Virgen. Está bien. 109 años la Virgen de Fátima, los hermanos de Portugal que viven aquí en Venezuela y en el mundo. Ellos recuerdo que cuando se estaba haciendo la basílica ya en Carrizal, conversamos mucho con ellos para ayudarlos en la construcción de esa, una iglesia hermosísima, una belleza de iglesia ahí. Todavía le faltan algunos detallitos ahí, tengo un compromiso con la corona, pero yo estoy resuelto por mi lado, dile al cura, al padre. ¿Ah? Ajá, pero yo estoy resuelto ya. Uno habla más con cura de lo que cree la jerarquía eclesiástica, pero mucho más de lo que cree. Mire, si le da esa gripe, no es que la cuiden, oye, porque uno dice, no, muchachos, cuídate esa gripe, no, sáquesela del cuerpo, yo. Sáquesela del cuerpo. Yo me vine el miércoles a hacer programa con la gripe y pasé jueves, viernes, sábado y domingo fue más o menos que comencé a levantar así una tos fuerte, una tos, ¿cómo se llama? Intensa, malestar. Y tú sabes que el que está picado de culebra cuando bebe jugo salta, ¿no? Ah, no, claro, entonces no. Por ejemplo, el ahogo que me daba, porque es como un ahogo, era parecido al del COVID. Yo dije, pero COVID no es, ya el COVID pasó de moda ya. Y yo no me monté en ningún crucero en estos días, ese crucero que andaba por allá. Por... Se inventan, los farmacéuticos se inventan, ¿verdad? Para sus negocios. 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Ese es uno de los grandes sectores industriales del mundo. Inventan enfermedades todos los días. Inventan enfermedades, entonces inventan algo que más o menos los alivia, pero no los cura. No los cura. Vamos por la cartelera ya. Nos vamos volando, ¿vale? Ember Conde Ferrer. John Goycochea hace autocrítica del gobierno interino de Juan Guaidó y dice que su gran error fue apostar al colapso desde la presión popular, desde lo militar y no buscar una salida política. Reconoce que no hay quiebra en la Fuerza Armada aún después del 3 de enero. Si te hubieras dado cuenta de eso antes, Goycochea, ¿eh? Pero bueno, nunca es tarde, dice uno, si es de verdad, pero como uno los conoce, uno sabe dónde vienen, uno sabe quién los formó, uno sabe lo que han hecho con su vida, a mí no me extraña

porque están acostumbrados a mentir. Yo no sé si es verdad esto, si él lo dice de corazón, pero lo que sí es cierto es que los derrotamos. Eso sí es cierto. Eso sí es cierto. María Eugenio G. Martínez. María Corina Machado, Estados Unidos pesa en mi decisión de volver. Hay que buscar el momento correcto. La líder opositora venezolana María Corina Machado confirmó que su eventual retorno a Venezuela está condicionado por factores de coordinación con Estados Unidos y otros aliados internacionales. Pero bueno, eso viene a colación porque una de las personas más cercanas a ella dijo que ellos no necesitaban permiso de nadie, pues. Ellos eran libres. Entonces llega Miguel Fontán y escriben, le volvieron, y no ha ido para Maturín, imagínate que vaya para Maturín. Le volvieron a dar un chancletazo. ¿Qué dirá ahora Magaly Meda? ¿Tiene o no tiene que pedirle permiso a Estados Unidos para regresar? Esa improvisación permanente, esa grandilocuencia que desafía sus propias capacidades constantemente, esa hambruna de poder que la desdibuja con cada declaración no hace sino debilitar la ya debilitada seriedad de María Corina para ser considerada seriamente por los aliados que de verdad tienen poder. No es conmigo, pero bueno, ahí se los dejo. El País, entrevista a María Corina. Yo vi una cosa por ahí, ojalá que esté aquí. Creo que sí está. Chávez construyó un hiperliderazgo caudillista, le preguntan, ¿no? Hay gente que le compara con él en esa capacidad de arrastre. En España, yo. ¿Cómo despeja el miedo de que usted también pueda convertirse en una líder hiperpersonalista? La comparan con Chávez. ¿Con Chávez? Está bien, pues. Graciela Requena, que chavista no es, le responde. ¿Pero cómo dice eso, Dios mío? La llamaban la candidata 1% porque no subían las encuestas. Después de haber sido varias veces precandidata en Petare, el barrio más grande de Latinoamérica, nunca la dejaron entrar. A Katia tampoco pudo. Googleen. Le dice esta señora Graciela Requena. Pero bueno, esos son los periodistas así, como se llama, cómodos, pues, que pierden la orientación. El periodismo, si algo deben, yo no soy periodista, ¿no? Yo me he convertido, creo que, en un mal comunicador, pero aquí voy. Pero el periodismo como profesión tiene que revisarse. Definitivamente tiene que revisarse. Y tiene que revisarse porque algo está fallando, ¿no? Algo está fallando. No sé, sabemos si es en las universidades. ¿Ah? Sí. No, pero no es solo en Venezuela. En el 2002 aquí en Venezuela. Venezuela se adelantó. Pero ya ahora es en el mundo, pues. Bueno, y Arle, que es un genio. Pero es que aquí había gente antes que era muy crítico a eso. Y terminó en ese mismo papel, como la señora Colomina. ¿Te acuerdas de la señora Marta Colomina? Y claro, y hacían crítica. Entonces, no, ellos son la noticia. La noticia. Fíjense, yo no soy periodista, no he estudiado eso, en verdad. Reconozco a los que han estudiado y a los que se dedican a la tarea de comunicar, es forzado, es bien complicado. Pero usted tiene puede enfocarse de dos lados. Usted es opinador, opine. No se autocrea analista, porque analistas hay poco. Hay poco. Una cosa es que usted quiera hacer creer que lo que usted cree es verdad y es la única verdad, y otra es que usted se autodenomine analista. No, el analista, Diosdado Cabello, analista. No vale, no, ser analista requiere cualidades y requiere mucho estudio para comparar. Por eso lo que está haciendo la UICON de generar el pensamiento crítico. Mire, hay gente
que no, bueno, la propuesta de esta señora ahorita en Miami, yo tengo una carta ahí, es que se eliminen las materias de desarrollo del pensamiento, del estudio. No piense, pues, porque la inteligencia artificial te va a enseñar. Ustedes inclusive, métanse en inteligencia artificial, cuando ustedes no estén contentos con una respuesta, reclámenle. ¿Lo han hecho? Reclámenle para que ustedes vean. Y te dicen, disculpa, es verdad, tú tienes razón. Claro, vale, porque es que está cargada de información que solo aventaja a un sector. Al otro trata de taparlo. Al otro trata de taparlo. Hay que, para ser periodista, primero usted debería ser o procurar ser objetivo. Procurar. Ahora, usted dice, yo soy periodista y me voy a dedicar a la política. Bienvenido, ya usted es político, ya pues. Utilice sus conocimientos para eso. Pero no sea político tratando de ser periodista. Porque queda muy mal. Entonces, ¿sabe qué nombre le ponen por ahí en los bajos fondos? Palangrista. Y eso es muy feo. Entonces están metiendo a casi todos los periodistas en ese mismo saco. Por unos mercaderes. Y la profesión de periodismo es muy digna. Ha habido periodistas extraordinarios que se han dedicado y son cronistas extraordinarios. Bueno, Arle Herrera quizás es la muestra más clara que tenemos nosotros, pues, de un periodismo decente, ¿vale? Desde una posición política, inclusive. Desde una posición política. Cuando era feliz indocumentado. Porque por aquí está la cosa esta que yo les digo de... Ya va, yo tengo que buscar este mensaje. Aquí está. Por aquí está... Esto es lo bueno de este programa en vivo. Se me perdió esa página, ¿vale? Donde le preguntan a ella la diferencia entre Chávez y ella. Eso lo encuentro ahorita, no se preocupe. Oliver López Cano escribe en el 11 de mayo de 2000, el 27 de febrero del 2025, dice, nunca hubo un plan. Entonces, hoy está recordando su escrito, o en esta fecha está recordando su escrito y pone, entonces, tenemos que el tiempo sigue cacheteando a más de uno y poniendo cada cosa en su lugar, pero jamás van a rectificar ni reconocer absolutamente. Desde el 27 de febrero de 2025, después que nos dimos cuenta que el 10 de enero de ese año fue un completo fiasco y que nunca retornó en mundo, tal cual como hasta la fecha ha sido, lo dijimos claro pese a los ataques, improperios y calumnas. Nunca hubo un plan. Ahora, según fuentes, reafirman que nunca hubo un plan que los involucre en la transición. Según ellos, ¿no? Según ellos, que están metidos en los planes de la transición y cada vez que pueden los dejan en evidencia y los dejan por fuera. 20 Venezuela. A veces es más fácil tumbar la casa que tratar de repararla. Humberto Villalobos propone un CNE ad hoc para la elección general, asegurando que el ente actual no es reformable en los tiempos de urgencia que está pasando Venezuela. Claro, no, lo mejor es como un TCJ en el exilio. Eso sí. Pero saben que eso sí es. Yo estoy de acuerdo con eso. Hay que decirle a un fiscal, hay que decirle a un defensor. En el exilio, pues. Eso sí tienen validez, es gente honesta y es gente muy pulcra y es gente muy, muy, muy, muy transparente. Sobre todo si son de la oposición. Perturbado, dele.

0: vas a ver la verdadera situación maléfica, diabólica y satánica que hay dentro de Venezuela. En ese pacto, Chávez utilizó vidas humanas, niños que traían de Bolivia. Esto me lo confesó un mismo piloto de la Fuerza Aérea Venezolana, que de manera inocente llevó niños para La Habana, y después cuando regresó preguntó por los niños y por eso se dio cuenta que había llevado niños para el sacrificio.
1: Yo escribí un libro, La Democracia en Peligro, donde demuestro cómo toda esa relación criminal se convirtió en transnacional. Primero a través del socialismo del siglo XXI, después del Grupo de Puebla, después de la Internacional Progresista. Lo que era el petróleo para financiar estas revoluciones se volvió el narcotráfico. El narcotráfico pone y quita candidatos. En Colombia tenemos financiación del Cartel de los Soles.
2: Les tengo muy buenas noticias. Acabo de terminar una llamada ahora con el comandante Luis Quiñones. Hablamos sobre estado número 51, por supuesto. Les tengo muy buenas noticias, muy, pero muy buenas noticias con el tema del estado número 51, pero no se las voy a avanzar.

0: María Corina está articulando, ella es una articuladora no solamente de la oposición, sino además del liderazgo para hacer esto bien. Se está articulando con los Estados Unidos, pero eso no se trata ni de bendición ni de permiso. María Corina es venezolana, María Corina va a regresar. De lo contrario, entonces, ¿qué estamos hablando?
1: Sí, parte de un plan, uno, dos, que aquí te diga parte simple,
2: María Corina Machado ya tiene el aval, la anuencia de Donald Trump, del gobierno de los Estados Unidos, para regresar a Venezuela. No será, sin embargo, un regreso tan rápido. Tendrán que esperar al menos 2 meses más.
3: Ahora que salí, la misma gente, es que tienes que volver. Eso yo, ya va, ¿dónde soy más útil?
4: Ahí, quebrando y chifre.
3: Se burlan de nosotros, chicos, porque estoy, tengo náuseas, me produce unas profundas náuseas.
5: Numeral Venezuela toda. 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Esteban Hernández, lo he dicho 1000 veces, pero quizás la 1001 es la vencida. El día que le exijan al liderazgo político venezolano lo que le exigen al resto del mundo, quizás algo cambie. Será en oposición, mijo, ¿viste? Y no. Orlando Avendaño, la sociedad civil venezolana tiene una responsabilidad. No podemos quedarnos de brazos cruzados. Para que la transición avance hay que exponer sus fragilidades, contradicciones y mentiras. ¿Cómo sabemos que los supuestos liberados son libres si no ejercen esa libertad? Lo que pasa es que los supuestos liberados, ustedes los dejaron solos, no les pararon nunca, los metieron en tremendo rollo, los pusieron a quemar gente viva, a quemar autobuses, a quemar ambulatorios, a quemar los bienes del país, del pueblo, y después ustedes los dejaron solos. Esa es la historia, y que le van a exigir ahora a ellos. Hoy algunos estaban muy molestos con un sector que salió hoy a protestar a la autopista. 32 que salieron, que porque no había más, que dónde estaba la oposición en Venezuela. Eso es lo que hay. Eso es lo que hay, ¿ves? Y entonces hacen molestar 32 personas, hacen molestar a los dueños de los vehículos, a los dueños de los autobuses, a los que van montados en su carro, que van por la autopista. Entonces ahí uno dice, esas protestas no son por sus peticiones, sino para hacer molestar a los demás. Es el único fin que tienen, ¿ves? Menos mal que ya este pueblo aprendió hace tiempo y sabe con quién molestarse. Y el repudio que causa que alguien le tranque una vía a otro. ¿Se acuerda de la guarimba? ¿En qué terminaba la guarimba? La gente salía a pelear porque les trancaban la vía. Así va. La patilla, Dios de la vida, este programa sí es verdad que ha caído a los niveles. Yo vi ahorita a Andrés Velázquez, ¿cómo me van a poner Andrés Velázquez, Dios mío? ¿Ah? Sino, él no es un clandestino, él no dijo que ya salió la clandestinidad. Claro, te fuiste para Brasil porque te quedaste debiendo unos reales ahí en Ciudad Bolívar. Y te andaban buscando para que pagara la plata y te fuiste para Brasil. Yo no soy un perseguido político. Y andaba borracho en Brasil. Borracho andaba en Brasil. Borrachito en la calle. Delcy Rodríguez busca el control total del TCJ con una reforma al estilo de Hugo Chávez. Le va a responder Hugo Chávez.
6: Entonces, en aras de la seriedad, en aras de la ética política, de la transparencia, dejen de estar utilizando esas argucias. Entonces, ¿fueron los dirigentes de la oposición los que mancharon su propio proceso? Y además, es muy lamentable, yo como jefe de Estado tengo que decirlo, que se les haya caído tan rápido la careta del respeto a las instituciones. Eso es muy malo y es muy riesgoso. Porque ayer vimos como un aquelarre que incluso produjo una desgracia en Maracaibo.

0: hay, lamentablemente. Porque hay que decir la verdad. Que el gobierno está persiguiendo. ¿Pero cuál gobierno? ¿Creemos en las instituciones o no? Negándose a cumplir un mandato del máximo tribunal de la República. ¿Entienden eso, señores de la oposición? Eso es muy grave. Es muy grave. Porque es de nuevo el 11 de abril. Es de nuevo la quema de las leyes del 2001. Hay algunos medios de comunicación alentando el aquelarre, creando un clima, bueno, de desestabilización, haciendo llamados al desconocimiento de las instituciones del Estado Nacional. Eso no se puede hacer, eso no se debe hacer en democracia, no se debe hacer. Ahora, ¿qué ejemplo puede dar un liderazgo así, un liderazgo? Yo recuerdo cuando, siendo yo presidente ya de la República, el Tribunal Supremo, por estos días, hace 13 años, recuérdenlo ustedes, os ruego, tomó una decisión, ordenó modificar el decreto aquel llamando a constituyente, y yo, siendo jefe del Estado, fui el primero en dirigirme al país y explicar. Y aunque no estaba yo de acuerdo, dije, bueno, es el máximo tribunal, vamos a cumplir con la orden emanada. Eso es lo que tiene que hacer un líder verdadero, y no llamar al desconocimiento. Ahora, fíjense ustedes, por eso es que yo sigo insistiendo, y cada vez que pasan estas cosas, la oposición venezolana se continúa deslegitimando en su pretensión de volver a gobernar este país. Porque imagínense ustedes lo que ayer hicieron al respecto de este hecho, cuando no era una cosa del otro mundo, ¿no? Tampoco. ¿Cómo se llama la medida del amparo? No es amparo constitucional, una medida cautelar. Ahora, si los dirigentes de oposición se atreven, siendo oposición, a retar, en este caso al Tribunal Supremo de Justicia, descaradamente, y decir que no, que es una ridiculez, y a burlarse incluso, que ya eso lo quemaron, por allá dijo uno, no, le vamos a mandar la ceniza. ¿Cómo sería si fueran gobierno otra vez? Por eso es que, señores, más nunca volverán a ser gobierno en este país, más nunca. No tienen moral, no tienen cómo ser gobierno en Venezuela, señores de la burguesía, señores de la oposición. Nunca, no tienen moral, no tienen cómo ser gobierno en Venezuela, señores de la burguesía, señores de la oposición.
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1: Ese fue el año 2012. 2012, ¿dónde está la hojita de resumen de esto? Y eso fue en Ciudad Bolívar, en el aniversario de Angostura. Allá, eso fue el 15 de febrero del 2012. El 12 de febrero, si mal no recuerdo, el 12 fue, la oposición había hecho primarias. El 3 de febrero como que fue la cosa. Y el 12 había salido una sentencia, porque hubo gente de la oposición que dijo que le hicieron trampa. Entonces se emitió un amparo a favor de los que no eran gente del chavismo, era gente de la oposición, que no podían, tenían que contar las boletas para determinar quién ganó en verdad en algunos sitios, y ellos decidieron quemar todo y se burlaron. El comandante Chávez le dice, si no le hicieron caso a los suyos. Comandante Chávez le hizo caso a... Es más, nosotros salimos ese día a protestar cuando el TCJ sacó esa sentencia de... No, la sentencia donde... del amparo constitucional, y salimos a protestar en el 2004 también, cuando la de Preñado de Buenas Intenciones. Y él nos mandó a recoger. Yo, no, yo soy el jefe de Estado y yo asumo, y ese es el TCJ, ese es el que hay. Y aquí le dijeron más de una vez, elimina el TCJ. No, yo no voy a eliminar el TCJ, vamos a una Asamblea Nacional Constituyente, cuando ellos echaron eso para atrás, porque en el fondo lo que no querían era que se hiciera una nueva constitución. Pero Chávez tenía el 85% del apoyo del pueblo. Nada más. Y los llamaba la atención, vale, cumplan lo que dice el TCJ. No, yo no cumplía, nunca lo han cumplido. Yo les gusta el TCJ ese que tiene en el exilio, que lo nombraron ellos bajo una gran consulta nacional. Eso fue sometido a una gran consulta nacional. Todos los sectores de Venezuela fueron consultados. Hubo un comité de postulación y todo, como establece la Constitución. El que tienen ellos de adorno por ahí, que de vez en cuando le saca una... Ah, pero que cobra el dinero a los venezolanos, del dinero que se han robado a los venezolanos. Ese es el que a ellos les gusta. No les gusta el que está ahora. Bueno, se reformó la ley del Tribunal Supremo de Justicia. Ahora van a ser 32 magistrados y están en un proceso de escogencia de un grupo, más los adicionales que se van a escoger. Y ahí está, pues la gente tiene todo el derecho a postularse. Postúlese. Hay otros países donde al TCJ no lo nombra la Asamblea ni es sometido a un proceso de postulación. Lo designa el presidente. Y hay un comité de postulación y de la sociedad civil, lo que llama Goicochea, Avendaño, la sociedad civil. O sea, la gente pensante, pues. Según ellos. No, vale, aquí hay una constitución que nosotros procedemos de acuerdo a ella. Ahora, el que quiera saber cómo actúa la oposición, recordemos cuando ellos ganaron la Asamblea Nacional del 2015. A ver si nos dieron a nosotros una comisión. ¿La presidencia de alguna comisión nos dieron en el 2015? ¿La vicepresidencia? Ni el saludo nos da. ¿Ah? No tenían mujeres ellos, en ninguna parte. Pero bueno, esa es la oposición, eso es lo que hay. Por eso es que más nunca volverán, pero más nunca volverán. Manuel Rosales, Bérsica. Hoy lo digo con el tímpano en la tierra y el corazón en la calle. Un día dijo, hoy lo digo con los oídos abiertos. Hoy lo digo con el tímpano en la tierra y el corazón en la calle. La gente no es tonta y sabe reconocer cuando todo viene de la misma cuerdita de hace 27 años. ¿Dónde estabas tú estos 27 años, Rosales? Porque a ti te acusan que tú eres esta misma cuerdita, ¿oíste? ¿Tú te enteraste de eso? Seguimos de la mano de nuestros dirigentes, escuchando y analizando propuestas para la nueva Venezuela que queremos construir. Desde cada esquina del Zulia, un nuevo tiempo sigue presente, trabajando con la gente. Respóndete tú mismo, Manuel Rosales.

0: en Venezuela hoy, trabajar es luchar todos los días. Y aún así, vivir en condiciones precarias. 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
1: ¿Qué es lo que está pasando en la calle? Que la gente no le alcanza ya nada, ni siquiera para comer.
0: La pensión no sirve y eso no es justo.
1: Usted no sabe que la gente ya no tiene dinero ni siquiera para hacer el mercado. Es la grave crisis que hay en este país.
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0: Este país tiene que cambiar. No queremos bonos que humillan. No queremos ingresos que no alcanzan.
1: Yo no estoy diciendo esto para justificar lo mío, no.
0: Venezuela no es un país pobre, es un país con enorme riqueza petrolera.
4: $1 trillón, es decir, 1 billón de millones. ¿Ustedes saben lo que es $1 trillón? Escribirlo ya es complicado.
5: Ay, Rodrigo, eres más bruto que Rosales, ¿oíste? Es con los brazos, se abraza con los brazos.
4: ¡Abrazarlo! ¡Abrazarlo con los brazos!
6: No, él es un recién llegado a la política, él llegó ayer. Nadie lo conoce en Venezuela. Ni una sola marramucia has hecho tú aquí, Rosales, ¿oíste? Ni una. 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
7: Unida.
6: Numeral, Venezuela toda.
7: Unida.
6: Polianalítica. María Corina Machado aseveró que el chavismo está obsesionado con venderse como la garantía de estabilidad del país. No, no estamos obsesionados con vendernos, somos la garantía de estabilidad de este país. El chavismo es la garantía de estabilidad de este país. No estamos en oferta, nada, no lo estamos vendiendo con nadie. Con nadie. Quien lo quiera ver, que lo vea. Que lo vea. Venezuela, polianalítica. Aquí está la cosa, ¿ves? Última hora. María Corina Machado afirmó que su trabajo empezó en las zonas más humildes, a diferencia de Chávez, que empezó con las élites y la clase media. Esto se dice, esto lo dice esta señora. Mire, comunicación, compañero. No pretendo, ¿cómo se llama? Dar una clase ni nada. Aquí hace, cuando muere el comandante Chávez, Fernando sabe porque Fernando es un estudioso de eso. Hacen una serie en Colombia. Con actores colombianos, de la Sony. ¿Ah? Entonces, falleció el comandante Chávez y pusieron un artista y otro allá a contar una historia de Chávez que toda es mentira. Toda es falsedad. Y alguna gente dijo, no, vale, eso no importa. No, es que esa serie no la van a pasar ahorita. ¿Sabe cuándo? Salud. ¿Sabe cuándo van a pasar esa serie? Dentro de unos 10 o 15 años. Y van a decir, debe ser verdad, porque la hicieron el momento que murió el comandante Chávez. Para borrar al Chávez que nosotros tenemos. Por eso nosotros debemos ser predicadores de la palabra y la obra de Hugo Chávez. Predicadores. Eso lo viven haciendo con nuestros líderes. Con nuestro liderazgo. ¿No ven cómo? Como ellos, para ellos nosotros somos los patas en el suelo, pues. Nosotros somos los tierrúos, los marginales. Entonces, esta gente en la asamblea, ellos hablaban de la Venezuela decente. ¿Te acuerdas, Tania? En su discurso, hablaban de la Venezuela decente, la de ellos. La del pueblo no era una Venezuela decente. Cuando yo les decía que el comandante Magoya no tenía cédula de identidad, no existía, no era Magoya nada más. Era Magoya, era casi el 20% de la población venezolana que no tenía acceso a sacarse la cédula porque no sabía leer ni escribir. Y si no tenía cédula, porque no sabía leer y escribir, no tenía derechos de ningún tipo. De ningún tipo. Y usted iba a sacarse la cédula. Si tenía la suerte, ¿no? Y le tomaban su foto y ta, ta, ta, y le daban una mina que se llama un comprobante. Un comprobante. Usted lo primero que tenía que salir de ahí era empastar ese comprobante. Porque ese le iba a durar toda su vida y no le iban a entregar la cédula. Y usted no lo podía cargar el papelito. Lo doblaba y lo cargaba. Eso era, ese era el documento de identidad de los venezolanos. Y no, con eso no podía votar. Con eso no podías abrir cuenta. Con eso, yo no sé si casarse. ¿Ah? No podía inscribirse en el CNE, no podía inscribirse en el registro electoral. Si usted no tenía cédula, no se podía inscribir. Eran los venezolanos de quinta que ellos hablaban. Los decentes sí tenían su cédula y estudiaban, gracias al dinero de todos los venezolanos. Porque aquí en Venezuela, en este país, los que tienen plata hicieron plata con el trabajo de los pobres. O sea, se enriquecieron con el trabajo de los pobres, esas grandes familias de toda la vida. Entonces usted los ve. No, tengo un canal de televisión. ¿De dónde sacaste tú ese canal de televisión? A ver, ¿de dónde? No, bueno, me dieron una concesión. ¿Hace cuánto? Hace 60 años. ¿Es tuyo? No. No. Las frecuencias no son de nadie. Las frecuencias son del Estado. Eso es el dominio público. Eso ha sido una pelea aquí en Venezuela. No, pero yo sé que eran los dueños, no soy dueño. Y con eso hacen y deshacen. Y no solo eso, por ejemplo, el tema aquí en Venezuela, en este país, esa familia Machado, eran los dueños de toda la chatarra ferrosa de Venezuela. Usted se encontraba un ring en la calle, un ring de carro, un ring, le dicen, no, el ring. No lo agarro yo, porque lo pueden meter preso, porque el material ferroso era de ellos. Nadie más podía vender material ferroso sino ellos. ¿Y a cuenta de qué? Ah, porque eran los amos del valle. Entonces se hicieron ricos explotando al pueblo de Venezuela. Entonces quieren ahora terminar de joder al pueblo de Venezuela. Vamos a ver si pueden. Yo voy a leer una carta mientras paso ese video. Voy a leer una carta que me mandó una amiga mía. 13 de mayo de 2026. ¿Ustedes están familiarizados con las cartas, no, verdad?
8: Sí.
6: ¿Sí? Porque tú sabes que en México, fue un amigo mío, este día fue para México, y me dijo, he entrado aquí el miércoles a tres lugares a tomar cerveza. En dos tienen el mazo viéndolo en la pantalla. Y él dice, está borracha, fue lo que dije yo. Y ahorita me están diciendo alguien, a la 1:40, está en Europa, a la 1:46 está en un sitio y tienen el mazo puesto en la pantalla. Me lo acaban de pasar ahorita. Gente loca o está borracha, pues. Pero voy, 13 de marzo, de mayo de 2026, a 131 días del secuestro de Silvio Nicolás, desde la Universidad Metropolitana, Patriota del Valle Arriba Country Club. Hola, gordo. ¿Cómo estás tú, mi bebé Herbert? Estoy enfermito. Tengo fiebre aquí. Necesito un sacamoco. ¿Cómo estás tú, mi bebé Herbert? Ya te dije que estoy enfermito. Yo ando en modo estudiante. Me vine corriendo a mi alma mater, o sea, a la Universidad Metropolitana, es decir, la UNIMEC. ¿Sabes? Donde estudiamos nosotros los cifrinos. Es que, o sea, Dios di, no puedo tolerar que Cori nos haya llamado brutos. Sí, no te sorprenda. Eso lo dijo mi niña ayer en la Universidad de Harvard, cuando fue a presentar su famoso programa de educación, Venezuela vuelve a aprender. Baby, lo único que le faltó a Cori fue repartir cuadernos Caribe y lápices Mongol con su carita estampada, por favor. Bueno, aquí le voy a decir una vez el, el, el, el no vale, el que era alcalde de Chacao, ¿cómo se llama aquel señor? Muchacho, cuando aquí utilizaron las imágenes religiosas para atacar a la Revolución Bolivariana durante años, ¿no? Y entonces ellos llegaban y le entregaban a la gente botellitas de agua bendita con la cara del alcalde. Una botellita pegada con la cara del alcalde. Ajá. O sea, no, mi osito Yogi, no. O sea, no, está live porque sabe que yo estoy enfermito y no me puede hacer nada decir delante de la gente y me ha invitado. Yo le dije que se portara bien. Eso quiere decir que tú, yo, Coquito, todos tenemos que volver a estudiar. Porque Cori dijo que los venezolanos debemos comenzar a estudiar desde cero. Que nuestra educación y todo. Yo estudié con ella, para que sepan. En la Católica, y no es ninguna lumbrera, para que sepan. Para que lo sepan, oíste, no es ninguna lumbrera. Amiga y profesores sí, pero lumbrera no. Son dos cosas distintas. Me parece que se les olvida. Cuando era feliz y documentado. Que dirán en la Católica que yo me gradué ahí escondido.
8: Búscalo
6: y quítale ese título. Desgraciado ese. Por cierto, Peraza, ¿qué se llama, no? No hables mal de la gente, vale. Cuando no están presentes, tú eres un cura. Eso es malo, vale. Arturito, confiésate, anda. Eso no se hace, hablar mal de la gente. Tú sabes que a mí me llega todo. Ajá. ¿Por qué creen que uno es chismoso y van y le cuentan todo? Yo no soy chismoso nada. Me llegan solo, sí. Porque Cori dijo que los venezolanos, que solo vamos a aprender de verdad cuando ella sea gobierno. O sea, mi amor, o sea, por Dior y Cartier. O sea, se pasó. De la rabia la llamé y le dije, ¿qué vamos a aprender contigo, María Corina? A guarimbiar. A entregar el Esequibo, a pedir sanciones contra tu propio país, a esconder 1 millón de euros del premio Nobel en Delaware, a crear fake news y narrativas para acabar con el país, porque en eso sí eres una catedrática emérita, summa cum laude y magna cum fraude. No era ninguna estrella, yo que se los digo. Dios dijo. Todavía hay un señor que pelea con los hijos, ¿no? Porque ellos lo quieren sacar a las 7 de la noche. Ustedes no pueden agarrar otra hora. Yo a las 7 de la noche estoy sentado viendo la televisión. Yo no voy para ningún lado. ¿Qué vamos a comer? Me traen mi comida, pero yo no voy con ustedes. Porque los hijos son escuálidos y el papá es chavito. Entonces lo quiere ya para que no escuche el mazo. Dios dice. Todavía me acuerdo y me lleno de rabia. ¿Con qué moral Cori pretende dar clases magistrales de educación, hablarle a los jóvenes, al futuro, cuando ella mandó y promovió a una generación entera de muchachos para que salieran a guarimbiar y a quemar gente viva? Definitivamente, Cori es la inmoralidad vestida de cátedra, la doctora honoris causa en piromanía juvenil. Ahora bien, Diosdado José, aguanta la respiración y cuenta hasta 3. Porque lo que viene es feo. Yo hago caso. Hazlo. En la presentación, Cori prometió dejar a 500.000 niños fuera del programa de alimentación escolar. No estoy mintiendo ni exagerando. Así como lo lees, ella dijo que solamente le iba a dar comida a 1.5 millones de niños. Mientras que la Revolución Bolivariana, chavista y sobre todo humanista, hoy garantiza alimentación a 2 millones de niños. O sea que le va a quitar 500.000 niños de un solo machetazo. Mi todo y frío y pan tostado con mantequilla de lata y todo. Mi todo y frío. Lo peor de toda la jornada. Bueno, aunque con Cori todo es malo y peor, es que mi niña prometió en Harvard dejar a decenas de miles de maestros sin empleo, o en su defecto pasarlos a retiro. Sí, así como lo lees, Cori prometió migrar la educación a inteligencia artificial, además de eliminar todas las materias de libre pensamiento. Es decir, todo aquel que tenga alguna ideología o algún criterio personal será erradicado como en el juego del calamar. O sea, por supuesto, nuevamente prometió que va a privatizar la educación. Es decir, todos los colegios públicos, sean municipales, regionales o nacionales, van a pasar a ser privados. No, Diosdi, no. Esto parece el apocalipsis. Con razón la comunidad internacional dice que Cori no puede gobernar Venezuela. Bebito, te confieso que cuando yo vi y escuché todo eso me quedé pensativa y mirando fijamente al espejo me dije a mí misma, es hora de detener a Cori. Mi cachito de jamón calientico con un cuartito de chicha al chichero. ¿Ah? Chicha al chichero. Lleven a esa gente a comer cachito, ¿vale? ¿Ustedes no saben lo que es cachito? ¿Y chicha al chichero tampoco? Mañana recibirán una ración de cachito y de chicha al chichero por allá. Cori está... Si así aplaudieran todo. Cori está realmente enferma y llena de maldad. No se cansa de hacer daño. Como si no fuera suficiente que nos llamara brutos e irse a Harvard a posicionar nuestra educación como lo peor del mundo, Cori ordenó una campaña arropadora para explotar a la señora Carmen Navas. A través de Claudio Macero activaron y pagaron dos laboratorios de redes para imponer la narrativa de que Víctor Hugo había sido asesinado. Un laboratorio ubicado en Panamá, el cual cobró $78,000 por impulsar el contenido entre el 7 y el 9 de mayo, y otro en Costa Rica que cobró $39,700 por una campaña. Diosdi, a Cori no le importa lo humano, a ella solo le importa su negocio político. Lo más triste es que yo me di a la tarea de revisar las redes sociales de Cori y confirmé que ella jamás había hablado de la señora Carmen o de su hijo. Su primer post sobre el tema fue el 8 de mayo, o sea, la semana pasada. Para que ustedes vean cómo se llama oportunismo político. Y tratar de convertir un hecho tan triste, tan lamentable, en un tema político. Es decir, la hipocresía y la manipulación en su mayor expresión. Por eso ya nadie le cree ni le presta atención a sus denuncias. Bebito, hagamos regla de 3 elevada al cuadrado. Si Cori pagó $117,000 en total por 2 días de laboratorio y manipulación digital, uno se pregunta, ¿cuánto vale la historia y los sentimientos de la gente cuando los monetizas? O sea, Cori es la propia traficante de la tragedia. Mi golfeado del junquito con quesito blanco. Tampoco han comido nada de eso, ¿ah? Tania, por favor, Tania. ¿Ah? ¿Saben lo que es golfeado? ¿Sí saben? El golfeado es un pan dulce. Pancito dulce, que arriba le ponen un pedacito de queso. Bueno, un pedacito no, un pedazo de queso venezolano. Hay gente que se lo puede poner adentro. Y hay gente que le puede... Hay gente que se lo puede poner arriba y abajo. Échales agua bendita, échales agua bendita. Mire, si, les voy a decir algo. Ustedes, cuando yo digo esas cosas y ustedes se ríen, yo llego a la casa y eso es un lío que me arman, oye. ¿Te das cuenta? Yo no he dicho nada, yo soy un inocente. Mente cochambrosa es otra cosa. Usted le pone el queso donde quiera. Donde quiera. Mi golfeado el junquito con quesito blanco. Anoten ahí, golfeado con queso. Para la gente. No conforme con la payasada educativa, con gastarse $117,700 en campañas de odio, Cori también se gastó 9,300 euros tratando de montar un show en La Haya para entorpecer la defensa del Esequibo. Sí, Diosdi, eso fue lo que costó mover a 13 personas para vender la percepción de que el pueblo de Venezuela rechaza a nuestra hermana Delcy. O sea, el pueblo son 13 personas. Por favor. Esto se cuenta y no se cree. Por cierto, clase magistral la que dio Delcy Rodríguez en la Corte Internacional de Justicia. Clase magistral. Lo dejó sin argumento, yo. Numeral Venezuela.
7: Unida.
6: Ya. Numeral Venezuela toda.
7: Unida.
6: Numeral Venezuela toda.
7: Unida.
6: Mira, Delcy. Yo conocí a Delcy en el 2000. No me acuerdo. Pero algunos deben acordarse. Cuando andaban locos aquí los dueños de los medios de comunicación, Jesse estaba en Conatel. Y habían unas antenas de Globovisión en Conatel, y las antenas estaban ilegales. No habían pedido los permisos. Todo lo que use frecuencia tiene que pedir permiso. Todo. Ustedes saben que hasta los seres humanos tienen frecuencia, ¿verdad? Hasta los seres humanos. Entonces, armaron un escándalo y nos denunciaron. Total, fue que nos denunciaron en la Corte Interamericana de Derechos Humanos. Unas antenas en la Corte Interamericana de Derechos Humanos. Entonces, yo no tenía nada que ver en eso. Pero como a mí, cuando yo salí de Conatel, mi comandante me preguntó, ajá, ¿y quién ponemos ahí? Bueno, ahí está Jesse, pues Jesse está conmigo ahí. Entonces, yo era culpable de eso. Entonces, me dijo, nos llamó, ustedes dos se van para allá y van a defender a Venezuela y van a ganar. Entonces, yo dije, bueno, vámonos pues. Y nos fuimos para allá, para la corte esa. Estaba Ilenia allá. Y yo digo, ¿a quién me llevo? Y estaba Delcy, recién llega al palacio. Le dimos los insumos y en un día Delcy preparó la defensa, poquito. Y nos fuimos para allá. Y Jesse explicó lo técnico. Yo traté de darle vuelta más a lo político, ¿no? Porque esa misma Corte Interamericana de Derechos Humanos, eso fue como en el 2004, esto que le estoy diciendo. En el 2002, a esa misma corte, con esos mismos funcionarios que estaban allí, se le pidió una medida de protección a la vida del comandante Hugo Chávez, cuando el golpe de Estado. Y todavía no lo habían respondido. Entonces yo llegué y me llevé mi solicitud. Entonces yo le pregunté a Hugo cómo era tan fácil que a unas antenas les dieran una medida de amparo, pero a un ser humano todavía no hayan respondido 2 años después. Que yo no me iba de ahí hasta que no me dieran la respuesta sobre el comandante Chávez. Total, que armamos un rollo y nosotros ganamos. Nosotros ganamos, pero la defensa la preparó Delcy Eloína. La preparó Delcy, que nos la llevamos para allá y Delcy se prepara, sabe, es muy inteligente, muy inteligente. Y estudia. Y se fue para allá y lo que les dio fue una pela. Una revolcada jurídica y política. Lo dejó sin argumentos de ninguna naturaleza. Entonces a ellos no les quedó otra cosa que llegar y mandar a unos colectivos. Y tú sabes, ellos son muy cómicos. Mandaron a esta gente y como había una delegación venezolana, pues fue con la presidenta para allá, un equipo. Ese equipo, entonces los llamaron los colectivos que mandó Delcy para... ¿Dónde fue eso? En La Haya. Los colectivos. No vale, la gente que trabajaba ahí, que estaba ahí. Atacaron los vehículos, lanzaron hasta piedras, unos pedazos de palo. Gente enferma. Enferma, ¿no? Son los que quieren gobernar este país. A gobernar este país también. No conforme con la payasada educativa, con gastarse 17.700 dólares en campañas de odio, Cori también se gastó, por eso lo leí ya. Y mientras Cori, junto a su circo de piojosos, monta y financia showcitos en el exterior para ir en contra de los venezolanos, su educación y su territorio, ella mantiene un silencio sepulcral sobre el Esequibo. No ha dicho ni una sola palabra. Luego se venden como los salvadores de la patria, por favor. Claro, ella no va a decir nada porque ahí están los que le pagan a ella parte de su gira, que es la Exxon, pues. Es todo. mi medio litro de Ricomal. No, yo creo que ese ya no existe, ¿va? ¿Existe Ricomal? ¿Ah? Si existe queremos, dice. Anota ahí Ricomal. ¿Ah? Cada vez que Cory se queda sin tarima política, corre para que la entrevisten. El jueves le tocó con el medio El País de España y la entrevista la dio desde sus oficinas en Washington. Salió publicada el domingo y fue un arroz con mango. Entre otras cosas, Cory por fin asumió que para volver a Venezuela ella está esperando por quienes le han dicho hasta hoy, usted no va. Una verdad incómoda para ella y que nosotros hemos venido confirmando desde el mes de febrero. Pero bueno, los extremistas, los disociados, no nos creen hasta que lo publique un medio internacional. Aunque, Diosdi, es mi deber recordarte que esa declaración de Cory al país fue un control de daños, pues la semana pasada Magali dijo que Cory no necesitaba permiso ni de Trump ni de nadie para volver a Venezuela. Por supuesto, esto no le cayó bien a sus antiguos aliados en Estados Unidos. Eso fue como pedir un Uber sin tener saldo en la APP. Puro humo, bucha y pluma, mi vida. Diosdi, te voy a contar un secretico. Voy a leer a ver si dice aquí que no lo puedo decir. No, porque ellos, después que yo echo el cuento, al final dice, eso no lo puedes decir, después que eche el cuento. Por mucha molestia que Cory pueda tener con Magali Meda, a mi amigui se le hace imposible sacarla de su entorno, pues Magali le sabe varios secretos íntimos a Cory. Ux, se me escapó, yo no me meto en eso. Y ya que se me están escapando algunas cositas, aprovecho para decirte que Magali está resentida con Cory, porque ella quería celebrar el 6 de mayo a lo grande, al cumplirse un año de cuando nos hicimos los locos, para que los periquitos salieran de la embajada de Argentina en Caracas, con el acuerdo aquel que tú y yo sabemos. Resulta que cuando Magali le propuso a Cory hacer la celebración, Cory le dijo que no, que eso no podía celebrarse porque era recordarle a la gente el gran fracaso internacional que tuvieron. Cory le recordó a Magali que cuando salieron de Venezuela ellos habían prometido que en poco tiempo regresarían para tomar el poder. Todos sabemos cómo terminó la historia. Mi besito de coco. Todo sigue de mal en peor para mi amiguis, quien cada día se desinfla más rápido. No son solo las peleas internas de su equipo que comienza a reclamar una definición del futuro, sino que está plenamente descubierta en Washington. Saben que Cory ordenó abrir un frente de pelea abierta en contra de la administración norteamericana. Diosdi, ya no hay disimulo. La consigna ordenada por Cory y muy bien asumida por Pedro Mario Burelli, Esteban Gervasi y otros, y todos los palangristas 2.0, palangristas, más los amigos de Cory, Strong y Rubio, están desmantelando lo que durante décadas definió a los Estados Unidos. O sea, hello, casi me ahogo con la champaña. El chiste se cuenta solo. Estamos hablando de la misma señora que vive en Washington pidiendo que la reciban, que la apoyen, pero desplegó los cañones, los misiles y las jauría en contra de ellos. Mientras tanto, sus amigos, el grupo de los perdedores Crazy Cuban, entre ellos Rick Scott, María Elvira Salazar, Carlos Jiménez y Mario Díaz Valar, están incomodísimos, porque la línea de la Casa Blanca es una y la de Cory es otra. Aunque de todos modos, de todos ellos, debo admitir que los más desesperados son Rick Scott y María Elvira Salazar, pues ambos quieren hacer negocios petroleros en Venezuela y saben que eso no será posible mientras el chavismo gobierne. Ambos pactaron que si Cory toma el poder, ellos podrán hacer los negocios que quieran en Venezuela. Diosdi, te acordarás de mí. En cualquier momento eso va a reventar. Diosdado José, listen to me, que esta es la parte donde me pongo tóxica. Cory está cambiando a su equipo de lobby. Ella intenta presionar a Trump con la base republicana, ya que a nivel corporativo de empresas e inversionistas fracasó, pues todos insisten en que la gobernabilidad de Venezuela solo lo garantizan los chavistas. Diosdi, para ser honesta, a Cory solo le falta hablar con la corte malandra. o hacerle una brujería a Trump, pues ya lo ha intentado todo. Ella se mete su tabacazo, ¿yo? Ella cree. Claro, vale, al lado ya tenían, ahí de la Bejucal, Bejucal es que se llama la quinta. Ahí tenían un sitio donde operaba el señor, el brujo, pues. ¿Ah? Echaba ramazo. El desespero por saber que los días pasan y que credibilidad tiene cero, ha llevado a la Cori comunicacionalmente a echarle la culpa a Trump al asumir que para ella volver necesita de la comunidad internacional y de Estados Unidos. Es decir, ya no reta, sino que se victimiza para que sus seguidores culpen a Trump y a Rubio y no a ella, que desde que pisó la Casa Blanca en enero tenía la cartilla leída. Cada vez que Cori entra en desespero, de todas maneras ya no va a venir antes del 11 de julio, porque su hijo se casa el 11 de julio. A mí me pasaron una invitación, pero yo no voy a ir. No voy a ir. ¿Ah? Sí, sí, yo no voy a ir. No voy a ir. Decidí que no voy a ir, porque le voy a mandar su regalito, sí. Cada vez que Cori entra en desespero, busca en el baúl de los recuerdos. Otra vez está intentando seducir a militares, a quienes le siembra la idea de que a Maduro los traicionaron, que los próximos a ser traicionados serán ellos, y que ella les ofrece garantía, mando, gobernabilidad y perdón. Por eso mi niña salió a decir que no habrá venganza, que ella va a gobernar con todos. ¡Qué niña tan buena! No pierda de vista al Crazy Leo. Él no está fuera de la escena, está esperando que Cori termine de fallecer políticamente y que en Estados Unidos olviden que su riqueza es fruto del interinato, de las comisiones y transacciones con dinero de Citgo, de la USAID y de la cooperación internacional. El Crazy Leo se venderá como el pacificador. Por eso salió a decir que en Venezuela las cosas están mejorando, pero que falta más. Va a usar a Lester Toledo, a Goicochea, a Roland Carreño y a David Smolaski como ventrílocuos discretos, mientras Lilian seguirá haciendo yoga en la Sierra Madrileña. Vienen más campañas de división para atacar la moral del chavismo con más fuerza. El día de ayer, Cori firmó un contrato con una empresa de campaña negra para sembrar la idea del Rodrigato. Desde fuera, Cori, junto a los corruptos que el chavismo ha desechado precisamente por corruptos, está negociando la posibilidad de financiar un movimiento independiente de izquierda con supuestos disidentes del chavismo. Cori evalúa que antes de tomar el riesgo de entrar de forma clandestina a Venezuela, quiere enviar a alguno de los periquitos para retar al gobierno a un show y obligarlo a responder. Cori ha pensado en enviar a Pedro Urruchurtututú, y ese le dijo, ¿yo? Que vaya otro. En los próximos días también veremos un intento de guarimba universitaria coordinada para alimentar la narrativa del estallido social. Mientras tanto, nosotros comenzamos a afinar las baterías para los nuevos escenarios. El chavismo es pragmático, inteligente, pero pendejos nunca. Somos pendejos, pero no ejercemos. Te escribo y me siento como en la película de La Dama y el Vagabundo. Yo una princesa y tú un cacri. Extráñame. Recuerda que eres mi bebito. Fiu, fiu. Numeral. Numeral, Venezuela toda.
7: Unida.
6: Numeral, Venezuela toda.
7: Unida.
6: Entonces, que esa gente de la oposición, dice que esas cartas las hago yo. Yo no hago esas cartas. No, yo no hago esas cartas. Estoy diciéndome yo mismo, mi bebito, fiu, fiu, por favor. Esas personas existen y no se conocen. Lo grande es que no se conocen. No se conocen. Entonces lo quieren censurar, que yo no puedo leer una carta anónima. No, ahí está, se llama La Cifrina. La Cifrina. El otro es Patricio Maracucho y el otro es el amigo de Coquito. Polianalítica. María Corina Machado afirmó que su trabajo empezó en las zonas más humildes, a diferencia de Chávez, que empezó con las élites y la clase media. En verdad, o sea, ella dice esas cosas y cree que en este mundo alguien le cree. El sayonismo, fenómeno de masas sin gluten.

Este 7 de mayo en la Plaza Alfredo Sadel de la Mercedes vamos a estar convocando una marcha hacia la embajada. Uno, para que atienda a los trabajadores de los requerimientos que se les llevó la carta el 16 de abril.

0: aquí estamos esperando que vengan todos a acompañarnos a marchar hacia la embajada de los Estados Unidos para que John Barrett le dé la cara hoy a los trabajadores, sociedad civil y estudiantes de Venezuela.
1: Ustedes tienen poder de convocatoria. ¿Qué poder de convocatoria tenemos nosotros? O sea, ¿cuál es el poder si la gente ya tomó una decisión de no salir y no apoyar? ¿Cuánta gente hay ahí, Wilma?
2: No, ahí no llega ni a 300 personas. No llega.
3: 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Alzaremos nuestra voz este domingo 3 de mayo para que el mundo entero escuche el clamor por la libertad, por la justicia y por la democracia que hoy elevamos desde Venezuela.

0: Ellos siguen en su agenda de caos y si Venezuela tiene que volver a los niveles de los años 2016, 2017, 2018, cuando conocimos en carne propia que son sanciones y bloqueos, ellos felices. Si es de llegar a eso, ellos están a favor. Por eso es que cada vez que hacen una manifestación, intentan hacer una manifestación porque ni siquiera a eso llegan, les van 3 personas. Y a las pruebas me remito. Revisen las últimas convocatorias que ha tenido esa oposición extremista en Venezuela. Ni una cuadra llena.
1: Numeral Venezuela toda unida. Numeral Venezuela toda unida. Última hora. María Corina Machado, no habrá venganza. Quienes faciliten la transición tendrán garantías. Les garantizamos que tendrán salvaguardia y que sus derechos serán respetados. ¿Dónde me anoto? ¿No hay dónde anotarse? Ah, pero entonces no hagas esa oferta porque me está engañando. Debería haber ya una página donde uno se anote, ¿verdad? Ah. Extra News. María Corina dice que Delcy tendrá incentivo si facilita una transición democrática. Creo que es su última oportunidad para tener la posibilidad de ser reconocida como una figura que ayudó a una transición pacífica y ordenada. Luis Fuenmayor todo lo dice. Aquí tienen, lo dice María Corina, a quienes faciliten la transición les serán respetados sus derechos. O sea, que a quienes no la faciliten no les respetarán sus derechos. Nos promete un irrespeto de derechos y eso no era lo que hacía Maduro, según ella. ¿Cuál es la diferencia? Y Reinaldo Cifuentes escribe, ¿qué significa facilitar la transición? Quiere decir que para quienes no lo hagan, sí habrá venganza y no habrá garantía de respeto a sus derechos. ¿Hasta cuándo amenazas en este país? ¿Hasta cuándo las actitudes perdonavidas? ¿No hay que eran distintos? Bien lejos. Dice Reinaldo Cifuentes ante las declaraciones de la señora. Pues el que se quiera anotar en esa lista se anota. Va garantizado. Le van a dar... le van a dar salvaguarda, que le dio salvaguarda y serán respetados sus derechos. Incentivo. Todos le ponen precio, porque ellos son así, porque ellos hacen políticas de precio, ellos no nos conocen a nosotros. Jamás se han preocupado por conocernos a nosotros. Mire que uno los ha estudiado a ellos, oye. Uno los revisa, los busca. Y siempre terminan haciendo lo mismo. Por eso cuando John Goycochea dice esto aquí, yo no le creo. No le creo. No tengo forma como creerle. Porque eso lo han dicho 20 veces. O sea, ellos, tú se pone a ver, son los mismos que el 11 de abril dieron el golpe de Estado, ¿o no? Son los mismos que se quedaron callados cuando aquí quemaron vivos a seres humanos, ¿o no? Son los mismos que cuando la salida... no, yo no estoy con ellos, pero no condenaba la salida y a la cantidad de muertos en la calle. Y le echaron la culpa al gobierno, a la revolución. Son los mismos que se fueron, si está invitado, para allá, para la distribuidora de Altamira. Son los mismos que estaban aplaudiendo el 3 de enero. Son los mismos que celebraron. Y después vienen ahora a decir, no, ahora sí, por favor. Como que creen que los demás son un gafo. Alberto Barrada, por lo menos es más sincero, dice, ni perdón, ni olvido, ni reconciliación. El chavismo es muerte, criminalidad y horror. Dice Alberto Barrada, todo un psicólogo. Y porque está bien de la cabeza, ¿oyeron? Federico Alves, este que las pega todas. Ya los venezolanos no aguantan más. Si esto sigue, habrá estallido social. Estallido social, dice Federico Alves desde allá de Estados Unidos, donde él quiera que esté, porque... ¿Tú sabes que él es políglota? Es que habla 5 idiomas. Yo solo hablo 2. Español y paja, pero hermano. Con eso me llevo, pues. Con eso me las arreglo, ¿ah? Claro, necesito un traductor de paja porque en Oriente hablamos muy rápido y eso es. ¿Ah? No, se enredan, los traductores se enredan. Lasayo y el mito del estallido social, dele.

0: And the only thing why the outburst has not happened is because the Venezuelan people trust that there is going to be an electoral event.
1: ¿Cómo es eso que unas elecciones conjuran la posibilidad de un estallido social? El tema del estallido social espontáneo tal, eso no existe. Eso no existió.
2: Ni va a existir.
3: Marvin nos dio la posibilidad de por primera vez montarme en un Tesla, que es un carro que es full autonomous driving. Es decir, 100% autónomo, sin chofer. O sea, se dan cuenta todo lo que puede hacer la tecnología, lo que vamos a hacer con inteligencia artificial para que esto sea realidad en Venezuela. Esto y muchísimas otras áreas que vamos a incorporar para que podamos hacer ese salto inmenso de un país que está atrasado en todo.
4: Escucharla decir que en Venezuela estamos atrasados en todo me hace recordar a todos estos venezolanos, niños y jóvenes que se han montado en esos podios a nivel mundial en materia de robótica, de innovación y de tecnología. Venezuela se ha consolidado en los últimos años, ha sido una referencia en materia de robótica. Venezuela, María Corina, en Caracas, está ubicado uno de los mayores núcleos de robótica del país. Entonces yo creo que no todo lo que está afuera es bueno y no todo lo que está en este país es malo.
5: Pero inmediatamente hubo el arco a decir, pero que esto se resuelve con elecciones presidenciales, queremos elecciones. Si tú eres absolutamente conservador y prudente, necesitas 40 semanas. ¿Puedes recortarlo? Sí, se puede recortar.
1: Entonces, ¿cuál es la tarea? María Corina, la tarea. ¿Tienes que hacer la tarea, María Corina?
5: Nosotros tenemos que hacer una elección impecable. Es decir, nosotros tenemos que convertir esto, yo lo he llamado así como un blueprint de elecciones para el planeta.
6: Solo mirarle a María Corina Machado esa profundidad del ojo, que no sé qué decirte, Orlando. No sé, déjame agarrar toda mi colección de piedras. No sé qué decirte. Qué infame mujer.
5: Y por otra parte, es toda la preparación interna de esta nueva etapa, mi regreso. Estamos trabajando durísimo en ello, Boris.
6: Tiene sus bemoles. Pero eso es infame.
5: Para que una transición sea sostenible y estable, necesita el apoyo de la gente, del pueblo.
6: El ser un ser nefasto, el ser una persona como María Corina Machado, dirigiéndose, engañando a la gente.
5: Porque yo soy realmente la antítesis de Chávez en todo sentido. Cuando a mí me comparan con Chávez, yo digo, no veo similitudes.
7: Y algo sí tienes razón, no te pareces nada a Chávez. Chávez llegó a ser presidente. Tú no.
5: Además, cuando lo ves incluso cómo evolucionó el chavismo, fue un fenómeno urbano que después fue a lo rural.
7: Se volvió lo que no avisó. ¿Cómo va a decir María Machado que ella es diferente a Chávez porque Chávez empezó de las élites? María, no seas embustera, chica. Ya estás de verdad en lo último del desespero.
5: Nosotros fuimos al revés. Nosotros fuimos de afuera hacia adentro, de los pequeños pueblos a los centros urbanos. Chávez fue un fenómeno más de, primero de élites y de clase media. Nosotros al revés. Nosotros empezamos este movimiento en las zonas más humildes de Venezuela.
8: ¿De qué barrio estás hablando tú? Del club privado de tu infancia. Señora, ubíquese. A usted la realidad de la gente humilde me queda a kilómetros. No nos vengas a vender, María Corina, el cuento de la guerrera de calle. Cuando todo el mundo sabe que para usted pisar un callejón es como una expedición a la África.
9: Si aquí todo el mundo sabe el apellido que tiene esa señora, quién es su familia, de qué trabajan. Ay, señora, de verdad, o sea, ¿qué me está contando? Esta señora sabrá lo que es subir y bajar un cerro. ¿Qué va a estar sabiendo? No sabe nada de eso.
10: Entonces viene esta mujer y tiene el tupé de decir que ella viene de abajo. ¿De abajo dónde, María Corina Machado? De abajo del sótano de tu mansión. No sé a quién quieres engañar, porque al pueblo venezolano no vas a engañar. Nosotros sabemos quién eres y de dónde vienes, y no precisamente de abajo.
11: Emerging from authoritarianism, where pluralism is in schooling is not a luxury, but a safeguard.
12: Porque cuando te dicen, ah, que la educación es gratis. No, no, no. En la vida no hay nada gratis. Alguien lo paga. Siempre.
13: Before you start, I want to give her an extra award. It's the Monroe Memorial Award for dedication to U.S. intervention in

0: del desprecio. A ver, María Corina, si una persona te dice algo, puede ser casualidad. Si te dicen dos, es coincidencia. Pero si te la dicen tres veces en el mismo evento, es que ya nadie te compra el cuento. Con visa ni con apoyo gringo, la etiqueta de Vendepatria se te quedó pegada con pega loca.
1: Numeral. Venezuela toda.
2: Unida.
1: Unida, Venezuela toda. Extra News, Juan Pablo Guanipa reiteró que la ruta de Venezuela es un proceso electoral liderado por María Corina Machado. Voy a leer una carta aquí, va. May 13. Jardín de las Rosas. ¿Tú conoces ese lugar? Jardín de las Rosas, 1600 Pennsylvania Avenue, White House, Washington D.C., Patriota Big. Hello, my friend furrialeño. How are you? Fine. Fine. Yo estoy bien. Y mejor que quienes orbitan alrededor de eso que llaman el maricorinato. Brother. Si dicen, si, ¿no dicen ellos así, pues? Maricorinato. Brother, el nivel de trastorno político y fanatismo delirante de ese sector del extremismo venezolano, encabezado por la chiflada Machado y su galaxia de aduladores asalariados, terminó de cruzar la frontera de lo grotesco para entrar al campo del trastorno clínico. La obsesión, el resentimiento y la desconexión con la realidad son tan profundos que cualquier psiquiatra medianamente sensato saldría corriendo antes de intentar sentarse 5 minutos con alguno de ellos. Brother, esta gente se quedó atrapada en una burbuja de propaganda, narrativas recicladas y aplausos financiados, donde cada derrota la venden como victoria y cada desastre lo maquillan como estrategia. Lo más impresionante no es el extremismo en sí, sino la disciplina casi religiosa con la que el maricorinato repite estrategias absurdas mientras actúan como una secta política en estado permanente de histeria colectiva. Pero, antes de continuar, Diosdado, dile a Coquito que sí. Que deje la intensidad, que ya le dije que sí. Él sabe a lo que me refiero y si no, que te cuente. ¿Y por qué te enfocan a ti? En fin, vamos a lo nuestro, Coquito, vamos a lo nuestro, olvidemos esos detalles. Brother, la situación de la chiflada cada día es compleja. Ni las encuestas infladas o hechas en burbujas controladas la están ayudando a levantarse después que su ego, su arrogancia y sus mentiras la llevaron a un callejón sin salida. Hoy el boomerang viene de regreso y nos muestra una persona errática que se contradice y que retrocede en sus posiciones históricas. La misma señora que había prometido su regreso a Venezuela en marzo para la Semana Santa y que luego su lugarteniente Magali Meda dijo que la chiflada no necesita de nadie para volver, ahora, en un giro obligado y desesperado, le confirma al diario El País de España lo que ya sabíamos desde su primera visita a la Casa Blanca: usted no va. Pero si eso parece contradictorio, ¿qué me dices de cuando la chiflada aseguraba que el chavismo debía proscribirse y ahora, como un lobo disfrazado de oveja, ofrece gobernar con el chavismo? Hermano, eso es más falso que el maracucho haciendo dieta. Por cierto, porque tú no invitas al maracucho para ese curso, ¿vale? ¿Ah? A Patricio, pero que traiga la comida. Aún así, la chiflada insiste en actuar como si ella todavía es la estrella del juego, cuando la verdad es que en Washington hace rato que la mandaron para el archivo. Hermano, lo bueno es que la gente no es tonta y comienzan a confirmar que la chiflada perdió la confianza y el respaldo de la Casa Blanca, que la realidad es muy diferente a lo que ella le vendió a sus seguidores y aliados, y esto, sin truco ni maña, bastante lo advertimos en este espacio. Si todavía quedan ingenuos que

0: que se traguen el cuento, aquí va una dosis de realidad. La chiflada jamás formó parte del verdadero plan de Washington para una Venezuela. En los círculos de poder de Estados Unidos nunca la consideraron una figura central, mucho menos indispensable. Todo esto a pesar de su obsesiva apuesta por la presión extranjera, las sanciones, su reiterado pedido de intervencionismo y su discurso incendiario. En Washington la veían más como un instrumento útil para agitar titulares que como una dirigente con capacidad real de gobernar. Nuestro querido amigo Milky Way, quien sigue moviéndose cómodamente entre las alfombras y pasillos donde realmente se cocina el poder en Estados Unidos, me adelantó que la situación alrededor de Machado está entrando en fase terminal. Y no, ya no se trata de simples diferencias o molestias. En la Casa Blanca, la señora Machado fue relegada al rincón de las personas incómodas, esas que atienden por pura cortesía protocolar, pero no la escuchan. Brother, ¿recuerdas cuando te conté que en la administración estadounidense le venían armando un expediente con cada desplante, cada capricho y cada show de diva tropical que la chiflada les hizo pasar? Bueno, hoy puedo confirmarte que la factura finalmente llegó y se la están cobrando completa, sin descuento y con intereses acumulados. Diosdado, una cosa es venderse como supuesta lideresa mundial en redes sociales y otra muy distinta es creerse indispensable mientras vas agotando la paciencia de quienes antes te daban micrófono, foto y palmada en la espalda. Según Milky Way, la chiflada Machado está perfectamente consciente de que su fantasía hollywoodense, esa donde ella protagoniza la gran película épica sobre la liberación de Venezuela, está llegando al final. El cambio de discurso de la chiflada ya resulta imposible de disimular. Hace apenas unos meses hablaba con tono mesiánico y ultimátum de película barata, exigiendo elecciones en 30 días. Pero ahora el libreto cambió. La chiflada ya no habla de inmediatez, ni de transición express, ni de aquel reloj imaginario que contaba 180 días para la falta absoluta. Ahora resulta que según su nuevo cálculo político astrológico, se necesitan al menos 40 semanas. Es decir, la misma persona que vendió urgencia electoral absoluta ahora intenta preparar psicológicamente a sus seguidores para una espera muchísimo más larga. Hermano, permite decirles que lo volvieron a engañar. Bueno, a nosotros no, a ellos. ¿40 semanas es cuánto? Eso es 5 meses. 8 meses. No vale. Ya va. 40 semanas. 10 meses. 10 meses el año que viene. Y yo quiero terminar el marzo en el que 600. ¿Ah? Y yo quiero terminar el marzo en el 600. ¿Entonces tengo que seguir haciendo el marzo por culpa de esta gente? No, vale, no. Lo más insultante de todo es que ahora la chiflada intenta disfrazarse de ovejita. Habla de unidad y reconciliación, como si los venezolanos tuviéramos amnesia y nadie recordara el papel que ella jugó promoviendo sanciones, celebrando presiones externas y pidiendo abiertamente que bombardearan o invadieran nuestro país. Ella cree que olvidamos su plan de 100 días, donde prometía acabar con los generales, con la Fuerza Armada Nacional Bolivariana y con todo lo que huela chavismo. Diosdado, la chiflada, perdida y extraviada en sus últimos suspiros políticos, dice, no habrá venganza. ¿En serio? ¿Le creemos? Ese es el discurso de la señora frente a las cámaras, pero a la media vuelta le pide a sus hordas digitales que operen como brigadas de linchamiento virtual, persiguiendo, insultando y tratando de destruir a cualquiera que se atreva a cuestionar el relato oficial del maricorinato. Hablan de democracia mientras practican el fanatismo, predican tolerancia mientras actúan como inquisidores del teclado. Brother, Machado y su entorno creen que hasta con cambiar el tono del discurso y ponerse un traje más moderado para borrar años de extremismo político, arrogancia y apuestas fallidas. Bastan para borrar años de extremismo político, arrogancia y apuestas fallidas. Pero la memoria del país pesa más que cualquier operación de maquillaje mediático. Los llamados a elecciones. Otro punto. Brother, hablando de elecciones, como diría la hermana Delcy, algún día, porque esa es la realidad que muchos no quieren aceptar, y otros prefieren maquillar con discursos épicos para seguir sobreviviendo políticamente y ver cómo levantan fondos. Es decir, cómo martillan y estafan empresarios porque la USAID ya no picha como antes. Las recientes declaraciones de la chiflada, retrocediendo en su estrategia de elecciones ya, asumiendo que esto tardará más de lo que ella había ofrecido a su gente, ha creado un terremoto entre los sectores que la acompañan, pero que no pueden esperar y les urge entrar en campaña o tendrán que buscar trabajo. Brother, recuerda que esta gente vive de la política, son flojos y no les gusta trabajar. Los laboratorios vuelven al ataque, otro punto. Diosdado, la frustración y el desespero activó con refuerzo a la galaxia de duradores y asalariados de la chiflada. La pura representación del extremismo venezolano ya no puede ni simular ni con filtros su ataque en contra de quien hasta hace poco fue su principal aliado. Hermano, ya atacan con liguita y directo a la cara a la administración de Trump y Rubio, cosa que no es nuestro problema, pero lo contamos para que la audiencia vea la clase de genética, el ADN del extremismo. Esta gente es incoherente, pero además son una secta de trepadores y malagradecidos. Cuando no complace sus intereses, te van a atacar con la misma furia con la que atacan a cualquiera que difiere de sus proyectos. Todos ellos, los pseudoperiodistas, operadores comunicacionales y amigos de la secta de Machado, han quedado completamente desorientados, atrapados en su narrativa. La incoherencia es tan grotesca que parece una tragicomedia política escrita por guionistas en crisis. Pasaron de pedir bombardeo con entusiasmo al ataque desenfrenado porque la realidad geopolítica no encajó con sus fantasías hollywoodenses de liberación expresa. Claro, yo recuerdo que aquellos que escribían, ¿no? El 3 estamos, el 4 estamos en Venezuela, todavía lo estamos esperando, vénganse. Pero el extremismo tiene sus facciones, y en este caso la facción de Magaly Meda está obsesionada con promover ataques en contra de Trump y Rubio especialmente. Particularmente como si la gente no se da cuenta que hoy insultan a quien anteayer idolatraban. Por otro lado, tienes la facción de Pedro Uchurrututú, que insiste en sostener la ficción de que la chiflada sigue siendo la gran referente continental, la líder indiscutible a la que supuestamente se le consulta todo, aunque la realidad indique exactamente lo contrario. Y existe un tercer grupo que, ante el evidente abandono político de su jefa y el desplome de su narrativa internacional, insiste en comprar y posicionar a supuestos voceros revolucionarios como piezas de utilería comunicacional, con la absurda esperanza de alimentar su fallida estrategia de dividir al chavismo desde adentro. Quien no escuchó la entrevista de Iris Valera ayer fue, escúchenla, véanla y digiéranla. El problema de este tipo de maniobra es que luce tan artificial y desesperada que termina pareciendo una mala obra de teatro. De pronto aparecen personajes autoproclamados, críticos o disidentes, repitiendo exactamente los mismos guiones, los mismos ataques y las mismas matrices de opinión que viene impulsando el maricorinato digital. Aunque cambian los rostros, el libreto sigue siendo igual de torpe. Otro punto. El fracaso del extremismo y la victoria de Delcy. My friend furrialeño, si algo quedó demostrado el pasado lunes es que la antipatria parece estar incrustada en lo más profundo del ADN político de esta pseudo oposición venezolana que vive obsesionada con sabotear cualquier causa nacional con tal de ganar 5 minutos de atención en redes sociales. Mientras la presidenta Delcy Rodríguez defendía en La Haya los derechos históricos de Venezuela sobre el Esequibo, un tema que une a todo nuestro país, allá aparecieron 5 pelagatos del extremismo, sí, literalmente 5, intentando montar un show miserable para las cámaras. Honestamente parecían actores de reparto en una película de bajo presupuesto. El contraste no pudo ser más humillante. De un lado, una delegación defendiendo la soberanía nacional en un escenario internacional, del otro, un grupito desesperados enviados por la chiflada tratando de convertir un asunto histórico y territorial en otro capítulo de su eterno circo propagandístico. Y lo más triste es que ni siquiera lograron impacto esperado. 10 personas, 3 teléfonos grabando y el ego colectivo creyéndose tendencia mundial. Así de desconectado están de la realidad. Para el extremismo ya no existe país, historia ni interés nacional. Todo gira alrededor de su obsesión enfermiza por sabotear, atacar y convertir cualquier escenario internacional en plataforma para su espectáculo permanente de victimismo y propaganda, para ver si así llegan al poder. Hablando de fracasados, Diosdado. La semana pasada te adelanté que el tequeño siniestro de Juan Pablo Guanipa le habían encomendado lanzar su supuesto recorrido nacional por Venezuela. Una gira improvisada para venderle a la gente el cuento de que la chiflada ya casi regresa y que la gran épica opositora sigue viva. Bueno, eso terminó siendo un fracaso monumental por donde lo mires. La realidad fue mucho más cruel que la propaganda. Allí donde intentaron montar actos espontáneos, apenas aparecían pequeños grupos de fanáticos, operadores digitales disfrazados de activistas y uno que otro curioso grabando para TikTok. Más que una gira nacional, aquello parecía una caravana de autoengaño político. El amiguito mío, Pejoteco, alias Chucho, me adelantó que hay tremenda bronca entre las facciones, porque para esa gira se bajaron unos buenos reales y nadie sabe dónde están, dónde quedaron o dónde se lo bebieron, porque ni ruido ni gente han logrado movilizar. Hermano, el problema de fondo es evidente. La gente ya está agotada de promesas épicas que nunca aterrizan en nada. Durante años vendieron la fantasía real del ya casi, del ahora sí, del momento definitivo, y terminaron convirtiendo la política en una serie interminable de lemas vacíos. Según me dice Chucho, incluso dentro de sus propios círculos, el recorrido de Guanipa tenía una misión muy específica: mantener artificialmente viva la expectativa del supuesto regreso triunfal de la chiflada. Pero la operación salió mal porque ni siquiera entre sus antiguos simpatizantes existe claridad sobre qué representa hoy esa dirigencia, más allá de discursos grandilocuentes y videos cuidadosamente editados para redes sociales. Así que el contraste fue demoledor. Mientras intentaban proyectar fuerza y conexión popular, lo que terminaron mostrando fue desgaste, improvisación y una desconexión brutal con la realidad cotidiana del país. Mucho ruido digital, muchas consignas recicladas y cada vez menos gente creyéndose el libreto. Por ahora, seguiré por acá en Washington, aprovechando que muchos se fueron a China. Le ando siguiendo la pista a la chiflada y su entorno. Luego te contaré. Postdata. 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Numeral Venezuela toda.
1: ¡Unida!
0: Numeral Venezuela toda.
1: ¡Unida!
0: ¿Recibiste el mensaje? Espera la llamada. El cooperante. Guerra de egos. En Estados Unidos, Carla Angola intenta vetar a Beamari Casillas durante rueda de prensa. Las peleas, mire, cuando dejan de ser periodistas para ser palangristas, entonces entran en una situación de que son ellos, pues, nadie más. Vamos a ver qué fue lo que ocurrió.
2: Te metes
3: para
2: en mis
3: entrevistas. ¿Qué te pasa a ti?
2: ¿Y por qué a ti no te gusta que yo haga las mismas entrevistas que tú haces?
3: Dale mi vida, dale, a ver si te la da, dale.
4: La esquizofrenia es una enfermedad psiquiátrica y es una enfermedad de las graves psiquiátricas. En vez de explicárselos yo, porque sería un lío con tanto concepto, vengan para acá, para la pizarra.
5: No es por falta de fe, porque yo soy una empernida en la esperanza.
6: Ustedes peleando entre ustedes mismos o tratando de descubrir quién más va a traicionar la causa. Pareciera que no terminan de deslastrarse de quienes saben que no van a pelear por lo que los venezolanos queremos. Entonces, ¿no es mejor hacer una reorganización y sacudiéndose a los que haga falta sacudirse, pero públicamente? Pero no lo hacen, no quieren escupir para arriba.
7: Mejor que la inhabilitaron o la dejaron inhabilitada, porque ahora puedo finalmente decir abiertamente lo que yo siento, que nunca la apoyé.
8: Yo sabía varios días antes sobre la operación Guacamaya y la gente todavía no lo cree. Siempre nos pasa lo mismo y esto es múltiple, lo quiero sacudir hoy.
9: Cuesta como aterrizarlo porque hoy el presidente Trump dice que reconocen el gobierno de Venezuela, dice que Delcy Rodríguez es la presidente de Venezuela.
8: Porque es que ya basta. Y basta de dejar de creer en nosotros mismos, en nuestros éxitos, caramba.
4: Pero este es un trastorno mayor. ¿Por qué? Porque nos separa completamente de la realidad. De hecho, es un trastorno que altera absolutamente la percepción de la realidad y al que lo padece le desconecta completamente de la realidad.
8: Mami, mira, escúchame, gorda. Así no puedo trabajar. No puedo trabajar, mamá. Te tienes que bajar de ahí, por favor. Gracias.
10: Es verdad, la gente con trastornos y problemas mentales antes se veía así, ¿no?
11: Creo que es sumamente ignorante, ¿sí? Pobrecita. Ella es muy básica. Ella, a mí, Carla, me da lástima. Uh-huh. Porque que una periodista se deje utilizar de esa manera por un sector político, eso acaba con el periodista.
8: Y eso es lo que más me duele a mí. Que ¿quién me va a recordar? ¿Sabes?
12: Imaginémonos por un momento a Carla Angola llegando con María Corina Machado, de ministra de Comunicaciones, de presidenta de BTV. ¿Usted se imagina eso? Bueno, si la estamos viendo así, imagínatela tú con poder.
8: Y eso es lo que más me duele a mí. Que ¿quién me va a recordar? ¿Sabes? Eso es lo que piensas en algún momento.
13: Perdón, no te molestes, chica. Nunca es triste la verdad, lo que no tiene remedio.
0: Numeral Venezuela toda
1: unida.
0: Venezuela toda
1: unida.
0: El Guaro. Delcy Rodríguez copia estilo de María Corina Machado. Y el Guaro escribe, qué bobada esto. Si te vistes de blanco, entonces imitas a María Corina. Qué periodismo tan cualquier cosa. Busquen pautas más honestas. Es lo que yo estoy diciendo. Es lo que yo estoy diciendo. Por ejemplo, ellos se inventan mil vainas, ¿no? Mil vainas. Todos los días nos ponen a pelear. Yo estoy peleado con Jorge. Estoy peleado con Jorge. Bueno, yo en verdad estoy bravo con Jorge porque en el camión se propasó conmigo, ¿no? ¡Epa! ¿Tú sabes qué? Tú sabes, ya va, porque hay un caballerito que se puso a pasar eso, ¿no? Un caballerito que está aquí, ve a decir sus iniciales ahorita. Y yo le digo, no, pero yo voy a decir esa vaina ahorita en el programa. No, tú eres loco, no lo digas. No, yo, o sea, uno ya, ¿cómo se llama? Estoy curado. Peleado con Jorge, sí, estoy peleado con Jorge. Pónganse a creer, oye, que yo estoy peleado con Jorge. Pónganse a creer que nosotros vamos a pelear. Sí, sigan, hagan sus cuentas pensando que nosotros vamos a pelear. Esa misma cuenta la han sacado toda su vida. Toda su vida. Y siempre han fracasado. Siempre han fracasado. Ustedes nos ponen a pelear. No, está bravo este con este. Mira, cómo lo vio. No sé qué vaina. Se montan sus propias historias. Y ellos terminan creyéndose y la repiten. Y después se le caen las historias. Pero ellos no tienen la vergüenza para decir, me equivoqué. Nosotros aquí en este programa, ¿tiene cuántos años tiene el programa? Ya 12, ¿va? 12 años y hemos recibido un solo derecho a réplica. Un solo derecho a réplica de una señora que se llama Tamara Suju. Porque yo decía, Tamara Suju es una venezolana que es de esas que ataca a Venezuela con saña, ¿no? Porque yo decía que su papá había sido uno de los asesinos de guerrilleros aquí en Venezuela y le cortaba las manos. Y ella mandó un derecho a réplica que no era su papá, que era su tío. Y yo cumplí, ¿ves? Yo cumplí que no era su tío, que era su tío preferido, pero que era su tío, que no era su papá. Y bueno, no era su papá, pues. No era su papá. Es el único derecho a réplica en todo este tiempo. Porque uno no va a... Yo aquí, mire, ¿sabe por qué no hay derecho a réplica? Porque yo leo lo que ellos escriben. Yo pongo los videos de lo que ellos dicen. Una cosa que aquí, durante años, mucho tiempo... ¿Alguien hablara aquí de Leopoldo López en Venezuela? Imposible, imposible. Hoy cualquier ciudadano de la oposición dice que Leopoldo López es un pillo, al menos, que es un pillo. Y le saca la cuenta de todo lo que ha hecho, pero antes era de los intocables en este país. Y nosotros lo que hemos hecho es ponerlos aquí en la cartelera, leer el reporte de la calle, de lo que ellos mismos dicen, de lo que ellos mismos dicen. Ellos se inventan cualquier cosa. ¿Ustedes no se acuerdan una vez que dijeron, no, mataron a Leopoldo López en la cárcel? Perro, lo mataron, pues. Salió Leopoldo Castillo diciendo que lo habían matado y la mujer se fue vestida negro. Algo sabía ella, ¿no? Y su mamá se fueron vestidas de negro, pero ni una lagrimita botaron. Y resulta que el tipo estaba vivito y coleando, era un fake news que llaman. Y nosotros lo matamos casualmente en el mazo, sacando al tipo allá en, ¿cómo se llama esto? En Ramo Verde, haciendo educación física, ahí sacando físico, donde nunca recibió visita, jamás recibió visita y estuvo aislado, pero. Entonces, no nos vengan a echar cuentos, que ya nosotros los conocemos. Entonces ellos comienzan con sus cuentos y sus historias. Eso les va a salir mal. Eso les va a salir muy mal. Están sacando mal las cuentas. Y muy mal. No mal, sino muy mal. No hay forma. Yo, claro, yo sí voy a demandar a Jorge por derecho, pues. Además, yo amenacé a Jorge y no lo he sacado. No lo he sacado, pero lo voy a sacar en cualquier momento, Jorge Rodríguez, bailando el tamunanque. Te voy a sacar, Jorge Rodríguez, bailando el tamunanque. No te metas más conmigo, ¿viste? No sean gafos, señores palangristas. Por ahí no es. Pónganse a trabajar. Dedíquense a trabajar. No inventar cuentos ni historias. Este país, dentro de 30 años, nos vamos a seguir viendo las caras. Y cuando hace unos días nosotros iniciamos una figura, que no fue una iniciativa, porque ya lo he declarado, de la presidenta encargada de Delcy, del peregrinaje o la peregrinación, fueron los sectores con los que ella se reúne que le dijeron, vámonos por los estados, presidente, y que la gente pueda expresarse en cada estado, y lo hicimos, vamos para la segunda parte, pronto será anunciada, pronto, y con una modalidad distinta, ¿ves? Entonces, bueno, ¿qué hacemos nosotros? Que se sumen todos los venezolanos, el que no se monte en ese tren, no va a encontrar pasaje después, ¿oyeron? Se va a tener que ir a Patica. Y el que se va a Patica va a llegar tarde. Va a llegar tarde esta cita con la historia. Mire, ahí nosotros nos reunimos con un gentío, que chavistas no son, pero que quieren trabajar por este país. Bienvenidos todos los que quieran trabajar por este país. Todos, de cualquier sector. Y que vean ellos quiénes son los que le garantizan la paz y la estabilidad de este país. Eso lo sabe Raimundo y todo el mundo. La paz, la estabilidad y un mejor ambiente para trabajar. Aquellos que quieren quemar al país, que quieren trancar al país, que quieren llamar a paro y que quieren no sé qué, ¿eso garantizan algo? No garantizan nada, porque el chavismo está tranquilo. El chavismo está totalmente tranquilo trabajando. Cuando le toca fiestear, fiesteamos. Cuando nos toca trabajar, trabajamos. Que nos toca marchar, marchamos. Si nos toca votar, votamos. Así es. Que se sumen. Yo escuché. A mí me tocó. Miren, en cada una de esas sesiones, a las que yo estaba por lo menos, que fueron unas cuantas, intervenían 15 personas. Fernando, 15 personas de distintos sectores. Y a nadie se le censuró jamás. Diga esto, o diga aquello. No, hable lo que usted quiera. Inclusive cuando iba alguien a cortarle, no, que son cuantos minutos, no, que siga hablando. No le corten el tiempo, que siga hablando y que diga lo que tenga que decir y lo escuchamos, pues. Porque uno no sabe si en una intervención de esa está la solución de un problema de los que tenemos nosotros. Porque nosotros fuimos en esos estados y a la gente que vive en los estados nadie le puede echar cuento. Nadie le puede echar cuento. A la gente de Mérida le pueden echar cuento. Mire, Mérida es uno de los estados más, para mí, el más bonito de Venezuela, perdóname. Yo soy oriental, pero Mérida, pues. Mary es una belleza, una cosa extraordinaria. Y Mérida, con las últimas lluvias, la vialidad se fue en 94 sitios. 94 partes de la vía. Quedó destruido la vialidad en el estado de Mérida. Y ese pueblo no se ha rendido. Los campesinos siguen sembrando, siguen trabajando. Ellos van a pasar una falla de borde, esa que no se ha podido reparar, y mueven la carga de un camión al otro camión que está al otro lado. Pero la carga llega a Caracas. La carga llega a Caracas. ¿Le van a enseñar a ellos a trabajar? ¿Alguien le va a enseñar a la gente de Mérida a trabajar? No, vale. Y tú los ves. Y tú los ves. Nosotros estuvimos ahí, conversamos con ellos. Y después los atendimos, algunos los atendimos. Nadie, ahorita casi nadie pide para sí, para... Vienen para la comunidad. Para la comunidad. No piden cosas, a menos que sea un tema de salud, pues. Pero normalmente las peticiones son... Para el colectivo. Y eso es madurez y es conciencia. Entonces, cuando nosotros escuchamos a toda la gente, yo me fui a Táchira, hicimos la reunión, en la Asociación de Ganaderos del Estado de Táchira, un sector que normalmente ha sido muy crítico con la Revolución Bolivariana. Y nosotros fuimos allá y los escuchamos y ellos hicieron su planteamiento. Y tienen unas objeciones válidas. Por ejemplo, si usted tiene ganado y alguien le roba el ganado, ¿cómo es que no van a castigar el que se roba el ganado? Tiene que castigarlo, pues. Entonces ellos piden que esa ley sea así, pues. Porque el que tiene ganado, bueno, pregúntele a un ganadero si tiene, le puede decir a las vacas, epa, mañana no las voy a ordeñar, no trabajen mañana, no vayan a llenar la ubre. No, eso no existe, todos los días. O pregúntenle a un campesino si la cosecha la puede dejar un día más. O pregúntenle a alguien que cría pollo lo que significa el día 43. Pregúntenle, ya ahorita la cosa bajó inclusive, ya la cosa está como por 39, algo así. Pero pregúntenle a alguien que cría pollo, ¿qué pasa si él deja 43 días los pollos? Cuando era 42 días el tiempo máximo. Entonces ese es el que pierde, ¿ve? La gente de Venezuela es muy trabajadora. Entonces, para escucharlo, claro que los escuchamos. Y el que no se monte en ese tren, se va a quedar por fuera. Ese tren, mira, en Táchira, ojalá prosperan ya para Táchira, para Mérida, para los Andes. Díganle a Tania, que los lleve ustedes. Hay una industria, de toda la vida en Táchira. Ellos hacen un pan que la gente dice que es el pan más sabroso de Venezuela, pues es un pan así, pan gocho le dicen, una cosa extraordinaria. Usted lo mete en café con leche y se acaba el mundo, yo. Cierre los ojos y se acaba el mundo, yo. Cierre los ojos, inhale, exhale y coma. Mire, con cuajada, miren, o con queso ahumado, porque ellos ahuman el queso. Pero fíjense, ¿qué pasó? Más del 70% de las panaderías de Táchira cerraron por las sanciones y el bloqueo. Entonces no van ellos a pedir que cese el bloqueo y las sanciones. Más del 70% de la industria de panaderos de Táchira tuvo que cerrar. Y ahorita están ellos con su esfuerzo, pero si no hubiese sanciones y bloqueo, no hubiese ningún tipo de restricciones, ¿ves? Ningún tipo de restricción, porque eso se hace con trigo, con harina de trigo, y nosotros producimos muy poco trigo. Aquí la gente no sabe, pero en Mérida producen trigo en algunos sitios, pero es poquito, es poco. Inclusive en Monagas producen trigo, en algún sector de Monagas, pero muy poco. Entonces tenemos que importar el trigo. No había cómo importar el trigo. ¿Cómo hacían panes? No tenían cómo. Que fuimos afectados hasta en lo pequeñito. Las sanciones y el bloqueo, claro que nos afectan, ¿vale? Claro que nos afectan. Le hicieron daño a nuestro pueblo, al país entero le hicieron daño. Dividieron a familias. Porque muchas familias aquí en Venezuela, sus hijos se fueron. Sus hijos se fueron. Me voy, papá, me voy, mamá. Muchacho de 18 y 19 años. Aquí en Venezuela, los hijos son los hijos hasta que se mueren. Puede tener 50 años, pero si la mamá está viva, ese es su hijo. Y la familia se dividieron. Ahorita están regresando y nosotros

estamos esperando a todos con los brazos abiertos, como debe ser. Numeral, Venezuela toda. ¿Ya? ¿Dónde voy? ¿Aquí? ¿Viene el video de esto? ¿Me lo juran? Ajá, esto es guerra de palangrista. Date, Guaro.

0: Y si te dijera que en Venezuela algunos de los periodistas no entrevistan, sino que operan, no preguntan, empujan una narrativa, no investigan, protegen a unos y destruyen a otros, no informan, intimidan al que estorba y promocionan al político de turno. Y el caso de Carla Angola es perfecto para entenderlo.
1: ¿Por qué tú siempre te metes en mis entrevistas?
2: ¿Para quién
1: ¿Pero
2: trabajas
1: qué te pasa
2: tú?
1: A ti?
2: ¿Tú me pareces?
1: ¿Por qué tú siempre te metes? ¿Para quién trabajas tú?
2: Yo, para Carla Angola. ¿Para quién trabajas
1: para mí,
2: tú?
1: Para mí, para América Silla.
2: Ah, ¿quién es eso?
1: ¿Y por qué a ti no te gusta que yo haga las mismas entrevistas que tú haces?
2: Dale, mi vida, dale, a ver si te la da.
3: Además que yo no sé reaccionar cuando alguien me agrede verbalmente.
1: Pero, ¿tú?
3: Me
2: quedo... Eres un alfiltrado, eres un alfiltrado.
0: Es que esto es... de ver si no creerse.
1: Que son egoístas.
4: Yo cumplo. Cumplo como amiga.
5: Como amiga.
3: Claro, que los periodistas sí. No es que somos buenos o malos periodistas por el conocimiento que acumulemos, sino por el corazón que tengamos.
5: Entonces, ella no está haciendo un rol de periodista, ella está haciendo el rol de amiga. Como era amiga de Carlos Vecchio, como era amiga de Guaidó, como era amiga de María Corina, amiguera.
4: Como fan tuya.
5: Fan tuya. Es decir, amiga y fan tuya. Se declara fanática. Esto es el nuevo periodismo. Este es el angolismo como problema. Este es el periodismo charla pachangolista. Después se quejan porque uno se lo señala.
6: Pero bueno, coño, es que se la rifan.
0: Es que Carlita es la propagandista, es la activista de la falsa oposición. Ahora no trabaja para ningún medio. Ella se le olvidó que también anduvo en el interinato. Compadre, esto no puede ser, esto no puede ser.
6: Me gusta cuando la gente es mala, Orlando.
0: Esto no puede ser posible, el palangrismo con la prostitución periodística.
7: Yo aquí estoy feliz porque tengo muchas fuentes.
8: Yo soy la dueña de todas las fuentes.
0: Y a María Corina la besa y la ama y la adora. Esto se tiene que acabar, muchacho.
6: Yo soy muy querre cuando estoy en esta cobertura. Soy una Carla Angola cualquiera.
1: Y ya no es psicólogo. Que pase el psicólogo.
9: Porque ojalá ella tratara así a la falsa oposición, haciéndole preguntas verdaderamente incómodas que nunca se ha atrevido a hacer.
10: Habría que saber y entender si esta gente de verdad está preparada para llegar al poder, porque a veces uno no sabe. Imaginémonos por un momento a Carla Angola llegando con María Corina Machado, de ministra de comunicaciones, de presidenta de BTV. ¿Usted se imagina eso? Bueno, si la estamos viendo así, imagínatela tú con poder.
11: Luis, mira, yo realmente no entiendo cómo es que supuestamente llevas toda la vida siendo comediante. No das risa, ¿vale? En algún momento Luis Chatén ha dado risa.
12: Estrenan primera telenovela producida por el canal. Los caballeros la prefieren María Corina.
11: Las únicas veces que ha dado risa es por error. Luis, ¿por qué no ninguneas a Juan Aguaido, una persona a la que tú apoyaste total y absolutamente? ¿Por qué no ninguneas a esa persona, la persona que recibió todo el apoyo de parte de Donald Trump y con eso no hizo absolutamente nada? ¿Por qué la responsabilidad nunca cae sobre los líderes de la oposición, a los cuales tú una y otra y mil veces apoyas? ¿No les parece curioso que él dice, luché de todas las formas democráticas posibles y sin embargo aquí está actualmente exigiéndole a Donald Trump que él utilice su aparato militar de otro 3 de enero para terminar de hacer el trabajo?
12: Estos son los supuestos pacifistas, hippies, progres, comeflor, marihuaneros, que salen a decir, no, bueno, siempre se tienen que hacer las cosas con las palmas pintadas de blanco saliendo al aire porque nosotros somos los pacifistas, pero después aquí está exigiéndole a Donald Trump que haga qué, exactamente.
11: Porque... Acorda esta premisa, cualquiera de los discursos de María Corina Machado, una persona a la que tú apoyas, pudiese ser designado como un discurso terrorista que justificaría que las redes sociales cerrasen sus cuentas. Luis.
12: Sí, mi presidenta.
11: No es más, a mí me saca la piedra, la doble moral. Sé coherente con lo que dices, Luis.
13: ¿Ustedes quieren ver dos hombres peleándose por Armando Pulido? Se lo juro. Miren ustedes.
14: No, papi, porque eso hay que decirlo con la gente, porque muchas veces queremos hablar todo en privado y algo tan inofensivo como decir lo que estoy diciendo. La gente, ¿tú estás para el problema, Wilmer? Vale. Que muchas veces la gente piensa las cosas, nadie lo dice, y después cuando lo dice, háblenme en privado. No, tenemos que ser sinceros, Wilmer.
15: Pero tú también, pero ya. Hombre sincero soy yo, cuando me dijiste hace 3 días. Hermano, búscate, Armando Pulido. Tú estás ahí un rato esperando que llegara Armando Pulido.
13: La pelea de dos hombres por otro hombre continúa.
14: Lo que le estoy diciendo es una recomendación, que la próxima vez que hable de cualquiera de nosotros, nos cuide a nosotros la reputación,
15: y para siempre, que eso ocurra. Siempre se las cuide. Lo que dije, meto la mano por kilómetro hasta la muerte y la meto en la candela, lo dije.
14: Pero estamos cometiendo un error a nivel comunicación.
15: No, vale, eso es mentira.
14: Está bien. Tú tienes la razón, Wilmer, yo no puedo
15: sacar esto, porque ya
14: eso lo hemos hablado, marico.
15: Bueno,
14: ya
15: pero no me ha hablado, pero ustedes lo que tienen que hacer lo mismo. Lo que pasa es que el tipo no se asumió más contigo y tú también, verga.
14: No, es que no me interesa subirme con esa plata de cucú.
15: No digas que no, si hace tres días me dijiste.
14: No me interesa subirme con esa plata de
15: cucú. Hace tres días.
14: Súbelo en tu lado.
15: Ya va. ¿Qué dices entonces tres días?
13: Parece que los chavistas tienen una maldición con una bruja de Varina. Porque el que se mete, el que traiciona al chavismo, miren lo que termina, miren lo jodido que está el pobre Wilmer Azuaje. Todo jodido, todo pelando bola, tratando de ver qué carajo hace, subsistiendo.
16: Numeral Venezuela toda. Numeral Venezuela toda. Contrapunto, Guaidó ofrece detalles sobre el manejo de fondos de la ayuda humanitaria y su situación económica actual. Le voy a decir algo, a mí me pasaron esto y yo le puse, ya va, pero nadie le respondió a este señor. Nadie. No le importa a nadie, Guaidó. Claro, porque yo dije, se lo van a comer vivo. ¿A quién le importa lo que de tu vida? ¿Cómo se llama? De tu situación económica. Todo el mundo sabe que tú estás bollante, tú robaste hasta... Nadie te respondió. Eso es peor a que te respondieran. Es peor a que te respondieran. Porque no te tomas en cuenta. Estás en cero. En cero. Y yo lo saco en este programa. Dios mío, censúrenme, por favor. Cierren este programa. 600, número 600. Programa número 600. Cuquito, no está ahí, ¿oíste? Orlando fue mayor. Si usted está fuera de Venezuela y llama a la calle a los que están allá, eres un maldito irresponsable y te desprecio, dice Orlando Fuenmayor. Sí, está bravo, con alguien está disgustado. Ayúdalo, Lara Faría.
10: Empieza otra vez a rondar por el cielo, opositor falsario, el tema de la necesidad de la protesta de calle. Si la protesta es espontánea, sin objetivo claro, eso no es una protesta, eso es un desorden.
17: Fracasamos por varias cosas. Hay elementos subjetivos y hay elementos objetivos.
10: Pero si además de eso, quienes convocan a la protesta, a la movilización, a la manifestación, son unos irresponsables.
17: Yo creo que el gran error nuestro ha sido apostarle al colapso del sistema desde la presión popular, desde lo militar, etcétera, y no buscar una salida política.
10: Que lo que tienen es una agenda oculta para engañar a la gente que se moviliza y traicionarla en una mesa de negociación, pidiendo a cambio cosas que no les dicen a los convocados a la manifestación, es peor.
17: Creo que fuimos un desastre, si me permito. Creo que no explicamos al país, ¿no? O sea, hay cosas que el país no sabe, aunque se hayan dicho.
10: ¿Dónde está la dirigencia política que se va a responsabilizar por las consecuencias de ese llamado? ¿Dónde está la dirigencia política que va a encabezar esa protesta? Y no con un equipo de motorizados cerca para sacarlo cuando la cosa se ponga difícil. Pero llamar a la protesta sin organizarse para obtener o para perseguir un objetivo es una irresponsabilidad, mucho más cuando se hace desde el exilio. Pero yo no puedo salir a decirle a la gente desde mi comodidad europea, vayan y protesten, tumben al régimen, que yo me quedo aquí viéndolo por televisión y yo mañana narro. ¿Cómo es eso que se llama una protesta y siempre van presos los hijos de otro? ¿Cómo es eso que se llama una protesta y nunca van presos los hijos de los dirigentes? Nunca caen muertos los dirigentes. Y con esto no les estoy deseando la muerte. Lo que estoy diciendo es que estamos ya cansados de ver a dirigentes llamando a una protesta para que la gente sirva de carne de cañón. La llegada de María Corina Machado a la primera línea permitió que se sintiera que habían quedado atrás los Rosales, los Capriles, los Leopoldo, los Guaidó, los Ramos Ayú, los Julio Borges, los Guanipa. Lo que nos va a quedar es un retroceso. En vez de estar María Corina, vamos a caer en las manos de un tipo como Leopoldo López, por ejemplo. O de alguien que tenga a Leopoldo López como sponsor
17: con toda esa red de ONG que recogen plata internacionalmente para mantener a Leopoldo López dando vueltas por el mundo, a él y a sus activistas falsarios y prostibularios, a saber cuál es peor que el otro. Entonces, ¿cuál es la tarea, María Corina? La tarea. Tienes que hacer la tarea, María Corina.
16: En estos días fueron a hacer una protesta unos señores que dicen ser sindicalistas, ¿no? Y el primero de la lista era el que firmaba la cosa, era, o lo ponían a firmar, era Carlos Ortega. Los jóvenes no saben quién es Carlos Ortega, pero ustedes revisan un poquito hacia atrás, se van a encontrar a un gran sinvergüenza, dirigente político ADECO que estaba en la CTV, tipo malo, malo, muy malo, pues. Pero él es el que firma las supuestas protestas, ¿no? Entonces se molestan cuando uno le dice, no, cuando cierran la calle, ¿con quién se va a molestar? ¿Con el que está cerrando la calle? ¿Se va a molestar con el que está en su, la señora que está en su casa cocinando? Nadie se va a molestar con la señora que está en su casa cocinando. ¿O la señora que está en su trabajo, el señor que está en su trabajo? No, se va a molestar con el que está cerrando la calle por una cosa que a lo mejor tiene derecho, pero no a cerrar la calle. Tiene derecho a protestar, pero no a cerrar la calle. Pero bueno, ellos son inteligentes, pues yo no me meto en esa cosa porque es que cuando uno es bruto uno no entiende esa cosa, ¿no? Yo siempre he tratado y he buscado, ¿y por qué hacen eso? Pero no, ellos tienen alguna razón. Y confío plenamente en su buen juicio. Sigan así. No me hagan caso. Por favor, les agradezco que no me hagan caso. No soy buen consejero. Rafael Polea dice, María Corina no es lo mejor, solo es lo único. Claro. Y después él mismo se responde, ¿no? Cuando digo que María Corina es la única alternativa válida en la actual situación venezolana, no digo que ella sea la divina pomada que todo lo cura. Describo un desierto en medio del cual se marchita una palmera agotada por un largo verano. ¡Berra! Él dijo, yo voy a aprovechar una jaladita al final, porque... No, no voy a dejar eso así, no, no. UHN Plus, Delcy Rodríguez llegó a Países Bajos para representar al régimen chavista. Pues esto, por ahí un canal llamaron al gobierno de facto. Hay canales de facto también, ¿verdad? Pero bueno, cada quien con sus lenguajes. Delcy Rodríguez llegó a Países Bajos, por cierto, porque a mí alguien me mandó a decir, mire, usted sabe que usted está vetado. Yo no tengo ningún interés en salir en ese canal, de verdad. Dios me cuide, me ampare y me favorezca. Me libre de todo mal, me libre de todo mal. Y que me acompañe siempre que yo vaya a salir en ese canal. Que yo vaya a salir en ese canal. Por favor, por favor, por favor, no me saquen en ese canal. No estoy interesado en salir ahí. Delcy Rodríguez llegó a Países Bajos. Ahorita dicen, Diosdado está amenazando. Diosdado está amenazando. Lo garantizo que eso va a ser el titular. Delcy Rodríguez llegó a Países Bajos para representar al rey. Yo tengo amigos en muchos lados que me cuentan cosas, ¿ves? Me dicen, mire, dijeron tal cosa, reunieron a la gente y les dijeron esto. Delcy Rodríguez. Delcy Rodríguez llegó a Países Bajos. No le voy a decir qué me dijeron. No le voy a decir qué me dijeron. Llegó a Países Bajos para representar al régimen chavista ante la Corte Internacional de Justicia en la histórica disputa territorial con Guyana por la región del Esequibo. Le va a responder nada más que Hugo Rafael Chávez Frías.
18: Venezuela tiene títulos históricos. Venezuela tiene derechos históricos jurídicos sobre el territorio Esequibo. No es culpa del hermano pueblo de Guyana esta situación. Nosotros eso lo comprendemos. Entendemos que ahora Guyana ya no es una colonia británica como lo fue, pero eso no quita que nosotros pongamos de nuevo el reclamo sobre ese territorio que nos fue despojado en el laudo arbitral de París del año 1899, hace 100 años. Un laudo viciado de nulidad. No se tomó en cuenta la propiedad de ese territorio. En los límites de Venezuela, toda la vida, antes de la independencia, llegaron hasta el río Esequibo. El mismo Simón Bolívar le dio órdenes al Congreso de Angostura de que desalojaran tropas holandesas y luego inglesas que comenzaron a ocupar la parte occidental del río Esequibo. Luego vino el laudo de París del año 1899, y unos señores jueces norteamericanos y un juez francés, etcétera, decidieron por allá lejos que toda esa tierra era del Imperio Británico, porque no era Guyana todavía un país independiente. Así que por eso estamos muy interesados en paz, en armonía, respetando a Guyana, respetando a su gobierno, respetando a su pueblo. Somos hermanos, pero cuentas claras conservan amistades.
16: El Esequibo es venezolano. El Esequibo es
19: venezolano.
16: Nuestro, es venezolano. Eso no tiene ninguna discusión. Ninguna discusión. Pero como dice el comandante Chávez, eso no es contra el pueblo de Guyana, no, no. Eso, ellos son tan... Todo es parte de un guión. Y esto estoy seguro que surgió de aquí de la oposición venezolana. Cuando iba a comenzar la cosa ya, no, vamos, digan ustedes que los atacaron. ¿Es el mismo guión de esta gente de aquí? Se fueron allá. No, porque, disculpen, pero es que estamos muy, muy preocupados porque acaban de atacar a una lancha nuestra en nuestro territorio. Inmediatamente dijeron que era Venezuela, por supuesto, ¿no? Para ponerle dramatismo. Pero llegó Delcy. Recuerdan los vidrios. Última hora. Agentes de la dictadura de Delcy comenzaron a intimidar manifestantes venezolanos en La Haya y estos fueron a encararle. Agentes de la dictadura, los colectivos. Los colectivos que estaban allá en La Haya. NTN24, Venezuela. Delcy ahora aparece en La Haya para supuestamente... Esto es un periodismo, ¿cómo se llama? De altura, ¿ves? De altura, de calidad. Para supuestamente defender el Esequibo. Debería estar defendiéndose en una corte, según Herman Terz, ex eurodiputado fascista, para más señas. Y nosotros decimos aquí en Venezuela que el Esequibo es
19: nuestro.
16: Dale.
20: Y aquí estamos llegando a defender la majestad y el vigor del Acuerdo de Ginebra. Y es la Venezuela que siempre ha levantado las banderas de la legalidad y la defensa del derecho internacional. Así que un honor como venezolana y presidenta encargada de estar aquí como voz de toda Venezuela y de nuestro pueblo defendiendo derechos históricos sobre nuestra Guayana Esequiba.
21: Vengo a esta corte a traer la voz de un pueblo profundamente amante de la justicia, de la paz y de la legalidad internacional. El 3 de diciembre de 2023, nuestro pueblo se volcó a las urnas electorales y nos dio una serie de mandatos expresos muy contundentes. El primero, mantener la posición histórica de no someter a mecanismos judiciales sus asuntos existenciales como la independencia y la integridad territorial. El segundo de ellos, reivindicar el Acuerdo de Ginebra como el único instrumento jurídico válido para resolver la controversia territorial sobre la Guayana Esequiba. Tercero, defender por todos los medios pacíficos conforme al derecho internacional, el territorio de la Guayana Esequiba. Venezuela nunca ha otorgado consentimiento para someter la controversia territorial sobre la Guayana Esequiba a la jurisdicción de esta Corte. No es un acto de rebeldía ni de desconocimiento de la Corte como institución. Se trata, sin embargo, de defender uno de los atributos esenciales de nuestro Estado, como lo es su soberanía. Guyana optó

0: unilateralmente por trasladar la controversia del ámbito de la negociación al de la resolución judicial, en abierta violación al marco jurídico acordado. Ese cambio no fue inocente. Coincide con la aparición en el año 2015 del hallazgo petrolero catalogado como de fama mundial. Venezuela compiló y presentó un acervo documental amplio y coherente, compuesto por más de 3.000 folios de evidencia distribuidos en varios volúmenes. Esta evidencia confirma la nulidad del laudo arbitral de 1899. Se pide a esta Corte ordenar la destrucción de mapas, prohibir la enseñanza de la historia, acabar con los símbolos y arrancar la Guayana Esequiba del corazón de los venezolanos. Se trata de borrar la memoria de un pueblo para anular su futuro. Aniquilar la historia nunca, nunca dará sustento al despojo. La verdad siempre prevalecerá.
1: Esta vez, la delegación estuvo encabezada por la presidenta encargada, Delcy Rodríguez. De un lado, Guyana. Ya no estaba ni su canciller, como en las anteriores jornadas. Del otro lado, Venezuela, con la verdad histórica de la Guayana Esequiba y los diputados que representan la voluntad popular del referéndum consultivo del 2023, que dio nacimiento al Estado número 24. Los jueces deben escuchar ahora los alegatos firmes de Venezuela. Durante 8 años, el equipo de defensa investigó profundamente, desempolvaron mapas, rompieron el umbral de los archivos, consiguiendo documentos inéditos, desclasificados en las últimas décadas. Por todos lados, hay evidencias que la Guayana Esequiba era parte de la Capitanía General de Venezuela desde 1777, cuando era colonia de España. Y golpearon con estas pruebas irrefutables a Guyana. Derrumbaron el mito y la mentira de las líneas fronterizas de Chambord, que es la génesis del despojo de 1899.
2: Chambord muere en 1865 y, sin embargo, una nueva línea Chambord aparece repentinamente en 1875.
1: Venezuela no cesará en defender sus derechos históricos sobre la Guayana Esequiba.
0: Ha quedado en evidencia la verdad de Venezuela. Esa es nuestra mayor satisfacción. Y al final del camino solamente queda una opción. Esa opción es la negociación directa. Esa opción es sentarnos las partes a resolver esta controversia territorial.
3: Numeral Venezuela toda.
4: ¡Unida!
3: Me falta una carta, va. Voy a leerla. Miércoles, 13 de mayo de 2026, Maracaibo, sector Santa Lucía, diagonal a Paqueluí, en la Casa Blanca con la reja roja, que tiene un pendón de Chávez, un aviso mollejugo que dice: devuelvan a Nicolás y a Cilia, nosotros venceremos. Patriota Patricio Maracucho, que fue Diosdado. ¿Cómo está, mi hermano querido? Primo, no voy a decir nada hasta que te sentéis en la silla negra. Me siento aquí. Hermano, ve, no quiero hacerte molestar, pero yo siempre te pido que te sentéis en la silla para evitar que te dé la garrotera, como al Chavo del Ocho cuando le dan una mala noticia o la garrotera se llama. Y no era chiripuerca. ¿Ah? Chiripiorca. Chiripiorca es la cosa. Ajá. Ah. Nadie vio al Chavo aquí, ¿verdad? Nadie. Nadie lo vio. ¿Ah? Ah, Chapulín es que es la chiripiorca. Ah. Porque los chismes que te traigo de la oposición extremista y mala gente no solo te van a decepcionar, como cuando uno se compra un Octra año 2006. ¿Será que lo habrá? Ah, ellos compraron un Octra, vale. Ellos compraron un Octra. Sino que te van a entristecer, porque todos esos coños no quieren al país, sino que se parecen igualito, en que solo quieren llegar al poder para satisfacer sus proyectos personales. Malayo, aprovechá y mandá a pedir papelón con limón, que a vos tanto te gusta, que te vayáis relajando y que de una vez, confirmarle la cita a nuestro hermano Jorge Rodríguez para mañana jueves a primera hora. Porque con toda la información que te traigo, vayas a quedar más loco que Manuel Rosales, alias el filósofo del Zulia, cuando dijo que no le gusta comer brazos gitanos, porque no es ningún caníbal. Para estar con

y desde ese año la financia gente que tiene sus intereses económicos y energéticos en Guyana y también tiene un acuerdo con el Celesqui del Caribe, el Irfan Ali. Hermano, ahora sí, hagamos como dicen los buzos, entremos en profundidad. Por ahí me volvió a escribir la mamá de tu ahijado Hugo Nicolás, es decir, nuestra patriota cooperante, la Popi. ¿De dónde será la Popi? Patricio, mándame la próxima carta, quiero saber dónde es esa señora. La coña me dijo que sigue arrepentida de haberme sido infiel con mi mejor amigo. Y aparte de eso me dijo que esta semana la Sayo mandó a Henry Alviare, alias el Teletubi, a regar la bola de que ella, la Sayo, no regresará a Venezuela hasta que exista un cronograma electoral. Pero primo, todo esto es embuste, porque la Maricori está loca por venirse. Ella quería hacerlo a lo arrecho y le metieron un freno de mano porque fuera de nuestra frontera todo el mundo está claro que la Sayo solo quiere regresarse a Venezuela para volver con su agenda de caos y desestabilización, con el objetivo de espantar la inversión extranjera. Hermano, también me dijo la Popi que ella tiene un audio donde María Corina le dice al Teletubi de Henry Alviare que él debía ponerse a girar al país para quitarle protagonismo a la gira que inició Juan Pablo Guanipa, alias Tequeño Traidor. Ya que, como te dije anteriormente, la Sayo lo está dejando correr, pero no le tiene confianza. Primo, Maricori dice que así como Juan Pablo Guanipa traicionó a Capriles, alias Liceo de Noche, también la traicionará a ella. Aparte, la Maricori dijo que con Maracucho ella no quiere ni siquiera comerse un patacón. Acordate que ella también le tiene rabia al filósofo del Zulia y a Enrique Márquez, alias Caucho Repuesto. Diosdado, vos te acordáis de nuestro patriota cooperante Ropasola, a quien le dicen así porque es tan flaco que parece un papel en Boplá. Bueno, primo, acordate que Ropasola es muy cercano a José Amalio Graterol, alias estafador de asilo, y quien coordina 20 Venezuela en Estados Unidos. Primo, Ropasola se enteró por medio del estafador de asilo que María Corina se montó en una operación desde Washington para sabotear las negociaciones entre el gobierno venezolano y las empresas General Electric y Siemens para reparar el sistema eléctrico nacional. Pero resulta que la Sayo se va a quedar con las ganas de querer dejar el país oscura. Hermano, pero nada de esto es de extrañar ni nuevo. Acordate que la Sayo también estaba conspirando para que las grandes transnacionales energéticas no vinieran y las que estaban se fueran del país. Primo, nuestro patriota cooperante el Pejoteco te envió una información más buena que un lunes cuando cae feriado. Pejoteco me dijo que Juan Pablo Guanipa está más preocupado que un gordo sentado en una silla plástica. Porque en la supuesta gira que está haciendo a nivel nacional no le para a nadie, ni siquiera ofreciendo plata en efectivo. Pejoteco me envió la foto sin retocar de los actos que el pequeño endemoniado tuvo el pasado fin de semana en Trujillo. Solo te adelanto que en el baby shower del primer hijo de Adán y Eva había mucho más gente. Diosdado, según dice el tequeño macabro, he dicho el tequeño endemoniado, el tequeño macabro, el tequeño endiablado, está pensando en suspender lo que le quede de gira para no pasar pena. Primo, esto que te voy a decir me lo dijo el Pejoteco para que lo digáis en el mazo. Resulta que en las reuniones que Juan Pablo Guanipa, alias Tequeño Traidor, viste que le cambia el nombre, está haciendo con las migajitas que quedan de Primero Justicia, se ha dado a la tarea de decir que María Corina lo va a nombrar su vicepresidente cuando ella sea presidente de Venezuela. Me dijo Pejoteco que el Tequeño Traidor se pone a decir este embuste para disimular que hace unos días María Corina apoyó abiertamente a Gustavo Ruiz como su candidato para la gobernación del Zulia. Diosdado, hay otra información muy delicada sobre Juan Pablo Guanipa que te estoy enviando al grupo de Huichá, resteado con su super bigote. Pero te sugiero que esto no se lo digáis en vivo. Esto no lo digáis en vivo, ¿eh? Ah, ¿viste? Por lo menos este tuvo. Porque tiene que ver con la vida oscura del pequeño perverso. Y vos me dijiste la última vez que públicamente no habláramos de la vida privada ni de los pasatiempos de este señor, ¿verdad? No te metas en esas cosas.

Hermano, nuestro patriota cooperante Asomama, a quien le dicen así porque es directivo de la Asociación de Maridos Maltratados por sus Mujeres y también es militante de Un Nuevo Tiempo, me dijo esta mañana que Manuel Rosales, alias el filósofo del Zulia, se fue para la calle para visitar la poca dirigencia que queda de Un Nuevo Tiempo en alguna parroquia de Maracaibo, porque Rosales se enteró entre el Tequeño Crudo y Lester Toledo, alias el estafador de Tinder, andan comprando apunte de dólares a los pocos militantes que quedaban de Un Nuevo Tiempo. Rosales también se anda moviendo porque su hijo Carlos Rosales ya anda en campaña para la alcaldía de Maracaibo, lo que supone que esta gente debe tener muchos cobres, porque sin fecha de elección y lanzarse desde ahorita, solo lo hace quien tiene para gastar. Pero eso no es todo, Diosdado. Nuestro patriota cooperante Pokémon, quien es militante de lo que queda de Voluntad Popular en el Zulia y un ñemugre de Lester Toledo, me dijo que el estafador de Tinder, al igual que John Goicochea, alias Cachea, se está moviendo para regresarse al país. Lester le está diciendo a todo el mundo en Maracaibo que él ya tiene un pie metido en Venezuela y está preparando todo para ser candidato para alcaldía. Tanto así que le está ofreciendo a los adecos apoyar y financiar a sus candidatos para las alcaldías foráneas en el Zulia, a cambio de que respalden su candidatura. Por ejemplo, si viene Lester Toledo, voy yo aquí, es solo un comentario sano, sin ninguna... Y anda por las calles, y uno de estos muchachos que llevaron para la cárcel de El Salvador, que fue él el que promovió que llevaran a los venezolanos para la cárcel de El Salvador, se lo consigue en la calle y lo quiere abrazar para agradecérselo. Es válido, ¿verdad? Es válido. Sí, cobró por eso. Claro. Diosdado, otra información que me envió nuestro patriota cooperante Pokémon fue que John Goicochea, alias Cachea, decidió abandonar Leopoldo López, alias el Princeso Inalámbrico, y solicitar la ley de amnistía porque alias Cachea se cansó de los fracasos políticos y las estafas del Princeso. Goicochea dice que Leopoldo metió Voluntad Popular en un callejón sin salida, que tiene el alma más vacía que el escaparate de Tarzán y más sucia que las manos de un mecánico, porque el Princeso Inalámbrico, según el propio Goicochea, es el responsable de que jóvenes murieran en las guarimbas de 2014, todo por su ansiedad de llegar al poder. Cachea también dice que Leopoldo robó millones de dólares del erario público venezolano a través del interinato de Juanito la Aspiradora, y que ahora, para tratar de salvarse el pellejo, pidió la nacionalidad española con la intención de evitar que lo metan preso en Estados Unidos por el desfalco multimillonario que hizo en Sigo. Primo, Goicochea dice que Leopoldo López es más falso que un café Juan Valdés italiano. No sé. Primo, y antes de irme, ¿viste que María Corina no dijo ni pío a favor de la defensa del Esequibo? Hermano, eso es para que vos veáis que Lazayo no quiere a Venezuela. Y te vais a acordar mío en esto que te voy a decir. No te extrañe que la Maricori termine pidiendo la nacionalidad de otro país, como lo hizo el Princeso Inalámbrico de Leopoldo, porque ellos no se sienten venezolanos. Malayo, para que sepáis que mamá quedó encantada con la nueva máquina de coser que le regalaste por el Día de las Madres. Ella dice que cuando podáis le mandéis las camisas rojas del PSUV para encogértelas un poquito, porque se ve que estáis haciendo dieta, y que te acordéis de venir para Maracaibo a buscar los pantalones que le escogió Ruedo. Otra cosa, Diosdado, vos sabéis que mamá cumple años a finales de junio, y estamos cuadrando hacerle la fiestecita en la granja de la Guadalupana. Te lo digo para que estéis prevenidos y le caigáis a mamá de sorpresa. Diosdado, de regalo de cumpleaños le vamos a dar a mi mamá un concierto íntimo de Madero Show y del Gran Caribe, para que la vieja le dé cintura hasta que huela banda quemada. ¿Quieren a su papá? Mira, tú sabes que con la peregrinación, bueno, hay normas, pues, la peregrinación, eso no es una actividad política del partido. Entonces yo no podía andar con la camisa esa del PSUV que ¿cómo se llama? Que tengo, pues. Entonces, bueno, tuve que poner camisa de otros colores. Eso desató en la oposición una furia terrible. ¿Cómo era posible que yo no me vistiera de rojo?
Y yo me sentía con la hemoglobina baja, ¿oyeron? Así que llegó la reunión del partido y me puse mi camisita roja para sentirme como era la vaina, ¿ves? Entonces uno escucha a esta gente, ¿no? Según ellos, nosotros no podemos vestirnos bien. No, porque nosotros somos, ¿cómo se llama? Pata en el suelo, pues. Pata en el suelo. Según ellos, nosotros no podemos cargar un Cristo, Omar. No, porque ellos dicen que Cristo es de ellos, pues. Un escapulario. Un rosario, no sé, una medallita de la Virgen, qué sé yo, pues. Vete la luz aquí a la Virgen de Fátima. Eso se le voy a regalar a mi yerna, que es de Portugal, ¿eh? Es de familia portuguesa. Pa mi Ana, pues. Esa no es del Valle, esa es la de Fátima, ¿verdad? La de Fátima. Tú sabes que yo no sabía por qué. Eso uno lo puede decir, ¿verdad? Claro, yo no sabía por qué era la Virgen del Valle, la Virgen Coromoto, la Virgen del Carmen. Yo no sabía nada de eso. Entonces me tocó preguntarle a un cura, y le dije, échame el cuento, ¿cómo es eso? Entonces, eso tiene que ver, es la misma Virgen. Tiene que ver dónde se aparece. Pero la misma Virgen, ¿cómo se llama? La Virgen María. Pero eso tiene un nombre, ¿cómo se llama? No, María, no, ¿dónde se aparece, vale? Advocaciones. Yo no sabía eso, ¿verdad? Yo he sido de eso muy, muy alejado, ¿no? Pero respeto las creencias de las personas en lo que crean. A mí nadie me puede quitar que nuestros hermanos ancestros tienen una cercanía, bueno, pero directa con los poderes de esta tierra. Nadie. Además, que ellos estaban aquí hace años. Y algunos de ellos han asumido la religión católica o la religión cristiano evangélico, pues, y eso es. Y otros permanecen en sus creencias. No han perdido sus creencias originales, en verdad, del poder de las aguas, de los árboles, de los ríos, de la naturaleza como tal, pues, como tal. Así es. Porque estaba hablando yo de mi camisa roja, era la vaina, ¿va? Y salté a la Virgen de Fátima. A ver, este programa está divertidísimo. ¿Ah? ¿No será la medicina que me está haciendo efecto? Bueno, hermano, ve. El Gran Caribe es una orquesta como Los Blancos, ¿va? Búscame una canción del Gran Caribe ahí, ¿vale? Se fue. El Cámara Lenta, además, se fue. El DJ se llama Cámara Lenta y se fue. Entonces, imagínense cuando venga. Cuando venga, es el programa 571. 71. ¿Ah? No, yo no lo he escuchado, pero se llama El Gran Caribe. Pero esa la escuchan en el Zulia parejo, ¿yo? La escuchan más que a ¿cómo se llama? Que vallenato. Ya va, no la ponga todavía. Bueno, hermano, te dejo. Me voy. Escuchen, compañeros que vienen de otros países, porque aquí es donde viene el cariño que me tiene a mí Patricio, que lo expresa en su comida. Para que sepáis que yo a vos te quiero más que una bandeja de pastelito. 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Ponele la bandeja más resuelta, que trae 20 piezas de empanada, 5 piezas de pastelito de papa con queso, 5 mandoca mollejúa con su respectivo queso palmita en forma de triángulo, grueso y jugoso, 5 papitas yuca con queso derretido, 5 tequeyoyos de los que aparecen en una lumpia con bastante plátano maduro. Aparte, si aún tenéis dudas de mi aprecio por vos, de mi cariño por vos, agregarle un servicio de 48 tequeños, de los que son jugosos por dentro y doraditos

0: Por fuera, obvio, con el respectivo tetero de salsa tártara. Diosdado, ve, y como estamos a dieta de tomar, solo voy a pedir un batido trifásico de guanábana con mango, tipo frappé, con bastante hielo picado. No importa que se me congele el cerebro cuando me lo tome. Primo, ve, y de postre sí un poquitico. Un brazo gitano con arequipe, leche condensada, chocolate, bolita de dandy, galleta de Oreo triturada así, mermelada de fresa y chocolate blanco derretido. Diosdado, solo por si acaso, que el brazo gitano por arriba le pongan una rodaja de melocotones con una cereza en el medio. Eso es todo, hermano, y disculpa el abuso. Te me cuidáis, primo, lo que te quiero es verga, cambio y fuera. Ajá. Entonces, para la Ubicón mañana, ¿cuántos alumnos, cuántos compañeros están en la Ubicón ahorita? 91. ¿Y los profesores cuántos son? Yo como que oí de oyente para esas clases, ¿vale? Me voy a sentar en esas clases para preguntar. ¿Esto es una clase? No, yo preguntar. Yo era preguntoncísimo en el colegio, ¿oyeron? Preguntón. Entonces, ¿tenemos el compromiso de qué? De los golfeados con queso. Está coordinado. Mire, no se dejen engañar, porque el cariño que yo le tengo a ustedes es como el de Patricio hacia mí. Hay unos golfeaditos chiquiticos, esos no son. Si no, no le estamos demostrando cariño. Es un bicho así. Ese sí. Y los otros son los... Ajá, ¿ese va acompañado con qué va ese? Era, no, la chicha es con el cachito. Ese con el cachito, ya. Pero el cachito hay, mire, cachito de jamón. Hay cachitos de jamón que le ponen queso crema. Eso depende del cariño, vos sabés. Pero hay unos cachitos de mortadela que le dan la vuelta al mundo, ¿oyeron? Mortadela esa, ¿cómo se llama? Tapara, que llaman aquí. Yo le voy a mandar una degustación. Cortesía del mazo. Epa, sí. Ey. Que nadie se me vaya, oíste, que los del mazo, Coquito, sindicato, que nadie se me vaya porque le voy a cobrar una vainita para la baja. ¿Padrino de qué? Mira, ¿padrino de qué? Porque yo soy padrino de Hugo Nicolás. Y ese muchacho no se parece al papá. ¿Ustedes conocen a Hugo Nicolás? Sí. Y él no se parece al papá. El papá es Patricio. Y entonces tiene parecido con algunas personas. Ah, yo no sé cómo puede ocurrir eso, ¿no? Vamos a escuchar a Hugo Nicolás primero. Date, Huguito.
1: ¿Qué fue, padrino Diosdado? ¿Cómo está Himalayo? Bendición. Mira, mijo, vamos a activarnos de una vez, porque lo que te traigo es una información de última hora que lo que te va a dejar es mirando para el cielo con los ojos abiertos y la boca estirada. Vos sabéis que yo me estoy moviendo durísimo en el plano internacional con mis informantes, ya que me dijeron que la María Corina no le está gustando mucho que la presidenta encargada, Delcy Rodríguez, haga giras internacionales. Porque la Sayo siente que le están quitando el espacio afuera del país. Padrino, esto es tan así que la María Corina está moviendo todas sus influencias y sus lobbies para sabotear las giras internacionales de la presidenta encargada. Ya me llegó la información de que la Sayo se está moviendo como un trompo con el Partido Popular de España para impedir que Delcy Eloína asista a la cumbre iberoamericana que se va a desarrollar en Madrid a finales del año. Porque según la Sayo, ella no puede permitir que la presidenta encargada se fortalezca ante la comunidad internacional. Mijo, otra cosa que tiene muy preocupada la Sayo es que cada día más jefes de estados de los 5 continentes de la bolita del mundo quieren invitar a Delcy a sus países para fortalecer las relaciones energéticas con Venezuela. Y esto puede hacer que debilite más aún la imagen de María Corina Machado allá afuera, más de lo que ella está, ¿oíste? Bueno, Malayo, me voy, porque lo que debo es seguir trabajando en mi sala situacional. Vos sabéis, mijo, buscando información. Pero antes de irme, quiero recordarle al mundo que el Esequibo es de Venezuela y no nos los quitan ni por la verga. Bueno, padrino, chao, bendición, te quiero.
0: ¿Vieron que ese niño es raro? ¿Ah? Ese niño es así como... ¿Ah? Es familiar. Ah, es a los abuelos, sí. A los abuelos. Se me perdió el resto del programa, ¿oyeron? Numeral, Venezuela toda
2: unida.
0: Numeral, Venezuela toda
2: unida.
0: Henry Alviares tildó de colaboracionista a los opositores que aseguraron poder convivir con el gobierno de Delcy Rodríguez. Él no puede convivir. ¿Qué le vamos a hacer, Henry Alviares? ¿Vale? Venezuela reposteando. María Corina promete desde Harvard. Harvard. No sabe lo que se perdió estudiando en el Furrial ayer. O en el Liceo San. O en el Isnardi. María Corina promete de Harvard. Harvard. Eso es Harvard. Reabrir 5.000 escuelas en los primeros 100 días de una eventual transición. Ah, pero ya es una eventual. Ya por lo menos, o sea, deberíamos reclamar, pues. No, no, no, no es tan seguro, pues. Una eventual, pues. Eventual. Hover. Mira. Hey, pero lo bueno es que ella viene de abajo. No como Chávez, que viene de las clases altas. Y de los sectores medios. Ella viene de abajo, ¿eh? De abajo. ¿Ah? Sí. ¿Ella? Ella viene de abajo. Vamos a poner a Hugo Chávez que le responda. Por única vez.
3: Seguiremos levantando a Venezuela y engrandeciéndola. Ese es el proyecto burgués, solo que ellos se disfrazan. Cada vez que hay elecciones, empiezan a caminar por los barrios y a pegar brincos como hacía Carlos Andrés Pérez. Pero son los mismos, adecos, copellanos, Fede Cámara, la gran burguesía. Y ahora quieren presentarse como lo nuevo. No, que nosotros somos lo nuevo. Lo nuevo. Ellos son la prehistoria. Nosotros somos lo nuevo. Esta es la patria nueva. La independencia es lo nuevo. El pueblo es lo nuevo. El socialismo es lo nuevo. El desarrollo es lo nuevo. Ellos son lo viejo. Bueno, la revolución bolivariana en estos años, hablando de la economía y la sociedad, ¿cuánto hemos invertido para cancelar la deuda social? Cerca de 500.000 millones de dólares. ¿Ustedes creen que la burguesía hubiera hecho eso en estos 10 años últimos? ¡Nunca! ¿Ustedes creen que si ellos volvieran a gobernar a Venezuela, ellos seguirían con el plan de inversiones sociales de Venezuela? ¡No! Lo eliminarían totalmente. Y les voy a poner un ejemplo. Miren, aquí en el territorio del estado Carabobo, déjenme recordar la cifra. Entonces tenemos dos centros de alta tecnología. Además tenemos los CDI, que son más de 40 centros diagnósticos integrales, 48, y 48 salas de rehabilitación integrales. Tenemos un número grande también de sillas odontológicas. Y tenemos también ópticas. más de 30 ópticas, creo que 36, si mal no recuerdo, donde se atiende gratuitamente. Ahí le cobran algo a alguien. Ahí maltratan a alguien. Atienden apenas en la mañana. Todo el día. Las medicinas se las cobran. Les cobran rayos X. Les cobran laboratorio. Les cobran reparación de dentadura. Les cobran examen de la vista. Les cobran los lentes si los necesitan. Les cobran tomografía. Les cobran rayos X. Les cobran hospitalización, porque en muchos hay hospitalización. Les cobran quirófano y operaciones. Nada. Ahora, eso sin duda que mantener un sistema como ese cuesta dinero, ¿verdad? ¿De dónde sale ese dinero? ¿Ah? Del petróleo. No, yo quería de nuevo hacer esa reflexión, porque la burguesía anda por ahí queriendo engañar a la gente diciendo que ellos, bueno, lo último que dijeron sobre las misiones es como para caerse al piso de la risa. Dijo el candidato burgués que Chávez está acabando con las misiones y que él las va a salvar. Vaya, una pita pido para el candidato.

5.000 escuelas en 100 días. Luis Florido. Hoy hago un llamado directo a quienes están en el poder. Abandonen la arrogancia. Esta arrogancia es la que ha llevado a Venezuela a la peor crisis social, política, institucional y de soberanía de su historia reciente. No pueden seguir desconectados de la realidad del país. No se equivoquen. No son mayoría porque tengan 256 diputados frente a 11. Déjeme con mi papel, pues. La verdadera mayoría está en las calles, en cada venezolano que sufre, que resiste y que exige un cambio. La legitimidad no se impone desde el hemiciclo, se construye escuchando al pueblo. Y hoy el pueblo es claro: Venezuela quiere futuro, democracia y libertad. ¿Por qué tú estabas, Luis Florido, un 30 de abril en el distrito de Altamira, un golpe de Estado? Pregunto nada más. ¿A qué fuiste tú para allá? ¿A tomarte la foto? De donde te habían corrido porque te robaste 30 millones de dólares, según ellos. Según el papá de Leopoldo López, tú te robaste 30 millones de dólares. Después dicen que te robaste 30 millones de dólares y 32 de euros. Pero yo no me meto en esas cuentas porque ustedes, que yo no sé sumar ni restar. Uno no sabe nada de eso, es problema entre ustedes. Pero que venga con ese disfraz ahora te queda muy mal. Pero yo no te voy a responder, te va a responder un señor que llama Reinaldo Cifuentes. Luis, hablas de arrogancia y en el mismo post desconoces a los otros 18 diputados de oposición. Por cierto, antes hablaban de 12. No, ya no hablan de 12 porque votaron a Carri, creo que fue que votaron. ¿Lo votaron? Sí, a Carri, le dijeron, pero no le pagaron ni cosa, ni su liquidación, ni nada, no lo agarró la ley del trabajo. Lo votaron. Entonces, Reinaldo Cifuentes le dice a este que ellos se asumen 11 y los otros 18 diputados. Pero él habla de, ¿cómo se llama? De que desaparezca la arrogancia nuestra. Porque 256 no es más que 11. No es más que 11. El comandante Chávez con eso era muy claro. La representación de las minorías existe. Existe y nosotros reconocemos a la minoría. Pero esa minoría jamás debe creer que va a imponer su voluntad sobre las decisiones de la mayoría. Y 256 aquí, en la China, en Afganistán, en el Furrial. Vea dónde estamos rankeados, ¿eh? Vea dónde estamos rankeados, ¿no? En cualquier país, 256, voy a ponértelo así, 256 es mayor que 11. En cualquier lugar, es más, Voy a hacerle una matematizada. Eso es un axioma que no necesita demostrarse. Es un hecho. 256 es mayor que 11. Tú te puedes cambiar el tono de voz, puedes decir lo que tú quieras, puedes tratar de pasar como un ciudadano ejemplar, que todos sabemos que no lo eres, pero no vas a cambiar que 256 es mayor que 11 y las decisiones en la Asamblea las tomarán los que voten. Te verán qué hace si votan o no votan. Hoy entiendo que acompañaron hoy, ayer. Sí. Ayer acompañaron la decisión sobre la Guayana Esequiba, me parece muy bien. Sin condicionamiento, me imagino, ¿no? De ningún tipo. Pero es lo menos que pueden hacer. Es lo menos que pueden hacer. La Guayana Esequiba es de Venezuela, es de todos los venezolanos y las venezolanas. Que haya gente que no defienda eso, eso es otra cosa. Pero ustedes ahí en esa institución no solo deberían, sino que están obligados moralmente a votar a favor de la protección de la Guayana Esequiba. Porque si no, esa mayoría que tú dices que no existe, les va a pasar por encima.
y va a costar en actas, que yo creo que eso es lo que usted le tiene más miedo. Entonces, a este caballero, vamos a meter aquí las peleitas entre ellos nada más.

0: cualquiera que tenga un ápice, un mínimo de dignidad, lo va a hacer mejor que esta falsa oposición. Cualquiera.
1: Porque un partido político de oposición no puede ser simplemente para oponerse.
2: La oposición tiene dos vertientes. La oposición partidista, que es la cómplice, que es la alacránica.
3: Yo prefiero ser un alacrán porque una rana. Porque el alacrán defiende su espacio, defiende su figura, defiende su naturaleza. Sale a batallar, a pelear. En cambio, la rana está todo escondida en los platanales.
4: Haberle escuchado los cuentos a la oposición radical, en la cual decían que Venezuela no tenía futuro, fuga de talentos, fuga de cerebros, sin evaluar detenidamente la situación, ¿qué ocasionó la migración? ¿El chavismo? ¿El que existiera el chavismo? ¿O algo que se devino en la fecha en que esa migración se comenzó a disparar? 2015, 2016, 2017, sanciones.
5: Pues las personas que ahora están haciendo estas exigencias, que no solo son exigencias, son ataques a la administración de Donald Trump, estarían haciendo exactamente lo mismo, pero a María Corina Machado. Los que supuestamente hoy están desesperados por ver a María Corina Machado gobernando, de este ser el caso, que ella estuviese gobernando la economía de Venezuela actual, estarían diciendo, ah, no, bueno, María, nos mentiste, estábamos mejor bajo el chavismo.
6: María Corina, en vez de estar sembrando para cosechar, está tratando de cosechar para luego sembrar. Y se está hundiendo ella misma, se está hundiendo ella y su equipo.
7: La única forma que exista un estallido social es que el extremismo opositor venga a mandar. Porque primero es un sector lleno de odio, de resentimiento, y lo que viene es con plan de venganza, no con plan de gobierno.
8: El nombramiento de el alacrán, Timoteo Zambrano en España, quiero explicarles algo muy claro. Timoteo Zambrano lo nombran de embajador de España para que la gente crea que es un opositor que está de embajador de España, pero todo el mundo sabe que no es.
9: Entonces, que se nombre a un personaje que se hacía llamar de oposición, miembro del gabinete o miembro de una embajada, representante de una embajada, en este caso, esto es alarmante. Ahí.
2: Y la otra oposición, la decente, la responsable, la honesta, la genuina, la fiel, que la oposición ciudadana, que muchas veces nos hemos equivocado, lamentablemente, parece que nos estamos equivocando con el caso de María Corina Machado.
0: Parece que son los mismos de siempre. ¿Quién es el presidente de Voluntad Popular? El mismo, es Leopoldo López. ¿Y quién es la presidenta de 20 Venezuela? Es la misma, es María Corina Machado. Entonces estos no son demócratas, estos son dictadores de partiditos que se mantienen por toda la vida, reyes solos, para ver en qué momento ellos llegan al poder.
5: Honestamente, si yo fuese Donald Trump, yo estaría, pero a esto, de decirle a los venezolanos, miren, ¿saben cómo es la vaina? Sí, el país es suyo, resuelvan ustedes, yo me voy. El rollo de ustedes, resuelvan ustedes, saquen ustedes el chavismo, yo me voy.
10: Esto no puede esperar más tiempo. Por eso no entiendo a aquellos opositores que dicen, no vale, podemos convivir, o vamos a elecciones primero regionales y que de él si se quede 2 años más.
9: De verdad que me parece una frase de verdad escandalosa, que una persona, una oposición cercana al gobierno.
10: Podemos tener una espera activa, porque tiene que ser activa hacia un próximo proceso electoral. Yo no puedo decir cuándo es, pero estoy seguro que es pronto.
0: Este Juan Pablo Guanipa se dejó joder de Capriles en el 98, cuando estaban haciendo el Congreso. El que iba por la lista del Estado Zulia era Juan Pablo Guanipa, y él cedió su puesto en la lista por Capriles. Y después va a unas elecciones, lo eligen gobernador, y después tiene un acto de moralidad y no se juramenta, y no es gobernador.
10: No,
0: entonces, esta es la estupidez andante.
11: Juan Pablo Guanipa fue a hablar conmigo a mi casa y se puso a llorar. Y le recuerdo que yo le presté el pañuelo para que se secara las lágrimas, a decirme que lo están forzando en su partido y su hermano para que renunciara a la gobernación de Zulia, que no se juramentara. Y yo le dije, mira, chico, y el pueblo sale a votar por ti, ahora tú no te vas a juramentar como gobernador. No. Esas expectativas que tú creaste allí, ¿para qué se criaron? Ese pueblo más nunca te va a perdonar.
0: Él es inútil, o sea, él es un bate quebrado.
12: Numeral, Venezuela toda. ¡Arriba! Numeral Venezuela toda
13: unida.
12: Ajá. En eso anda la oposición. ¿Qué hacemos los chavistas mientras tanto? Organizarnos, seguir trabajando, revisar lo que tengamos que revisar, corregir lo que tengamos que corregir. Al final nosotros somos humanos, ¿verdad? Salud. al final nosotros somos humanos, ¿no? Y cometemos errores, pero cometemos errores, revisamos y tratamos de enderezar el barco, pues, en la ruta que corresponde. Siempre, siempre por el camino de la revolución bolivariana. Así avancemos un poquitico, pero que sea en esa dirección. Llegará momentos en los cuales se puede. Ahí está, cuando el comandante Chávez hablaba de CDI, de SRI, de salas de rehabilitación, Venezuela no estaba, estaba asediada, pero no bloqueada. Pero no bloqueada. Cuando alguna gente del mundo se dio cuenta que Venezuela podía construir su modelo distinto, ahí comenzaron los ataques que llevó hasta el asesinato del comandante Hugo Chávez. Hasta el asesinato del comandante Hugo Chávez. Y sobre Venezuela, bueno, todos los cañones, hasta considerarnos una amenaza inusual y extraordinaria. Un país como Venezuela. Salud. Si le da gripe, cuídense. De verdad, usted. Ah, no crean, ¿oyó? Alejen, pero cuídense, cuídense ustedes. La gripe no, no cuiden la gripe. No cuiden la gripe. Ah, mire, hasta para eso. Yo tenía como ya como 3 años que no me daba gripe. Pero para que tú veas cómo son las cosas, Noeli, dejé de tomar el aceite de ceje. El aceite de ceje que me mandan de allá del Amazonas. El ceje es una frutica. O sea, una pepita y ellos le sacan el aceite. Entonces yo hacía mi vaina, mi jarabe. Con el aceite de ceje le ponía jengibre, miel y ajo. Y batía mis cosas. Y yo me tomaba un poquito así, todos los santos. Y yo dejé tomarlo. Dejé tomarlo. Y cuando lo dejé tomar, para que tú veas, en la peregrinación, que me fui y no me tomaba eso, yo me lo tomaba en la mañanita, pues. Y no me lo tomaba, y tukiti. Los poderes creadores del pueblo. El aceite de ceje. Ustedes cuando vayan a Amazonas, que Tania los va a llevar. Mira, en Amazonas es un estado, una belleza también. Tiene una cosa que se llama el tobogán de la selva. ¿Tú has ido para allá, Omar? Ajá. Tú como que eres más embustero que uno que yo conozco por ahí, que dice que ha trabajado en todas las unidades de Venezuela, ¿viste? ¿Está sentado cerca de ti? ¿Ah? ¿Con cuál Esteve? Ah. ¿Y Esteve salió de Caracas a trabajar? Carajo. Como Jorge Rodríguez. Jorge Rodríguez, para que usted vea. Jorge Rodríguez lo designaron a hacer su rurales que le dicen los médicos. Para Amazonas. Amazonas. Y Delcy se fue con Jorge para Amazonas. ¿Ah? Yo no sé dónde fue. Fue para Maroa que lo mandaron. Y Delcy se mudó con él para allá. Para ayudarlo, pues. Era la enfermera, sabía más que Jorge. En estos días, Jorge tenía la misma gripe y entonces él dice, me voy a tomar esto. Y él sí le dice, no te tomes eso. Porque eso te va a causar efectos de no sé qué de esto. De esa gripe, aléjenla. Todo lo que puedan. Y si tienen aceite de ceje, ya comencé a tomarme mi aceite de ceje. Y ya tú verás. Claro, porque como andaba en la peregrinación, no tenía el frasquito, pues. Sí. Yo le voy a decir algo. Echen ese cuento aquí completo, porque es un cuento. Comandante Hugo Chávez, fíjense. Yo le decía que vean la entrevista de Iris. Bien buena. y todos los que conocemos a Iris sabemos cómo es Iris, una gran compañera, extraordinaria compañera, que tiene y ha tenido sus posiciones críticas cuando hay que criticar, pero a la hora de la chiquita, siempre usted la ve ahí. Como dice uno, en las buenas y en las malas. Y si en las malas, más rápido. En las malas, siempre ella está. Siempre. Siempre. Entonces, hay gente que en estos momentos busca, ¿no? Yo no sé si en verdad le quieren hacer el juego a la oposición o creen que tienen super amigos y vainas que les dicen, no vale, te toca a ti. Aprovecha. Veámonos en el espejo, perdóname que estén compañeros de otros países aquí, pero veámonos en el espejo cómo las peleas internas de movimientos populares bonitos han terminado llevando esos movimientos populares al desastre. Y en consecuencia, entregándole el poder ¿a quién?
13: A la derecha,
12: a veces la más recalcitrante que podamos imaginarnos. Porque ellos se meten en esas peleas y comienzan a alimentar los egos. Jóvenes, muchachos que están en Antonio C. de Sucre, que están estudiando, ustedes también, los egos, político revolucionario tiene que desprenderse los egos. En consecuencia, no debe tener ambiciones personales. Y cuando a un amigo de esos que dicen ser amigos viene usted a decirle, no, tú eres, mándelo para el carajo, ese no es amigo suyo, ese quiere que usted sea para él tener privilegio. Son dos cosas distintas. A mí una vez me dijo un compañero, me dijo, mira, tú sabes que tal persona, presidente de un banco, quiere hablar contigo. Y yo, ¿conmigo? ¿Y qué quiere hablar el presidente del banco conmigo? No, vale. Dígame, no vale, no debe ser conmigo. Debe ser con el presidente de la Asamblea Nacional que quiere hablar. Porque con Diosdado no. Yo no conozco a ese señor, no es amigo mío, no tenemos nada en común. Él no quiere hablar conmigo, él quiere tomarse una foto con el presidente de la Asamblea Nacional. Pues yo conocí el personaje, yo puedo decir, es Escoté, pues. Escoté, yo no me reuní con Escoté, por supuesto. Yo lo conozco, sé quién es. Puede vestirse ahorita lo que sea, de cosas de magnate, de jefe de bancos de España, pero todos sabemos que esa plata salió de aquí de Venezuela. Todos sabemos. Y sabemos cómo salió. No se dejen manosear el ego. Sientan una... Es una rechera contra el que les quiera masajear el ego. Porque ese no es su amigo, oyeron. Ese no es su amigo. Ese anda en otra cosa. Y en estos momentos así, es donde uno calibra, ¿no? Donde uno va calibrando. Cada paso que uno da no es para que el enemigo se fortalezca. Es para fortalecernos nosotros. Cada paso. Eso requiere mucha, voy a hacer con esto un poquito arrogante, ¿no? O poco humilde, mucha inteligencia para tener paciencia, para entender el momento oportuno. En la vida militar hay una persona que se especializa, un francotirador. Y un francotirador usted lo pone en un sitio, montar lo que llaman una vela. Una vela. Quien está montando una vela no puede ser alguien débil de mente. Tiene que tener mucha, mucha fortaleza. Para aguantar una hora, dos horas, llovió, hizo frío, tienes que amanecer y tienes que quedarte en la vela, pues tú tienes una misión. Tienes una misión. No puede desesperarse. Sobre todo si lo que tú hagas o digas puede perjudicar a un colectivo. Sobre todo eso. Si lo que tú hagas o digas puede perjudicar a un colectivo. Porque se puede ser irresponsable de muchas maneras, ¿ves? De muchas maneras. Y normalmente quien es irresponsable jamás, jamás, así sea irresponsable de cualquier manera, va a asumir que fue irresponsable. Va a terminar echándole la culpa a otro. ¿Sabes qué es lo que siempre dice? A mí nadie me dijo nada. Coño, y tú no tienes formación para tomar tus propias decisiones. Tú, como nadie te dijo nada, tú vas a entregar el barco. No vas a hacer nada porque nadie te dijo nada. Si nadie te dijo nada, pregunta. Si no tienes a quién preguntarle, bueno, tú tienes tu formación y tu conciencia. Tú tienes tu formación y tu conciencia, ¿vale? Y yo les voy a decir algo, no serán estas las batallas más sencillas que demos, las que estamos dando ahorita, no. Y a nosotros nos gusta, yo siempre lo digo, ¿verdad, Tania? Que nos gusta que venga gente para Venezuela. ¿Ustedes han notado aquí en Venezuela algo raro en las calles? ¿Los han sacado o los tienen encerrados? ¿Ah? Se escaparon. ¿Ustedes han visto algo raro aquí en las calles de Venezuela? Venezuela está intranquila. Hay temor en el pueblo. Mira. ¿Tú eres de dónde, hermano? De Honduras, ve, fíjate, dijeron un amigo mío. Y si tú vas a un sitio que no sea Caracas, vas a decir más bonito, porque toda Venezuela está así, en paz y en tranquilidad. Y lo voy a decir, ¿saben gracias a quién? Gracias al chavismo, gracias a un pueblo. Pero vamos a escuchar a Chávez para que nos... Esta es la clase que le toca a ustedes hoy. Porque después de esto vamos a ir a un corte y vamos a la segunda parte del programa, ¿no? ¿No? Esta es la clase que les toca. Yo les tengo unos videos a ustedes aquí que les manda Chávez. Date.
13: Eso es válido. Aspiraciones son válidas. Diferencias de enfoque dentro de un mismo partido o dentro de un grupo de partidos que apoyen el mismo proyecto es que son necesarias, no solo válidas. No, nosotros no pregonamos el pensamiento único, ni somos autómatas, ¿no? Bienvenidas las diferencias, son imprescindibles, como los vientos que se mueven, como los colores y sus gradaciones, el arco iris, qué lindo es el arco iris, y al final es un conjunto, ¿eh? Bellísimo, pero cada color juega su papel allí. Pero es momento de echar a un lado esas diferencias, y así como el arco iris, unirnos en un solo arco, en un solo haz, luminoso, moral, orientador, sobre todo orientador. Orientador a las masas, a las muchedumbres, para que no se dejen confundir, para que no vaya a crecer la cizaña entre nosotros, la mala hierba, no. Que crezca la siembra buena y los frutos de la vida, los frutos del futuro, los frutos de la patria. Unidad, unidad, unidad. Todos los patriotas, todos los nacionalistas, todos los revolucionarios, los venezolanistas, los conscientes, no nos importa la clase social, puede ser usted un rico. Yo tengo amigos que tienen dinero, pues rico materialmente, y son nacionalistas, y son patriotas. A veces no lo dicen, porque el ámbito que los rodea les impide, les dificulta. Pero ustedes, los que están en las clases altas, que son conscientes de la realidad, ustedes, compatriotas de las clases medias, profesionales, estudiantes, trabajadores, sectores populares, los campesinos, las mujeres, los blancos, los negros, los café con leche, los deportistas, trabajadoras, pescadores. Vamos, viene otro momento. Otro momento en el cual hay dos opciones, pues. Aquí no es que hay 20 opciones, hay dos opciones. Nosotros, los que luchamos cada día con tesón por salir adelante y echar adelante un proyecto dejar atrás el pacto de punto fijo, ese que representan Caldera, Carlos Andrés Pérez y todos quienes les rodean, y bueno, y la escuela que ellos formaron, porque ahí está la escuela que ellos formaron tiene sus alumnos que están regados por ahí y que formaron estos partiditos y estos partidos del pacto de punto fijo, son todos ellos. Esa es una opción, pues ustedes escojan. ¿Volver al pasado? No, ¿qué va? No volveremos al pasado. Pero bueno, cada quien tiene derecho aquí, en democracia, a escoger una entre esas dos opciones. El pacto de punto fijo de Acción Democrática y COPEI o el proyecto bolivariano. O el futuro digno de una patria que nos incluya a todos. El futuro digno de un país políticamente estable, donde ciertamente haya democracia. No como la conciben estos del pasado. No, ellos la conciben la democracia de las oligarquías. Y el pueblo a un lado. Como decía Betancur, en eso era muy claro. Betancur decía que el pueblo era solo una abstracción, pues. El pueblo, eso no existe, eso es una abstracción. La democracia son los partidos, decía Betancur. Es decir, ellos tienen un concepto claro, históricamente, está demostrado. Lo concibieron en su mente y lo llevaron a la práctica. Para ellos, para el pacto de punto fijo, para los que quieren en vano sacarme de aquí, la democracia son los partidos, pues. Y el dominio, ese manejo político, dicen ellos. Ellos creen que eso es política. Eso no es política. La política es la vida de todos, la polis. La democracia no es ese sistema que ellos idearon del gobierno de las oligarquías, gobernar con los ricos, gobernar solo para un sector. Y el resto, bueno, afuera. Esto no entra para la fiesta.
12: Un llamado a todos y a todas a sumarnos. Dígame. ¿Cuándo va a hablar usted?
14: ¿Ah? Mira, compañero, es que quiero decirle un par de siete cosas. Primero que agradecer al colectivo continental de solidaridad con Cuba y con Venezuela, que tuvo la osadía de organizar, ayudar a organizar este evento maravilloso que no lo esperábamos y que nos ha caído muy bien y que era muy necesario, compañeros. Lo segundo es a la escuela, a la UICON, a la universidad. No conocíamos una experiencia de esas. En Colombia no había experiencia semejante. Llevamos 3 días nada más y hemos visto el encomio con el que trabajan, la preocupación técnica y política, sobre todo. Pues, tercero, agradecerle a usted, compañero, y a este equipo de gente que le colabora aquí, que francamente estamos muy sorprendidos de la frescura con la que se maneja esto aquí, ¿me entiende? Es una cosa muy bonita de la compañera que llegó inicialmente y armó como que esto era una fiesta y así. Sí, Manuel Caicedo Paz de Cali, Colombia, el Pacto Histórico y de los colectivos, de todo lo que usted se puede imaginar, todo lo bueno, ¿no? Decirle que lo que hemos visto en estos días tiene que ver con el tema comunicacional, por supuesto. A eso fue que vinimos. Nos han tratado de enseñar allá para quienes podemos aprender, yo no puedo mucho. Las técnicas para defendernos de la propaganda enemiga, pero también la técnica para comunicar mejor nuestro mensaje de solidaridad y de futuro. Y en eso, usted, sin proponérselo, nos ha dado un ejemplo, o yo no sé si proponiendo. Compañero,
15: que la verdad va a ser muy positiva y vamos a hablar mucho de ella. Es un programa magnífico con el cual hemos decidido una cátedra magistral, como dice el compañero, de una manera muy bacana. Agradecerles mucho a ustedes, pero sobre todo a ellos, más allá de la parte técnica y de lo comunicacional, y no sé qué quiero decirle para que se vaya preocupando, que en Colombia, compañero, en Cali, la ciudad que represento, ciudad capital de la resistencia, como le decimos, desde el 2021 por el levantamiento popular, usted es el referente de la defensa del proceso bolivariano. ¡Ah, no!

tan divertido. Quiero decir que no hemos visto, compañeros, me refiero a Cali, o hemos visto muy débil la campaña por la libertad de Cile y Nicolás. No, y se lo digo de una ciudad que el primero de mayo, compañero, en el comando que organizó la gran manifestación del Día Internacional de Trabajadores y Trabajadoras, el documento central que aprobamos allá contiene el llamado a la libertad de Nicolás y Cilia, porque se ha derrumbado todo lo que... Pero no veo la campaña en ese sentido y tenemos que relanzarla. Y parejo a eso, el tercer asunto es que tampoco veo, o mejor dicho, se ha ido abandonando la gravedad del 3 de enero. Eso se ha ido quedando como en conversaciones casuales, pero es un hecho que tenemos que levantarlo y volverlo a posicionar. Sí, en Colombia. Sí, lo que entonces pido, compadre, que con el partido tratemos ese tema, busquemos un momentico para ver cómo relanzamos la campaña. Era todo.

0: Caicedo, Caicedo, ¿no?
1: Manuel Caicedo Paz.
0: Aquí hay muchos Caicedos en Venezuela. Hay una deben ser familia. Sí. No, fíjate, perdóname, no. No vale, no. Al contrario, Manuel. Mira, en Yumare asesinaron a un compañero apellido Caicedo. Uno de los asesinados en Yumare es apellido Caicedo. Para que tú veas. Compañero que después le pusieron un uniforme y dijeron que era guerrillero. Mira, no, aquí en Venezuela nosotros seguimos con la campaña, nuestra meta, siempre desde el primer momento, meta. Nuestro objetivo principal es que Cili y Nicolás regresen. Eso no lo vemos nosotros para nada. Y hemos dado batallas que a veces tenemos que hacerlas en silencio. En silencio hemos tenido que dar batalla. ¿Pudieran algunos normalizar en Colombia el hecho de lo ocurrido el 3 de enero? Pero para nosotros no. No, Venezuela es un país de paz, siempre. Y que cayeran bombas una noche sobre Venezuela, sobre todo en Caracas, ahí sí fue, la mayoría en Caracas, es terrible. Terrible, terrible. Para nosotros es razón de reflexión todos los días. Por eso hablaba casualmente de las distintas posiciones. Cuando lo que tú digas o hagas puede causarle daño a un colectivo. Entonces hay que tener puntería. Mucha. Ah, bien bueno, ¿eh? Bien bueno para que lo vean. Claro, ¿por qué? Porque pareciera que eso, no, ya ocurrió. No, vale, no, terrible, terrible. Y con respecto al esfuerzo, en verdad esto no es voluntario, este programa, para que sepan. Yo tengo ya como 8 años diciendo que no lo hago más. Tengo como 8 años diciendo que no lo hago más. Tania es una de las que dice que tengo que seguir haciéndolo, ¿no? Pero ya este programa, mira, ya este programa no, yo no lo hago, lo hacen los que trabajan conmigo. Yo solo me paro aquí a la pendejada. Pero eso, a mí me cuesta hacerlo. Mucho me cuesta en lo personal porque, en verdad, yo soy introvertido. Yo no soy... no me crean, pues. De verdad, yo no tengo... O sea, aquí lo que uno llama montuno, yo soy de un pueblo. Pequeñito, un pueblo muy bonito, pero pequeñito. Y bueno, ya ahorita es una metrópoli, pero han cambiado las cosas. Yo soy del interior del país, donde además de la zona, más o menos parecido a ustedes, a Cali, ¿ves? Es la zona, la gente de la costa. Sin embargo, Monagas no tiene mar en el Caribe, no tiene playas en el Caribe, y somos una mezcla rara entre llanero y orientales aquí. Hablamos muy rápido. De los caraqueños no nos entienden. Venimos para acá con un arco y una flecha para Caracas. A defendernos. Y veníamos, ¿sabe por qué, Caicedo? Porque no teníamos derecho al estudio. O al trabajo. Le tenías que venirte a Caracas donde podías estudiar. Así era la Cuarta República. Si yo me hubiera quedado en Alfurrial, yo no sé qué hubiera estudiado, en verdad. A lo mejor estuviera dando clases en una escuela y sería feliz también. Porque allá era así. Alguien que se graduaba de bachiller, si no hacía nada, iba a dar clases en la escuela y terminaba siendo maestro, ¿eh? Porque no podía estudiar otra cosa. No había oportunidad de más nada. En la revolución se han creado más de 100 universidades. Más de 100, Caicedo. Y todo gracias a una visión del comandante Hugo Chávez. Aquí tú buscas Universidad de las Artes y tienes Universidad de las Artes. Estudia para... Antes estudiaban algunas partes de esas carreras, todavía estudiaban en la central, en otras universidades. Aquí se han mantenido como universidades lo que ellos se autodenominan autónomas, las viejas universidades, que se niegan a que la educación sea democrática. Es la verdad, se niegan, ¿no? Ahorita me acaban de mandar unos muchachos un video de la Hay una universidad en

0: en el estado Guárico, que se llama la Universidad Nacional Experimental Rómulo Gallego. No, la UNER. Es una universidad del interior del país. Y ahí forman, para mí, perdóname que lo diga, de los mejores médicos del mundo se forman ahí. ¿Sabe por qué? Te voy a dar la razón. ¿Por qué? No solo lo forman en medicina, sino que lo forman como seres humanos. De un médico humanista. Eso es un modelo, Fernando, ¿viste? Ahí no forman yo respeto a todos los médicos y los quiero. Y respeto, si los médicos, bueno, no se enferma y le da algo, inmediatamente tiene un médico ahí que lo atiende, ¿ves? Pero eso es un modelo distinto. Es un modelo distinto. No es el que, no, yo voy a estudiar tal cosa para montar mi consultorio. Es válido, eso es válido, pero ahí su formación incluye que ellos van a trabajar en los hospitales.
1: Capitán, si los médicos cubanos también tienen esa formación.
0: No, está bien, es que viene de ahí, quizás, viene de ahí, los médicos integral comunitarios, pero ellos, ahí en la universidad, es un modelo aquí en Venezuela, de verdad. Y eso está aquí a un saltico de Caracas, en San Juan de los Morros. En San Juan de los Morros. Pero lo que quiero decir es que aquí, a pesar de los pesares, a pesar de la situación y de los intentos mediáticos, sobre todo mediáticos contra este país, usted lo ve en la calle. Vayan ahí a ese sitio donde cayeron las bombas. Vayan cuando yo le digo, Tania, quizás mamando gallo para Amazonas, pero pueden ir a otro lugar, para que vean que el pueblo es como es, nuestro pueblo es como lo que estamos aquí, pues. ¿Quién de ustedes está aquí obligado? Bajen la mano. Vamos a escuchar a Hugo Chávez y después sigo.
2: Bueno, segundo ejemplo, al ratico. No les digo porque los lunes ellos todos hacen ruedas de prensa. Y dicen lo que ellos quieran, pues no te digo, son autónomos. Segundo, otro partido. Otro partido que también dice que no está de acuerdo con el Partido Unido, tal. Diciendo, bueno, fijando una posición en torno a los trabajadores. No es mala la posición. Lo malo es que no coincide con la estrategia que al respecto tiene el gobierno revolucionario a través de las políticas obreras y el momento en el que estamos de construcción del socialismo obrero, el socialismo indígena, el socialismo agrario, el socialismo, pues. Sino que ellos toman su decisión y lanzan, hacen un llamado a la clase obrera y no sé qué más. Tercero, por allá vi también otro partido en Sucre, el MBR, para ser más claro, aquí sí voy a decir cuál, el MBR de Sucre, fíjate, una dirección regional dando una rueda de prensa y asumiendo posiciones sin coordinar con la dirección nacional, ni mucho menos con el gobierno revolucionario. Entonces, los que actúan así están actuando como contrarrevolucionarios, porque están sembrando nuestros espacios de algo que es muy, muy peligroso por lo contrarrevolucionario, la anarquía. Jefes por todos lados, caudillos por todos lados, y como alguien decía, aquí todo el mundo manda y nadie obedece. Todo el mundo quiere ser jefe, sobre todo las élites de los partidos. Esos tres ejemplos, ¿no? Y me falta un cuarto, al que no quiero referirme, de todos modos. ¿Ve? Gobernadores que dicen que son de la revolución, pero bueno, lean lo que dicen. Y ahora dicen que están heridos, porque yo me guardo y me reservo el derecho de responderle o no responderle a alguien. Pero a mí me gusta cuando la gente se define. Y yo ayudo a que se definan. Sencillamente eso es lo que yo hago. Ah, tú dijiste, ok, yo te voy a ayudar a que tú te definas mejor. No a que digas que estoy con Chávez, pero estoy apuñaleando a Chávez por la espalda. ¿Eh? No, yo fui muy ingenuo. Ahora trato de seguir el consejo de Cristo. Trato de ser cándido como las palomas, pero astuto como la serpiente. ¿Eh? Astuto como la serpiente.
0: Trato de ser cándido como las palomas, pero astuto como la serpiente. Hugo Chávez. ¿Ah? Hugo Chávez, tiene que escuchar. Tú sabes que parte, este programa nació, voy a ahí donde que, este programa nació fue para, a mí me dijo el presidente Maduro, me dijo, uy, hermano, tenemos, a mí y a otra persona, le dijo, bueno, a dos personas más. Y tenemos que buscar algo porque no hay programa, pues, no tenemos una vocería. Y tenemos que hacer algún programa de televisión, de radio, lo que sea. Y yo dije, bueno, está bien, pues. Yo me anoto ahí para ver. Pero pensando en que solo iba, era un programa dedicado con unos videos del comandante Hugo Chávez. Y así comenzó, en verdad. Al final de los tres, el único que quedó con programa fui yo. Por eso cuando llegué hoy dije, 600 es un buen número. Por eso fue que dije eso. 600 es un buen número. Me quedé con el programa, bueno, por constancia y porque un compromiso, pues. Y luego comenzamos a agregarle cosas como esa cartelera, que antes lo que hacía era pegar el periódico, después la convertí en una cartelera digital, porque usted sabe que estamos en la época de internet y eso, ¿no? Entonces, tratar de que sea una comunicación directa, eso no es fácil. Porque comunicarse directamente que tú, por imitando a Chávez, sí. Chávez logró hablarle al país. Porque Chávez no andaba con poses. Con poses. Chávez le hablaba al pueblo en el idioma del pueblo. Entonces había una comunicación directa. Ninguno de nosotros es Chávez, ni sumado ni nada. Pero uno trata de hacer un esfuerzo, hacerse un ratico. A veces con suerte y a veces sin suerte. Total, es que siempre ha estado inspirado es en el comandante Hugo Chávez. Y que yo sí creo que si nosotros no recordamos a Chávez todos los días como es Chávez, va a haber otro que lo van a recordar de otra manera. Y la esencia de esta revolución tiene dos bases, Bolívar y Chávez. Bolívar y Chávez. Entonces, hacerlo es una carga, ¿oíste? Porque hay que ver los videos antes del programa. Esta gente yo voy en la semana diciéndole, yo ahorita estoy diciéndole aquí de lo que debe venir el programa que viene. Cuando los llamo a ellos para acá, epa, eso no debe ocurrir en el programa. Por ejemplo, había un video ahí donde ponían a la gente a hablar rapidito, porque estaba hablando la gente de la oposición, pero no se escucha. Yo no sé si ustedes dieron cuenta, pero yo sí me doy cuenta, porque yo soy un crítico de lo que uno está haciendo, sin que esto vaya a... No está hecho ni para ganar ningún premio ni nada, pues ojalá sirva para comunicar. ¿Qué es lo bueno? Que yo le he dicho a la gente, que alguien me decía hoy, estoy esperando que hagas el programa para yo hacer mis TikTok de la semana. No, y político, ¿no? De lo político. Porque más o menos se dan las líneas de lo que vamos a hacer. Las líneas de lo que vamos a hacer. Y es la comunicación permanente. Yo lo que único es que no tengo interacción. Primera vez que interviene alguien como Caicedo en mi programa, ¿sí? No, antes tenía entrevistas. Antes tenía entrevistas. Pero coño, entrevisté un poco gente mala, ¿vale? Un poco gente que después... No, usted no, hermano. Usted no, digo que entrevisté comenzando un poco gente, pero después dejé las entrevistas. Porque comenzamos a ver yo comencé a ver ya, carajo, pues entrevisté a esta persona aquí y está jugando para atrás. Y en una revolución todo es jugar para adelante. Nadie puede jugar con sus cartas escondidas. porque eso no es lo que quiere el pueblo. Eso no es lo que quiere el pueblo. Ahora, yo siempre le he dicho a los compañeros, ojalá, había un muchacho que se llamaba Robert Serra.

0: Robert es un joven con una facilidad expresiva enorme. Entonces yo siempre decía, yo no voy a tirarme este programa toda la vida, yo aquí dejo a Robert, decía yo, ¿no? Es de verdad, y fue al programa, fue la persona que más invité yo al programa. Pero lo que yo estaba era enamorando a Robert para que se quedara con el programa. Entonces, ellos escogieron a Robert y lo mataron. Lo asesinaron terrible, una muerte terrible, un gran muchacho. Sabían lo que estaban haciendo cuando mataron a Robert. Uribe tiene la mano metida ahí, en ese asesinato. Un primo de Uribe fue el que lo mandó a matar. Está detenido y todo, aquí en Venezuela. Y lo mandaron a matar desde Colombia. Apuntadito, Robert Serra. ¿Sí? Robert Serra, un gran joven. Yo les he dicho a ellos, yo les digo a los compañeros, todos debemos tener un teléfono ahorita, es un medio, ¿vale? Un medio, un teléfono. Aquí nosotros podemos contar la verdad de Venezuela y del mundo. Estos encuentros sirven para que lo que pase en Honduras, que está el compañero que está aquí en Honduras, con una seña así lo sepa el mundo entero, porque tú estás conociendo compañeros aquí, te vas a enlazar con ellos a través del Ubicón y tengamos un sistema mundial de comunicaciones del poder popular en el mundo. ¿Usted cree que CNN le interesa eso? ¿O Fox le interesa eso? ¿O Televisa le interesa eso? ¿O a Venevisión le interesa eso? No, tenemos que hacerlo nosotros. Y que sea un gran movimiento de organización y de movilización de los grupos sociales del mundo. Porque a veces los gobiernos nos colaboran. Los gobiernos se hacen los pendejos, ¿eh? Porque no les gusta escuchar. No les gusta escuchar. Bolívar decía, o dice Bolívar, porque Bolívar siempre no dice que todo el que gobierna tiene que acostumbrarse a escuchar hasta las más duras verdades. Hasta las más duras verdades. A Bolívar, hay que leerlo. Nosotros tenemos como base aquí el movimiento de nosotros, original pues del movimiento bolivariano. Tenía Bolívar, tenía a Simón Rodríguez y tenía a Zamora. Eran los tres, las tres raíces iniciales de nuestro movimiento. Pero ¿cuánta gente ha hecho aportes? Aquí, en Colombia, en Cuba, en Panamá. ¿Es que la lucha que dio Omar Torrijos en Cumaná histórica de qué? Ahí. En Nicaragua. En todas partes hay referentes. Hay referentes. No solo es el tema de la referencia aquí de Venezuela. Lo que pasa es que estamos en Venezuela, pues. Estamos en Venezuela y en Venezuela hay. Eso no va para nada y nadie pueda pensar que no. Hay que medir los tiempos. Hay que medir los tiempos. Y yo le digo aquí a los hermanos, se los digo. Así más o menos como dijo Chávez aquí, cándido como las palomas, pero astuto como la serpiente. Usted puede ser el mejor alumno de derecho del mundo. Puede ser astronauta. Puede ser ingeniero, puede ser abogado, doctor, puede ser, no joda, mecánico, ingeniero mecánico. Pero si usted en esta vida no aprende a hacerse el pendejo, no va para ninguna parte. Cándido como las palomas y astuto como la serpiente. Tania me está invitando para la Wicón. Yo le voy a decir algo. Yo fui para... ¿Ustedes saben la historia de la Wicón? Sí. ¿Se la contaron? ¿Ah? Sí, la sede de la Wicón es parte de una... De un fake news se llama ahora. De una calumnia. Sí, y un día yo decidí demandar. 6 años después, para que ustedes vean como dicen, no, porque el poder en Venezuela. 6 años después me calé una audiencia como de 8 horas, viendo de la cara a todos los difamadores y escuchándolo pedir disculpas a todos menos a 2, tratando de justificar lo que hicieron. Y todo el que pidió disculpas, no tengo ningún problema con él, pero el que no pidió disculpas, que siga el juicio. Entonces salió la sentencia 6 años después, en un país donde Diosdado, eso es para que saliera la sentencia la semana siguiente. Mira, uno es tan pendejo que a mí me estafaron con una casa aquí y todavía no he logrado que me, ¿cómo se llama?, que me devuelvan. Gastamos todos los reales, Marlene y yo, comprando una casa y nos estafaron, y todavía ese juicio tiene como 30 años y no nos han devuelto ni la casa ni la plata, para que tú veas cómo es la cosa. Entonces, 6 años después sale una sentencia. Yo no lo dije de primer momento, yo eso no plata para mí, cero, yo no quiero plata, uno no está para eso. Y esa sede, ¿dónde está?, que era de esta gente, que fue entregada a la UICON y pertenece a la UICON, no es mía ya, no es mía, es de la UICON, de la Universidad de las Comunicaciones, y le pertenece a los movimientos del mundo. Entonces la UICON debe poner en una placa en la entrada que diga: gracias a un fake news. Gracias a los fake news por los favores recibidos. Por los favores recibidos. Ya son las 11:30, ¿oyeron? No, vamos a hacer el primer corte del programa.
1: Debemos de la UICON.
0: ¿Ah? ¿La qué? No, yo voy a ir, le dije. Perdón, es que yo soy un señor mayor y se me olvidan las cosas, perdón. Mire, yo fui a la UICON cuando la abrieron, ¿verdad? Después volví a otro acto. Un mazo, sí, correcto. No, pero yo siempre me comprometo con Tania que voy y nunca voy. Nunca voy. He ido un poco, ¿verdad? No, es que mañana ya tengo un... Pero tú no te vas. No. Tenía un lujo de un profesor como Fernando. Tenía un lujo. De verdad es un lujo, ¿oyeron? Porque él sabe de lo que ha ocurrido en toda la América y está muy actualizado en cómo debemos enfrentar las cosas. Tecnológicamente hablando. Desde el punto de vista del uso de las redes, de la comunicación verdadera. La comunicación, para que sea verdadera, siempre debe tener como arma fundamental la verdad. La comunicación. Lo demás son fake news, no es comunicación. Usted puede decir un montón de vainas y no decir la verdad, pero usted no está actuando como un comunicador. Te está hablando como actuando quizás como un propagandista, pero no como un comunicador. Mire, yo veo a jóvenes, muchachos, jovencitos, que agarran y tienen sus redes y transmiten, y uno le comienza a aparecer por ¿cómo se llama esto?, por algoritmo, comienza a salir, y uno mejor que otro, por la capacidad que tiene y por el provecho que le sacan a este teléfono. El que tenga un teléfono, no. Usted quiera, el golpe de Estado del año 2002, en Miraflores, cuando yo era vicepresidente, y yo regresé en la madrugada, a las 9, y estaba esperando que llegara el comandante Chávez. Dimos una locución ahí, pero no había cámara, porque los bichos en 47 horas se robaron hasta las cámaras. Y en ese momento no había transmisión por teléfono. No, era 2002, pero era muy, muy, muy precario. Y nosotros salimos con una sola camarita de esa, ¿cómo es?, una handycam, porque estaba una grande, pero no estaba conectada. No tenía cómo conectarse. Esa era la única. Y con esa salimos nosotros. Porque ellos se robaron hasta las cámaras. Donde ellos llegan son así, parecen unos gremlins. Se comen todo. Vamos ahorita a la peregrinación. ¿No está? ¿Verdad que transmitimos con el teléfono? Está un muchacho con una, ¿cómo se llama?, con una, ¿cómo se llama esto?, un soporte. un soporte, y eso lo pasa por televisión de una vez y transmisión de primera con un teléfono. Imaginen lo que podemos hacer. No importa que uno esté allá en México y el otro esté en Ecuador y el otro esté por allá en Estados Unidos, esté en... No, vale, nos podemos comunicar y hacer un gran ejército de comunicadores. Eso que tú dices, que sientes que en Colombia hay como un abandono de la campaña, es porque no estamos organizados para eso. No estamos organizados para eso, pero eso no debe de caer. No debe de caer. Es como que decaiga la lucha de Palestina. No, vale, no debe de caer. No debe de caer. No debe de caer. Entonces, ¿cómo nos organizamos nosotros para transmitirlo?
2: Cuando fue el golpe de Estado, el intento en el 2002, usted tuvo unas horas como encargado.
0: Le voy a decir, unas horas, no me quiten mi vaina. Cinco horas y un cuarto. Así dijo el comandante Chávez, El comandante Chávez cuando estábamos ahí, 5 horas y cuarto, porque yo llegué a las 9:45 y le entregué a él a las 3. 5 horas y cuarto, ¿eh? A las 3. A las 9:45 fue la cosa. Ajá, y el cual me dice, ¿y tú no vas a entregar nada? Y yo le digo, un abrazo. Le entrega, y entonces él dice... Poco, pero fue un buen gobierno. firmé un decreto, dos, en verdad, firmé dos. El primero es, le devuelvo la presidencia al presidente legítimo de Venezuela. Y... No, el otro fue una mamá de gallo con el comandante, que yo le dije a él que yo lo había firmado. Porque aquí el vicepresidente no tenía ni dónde vivir. Entonces yo le dije, mire, yo firmé un decreto ahí que la viñeta ahora pasa a ser residencia del vicepresidente. Y dijo, que sea, estoy de acuerdo, que sea. Pero yo no firmé nada. Esos fueron momentos. Perdónenme, pero yo tenía, eso fue en el 2000, yo no tenía 40 años. 2000, ¿ah? Ahí sí era el bebé Herbert, tenía. Digo esto porque los sectores de la oposición siempre dicen, ¿no? No, lo que pasa es que es muy joven. Ellos no pueden, no vale. Comandante Chávez asumió hasta el país a los 37 años, no había cumplido 37 años y dijo, asumo la responsabilidad de este movimiento militar. Es un país donde nadie asumía responsabilidades. El gran comunicador Hugo Chávez. ¿Sabe cuánto habló Chávez el 4 de febrero? 49 segundos. Y en 49 segundos mandó un mensaje de paz. Mandó un mensaje de futuro, por ahora. Mandó un mensaje, sí, de agradecimiento a los que salimos con él ese día. Pero le mandó un mensaje al pueblo de esperanza, sobre todo de esperanza. En 49 segundos, mejor comunicador, imposible. Ellos no saben lo que hicieron cuando le dieron un chance de hablar. Y claro, pero Caicedo, lo que pasa es que yo con el comandante Chávez hice como 100 aló, porque yo fui ministro del despacho de él también. Entonces, estos dichos no me pueden caer a coba a mí. Los que trabajan conmigo no me pueden caer a coba, porque yo hice con el comandante Chávez y tenemos que hacer el guión del programa con el comandante Chávez. Y no había sino una sola cámara en pantalla. Aquí yo tengo 1, 2, 3, 4, aquellas que están allá que parecen cámaras también, ¿verdad? No, esto es un poco de cámara aquí, ¿ves? Como 8 cámaras. Y nosotros hicimos el programa con uno solo. No, y en cualquier lugar de Venezuela. Hacemos el programa y lo hacíamos con gente, con público. A veces, una vez nos cayó un palo de agua y eso fue en Cumaná, en la carretera, en Cumaná, no, en la carretera que va de Cumaná, de Puerto La Cruz a Cumaná. ¿Ah? Valle Seco. Bueno, ese día no era seco, ¿oyeron? No. Cayó el palo de agua. Mira, cayó el palo de agua. Y estábamos abajo y venía el agua, pero a... Y se estaba hundiendo todo. Y el comandante Chávez como que la vaina era con él y seguía hablando. Y nosotros agarrando el toldo porque se lo iba a llevar el viento. Y él seguía en su vaina hablando, impávido yo. Y terminó su programa y el agua se le metía por debajo del... No, un desastre, no quedó nadie. Y él como que la vaina no era con él. Y así era el comandante Chávez, tan buen comunicador era. Mira, el comandante estaba. Entonces, un día... No me hagan hablar porque si no vamos a hablar toda la noche. El comandante Chávez me dice un día, yo quiero que te sientes detrás de mí en los actos militares. Chávez es una vaina, ¿no? Y yo le digo, bueno, como usted diga. Y yo me senté, comencé a sentarme detrás de los actos militares. Estábamos en los próceres, en un 5 de julio, ¿verdad? Un desfile. 5 de julio, había invitado, está hablando el comandante Chávez. Y cuando está hablando el comandante Chávez, salta una persona loca de atrás, de la parte de atrás, y yo lo agarré en el salto, pues. Y el comandante Chávez, todo el mundo volteó, y él sigue hablando como que la vaina no era con él. Y yo agarré al tipo ahí abajo con Churio, con el negro Churio, le dimos más golpes que, bueno, pobrecito. Porque no sabíamos quién era, el tipo viene saltando, viene... La misma persona, fíjate cómo es la vaina de cíclica, la misma persona que entró al palacio en la asamblea con Nicolás, que lo agarré yo también. No, y se montó una tarima por allá y en, un muchacho que era, ¿cómo se llama eso? Sí, no, él era sí, con problemas, pero con este Chávez estaba hablando y yo detrás de él, en la fila detrás de él. Y Churio, yo tenía al tipo abajo y Churio lo teníamos ahí aguantado. Y él siguió hablando, ni volteó ni nada. Ni volteó. Después él comenzó a preguntar. Pero fíjate, él se le ocurrió que yo estuviera detrás. Si yo no hubiera, yo no sé si otro que estuviera ahí lo hubiera agarrado, pero quizás uno porque estaba pendiente. Y si yo les cuento a ustedes cómo me nombró el comandante vicepresidente. Estamos a los presidentes en el Tocuyo. Él se sentaba en su silla aquí y yo me sentaba aquí. Y Teresita Maniglia, la compañera que era la periodista, en realidad yo no soy periodista, pues, ella andaba rampando por todos lados buscando los videos, los papelitos y la vaina para hacer los comandantes del programa. Entonces él me hace señas, ya yo uno, con el tiempo yo más o menos no la entendía, que le pase un papelito. Y me pone el papelito. Prepárate que te voy a nombrar vicepresidente. Esto es verdadita como se lo estoy diciendo. Y yo le puse abajo, échele bola. Pero lo peor no es eso, sino que nosotros habíamos hablado, ¿no? Fíjate que lo que es Chávez es su instinto. La vicepresidenta era una extraordinaria compañera, Adina Bastida, una mujer extraordinaria. Y nosotros habíamos quedado, antes de irnos para ese aló, nos reunimos, estamos en el hotel del Círculo, el comandante y yo. Y entonces me estaba preguntando y le dije, no, mi comandante, ponga de vicepresidente. Él me dijo, y si ponemos a Luis de vicepresidente, a Luis Miquelena. Estaba, Luis Miquelena le había echado candela a Dina, mucha. Inclusive le solicitó un voto de censura. Pero el comandante para los equilibrios políticos, pues. Y yo digo, bueno, ser vicepresidente con usted, no. El vicepresidente está jodido. No puede hacer nada, pues póngalo, vamos a ponerlo. Y salió, él salió de ahí con esa idea y con esa vaina. Pero en el pleno programa, después la gente, tú no me dijiste nada, que tú ya estás diciendo, si yo me enteré ahí, en pleno programa. Bueno, vino el golpe de Estado el 11 de abril. Y yo estoy diciendo, bueno, yo no estoy seguro, Adina jamás hubiera traicionado al comandante, pero estoy seguro que Miquelena sí lo hubiera traicionado. De eso sí no te... De hecho, lo traicionó. Entonces, como ya se le ocurrió la vaina, entonces, bueno, el 11 de esa era la fecha, pueden buscarlo, de los golpes de Estado en Latinoamérica, que los vicepresidentes participaron en los golpes de Estado contra los presidentes. Desde Argentina, en Ecuador, en Bolivia, en Perú. Y entonces ellos lo pusieron como presidente a los vicepresidentes y no pasó nada. El único que devolvió la presidencia al que era presidente es este que está aquí. Este que está aquí. Y uno, mira, jamás uno está en esto. Yo se lo digo diciendo a los compañeros. Es triste porque aquí los opositores tienen relevancia cuando tienen un cargo. El que es presidente de la asamblea, el que es candidato presidencial, el no sé qué. Cuando ellos no tienen cargo, son la nada. Yo le vivo diciendo a los compañeros que el tema no lo hace un cargo. Uno va para donde lo manden. Para la responsabilidad que sea. Quizás algunos dirán, Diosdado, está bien. Coño, ¿tú por qué estás ahí? No, vale. Yo no vengo de ahí. Ninguno de nosotros viene de ahí. Yo con gusto, mire, cuando yo les digo, yo digo aquí el programa, ojalá hubiese varios programas, y entonces yo me aparto. Digo, no sigo pues, pero coño, que haya una vocería diversa. Yo les digo, vivo diciendo a los gobernadores que tienen que tener comunicación directa en los inter... Yo no sé si en otros países es así, pero aquí en Venezuela la radio en el interior tiene mucha fuerza. La radio FM, pues, FM, AM, tiene mucha fuerza, sobre todo la FM, la AM casi que desaparece, tiene mucha fuerza. Entonces ellos deben tener programas de radio para comunicarse con la gente, para hablarle a la gente y explicarle su... Porque aquel gobernante distante, aquí en Venezuela ya no tiene vida. No, eso no existe. Un gobernante que crea que va a gobernar desde una oficina está jodido. Chávez hizo una escuela aquí que va a perdurar por los siglos de los siglos, porque les van a reclamar. Le van a reclamar. Yo cada vez que tengo chance se los digo a ellos, a los que gobiernan, les digo, mire, cualquier cosa que usted vaya a hacer, siempre junto al pueblo. Siempre. Que usted no joda, que equivóquese con el pueblo. No se equivoque inventando vainas, ¿eh? Porque el pueblo, mire, este pueblo es tan jodido que aquí hay gobernadores que ganan y van a una primaria. Después al siguiente y no gana la primaria. La mayoría es, cuando tú revisas, es porque se alejaron del pueblo. Y el pueblo no perdono yo. No perdono, el pueblo es... ¿Ah? Y además aquí en Venezuela, manda el pueblo. Manda el pueblo. Son las 12, vamos a cantarle. Son las 12 exactamente, ¿vale? ¿Para dónde? No, yo voy seguro. ¿Cómo? Claro, vale. Claro. Mira, lo que sí le voy a mandar su cachito, ¿oyeron? Pero antes de irse le voy a regalar una canción de Venezuela para ustedes. Ya, se la voy a poner aquí, yo mismo voy a cantar. Dale, Vitico, dame letra.

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4: Bienvenidos y bienvenidas a la presente emisión del noticiero Voces del Sur. Les saluda Julio Villamizar en nombre de Nieves Valdés en la presidencia de la Radio del Sur. En la gerencia de contenidos, Tamar Sánchez. En la jefatura de prensa, Denis Ramírez. En la producción de este espacio, Neisa Cisneros, José Ruiz y Hernán Freites. Y en los controles técnicos, Víctor Mejías. De inmediato, los titulares.
1: Titulares.
5: Venezuela unida por su soberanía e independencia territorial. Cuba denuncia amenaza de agresión militar de Estados Unidos. En Ucrania imputan por corrupción a mano derecha de Zelensky. Iniciamos las informaciones contándoles que la presidenta encargada de la República Bolivariana de Venezuela, Delcy Rodríguez, agradeció durante un video difundido para el pueblo venezolano, a la Asamblea Nacional y a la oposición por su firme postura de apoyo ante la Corte Penal Internacional con respecto al territorio de la Guayana Esequiba, miércoles 13 de mayo, 9:10 p.m.
6: Bueno, felices de estar de regreso a Venezuela luego de lo que fue una extraordinaria defensa de nuestro territorio esequibo ante la Corte Internacional de Justicia. Quiero, en nombre del gobierno venezolano, agradecer a la Asamblea Nacional por el acuerdo de respaldo a la postura de defensa de Venezuela en el caso de la Guayana Esequiba. Quiero agradecer a la oposición venezolana que está en la Asamblea Nacional por su posición. Esta es la postura de una Venezuela unida y el caso de la defensa de la Guayana Esequiba nos une a todos. El caso de la defensa de la integridad territorial, de la soberanía, de la independencia venezolana nos une a todos los venezolanos y a todas las venezolanas. Así que por intermedio del presidente del Parlamento estoy enviando nuestro agradecimiento.
5: El ministro de Relaciones Interiores, Justicia y Paz de Venezuela, Diosdado Cabello, durante su habitual programa televisivo con El Mazo Dando, reiteró el daño que realiza el bloqueo económico a los países y sus habitantes, miércoles 13 de mayo, 11 p.m.

0: Cuando se hacen esas cosas, ¿no? De pensar, no, que el bloqueo no le hace daño a los pueblos. Claro que le hace daño, ¿vale? Claro que le hace daño a los pueblos. No, que las sanciones, no, eso no le hace daño a los pueblos. Claro que va dirigida al pueblo, a los pueblos. En realidad buscan someter a los pueblos por hambre. Es probable que eso les dé resultado en algunos lugares, pero donde hay dignidad no da resultado. No da resultado, no da resultado.
1: En este sentido, el ministro de Relaciones Interiores, Justicia y Paz de Venezuela, Diosdado Cabello, hizo un llamado a un periodismo crítico e imparcial, pero sin considerarse analistas, porque el periodismo en el mundo está por mal camino. Miércoles 13 de mayo, 11:10 p.m.
0: Esos son los periodistas, así como se llama, cómodos, pues, que pierden la orientación. Periodismo, si algo deben, yo no soy periodista, ¿no? Yo me he convertido, creo que, en un mal comunicador, pero aquí voy. Pero el periodismo como profesión tiene que revisarse, definitivamente tiene que revisarse. Y tiene que revisarse porque algo está fallando, ¿no? Algo está fallando. Algo está fallando, no sé, sabemos si es en las universidades. Pero no es solo en Venezuela. En el 2002 aquí en Venezuela, Venezuela se adelantó. Pero ya ahora es en el mundo, pues. Bueno, es Arle que es un genio. Pero es que aquí había gente antes que era muy crítico a eso. Y terminó en ese mismo papel, como la señora Colomina. ¿Te acuerdas de la señora Marta Colomina? Y claro, y hacían crítica. Entonces no, ellos son la noticia. La noticia. Fíjense, yo no soy periodista, no he estudiado eso, en verdad. Reconozco a los que han estudiado y a los que se dedican a la tarea de comunicar. Es forzado, es bien complicado. Pero usted tiene puede enfocarse de dos lados. Usted es opinador, opine. No se autocrea analista, porque analistas hay poco. Una cosa es que usted quiera hacer creer que lo que usted cree es verdad y es la única verdad. Otra es que usted se autodenomine analista. No, el analista, Diosdado Cabello, analista. No vale. No, ser analista requiere cualidades y requiere mucho estudio para comparar.
1: Además, el ministro de Relaciones Interiores, Justicia y Paz de Venezuela, Diosdado Cabello, criticó a quienes busquen hacer política haciéndose pasar por periodistas, siendo realmente palangristas. Miércoles 13 de mayo, 11:20 p.m.
0: Para ser periodista, primero usted debería ser o procurar ser objetivo. Procurar. Ahora, usted dice, yo soy periodista y me voy a dedicar a la política. Bienvenido. Ya usted es político, ya pues. Utilice sus conocimientos para eso. Pero no sea político tratando de ser periodista, porque queda muy mal. Entonces, ¿sabe qué nombre le ponen por ahí en los bajos fondos? Palangrista. Y eso es muy feo. Entonces están metiendo a casi todos los periodistas en ese mismo saco. Por unos mercaderes. La profesión de periodismo es muy digna. Ha habido periodistas extraordinarios que se han dedicado y son cronistas. Bueno, Arle Herrera quizás es la muestra más clara que tenemos nosotros, pues, de un periodismo decente, ¿vale? Desde una posición política, inclusive. Desde una posición política.
1: Continuando con las noticias, La Habana advierte que un ataque de Estados Unidos provocaría una catástrofe humanitaria y un baño de sangre. La periodista Belín Leiva con la información de las declaraciones del mandatario cubano. Miércoles 13 de mayo, 8 p.m.
2: El ministro de Relaciones Exteriores de Cuba, Bruno Rodríguez Parrilla, alertó a la comunidad internacional que una agresión militar de Estados Unidos contra la isla provocaría una verdadera catástrofe humanitaria y un baño de sangre. En la plataforma Telegram, el canciller advirtió que en una conflagración como la que promueven sectores minoritarios en los Estados Unidos, perderían la vida ciudadanos cubanos y estadounidenses. Subrayó que no existe la menor razón, ni siquiera el menor pretexto para una agresión. El vicecanciller Carlos Fernández de Cosío, por su parte, denunció el esfuerzo visible del gobierno estadounidense por normalizar la amenaza de agresión contra Cuba a través de un diseño comunicacional fríamente calculado. Quienes participan en él serán cómplices eventuales del baño de sangre que ocurrirá en el país. El presidente Miguel Díaz-Canel declaró que en más de 6 décadas de revolución jamás ha salido de Cuba una sola acción ofensiva contra la seguridad de Estados Unidos y calificó de cínico al secretario de guerra estadounidense Peter Hegseth por señalar a La Habana como amenaza. Cuba no amenaza ni desafía, pero tampoco teme. Aseguró en una entrevista a la cadena ABC Rodríguez Parrilla. Denunció la agresión multidimensional del gobierno de Estados Unidos contra Cuba y aseguró que el bloqueo económico, comercial y financiero provoca sufrimiento al pueblo cubano y equivale a un nuevo acto de guerra. El canciller señaló que Estados Unidos ha utilizado distintos pretextos para su política de hostilidad y bloqueo contra Cuba. No son razones reales, sino pretextos para justificar un cambio de régimen y un bloqueo que causa grandes daños humanitarios.
1: El equipo de antropología forense de Argentina descubrió una fosa común en La Calera, provincia de Córdoba, con restos de 16 nuevas víctimas de la última dictadura militar. El reportero Fabián Restivo con los detalles del suceso. Miércoles 13 de mayo, 9 p.m.
3: La noticia en Argentina es el hallazgo por parte del equipo argentino de antropología forense de 16 cuerpos nuevos en un espacio de que ocupa el ejército argentino en La Calera, en Córdoba. Son 16 cuerpos, otra gente que ha sido secuestrada, torturada, fusilada y tirada en este foso común. En total, en lo que va del último mes y medio, fueron encontrados y clasificados 29 cuerpos. Con las muestras de ADN, lo primero que hizo el fiscal fue avisar a las familias. Casi todos dieron sus nombres, dos decidieron que no. Esto es algo muy respetado por los equipos de derechos humanos. Lo que se sabe de esta fosa es que no fueron fusilados y enterrados ahí, sino en otro lado fueron trasladados esos entierros con palas mecánicas, con lo cual no encontraron, como otras veces encuentran los cuerpos, sino que encontraron un amasijo de huesos rotos y, bueno, a través de las pruebas de ADN se identificaron quiénes eran. Un dato que fue terrible es que de estos nuevos cuerpos hay seis parejas que fueron enterradas juntas. Y la otra cosa es que, bueno, que a pesar de que en Argentina el presidente, tanto el presidente Javier Milei como su gobierno, son absolutamente negacionistas, tanto de la dictadura como de la cantidad de desaparecidos, el equipo argentino de antropología forense

0: Cancillería rusa sobre los crímenes de guerra de Ucrania, Rodion Miroshny. Él subrayó que la presentación de cargos contra el colaborador más cercano de Zelensky, Andriy Yermak, constituye sin duda un golpe directo contra Zelensky, contra sus capacidades y una definición del rumbo futuro de su actividad, tanto política como internacional. De acuerdo con Miroshny, tras las acusaciones contra el ex jefe de su oficina, Zelensky se enfrenta a una disyuntiva: proteger a su mano derecha a costa de ceder parte de sus competencias o tomar distancia de él. Sin embargo, la segunda opción podrá condenarlo a la apertura de todo un baúl de material comprometedor que muy posiblemente podría hundir a Zelensky y señalarlo claramente en la escena internacional como corrupto, advirtió él. Rodion Miroshny añadió también que esto podría derivar en serias dudas sobre la financiación de Ucrania y sobre la legitimidad internacional de su actual gobierno. El 11 de mayo, la Fiscalía Especializada Anticorrupción de Ucrania, SAP, informó que había presentado cargos contra el ex jefe de la oficina de Zelensky por blanqueo de capitales relacionado con la construcción de viviendas de lujo en las afueras de Kiev. Para el momento, Yermak está detenido como sospechoso de participar en el caso de corrupción en el que se malversaron casi 10,5 millones de dólares.
1: A 3 días del cierre de campaña, los principales partidos políticos de Andalucía buscan reducir la abstención y conquistar el voto indeciso. El periodista Sergio Rodrigo con los detalles del venidero proceso electoral, miércoles 13 de mayo, 7:20 p.m.
2: Recta final para la campaña electoral en Andalucía. Los principales partidos políticos tratan de arrancar el mayor número posible de votos, principalmente las abstencionistas. Hay que recordar que los últimos colegios más del 40% de la población no acudió a las urnas. Eso propició una mayoría absoluta del Partido Popular, que trata de revalidar, pero que según las encuestas podría perder el próximo 17 de mayo y necesitaría la ultraderecha de Vox para poder gobernar. A la izquierda, los partidos tratan de mostrar fuerza y aunar fuerza, como por ejemplo en este acto político central de la coalición de Izquierda por Andalucía, donde se suma la gran mayoría de los partidos políticos de la izquierda andaluza, que han ofrecido una gran coalición para que la izquierda pueda llegar unida ante estos comicios. Unos comicios que le dan un aumento, pero lo cierto es que habrá que esperar hasta el 17 de mayo para conocer cómo serán esos resultados y cómo será también la participación. Aquí se juegan unas elecciones cruciales. Aquí está el mayor número de electores del Estado español, pero también el mayor número de votos del centro izquierda, y por ello los principales partidos y líderes nacionales están participando en esta recta final de la campaña de cara a estas autonómicas del próximo 17 de mayo.
1: La situación en Líbano sigue siendo crítica, con ataques continuos que violan el frágil alto al fuego acordado, provocando víctimas civiles y aumentando el temor a un colapso total de la tregua. La corresponsal de France 24, Ethel Bonnet, nos reporta parte de la situación de los ataques al pueblo libanés y sus consecuencias fatales, miércoles 13 de mayo, 5 p.m.
3: Pues la verdad es que ha sido otro día de bastante violencia esta mañana. Sobre todo han sido ataques selectivos en lo que ha sido la carretera principal, pues que conduce el sur del país con Beirut. Y en estos ataques, pues no solamente han muerto lo que son algunos combatientes de Hezbollah, sino que también han muerto, pues en un caso han muerto 2 niños, y uno de estos ataques ha sido prácticamente a 10 kilómetros de lo que es pues la ciudad de Beirut. Ha sido en esa carretera general lo que ha provocado pues muchos atascos, y ha sido pues muy complicado cómo ha funcionado pues durante toda la mañana esa carretera, la carretera principal que conecta pues el sur del Líbano con Beirut. Estamos hablando de cerca de 12 muertos, pero esta misma tarde han seguido los bombardeos, en este caso bombardeos aéreos, no lo que han sido ataques selectivos con drones, donde habrían muerto pues al menos unas 13 personas. El último de estos ataques ha sido en una localidad en Arab Salim, que se encuentra en lo que es el distrito de Nabatille.
1: Titulares. Venezuela unida por su soberanía e independencia territorial. Cuba denuncia amenaza de agresión militar de Estados Unidos. En Ucrania imputan por corrupción a mano derecha de Zelensky.
4: Así finalizamos esta emisión del noticiero Voces del Sur. Estuvimos trabajando para ustedes en los controles técnicos Víctor Mejías. En la

0: producción de este espacio, Neisa Cisneros, José Ruiz y Hernán Freites. En la jefatura del Departamento de Prensa, Denis Ramírez. En la gerencia de contenidos, Tamar Sánchez. En la presidencia de la Radio del Sur, Nieves Valdés. Quien narró para ustedes, Julio Villamizar. 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
4: 20 de mayo de 2018. Nicolás Maduro gana las elecciones presidenciales para el periodo 2019-2025. En un contexto de ataque continuo por parte del gobierno de Estados Unidos y sus países satélites, en la República Bolivariana de Venezuela se celebraron los comicios presidenciales donde se midieron cuatro candidatos que aspiraban a la presidencia de la nación bolivariana. Nicolás Maduro por el Gran Polo Patriótico, Henry Falcón por Avanzada Progresista, Javier Bertucci por el Movimiento Esperanza por el Cambio y Reinaldo Quijada del Partido Unidad Política Popular 89. A las 6 de la mañana inició la jornada electoral que transcurrió en un ambiente pacífico, marcado por el civismo del pueblo venezolano y el seguimiento de un plan de acompañamiento internacional, integrado por 150 participantes de diversos países. La presidenta del Consejo Nacional Electoral, Tibisay Lucena, informó a las 10 de la noche de ese 20 de mayo la decisión de las venezolanas y los venezolanos.
5: Con el 92.6% de transmisión, con una participación del 46.01% y una proyección al 48% de participación, con 20.527.571 electores y electoras inscritas, con un total de 8.603.936 de votos válidos, podemos decir Nicolás Maduro Moros con 5.823.728 votos. Henry José Falcón Fuentes, 1.820.552. Javier Alejandro Bertucci Carrero, 925.042 votos. Reinaldo José Quijada Cervoni, 34.614 votos.
4: De este modo, el candidato por el Gran Polo Patriótico, Nicolás Maduro, había sido reelecto con el 67.84% de los votos.
6: Compatriotas, ganamos, triunfamos otra vez. Otra vez es el pueblo, el vencedor en Venezuela. Otra vez es la revolución bolivariana del comandante Chávez. Este triunfo se lo dedico a la memoria inmortal de Hugo Chávez Frías, nuestro padre, redentor, padre revolucionario.
4: Esta victoria del pueblo venezolano y el presidente Nicolás Maduro fue reconocida por países como China, Rusia, Siria, Irán, Turquía, Cuba y Nicaragua.
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1: ¿Qué tal, amigas y amigos de la Radio del Sur y de toda la patria grande? Les saluda Ricardo Ruiz para presentarles Boleros de América. Jorge Negrete. Jorge Alberto Negrete Moreno, una de las figuras más importantes del cine y la canción en México en tiempos pasados. También conocido como el Charro Cantor, nacido en Guanajuato el 30 de noviembre de 1911, estudió bel canto con el maestro José Pierson, con quien aprendió a desarrollar su voz. En 1931 comenzó su carrera artística cantando en la emisora XETR, después de pasar inadvertido en la XEW, utilizando su segundo nombre, Alberto Moreno, consiguió interpretar la obra musicalizada La Verdad Sospechosa en la inauguración del Palacio de Bellas Artes. Logró participar en diversos espectáculos de variedades, viaja a Nueva York y trabaja en cabarets cantando rancheras, corridos y boleros, como en el famoso Yumurí. Allí conoció al productor de cine Gonzalo Varela, quien lo hizo debutar en la pantalla grande en 1937 con La Madrina del Diablo. Más adelante vendrían las películas Ay Jalisco no te rajes en 1941, El Peñón de las Ánimas 1943, primera película junto a la que después sería su esposa María Félix, Gran Casino en 1946, Allá en el Rancho Grande 1948, Un Gallo en Corral Ajeno para 1950. Jorge Negrete realizó giras por Latinoamérica y España, cosechando grandes éxitos. Fue fundador del Sindicato de Trabajadores de la Producción Cinematográfica de México y líder de la Asociación Nacional de Actores de ese país. El Charro Cantor falleció en Los Ángeles, California, Estados Unidos, el 5 de diciembre de 1953. Escuchemos a Jorge Negrete con un tema, letra de José Francisco Elizondo y música de Fernando Méndez Velázquez. Ojos Tapatíos.

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5: 20 de mayo de 1902. Cuba alcanza su independencia formal mediatizada por la presencia norteamericana en la guerra hispano-cubana.
6: El 20 de mayo de 1902 constituye para la nación cubana una afrenta a su dignidad, porque fue una fecha implantada, impuesta por Estados Unidos.
5: Ernesto Wong, analista político internacional.
6: Ese gobierno pues llevó a cabo una fachada de independencia que no fue tal, ¿no? Porque en primer lugar estaba vigente la llamada enmienda Platt, firmada en 1901, donde Estados Unidos rogaba el derecho de invadir a Cuba cuando lo estimara que pudiera afectar los intereses de Estados Unidos.
5: Y a partir de esa fecha, Cuba se convierte de facto en una neocolonia de Estados Unidos, y así se mantuvo por varias décadas hasta el triunfo de la revolución en el año 1959.
6: Se conmemora verdaderamente la independencia de Cuba a partir del 1 de enero del 59, es la verdadera independencia. Lo anterior fue era una pseudo república, era una república no independiente. Entonces el 20 de mayo para el pueblo de Cuba hoy pues no es llamativo, sino que se conmemora verdaderamente la independencia el 1 de enero del 59.
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0: La Gran Colombia, y hay infinidad de documentos que así lo demuestran, comenzaba precisamente en el Esequibo. Y resulta que hay un decreto de 1823, si mal no recuerdo, por allí, cuando ya existía la Gran Colombia, creando la Marina. Es un decreto hecho en Bogotá, porque ahí estaba la capital de la Gran Colombia. Y precisamente en ese decreto de 1823 se expresa que la Marina colombiana custodiará y asegurará la soberanía, etcétera, etcétera, en el inmenso espacio entre el río Esequibo y su desembocadura en el Atlántico y por allá un río del Ecuador, hasta el Ecuador. Es decir, Atlántico y Pacífico. Esa era la Gran Colombia. Entonces, ese territorio, históricamente, legalmente, es venezolano. Todo, hasta el río Esequibo. Esa es una verdad histórica. Y me parece muy importante que los líderes o dirigentes de Guyana, pues, reconozcan este problema.
1: Su nombre, Comandante Eterno Hugo Chávez.

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4: Cilia Flores, primera dama de la República Bolivariana de Venezuela.
5: Lo que pasa es que el concepto de las primeras damas no era tan bien visto, o no era para un tiempo de revolución. Para la Cuarta República sirvió las primeras damas, y señoras muy respetables, hubo señoras muy respetables, unas más que otras, pero el concepto que incluso el pueblo tenía las primeras damas, que era para tomar el té, para jugar canasta.
6: De alguien lejano.
5: Sí, que no tenía nada que ver con el pueblo, ni con el proceso, ni con el esposo. Y nosotros éramos diferentes. Primero que nosotros todos lo hacíamos juntos y trabajamos y teníamos los mismos sueños y los mismos proyectos. Y ese concepto de primera combatiente pues pegó, se veía algo más apropiado, porque estamos en combate y no hemos dejado de estar en combate en Aguadilla.
6: Claro, hay que elegir, Cilia, un eslogan para reflejar nuestra relación. ¿Qué diría?
5: Un eslogan. Hay uno que juntos todo es posible, es lo que se me viene a la mente, porque es verdad que si estamos juntos no hay nada imposible.
6: Es verdad.
5: Para nosotros, y eso sirve para todos.
6: Siempre.
5: Lo hemos constatado.
4: Cilia Flores, primera dama de la República Bolivariana de Venezuela.

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4: 14 de mayo de 1811, Paraguay se independiza de España. Miguel López, periodista y docente paraguayo.
5: La profe en la escuela me enseñó que mi bandera era tricolor.
6: Es una fecha fundante en la historia de la República del Paraguay porque es cuando se instituye la nación como tal, se independiza del yugo español a través de un triunvirato previo y con el doctor José Gaspar Rodríguez de Francia a la cabeza como uno de los impulsores ideológicos. Es una de las primeras naciones que toma independencia en el sur del continente y representa de una u otra manera una de las principales liberaciones en términos del yugo español que tenía básicamente administrando a toda la región. El 14 de mayo para los paraguayos es el inicio de la existencia del país, más allá de cualquier signo patriotero o de patriotismo, es la representación viva histórica de cuando efectivamente los paraguayos demostramos que podíamos ser libres, independientes y soberanos.
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3: 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Delcy Rodríguez, presidenta encargada de la República Bolivariana de Venezuela.
7: Primero que nada, el profundo orgullo que siento como venezolana de haber venido a la Corte Internacional de Justicia respetuosamente a defender el mandato que nos dio el pueblo, un mandato donde el pueblo venezolano en totalidad fijó posición sobre no reconocer este mecanismo judicial para la resolución de la controversia territorial entre Guyana y Venezuela, sobre el mandato de que solo el Acuerdo de Ginebra es el instrumento jurídico válido y debidamente depositado ante las Naciones Unidas para dirimir esta controversia. Bueno, Venezuela ha presentado más de 3.000 folios con evidencia, a pesar de que el Reino Unido impidió nuestro acceso a fuentes probatorias, a pesar de que el Reino Unido destruyó evidencias, a pesar de que el Reino Unido garantizó evidencias solo a la contraparte, a Guyana, y en nuestro caso le fue negado. Yo quiero felicitar al equipo de investigación histórica que dirigió el embajador Samuel Moncada, porque permitió acopiar abundante evidencia sobre la nulidad del laudo de 1899, sobre la nulidad del Tratado de Washington de 1897, sobre la nulidad del Acuerdo de Delimitación de 1905. Abundante evidencia, pero también abundante evidencia sobre qué se buscaba con la innovación que supuso el Acuerdo Ginebra en un proceso de descolonización, cómo el Acuerdo Ginebra fue el instrumento para que las partes se concentraran no en la resolución de una controversia jurídica que suponía la validez o la invalidez del laudo de 1899, sino que se abocara a buscar una solución para las partes que fuera práctico, satisfactoria para todas las partes y que se hiciera sobre la controversia territorial.
3: Delcy Rodríguez, presidenta encargada de la República Bolivariana de Venezuela.
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5: Jorge Rodríguez, presidente de la Asamblea Nacional de Venezuela.
6: ¿Cuántas guerras se hubiera ahorrado la humanidad si el principio fundamental para resolver las controversias estuvieran contenidos en la filosofía del Acuerdo de Ginebra? Muy pocas veces, dos países, muy pocas veces, repito, han firmado un acuerdo donde señalan la única manera de que resolvamos esto es por la vía del diálogo y por la vía de un acuerdo y una solución satisfactoria para las partes. No hay nada más insatisfactorio para una parte que un tribunal, porque en un tribunal siempre se decide a favor o en contra de una de las partes. 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
8: El 14 de mayo se conmemora en Venezuela el Día de la Dramaturgia en honor al artista César Rengifo. Él fue pintor y dramaturgo. Fernando Soto Rojas, parlamentario venezolano.
9: Nos convoca hoy el recuerdo y la memoria histórica de César Rengifo, pintor, muralista, escultor, dramaturgo, comunicador social, militante por la vida y ante la vida, comunista, luchador contra el gobecismo y el puntofijismo, las dos caras del capitalismo venezolano.
8: El Teatro del Centro Histórico de Petare y el Boulevard del Cementerio de Caracas llevan su nombre.
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para nosotros hoy. O sea, nadie que no haya estado aquí en estos segundos va a saber de eso. Eso es solo para nosotros. Agradezcámosle. Y también al Totito que está ahí, que nos las manda a él.

noches, bienvenidos a tradición más de Esperando el Autobús. Estamos en la presidencia de la Radio del Sur, Nieve Valdés, en la gerencia de contenidos Tamar Sánchez. En los controles está nuestro amigo Nelson, producción y conducción Kelvin Malavey. Bueno, comenzamos con los fabulosos Cadillac desde el Zócalo Mexicano. Este concierto de hace un par de años que reeditaron ahora en un acetato triple. La agrupación venezolana Vinilo Versus promete para el 27 de mayo lanzar su próximo disco. Vamos a escuchar de este disco el tema El Avión.

Cielo versus. Por acá dice, es quizás la canción más introspectiva y nostálgica. Describe la melancolía de ver alejarse desde la ventana de un avión, la contradicción de querer irse pero sentir que no puedes quedarte. La letra confiesa una verdad dolorosa, aunque por fuera uno diga que está mejor y que encontró el amor, por dentro hay miedo y un vacío que es difícil de llenar. Dice por acá Rodrigo Goncalves, cantante de Vinilo Versus. Y quienes también están a puntico de lanzar disco nuevo son los puertorriqueños de Cultura Profética. Vamos a escuchar de ellos el primer sencillo que va a estar en este disco, Déjame Entrar.

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1: Cultura profética. Y bueno, ¿no les ha pasado que de pronto hay una voz que los atrapa? Buscan una canción y otra canción. Bueno, eso me pasó con Piacoa. Piacoa la descubrí a principio de este año, una canción que hizo con Aquilín. Me puse a buscar y descubro esta canción que tiene un par de semanas de haber salido. Una canción que se llama Ruido, un poema musicalizado que está muy muy bueno. Son de esas voces que te atrapan y te hacen querer escuchar más música de ella. Ella es venezolana del Delta, por allá por el Delta Macuro. Y bueno, vamos a escuchar un poco lo que hace Piacoa con el tema Ruido.

¿Cuál es la pesadilla que te roba los sueños? A través de este poema hecho canción exploro el contraste entre la paz interior y el caos externo. Vivimos en un mundo donde el estruendo de la diferencia asedia nuestra dignidad. La guerra es la pesadilla que te roba los sueños, dice por acá en la sinopsis del tema Piacoa. Y bueno, ¿quién se imagina esta unión? Trilevel es una banda californiana que hace música, algo de hip hop, mucho funk. Escucharlos es como estar paseando alrededor de la orilla de la playa. Ellos se unen y reversionan un tema que lanzaron por allá por el 2007, Amber. Se unen a una agrupación de cumbia amazónica del Perú, a los Mirlos, que se formaron en 1973. Y bueno, esta unión un poco extraña de los Mirlos y Trilevel hacen esta reversión del tema Amber.

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1: La gaita es una expresión de amor de ellos hacia nosotros, una herencia viva para sanar los corazones heridos.

Si hablamos de Caribe, en Colombia hablamos de Pernet. Pernet se ha dedicado a descubrir los sonidos del Caribe, proyectarlos y cada vez más samplearlos y grabarlos. Pues, o sea, él utiliza estos sonidos del Caribe con algunos loops, con mucha electrónica. Y bueno, por acá leemos la vida de cada ser humano, es un transcurrir tan interesante. Mi tía abuela, por ejemplo, Carmencita, fue una de las grandes pioneras de la cumbia. Llevó nuestra música a escenarios internacionales. Cantó con grandes como Pérez Prado y conocerla a ella fue algo que a mí me marcó mucho cuando era niño. Así que en la historia de Pernet hay esto, hay mucho loop, mucha música electrónica, pero con sonidos del Caribe colombiano. Nos quedamos en Colombia, nos quedamos con una agrupación de Cali, una agrupación que se ha paseado entre la electrónica, el funk, ha ido un sonido un poquito más tropicales, pero en este momento se aventuran al rock alternativo, quizás de las agrupaciones pioneras de Cali. Super Litio está lanzando su nuevo disco, Días Perfectos.

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1: Jorge Drexler, hace ya mes y medio, dos meses, lanzó su disco nuevo, Taracá. Este disco se encuentra en plena gira entre Chile, Uruguay y Argentina. Con este disco, digamos que Drexler se está explorando en el candombe, le está metiendo un poco más a los sonidos africanos del Uruguay. De verdad que me parece un gran disco. Bueno, en paralelo que está de gira, lanzó esta semana su nuevo videoclip, un video con una pieza audiovisual bien interesante. Vamos a escuchar entonces el tema de este video, ¿cómo se llama?
2: Osvaldo, ¿me traes un Mazzini?
3: Sí, te traigo.

0: Tú.
1: Jorge Drexler. Vamos a ver con qué venimos acá. Ajá. Próximamente a la Concha Acústica de Bellomonte van a venir los colombianos de Aterciopelado. Es un cartel que es junto a Quinchango. Aterciopelados tiene, ¿qué? Un par de años que no viene a Venezuela. Acaban de lanzar su Tiny Tech en YouTube, esta serie de conciertos que son como en una librería y que han pasado por ahí cualquier cantidad de agrupaciones. Bueno, los Aterciopelados salió hace una semana el Tiny Decks de ellos. Cabe destacar que pasan por un periodo de celebrar los 30 años de su disco La Pipa de la Paz, pero a su vez Andrea Echeverri, su cantante, acaba de salir de todo el periodo del cáncer, ya se encuentra completamente recuperada y ha decidido cantarle un poco a lo que fue este periodo del cáncer. Vamos a escuchar algo en vivo que nos va a faltar acá en la Concha Acústica de Bellomonte.

Y sí, esa era la voz de Carlos Vives junto con a los Aterciopelados desde el Festival Rock al Parque en Bogotá. Bueno, como les dije, pronto viene para la Concha Acústica de Bellomonte Aterciopelados. No se lo pelen. Y quizás esto es un deseo reprimido que lo vamos a escuchar en esta canción. Ilia Curiaquian de Valderramas, esta banda argentina que ha venido varias veces para acá y que su primera gira internacional, cuando eran solo unos chamitos, fue en el Poliedro de Caracas. Ojalá vinieran Ilia Curiaquian también en vivo.

0: Buenas noches, México.
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8: Su nombre, Comandante Eterno Hugo Chávez.

0: soy el primero. Me pongo al frente del esfuerzo por el diálogo, del esfuerzo por que se instalen las mesas, que sigan instaladas las que están instaladas, las mesas de diálogo. Una mesa especial de diálogo político, de búsqueda del consenso político, para bajar y reducir a cero las tesis del golpismo, de la violencia, del fascismo, para ir a continuar a abonar el terreno de la democracia. Bueno, vamos a hacerlo. Vamos a oír todas las posiciones. Así como algunos andan por ahí como desesperados, que si en un mes no hay elecciones, entonces paramos el país, o otros dijeron que iban a quemar el país. No, no, no. Hay que llamarlos en la mesa de diálogo, que venga el mundo, pues, para que vea que aquí no hay un gobierno tiránico, ni aquí se limita la libertad de expresión, ni aquí estamos negados nosotros a lo que dice la Constitución. Nadie se niega, solo que no podemos salirnos de lo que diga el libro azul, la Constitución legítima y la única que tiene Venezuela.
1: Su nombre, Comandante Eterno Hugo Chávez.

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Plastilina Mosh en vivo. Es muy sabroso ver Plastilina Mosh en vivo. No le digan a nadie que vienen mes y medio, dos meses para la Concha Acústica de Bellomonte, pero nada, yo no les dije nada. Lamentablemente, este 2026 Wiro no nos ha dado música nueva. En su faceta de DJ residente, tanto en la Isla de Margarita como en fiestas de aquí de Caracas, bueno, no ha tenido tiempo de lanzar música nueva. Lo último fue hace 8 meses, este tema que hace con Isabela Querales, Mandao.

Cuiro junto con Isabela Querales y el tema Mandado. Los Rabanes también vienen por ahí, vienen desde Panamá. Bueno, estuvieron el fin de semana pasado en La Carlota también, tocando el sábado pasado. Los Rabanes ya tienen 30 años, Latin Grammy, giras, discos, una carrera bien larga. ¿Y quién se imagina que Los Rabanes todavía siguen sacando música nueva? Vamos a escuchar algo de Los Rabanes 2026.

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2: Álvaro Enríquez, Ángel Parra, Roberto Titae y Francisco Pacho Molina, los tres de Chile, desde el año pasado se reunieron con la formación original, hicieron la gira La Revuelta y de pronto aparecieron en Londres en el estudio Abbey Road grabando música nueva, un disco, bueno, realmente soñado. Una banda que seguimos desde los años 90, se unen con su formación original y se van para Londres a grabar. Según ellos dicen en todas las entrevistas, la química que tuvieron en el estudio fue realmente impresionante. Por acá dice: la energía cruda pero sofisticada que ha definido a la banda desde siempre está presente en diferentes aspectos, desde la complejidad rítmica hasta las texturas de las guitarras, que el conjunto final fluye naturalmente. El disco respira un aire de alta fidelidad que hace justicia a el legado. Como los tres no se pueden quedar quietos y no pueden ser normales, el disco se llama Excelente, pero no lo escriben Excelente, lo escriben XCLNT. Y Álvaro Enríquez dice que con este furor de las redes sociales y del chateo, la gente ya no escribe las palabras completas y por eso decidieron escribir Excelente abreviándolo de esta manera. Vamos a escuchar algo de lo nuevo que trae Los Tres de Chile 2026.

Los Tres de Chile, de lo que va a estar en su próximo disco. En lo lírico, Álvaro Enríquez transita entre la agudeza irónica y una intensidad emocional sobrecogedora, entre relatos retóricos y desde el cotidiano, sostenidos por una interpretación vocal nítida y protagonista, permitiendo apreciar cada matiz de su característica entrega interpretativa, reafirmando su lugar como uno de los grandes narradores del rock en español. Dicen sus integrantes, los integrantes de Los Tres, justo en la presentación sobre su cantante Álvaro Enríquez. Nos vamos a Colombia, nos vamos con una banda que conocemos hace muchísimos años, Ciegos Sordomudos, una de esas agrupaciones que son de finales de los 90 en Colombia. Alejandro tocó a Aterciopelados mucho tiempo, luego volvió a su banda original Ciegos Sordomudos, y en este 2026 están lanzando disco nuevo, Piloto Automático, que sale a finales de este mes de mayo. Vamos a escuchar de ese disco el tema Chanel.

Inspirada en la noche de Bogotá, la canción captura la energía de una ciudad vibrante donde la música, la fiesta y la libertad se mezclan en el medio de su complejidad. Con sonidos disco y soul, una poderosa sección de viento, Chanel marca una nueva etapa para la banda. Tras su regreso en 2025, reafirma su vigencia y su lugar como referente del rock colombiano. Ciego, sordo, mudos. Robbie Draco Rosa también volvió en este 2026. Por ahí viene su nuevo disco, Olas de Luz. Vamos a escuchar algo de lo que va a estar en este disco.

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7: 14 de mayo, 1813. Simón Bolívar emprende la campaña admirable. Con 400 hombres desde Cúcuta, llega triunfante a Caracas.
8: La campaña admirable verdaderamente es una secuencia extraordinaria de victorias, de éxito que comienza y Bolívar avanza del Táchira hacia Mérida.
9: Vladimir Acosta, historiador.
8: Se ve que tiene de un lado a los realistas en Barinas, del otro en Coro y en Maracaibo, por delante a Monteverde, y empieza entonces avanzando sobre Barinas y logra asustar a Monteverde. Ganan una serie de batallas, la batalla de Niquitao, los Horcones, y sigue avanzando hasta que llegan a Valencia, y poco después llega una comisión de los que gobiernan Caracas, realistas y criollos, para capitular. No tenían nada que capitular porque estaban derrotados. De todas maneras, Bolívar les acepta la capitulación y finalmente entra victoriosamente en Caracas el 6 de agosto y poco después se lo proclama como libertador de Venezuela. Faltará mucho tiempo y harán falta mucho más esfuerzo y muchos cambios políticos y mucha mayor comprensión política y social de parte de Bolívar para que finalmente a partir de 1816 las cosas empiecen lentamente a cambiar a favor de la causa republicana y se logre unos años después la independencia. De todos modos, esta campaña es sin duda una campaña merecedora del título bien conseguido y bien consagrado por la historia, que es el de campaña admirable.
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10: Delcy Rodríguez, presidenta encargada de la República Bolivariana de Venezuela.
11: Venezuela no lo va a reconocer porque estaríamos nosotros mismos incurriendo en ilegalidad internacional. Y al final del camino solamente queda una opción. Esa opción es la negociación directa, esa opción es sentarnos las partes a resolver esta controversia territorial, y lo digo por el bien del futuro de Guyana, de Venezuela. Nuestros países están entrelazados, nuestros pueblos están entrelazados y será así por siempre. Somos naciones vecinas, así que, bueno, nos sentimos todos realmente muy orgullosos. Quiero felicitar al equipo, tanto de las autoridades de Venezuela como a nuestro equipo jurídico, que fue también injuriado, insultado. Yo quiero resaltar el profesionalismo y que quede para la historia este equipo que durante años, desde el 2018, ha estado demostrando esta ilegalidad, ha estado demostrando que el laudo amañado de 1899, que un fraude no puede regir relaciones, que un fraude no puede resolver controversias. Así que lo felicito y yo espero que con el orgullo de ser venezolano, que el pueblo de Venezuela entienda, y sabemos que es así, el esfuerzo que se ha hecho, y para mí el honor como presidenta encargada haber venido a atender un asunto que es fundamental para nuestro país, como es la soberanía y la integridad territorial.
10: Delcy Rodríguez, presidenta encargada de la República Bolivariana de Venezuela.
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13: Los tomates fritos estuvieron por España hace un par de meses, estuvieron por allá tocando y grabaron este concierto que le vamos a dejar por acá. Estuvimos en la presidencia de la Radio del Sur, Nidio Valés, en la gerencia de contenidos Tamar Sánchez, nuestro panel Nelson en los controles, producción y conducción, Kelvin Malavé. Los dejo con Tomates Fritos en vivo desde Madrid, España.

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6: 14 de mayo de 1811. Paraguay se independiza de España. Miguel López, periodista y docente paraguayo.
7: La profe en la escuela me enseñó que mi bandera era tricolor.
8: Es una fecha fundante en la historia de la República del Paraguay porque es cuando se instituye la nación como tal, se independiza del yugo español a través de un triunvirato previo y con el doctor José Gaspar Rodríguez de Francia a la cabeza como uno de los impulsores ideológicos. Es una de las primeras naciones que toma independencia en el sur del continente y representa de una u otra manera una de las principales liberaciones en términos del yugo español que tenía básicamente administrando a toda la región. El 14 de mayo para los paraguayos es el inicio de la existencia del país, más allá de cualquier signo patriotero o de patriotismo, es la representación viva histórica de cuando efectivamente los paraguayos demostramos que podíamos ser libres, independientes y soberanos.
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0: la Gran Colombia, y hay infinidad de documentos que así lo demuestran, comenzaba precisamente en el Esequibo. Y resulta que hay un decreto de 1823, si mal no recuerdo, por allí, cuando ya existía la Gran Colombia, creando la Marina. Es un decreto hecho en Bogotá, porque ahí estaba la capital de la Gran Colombia. Y precisamente en ese decreto de 1823 se expresa que la Marina colombiana custodiará y asegurará la soberanía, etcétera, etcétera, en el inmenso espacio entre el río Esequibo y su desembocadura en el Atlántico y por allá un río del Ecuador, hasta el Ecuador. Es decir, Atlántico y Pacífico. Esa era la Gran Colombia. Entonces, ese territorio, históricamente, legalmente, es venezolano. Todo, hasta el río Esequibo. Esa es una verdad histórica. Y me parece muy importante que los líderes o dirigentes de Guyana, pues, reconozcan este problema.
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4: Hola, bienvenidos a una nueva edición de Ajedrez de Geopolítica, esta producción de Radio Sputnik. Vamos ya con los titulares.
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4: Putin, Rusia continuará modernizando y desarrollando sus fuerzas nucleares estratégicas. Moscú denuncia el caos que desata y necesita Occidente en Oriente Medio. El canciller de Rusia, Sergei Lavrov, ve a Estados Unidos intentando expulsar a las grandes petroleras rusas de los mercados globales. Arrancamos con el programa.
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4: El nuevo misil balístico intercontinental pesado Sarmat fue probado con éxito este martes por Rusia y es el complejo de misiles más potente del mundo. Así lo afirmó el presidente Vladimir Putin. Para hablar sobre esto y cuestiones que están relacionadas, estoy junto al doctor en Relaciones Internacionales y autor del libro La Geopolítica Nunca Se Fue, Alberto Hustenreuter. Alberto, bienvenido a Radio Sputnik. ¿Cómo está?
5: Hola, Javier. ¿Cómo estás vos? Gracias por llamar para esta conversación.
4: Muchísimas gracias a usted, Alberto, por haber aceptado la invitación y por dedicarnos su tiempo también. Bueno, dijo Putin, ¿no?, tras estas pruebas, Alberto, dijo, este es el sistema de misiles más potente del mundo, que en cuanto a potencia no es inferior al sistema de misiles Voivoda que tenemos en servicio, como se acaba de decir, de fabricación aún soviética. La potencia total de la carga de combate transportada es más de 4 veces superior a la potencia de cualquier análogo occidental existente. Putin sostuvo una reunión por videoconferencia con el comandante de las fuerzas de misiles estratégicos, Sergei Karakayev, quien le reportó que los ensayos llevados a cabo verificaron los parámetros técnicos establecidos del sistema. El Sarmat es capaz de moverse hacia su objetivo a velocidades hipersónicas superiores a Mach 17, cambiando de trayectoria en rumbo y altura para que ningún sistema de defensa antimisiles pueda interceptarlo. Cuenta con un alcance de 35.000 kilómetros, 35.000 kilómetros y una carga útil de alrededor de 10 toneladas. Y en este sentido hay que puntualizar que entrará en servicio, según el mandatario ruso, antes de finales de año. Y también dijo Putin este miércoles, ya tras esas pruebas, que Rusia continuará modernizando y desarrollando sus fuerzas nucleares estratégicas. En particular, destacó el desarrollo de los sistemas de misiles capaces de penetrar todas las redes de defensa antimisiles actuales y futuras. Por supuesto, continuaremos modernizando y desarrollando nuestras fuerzas nucleares estratégicas, creando sistemas de misiles con mayor potencia de combate, capaces de superar todos los sistemas de defensa antimisiles actuales y futuros. Bueno, ¿qué representa esto en términos militares, pero también geopolíticos, Alberto?
5: Bueno, en principio, y un poco a manera de tono preocupante, y a la vez con algo de broma, diría que en el mundo de hoy todos se están armando, nadie confía en el otro, no hay lugar donde esconderse prácticamente, nadie está a salvo porque no hay donde llamar si uno se encontrara, sobre todo para los países con capacidades menores. Y todo en un contexto de falta de orden internacional, o sea, no hay ideas tampoco sobre cómo arreglar el mundo, ¿no es cierto? Que está bastante atravesado por guerras en las principales placas geopolíticas, de modo que este anuncio que ha hecho el presidente de Rusia corrobora un poco lo que está pasando en relación con el estado de acumulación militar que llevan adelante todos los países, según el último informe de gastos militares que elabora el CIPRI, que es un centro de estudios sobre la paz que tiene base en Suecia. El gasto militar, una vez más, en todo el mundo volvió a crecer en relación con años anteriores. De manera que esto ya es una regularidad, pero también una prueba de lo que dije un poco en la intro, ¿no es cierto? Uh-huh. Todo el mundo se está armando porque hay un muy bajo nivel de confianza y un muy bajo nivel de multilateralismo. De manera que la situación es preocupante, porque vos diste unos datos técnicos de este misil que es realmente impresionante, ¿no es cierto? Uh-huh. Pero esto también me lleva a pensar en algo inquietante para la política internacional. Yo siempre digo que en el régimen internacional de la Guerra Fría, Estados Unidos y la Unión Soviética estaban enfrentados, pero mantenían un territorio entre ellos donde había una cultura estratégica, ¿no es cierto? ¿Esto qué significaba? Que cuando había algún desequilibrio en materia de armamento nuclear por parte de los dos, iban hacia acuerdos, hacia algún tipo de acuerdos que podía incluir limitación de armamentos e incluso eliminación, ¿no es cierto? Uh-huh. A esto yo lo llamo cultura estratégica, ¿no? No es que los dos corrían por tener la mayor arma para superar. Sí, había una carrera, pero cuando el sistema conocido como mutua destrucción asegurada o equilibrio del terror, la mutua destrucción asegurada en las siglas en inglés se escribe MAD, uh-huh. y MAD significa loco, ¿no es cierto?
4: Claro.
5: Y en cierta medida era una locura, pero el equilibrio del terror era el que evitaba justamente que se utilizaran las armas nucleares. Por lo menos existía allí una restricción. Estaban armados hasta los dientes, pero eso también contribuía a que existiera un equilibrio. Y repito, cuando había alguna fuga, como pasó uh-huh. después de la crisis de los misiles en Cuba, que como dice Kissinger, los dos actores sacaron conclusiones opuestas de esa crisis, y ahí comenzó una carrera de armamentos, tuvieron que llegar después a un acuerdo porque se estaba poniendo en duda el sistema de defensa que uh-huh. tenía cada una de las dos potencias, ¿no es cierto? Entonces llegaron en la década del 70 a acuerdos sobre limitación de armas estratégicas. En el mundo de hoy, Javier, uh-huh. No contamos con esta cultura estratégica, o si queda cultura estratégica, ya está siendo muy reducida, lo cual es peligroso porque todos los actores, los grandes actores, entraron en una etapa de modernización de sus armamentos, ¿no es cierto? Uh-huh. Y prácticamente no hay acuerdo en pie, solamente queda el New START o START 3, ¿no es cierto? Que uh-huh. está allí medio en problemas como consecuencia de todos los desequilibrios que hay en el mundo, de las relaciones de no guerra que existe entre Rusia y Occidente, digo de no guerra, o de discordia que existe entre Rusia y Occidente. Por lo tanto, al faltar un orden, hay en su lugar desconfianza y todos se están armando. De manera que no sorprende estas declaraciones, más en Europa, ¿no es cierto?, donde Europa parece totalmente convencida de que para fines de esta década y principios de la década del 30 parece que va a haber una confrontación con Rusia. O sea, para los europeos es parece inevitable que en los próximos 5 o 6 años va a haber problemas con Rusia en términos militares. Así piensan muchas capitales en Europa, no todos, pero muchos piensan, alemanes, franceses, bueno, Reino Unido ni hablar, ¿no? Si no está en la Unión Europea, está dentro de la OTAN. De manera que parece inevitable, pero esto a la vez también influye sobre la percepción que tiene Moscú sobre la evolución de los acontecimientos en Europa, ¿no es cierto?
4: Claro, y de hecho, discúlpeme la interrupción, sí. Alberto, justo en este momento, porque creo que aplica sí. En este momento lo que usted está diciendo, porque precisamente el vicepresidente del Consejo de Seguridad, Dmitry Medvedev, el expresidente también y ex primer ministro, escribió un post en la red social X a propósito justamente de lo que usted está diciendo, ¿no? Él escribió: felicitaciones a todos los amigos occidentales de Rusia por la exitosa prueba del sistema de misiles estratégicos Sarmat. Ahora estamos todos mucho más cerca. Eso lo dice todo, ¿no?
5: Claro. Bueno, claro, ahí, precisamente. Son palabras precisas, ¿no? Pero fíjate qué curioso todo esto, porque hace no muchos años, digamos, la década pasada, la segunda década del siglo XXI, si bien las relaciones entre Occidente y Rusia comenzaron a decaer como consecuencia de lo que pasó en Ucrania, Crimea, 2013-2014, no existía este estado de desconfianza entre Europa y Rusia. Y no solamente no existía, sino que había relaciones energéticas, por ejemplo, entre Alemania y Rusia, muy importantes. ¿Y cómo cambió la situación? ¿Cómo uh-huh. cambió la situación que hoy la OTAN o Europa está enfrentada con Rusia, un estado de discordia y prácticamente en una guerra indirecta como consecuencia de lo que está pasando en Ucrania, donde el apoyo de Europa fluye hacia Kiev, ¿no es cierto? Uh-huh. Pero por otro lado, con la presidencia de Trump se aflojó la relación atlántica, ¿no? Yo no, uh-huh. no diría que vaya a colapsar, pero sí se aflojó, y esto de alguna manera llevó a que Europa se encuentre con una situación en la que tenga que arreglarse sola, ¿no es cierto? Algo que uh-huh. debió haber pensado hace por lo menos 20 años. Pero claro, Europa estaba muy cómoda allí en ese sillón de confort estratégico que les regaló Estados Unidos después de la Segunda Guerra Mundial, y nunca quiso levantarse de ahí. Y cuando se levanta, se encuentra con una situación ya tensa y de guerra, como ocurre en la placa geopolítica de Europa del Este, ¿no es cierto? Uh-huh. Pero en lugar de mi enfoque, en lugar de poner en práctica una diplomacia, esto creo que lo dijimos en alguna charla anterior, en lugar de ejercer una diplomacia, siendo Europa una potencia institucional, tendiente a crear un sistema de seguridad continental, que incluya a Rusia, por supuesto, está llevando adelante una política más bien de que alimenta la desconfianza, porque esto que hace Rusia en relación con la prueba del misil tremendo es un mensaje a Europa, ¿no es cierto? Uh-huh. Si ustedes, o sea, le está diciendo a los europeos que se han vuelto militaristas prácticamente, Alemania, ¿quién podía pensar que en 2026 prácticamente iba a estar pensando o se encuentre en estado de rearme? Alemania, que sigue siendo una potencia ocupada, ¿eh? No uh-huh. olvidemos.
4: Sí, sí, sí.
5: Sigue siendo una potencia ocupada. Se ha unificado, pero en los términos occidentales se ha unificado. De modo que es un cuadro muy preocupante, puesto que en estos términos lo que vamos a tener es acumulación militar y desconfianza. Desconfianza y acumulación militar. Y esto es muy peligroso, Javier, porque puede ocurrir un incidente, ¿no? Digamos ya un incidente que precipite realmente un conflicto que sea muy difícil detenerlo, ¿no es cierto? Uh-huh. De modo que Ya hace tiempo que se está jugando con fuego, y Europa, para, desde mi punto de vista, si bien es correcta para mí la decisión de pensarse geopolítica y estratégicamente por sí misma, porque en algún momento tenía que empezar a hacerlo, no me parece correcto el hecho de que lateralice la diplomacia con el fin de alcanzar un gran acuerdo estratégico continental, que es lo que nos está pasando, ¿no es cierto? De modo que los dos están, los dos, todos en el mundo, China, Estados Unidos, India, Rusia, Europa. Europa piensa de acá al 2035 gastar el 5% de su PBI en presupuesto de defensa, de manera que vamos a tener una Europa realmente armada para dentro de una década, ¿no es cierto?
4: Y empobrecida a la vez.
5: Bueno, acá es un terreno, ¿no es cierto?, que no sabemos qué puede pasar, porque Europa, entre el dinero que destina a Ucrania, casi 100 mil millones de euros para el 2026. En 2026 Ucrania tiene asegurada el dinero europeo, ¿no es cierto?
4: Más que está lo pagando los recursos energéticos, lo está pagando un 40% más caro que antes.
5: Claro.
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4: Retomamos la conversación con el doctor en Relaciones Internacionales, Alberto Hustenreuter. Alberto, la guerra híbrida de Occidente contra Rusia ha contribuido a acercar a Moscú y a los países musulmanes, según declaró un alto funcionario del Ministerio de Asuntos Exteriores ruso. Alberto, dijo Kirill Yaposhenkov, subdirector del Departamento de Enlace con las entidades constituyentes de la Federación, el Parlamento y las asociaciones públicas del Ministerio de Asuntos Exteriores ruso, en el evento Rusia-Mundo Islámico Kazan Forum. La guerra híbrida que Occidente libra contra Rusia ha acelerado el estrechamiento de los lazos entre Moscú y los países del mundo islámico. Añadió que Rusia aspira a convertirse no solo en un socio atractivo para esas naciones, sino también en un aliado político fiable, guiado por los principios de igualdad y respeto mutuo. Ese enfoque coincide con la postura de la Organización para la Cooperación Islámica, indicó el diplomático, y añadió que, de hecho, nuestras relaciones están a punto de alcanzar un nivel estratégico. Y a esto quiero añadirle unas declaraciones que hizo el canciller ruso Sergei Lavrov en una entrevista en la India. Él manifestó que uno de los objetivos de la agresión contra Irán de Estados Unidos era impedir la normalización de las relaciones de Teherán con las naciones árabes. Dijo Lavrov: "No me cabe duda de que cuando se tramaban los planes para incitar a la agresión contra Irán, uno de los objetivos era impedir la normalización de las relaciones entre Irán y los estados árabes. En términos más generales, recuerdo cómo, hace años, el rey Abdalá II de Jordania celebró una cumbre sobre la reconciliación suní-chií. Ahora se está haciendo todo lo posible para garantizar que esa reconciliación nunca se produzca. Presentar a Irán, uno de los principales países chiíes, como un verdadero paria e incorporar a sus otros vecinos del Golfo a estructuras que, en primer lugar, no se centrarán en resolver la cuestión palestina y, en segundo lugar, los obligarán a traicionar la causa palestina como precio por normalizar las relaciones con Israel". Así que, repasando, Alberto, tenemos por un lado que, de acuerdo al Ministerio de Asuntos Exteriores ruso, la guerra híbrida de Occidente acelera el acercamiento entre Moscú y los países musulmanes. Y por otro lado, tenemos que Lavrov dice que el ataque contra Irán de parte de Estados Unidos tenía como objetivo impedir la normalización de sus relaciones con los estados árabes. ¿Qué nos comenta al respecto, Alberto?
5: Sí, claro. Bueno, la falta de una diplomacia que evitara que Ucrania quisiera ir de cualquier manera hacia la OTAN precipitó un conflicto que tuvo consecuencias en la reorientación de políticas exteriores, porque a medida que avanzaron las sanciones de Occidente sobre Rusia, después de febrero de 2022, los distintos anillos de sanciones, Rusia puso en práctica una una política exterior, de hecho, su concepto de política exterior de 2023 sostiene esto, de reorientar su política exterior hacia nuevos escenarios, ¿no? En este orden, Asia, Medio Oriente, África y América Latina, en ese orden. Y así fue, ¿no? Que una Rusia, de alguna manera, todo esto que pasó fungió para que Rusia reorientara su política exterior y de esta manera pudiera evitar las consecuencias de las sanciones, particularmente en relación con el segmento energético, uh-huh. donde Rusia es una superpotencia mayor, una potencia mayor, ¿no es cierto? Bueno, Rusia orientó su política exterior hacia el Asia particularmente, y ahí aparecieron actores que de alguna manera suplieron a las compras europeas de energía, particularmente China y sobre todo India particularmente, uh-huh. porque China es un actor que suele diversificar para no quedar eventualmente comprometido con una sola parte. China tiende a diversificar, aparte de tener reservas como para un año por lo menos. Uh-huh. Pero India aumentó las compras de crudo ruso del 5% al 45%, ¿no? Y aparte, India lo que tiene son refinerías. Uh-huh. No es un país con petróleo, pero refinerías. Y en esas refinerías refina el petróleo de Rusia y vende en parte a Europa. De manera que el petróleo ruso llega de alguna manera a Europa a través de refinerías. Uh-huh. Y en relación con tu comentario sobre el tema islámico, bueno, esto diría que no es nuevo. Rusia ya en tiempos de la Unión Soviética, allá a fines de la década del 50 y 60, estableció relaciones con los países árabes en función de categorías no ideológicas. O sea, la Unión Soviética no se vinculó a Egipto por ideología, se vinculó por cuestiones estratégicas. Uh-huh. Claro. Esto llevó a que tuviera una presencia importante la Unión Soviética en la región. Bueno, hoy pasa un poco lo mismo, como consecuencia también de las sanciones, de las guerras, de las tensiones, de la discordia que hay entre Occidente y Rusia. Y Rusia, obviamente, ha difundido sus vectores exteriores hacia distintas zonas, manteniendo relaciones, yo no diría alianzas estratégicas, uh-huh. con países de Medio Oriente, con Irán también, y esto se mantiene hoy, de manera que me pareció escuchar que uh-huh. vos dijiste algo así como que se deterioraron o se evitó que aumentaran las relaciones entre los países árabes. Exacto. Bueno, lo que pasó a partir de octubre del 23, cuando se produjo el ataque de las milicias armadas sobre Israel, esto fungió de alguna manera favorable para evitar no solamente el acercamiento entre países árabes e Israel. Prácticamente se detuvo esto, porque había entonces una situación en la que parecía que los países árabes se estaban formalizando cada vez más relaciones con Israel. Bueno, esto como consecuencia de lo que sucedió entonces, en el 23, esto se frenó prácticamente, de manera que acá aparece siempre el significado no verdadero de la política internacional. Uh-huh. Relaciones de poder antes que relaciones de derecho, ¿no? Y actualmente lo que tenemos como consecuencia de esta guerra en la placa geopolítica del Golfo Pérsico y Medio Oriente, yo diría, volvemos al principio de esta charla, uh-huh. y ahora los países árabes van a tener que invertir más, venían invirtiendo bastante en Arabia Saudita, en materia de armamentos, porque se dieron cuenta que si interviene Estados Unidos en la región, atacando a Irán, como pasó en esos últimos 70 días casi, en juego entran los países árabes, porque la infraestructura energética de Arabia Saudita no colapsó, pero sufrió severamente las consecuencias de esta guerra, ¿no es cierto? Si hay actores a los que no le conviene justamente un escenario revuelto en la región, es precisamente a las petromonarquías.

0: Obviamente que es posible, porque Rusia también ofreció algo que me parece interesante. Rusia no es un país que necesita uranio, lo tiene. Y Rusia ha ofrecido hacerse cargo de el uranio de Irán, ¿no es cierto?
1: Claro.
0: Para que de alguna manera se despeje el camino para algún tipo de acuerdo allí, porque el gran problema, Javier, en esta guerra es el tema nuclear de Irán, ¿no es
1: Claro,
0: cierto?
1: claro.
0: No se va a permitir que Teherán avance en el enriquecimiento de uranio. De manera que ese es el punto central, el vórtice del problema. Bueno, Rusia ha ofrecido hacerse cargo del uranio, de esta manera saca de allí una pieza que complica todo y abrir el camino para un acuerdo, pero ¿quién ha dicho que no? Estados Unidos no acepta que Rusia se haga cargo de uranio. Ahora, Rusia no necesita uranio, no es que quiere el uranio para trabajarlo, sí tiene uranio. Pero me parece que es una posibilidad de solución, se puede trabajar sobre esta propuesta y mejorarla, ¿no es cierto?, a través de otros actores. Sin embargo, aquí se frenó y por lo tanto sigue la región sin posibilidades de alcanzar un acuerdo, ¿no es cierto? Entonces estamos en una situación de vuelta al principio como consecuencia de que cayeron las posibilidades de una salida hacia un acuerdo en el Golfo Pérsico.
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6: Delcy Rodríguez, presidenta encargada de la República Bolivariana de Venezuela.
7: Primero que nada, el profundo orgullo que siento como venezolana de haber venido a la Corte Internacional de Justicia respetuosamente a defender el mandato que nos dio el pueblo, un mandato donde el pueblo venezolano en totalidad fijó posición sobre no reconocer este mecanismo judicial para la resolución de la controversia territorial entre Guyana y Venezuela, sobre el mandato de que solo el Acuerdo de Ginebra es el instrumento jurídico válido y debidamente depositado ante las Naciones Unidas para dirimir esta controversia. Bueno, Venezuela ha presentado más de 3.000 folios con evidencia, a pesar de que el Reino Unido impidió nuestro acceso a fuentes probatorias, a pesar de que el Reino Unido destruyó evidencias, a pesar de que el Reino Unido garantizó evidencia solo a la contraparte, a Guyana, y en nuestro caso le fue negado. Yo quiero felicitar al equipo de investigación histórica que dirigió el embajador Samuel Moncada, porque permitió acopiar abundante evidencia sobre la nulidad del laudo de 1899, sobre la nulidad del Tratado de Washington de 1897, sobre la nulidad del Acuerdo de Delimitación de 1905. Abundante evidencia, pero también abundante evidencia sobre qué se buscaba con la innovación que supuso el Acuerdo Ginebra en un proceso de descolonización, cómo el Acuerdo Ginebra fue el instrumento para que las partes se concentraran no en la resolución de una controversia jurídica que suponía la validez o la invalidez del laudo de 1899, sino que se abocara a buscar una solución para las partes que fuera práctico, satisfactoria para todas las partes y que se hiciera sobre la controversia territorial.
6: Delcy Rodríguez, presidenta encargada de la República Bolivariana de Venezuela.
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1: El 14 de mayo se conmemora en Venezuela el Día de la Dramaturgia en honor al artista César Rengifo. Él fue pintor y dramaturgo. Fernando Soto Rojas, parlamentario venezolano.
2: Nos convoca hoy el recuerdo y la memoria histórica de César Rengifo, pintor, muralista, escultor, dramaturgo, comunicador social, militante por la vida y ante la vida, comunista, luchador contra el gomecismo y el puntofijismo, las dos caras del capitalismo venezolano.
1: El Teatro del Centro Histórico de Petare y el Bulevar del Cementerio de Caracas llevan su nombre.
3: Mayo Radical.
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4: También tenemos unas declaraciones, Alberto, del viceministro de Asuntos Exteriores de Rusia, Mijail Galuzin, durante la sexta conferencia de Asia Central organizada por el Club de Debates Valdai en Gelendzhik. Él dijo: Asia Central se encuentra en el corazón de Eurasia. Hoy vemos que Occidente no abandona sus intentos de remodelar esta región para satisfacer sus necesidades, acceder a sus reservas naturales y establecer el control de los corredores de transporte que la atraviesan. Busca convertir a los países de Asia Central en una cabeza de puente para plantear amenazas a la seguridad de Rusia. Esto se evidencia en la cantidad y el potencial de los centros de influencia global. El proceso de establecimiento de un nuevo orden mundial multipolar se ve acompañado de una considerable turbulencia y un creciente potencial de conflicto, y este potencial de conflicto, en general, es provocado por países de la civilización occidental que se resisten a perder su dominio global, sobre todo en Eurasia. ¿Qué nos dice esto, Alberto?
5: Bueno, es un tema que merecería una discusión más amplia, ¿no? Porque hay una realidad aquí en esto, Javier, y es que ya no es posible un mundo en clave monopolar, ¿no? Ya no es posible. Por más que se busque, es imposible que Estados Unidos se comporte como pasó en la década del 90 en clave solitaria. Entonces tenía los medios, había terminado la Guerra Fría, pero hoy, frente a lo que es China, por ejemplo, pero no solamente China, otros actores, digo China porque China es el que prácticamente, todavía falta, pero prácticamente está casi a la par de Estados Unidos y posiblemente lo estén para dentro de 10 años, ¿no es cierto? Porque se fija objetivos. China trabaja, para China el tiempo es distinto al del
4: Occidente. Sí, sí, sí.
5: E incluso su forma de enfrentar a Occidente es diferente. China ha lanzado hace más de 10 años la famosa iniciativa de la franja.
4: Y la ruta
5: de la franja en Asia Central, ¿no es cierto?
4: Sí.
5: Del corredor geoeconómico, geoenergético, geocultural, del corredor desde China a Europa. Bueno, en este corredor, en el que ya se ha invertido muchísimo dinero, China se comporta como una potencia terrestre realmente, y aquí en este escenario no está Estados Unidos. Por lo tanto, fíjate qué estrategia interesante la de China, cómo cambia el panorama al lanzar una iniciativa sobre un escenario euroasiático en el que no está Estados Unidos. Pero Estados Unidos busca estar, bueno, no quiere quedar al margen de esto. La pregunta es si va a estar para cooperar o va a estar para dinamitar, ¿no es cierto? Porque esta es la gran pregunta. Si vos lo dijiste un poco, si Occidente, no hablamos de Occidente, hablamos de Estados Unidos, ¿no?
4: Claro, claro.
5: Que por ahora es la única potencia grande, rica y estratégica. ¿Está dispuesta a cooperar sumándose a este escenario? De hecho, lo está haciendo a través de acuerdos que está llevando adelante de manera cada vez más creciente con países del Asia Central. Kazajstán, por ejemplo, por citar uno, ¿no es cierto? Está firmando acuerdos, hay funcionarios estadounidenses de distintas áreas en estos países del Asia Central. Bueno, pero ¿lo va a hacer para cooperar, sabiendo y dejando de lado que ya no puede imponer soluciones en clave unilateral, o lo va a hacer para generar disturbios?
4: Muchas gracias, Alberto.
5: Bueno, Javier, gracias por la conversación.
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4: El canciller de Rusia, Sergei Lavrov, afirmó que Estados Unidos está intentando expulsar a las empresas rusas de los mercados mundiales, incluidos África y la península balcánica, ya que busca hacerse con el control de los negocios que la petrolera rusa Rosneft mantenía con Venezuela. Para hablar sobre esto y asuntos que están relacionados, estoy junto al doctor Enrique Refollo. Enrique, bienvenido a Radio Sputnik. ¿Cómo estás?
2: Hola Javier, mucho gusto saludarte a ti, a toda la audiencia, a todo el equipo. Un día más, agradecido por estar aquí. Venga, vamos con las preguntas.
4: El agradecido soy yo, Enrique, que hayas aceptado la invitación y que nos dediques tu tiempo. Y efectivamente, vamos con las preguntas, pero bueno, comenzamos citando lo que dijo el canciller ruso Sergei Lavrov en una entrevista que le realizaron en la India. Le dijo al periodista: usted mencionó a Lukoil y Rosneft. El objetivo, y nadie lo oculta, es lograr que estas empresas abandonen por completo el comercio internacional. Se están realizando esfuerzos para expulsar a Lukoil y Rosneft de los mercados globales, incluidos los africanos. Estas empresas, especialmente Lukoil, pero también Rosneft, operaban múltiples instalaciones en el norte de África y otras regiones. Lo mismo ocurre en los mercados de los Balcanes, donde nuestras empresas también operaban con éxito, lamentó el jefe de la diplomacia rusa. Si analizamos otras regiones, ya mencioné Venezuela, con la que Rosneft colaboró ampliamente. Ahora los estadounidenses quieren hacerse con ese negocio. Es improbable que la cooperación entre iguales continúe, añadió, subrayó Lavrov. Bueno, para empezar, Enrique, ¿qué nos comentas sobre esta situación que plantea aquí el jefe de la diplomacia rusa?
2: Bueno, solo podría decir una cosa, ajo y agua. Es decir, sí, Lavrov se lamenta, pero ¿qué soluciones le ponen? Es decir, ¿estamos tontos o qué pasa? ¿Qué diríamos en España? Vamos a ver, sentémonos y veamos las cosas fríamente. ¿Qué es Estados Unidos? ¿Qué ha sido siempre Estados Unidos? ¿Qué ha hecho siempre Estados Unidos? ¿Acaso nos podemos sorprender de que Estados Unidos sea Estados Unidos haciendo las cosas que siempre hace Estados Unidos? No, ¿verdad? Pues entonces, que el jefe de la diplomacia rusa, es decir, su ministro de Exteriores, Sergei Lavrov, se extrañe de que Estados Unidos esté haciendo lo que siempre ha hecho Estados Unidos, es decir, procurando que nadie avance más que ellos. De hecho, ahora tenemos esa visita de Trump a Xi Jinping, al mandatario chino en Pekín. Vamos a ver, ¿qué esperan algunos? ¿Que haya algún entendimiento? O sea, los chinos sí siguen ofreciendo esa parte de que la colaboración es mejor que la confrontación y todo eso. Claro, a ellos les pasa una cosa, que el tiempo les juega en su favor. A los estadounidenses, ¿no? China cada vez es más grande, China cada vez es más importante, China cada vez es más valiosa para las relaciones económicas con la mayor parte del mundo. Estados Unidos no, Estados Unidos solo te puede ofrecer el golpe. Estados Unidos solo te puede ofrecer la muerte, la destrucción, el asesinato. No te puede ofrecer nada más. Nada más. China te ofrece un montón de colaboración económica, también ciertos lazos culturales, científicos, etc. Y en este caso, ¿qué ha ido? ¿Qué ha llevado Donald Trump a su visita? Ha llevado a magnates del sector financiero y del sector tecnológico. Nada más que eso. Los lleva ahí para hacer negocios, para ver si los engañan como a chinos. No, no. Los chinos no se dejan engañar ni van a ser engañados por este grupito de mafiosos institucionalizados de Donald Trump y compañía. Entonces, desde el punto de vista del caso ruso, a ver, no hay que ser tontos, no hay que ser ilusos, no hay que pensar que Estados Unidos de un día para otro va a decir: vale, venga, vamos a ser amigos. Por supuesto, sí, llevémonos bien, tú tienes una cuota de mercado y yo otra no. Si es que el mismo capitalismo industrial estadounidense surgió de la base de destruir a la competencia, de que unos magnates se hicieran con el monopolio de ciertos sectores productivos y echaran a la competencia y arrasaran al pequeño productor. Es decir, es el capitalismo de los monopolios. De que haya, claro, sí, luego está lo de las leyes antimonopolios, que al final es, bueno, mira, tenemos una red y ya está. No decimos que es una empresa que controla todo, sino un conglomerado. Venga, vale, ya. Echa la ley, echa la trampa. Pero al final, lo que tenemos claro es que Estados Unidos es ese capitalismo de monopolios. Ese capitalismo donde hay una oligarquía económica que controla diferentes sectores de la economía y lo que no quiere es perder su cuota de mercado, perder su poder, sino al contrario, seguir aumentándolo. Y si esto significa arrollar competencia interna o externa, lo harán. Porque Estados Unidos no es un país, es un emporio con armas. Es decir, es una empresa con un ejército, con una armada, con unas fuerzas aéreas, con un departamento de ciberguerra, con un departamento de medios de comunicación. Es decir, Estados Unidos no es un país, es una empresa. Una empresa con armas hasta nucleares también, por cierto. Y si no se la entiende de esta manera, pues quedarán esos lamentos de ¡ay, vaya, por Dios! Es que Estados Unidos nos quiere echar de África, de América Latina, de los Balcanes. Claro que sí, porque es su naturaleza. ¿Qué esperabais? ¿Esperabais otra cosa? ¿Esperabais que os abrieran la puerta y dijeran claro que sí, vamos a juntarnos con vosotros, vamos a ser amigos, vamos a ser aliados? O, por ejemplo, aquello de Alaska. Nos acordamos de aquel 15 de agosto de 2025, esa tremenda reunión histórica donde algunos pensaban que esto iba a ser ya la entente cordial entre Estados Unidos y Rusia, que se iban a repartir el mundo en esferas de influencia y no sé qué más, que no, que Estados Unidos no se va a repartir nada en su mentalidad, aunque estén en sus horas más bajas en el último siglo, les da lo mismo. Ellos siempre se ven en la parte de arriba, en la cúspide. Ellos son los superiores, ellos son los vaqueros, el resto son indios en el salvaje oeste. Y a los indios no les depara nada más que la muerte, la expulsión, la deportación y la destrucción de todas sus propiedades. Punto. Es decir, para Estados Unidos, para estos vaqueros globales, todos somos indios. El mundo es su salvaje oeste y ellos pueden hacer lo que quieran, porque ellos son los buenos de su propia película y el resto, por tanto, son los malos. Maniqueísmo básico, el que maneja. Entonces, los lamentos del ministro de Exteriores ruso, pues en fin, que puedan decir también líneas rojas y cosas de estas, que no, chicos, que la realidad es así, es muy puñetera. Estados Unidos, como se diría de otra forma, el escorpión siempre va a tener en su naturaleza picar, y si pica y muere, va a seguir picando, porque su naturaleza es picar, picar con el aguijón. Y ese Estados Unidos tiene un aguijón, está acostumbrado a picar y va a seguir picando, aunque esté debilitado, pero va a seguir picando porque su única manera de entender las cosas es picar para matar a sus enemigos. No compartir nada en absoluto, no colaborar con nadie en absoluto, utilizar a personas, a países, empresas, utilizar todo lo que sea necesario para que su élite dirigente, su élite política y económica dirigente, sea más fuerte, sea más rica. Tenga más dinero, tenga más fuerzas armadas, más influencia mundial y, por tanto, más poder. Simple y llanamente eso.
4: Enrique, por otro lado, Lavrov en esa misma entrevista dijo que Estados Unidos planea restaurar los gasoductos Nord Stream y comprarlos a los europeos prácticamente a precio de saldo para luego poder dictar sus propios precios del gas. Dijo Lavrov, fíjense en los planes de los estadounidenses para reactivar los gasoductos Nord Stream que fueron destruidos. Bajo el mandato de Biden, los estadounidenses afirmaron que estos gasoductos jamás volverían a funcionar. Ahora culpan a los ucranianos de haberlos destruido. 3 de los 4 gasoductos resultaron dañados y los estadounidenses quieren comprar la participación que antes pertenecía a empresas europeas. Quieren comprarlo por aproximadamente una décima parte de lo que pagaron los europeos. Si lo consiguen, obligarán a los alemanes a recuperar su dignidad nacional y decir, de acuerdo, volveremos a usar este oleoducto. Sin embargo, los precios ya no se basarán en acuerdos entre Rusia y Alemania, sino que los dictarán los estadounidenses que habrán comprado el oleoducto a los europeos. En este contexto, Lavrov afirmó que Europa probablemente se verá más afectada que nadie por la crisis en el Estrecho de Hormuz. Además, la prohibición de las importaciones rusas de gas y petróleo implica el uso de gas natural licuado estadounidense, que es muchísimo más caro. Por lo tanto, los presupuestos europeos sufrirán una presión aún mayor, sumada a los cientos de miles de millones de euros que Europa está destinando a Ucrania para que continúe la agresión contra Rusia impulsada por Europa. ¿Qué reflexión te merece esto, Enrique?
2: Fíjate, Javier, que esto mismo ya lo habíamos anunciado, ya te lo había comentado en programas anteriores del año pasado, cuando Trump estaba ahí llegando a la Casa Blanca, estaba empezando a tratar la situación. Yo dije, Trump lo que quiere es ser el man in the middle, el hombre en el medio, en las relaciones entre Rusia y la Unión Europea. Lo que quiere, al fin y al cabo, es que los europeos le paguemos la reindustrialización a Estados Unidos. Y esto significa que, obviamente, Europa le pague una enorme, una ingente, una inmensa cantidad de dinero. Pero claro, si Europa no tiene capacidad productiva, tampoco tiene capacidad de compra. O sea, no puede asaltar a su siervo, más que aliado europeo, a su siervo europeo, no lo puede desvalijar, no lo puede dejar sin nada. Pero si lo deja sin nada, ¿con qué le va a comprar Estados Unidos? Entonces, no. Lo que aspira es que, por el momento, lo que no le pueda vender Estados Unidos a Europa se lo venda a Rusia, pero que también de eso se beneficie Estados Unidos y lo controle Estados Unidos. Es decir, que Estados Unidos se encargue de controlar tanto el precio como la cantidad suministrada. Esto es muy importante. El que controla el cuánto y el cuándo y a qué precio va a estar controlando tu producción. Y eso también significa controlar a los políticos, a las élites dirigentes, porque sabes que te pueden cerrar el grifo, literalmente, el grifo de la energía. Así pues, en este caso, lo que busca, en definitiva, Estados Unidos es que si su capacidad productiva no es suficiente para atender otras demandas o entiende que debe mantener unas reservas estratégicas mucho mayores, va a utilizar su energía para sí mismo mientras va a intentar revender la energía de otros. Miren lo que está pasando con el caso de Venezuela. Ahora Donald Trump poniendo hasta en su red social Venezuela, Estado 51, etcétera, y todo el rato petróleo, petróleo, petróleo. Lo que también decían de Alberta, Alberta, Estado 51, Estado que se integre, que sea el Texas del Norte. ¿Por qué? Porque es el Estado, bueno, el Estado, la provincia petrolera de Canadá. O sea, la principal cantidad de arenas bituminosas donde se extrae el petróleo pesado de Canadá es en el estado de Alberta, es decir, es la mayoría, es más de un 95%, es inmenso. Entonces lo que quieren ellos es el control de la energía, porque si controlas la energía, controlas la producción y por tanto controlas las capacidades productivas de las poblaciones, de los países, de los ejércitos. Es decir, si controlas la energía, controlas a todo el mundo, controlas todo lo demás, controlas lo que se mueve, cuánto se mueve, quiénes se mueven, por dónde se mueven. Sin energía, las industrias, los barcos, los tanques, todo, todo eso son monumentos de metal, inermes monumentos de metal. Entonces lo que Estados Unidos quiere es el control de la energía, porque a partir de la energía se mueve todo lo demás. Y una cosa más, también está sobre este tema del control de la energía un asunto fundamental, y es el control de los pasos marítimos mundiales. Es decir, lo que antes comentaba del GIUK, el paso del Ártico, bueno, los pasos del Ártico, tanto el del noreste como el del noroeste, es decir, el que va por la costa canadiense y de Groenlandia y el que va por la costa rusa. Paso del noreste es el de la costa rusa, el groenlandés canadiense es el de la ruta del noroeste. Por eso Estados Unidos quiere también controlar ese paso, para que cualquier cosa que se mueva por el Ártico, ellos la controlen. Cualquier cosa que se mueva por los océanos tendentes hacia el Ecuador, es decir, Suez, Gibraltar, Panamá, Malaca, que todos esos pasos estén controlados por ellos. Los pasos marítimos por los que, en definitiva, estos pasos del Ecuador, estos pasos de los mares cálidos, son los principales, las principales arterias del comercio mundial, por vía marítima, que la vía marítima es la principal del mundo. Entonces, lo que Estados Unidos quiere es el control de la energía, el control de los pasos de la energía, de las mercancías, para ser ellos los guardianes del acceso. Los que digan cuánto, cuándo, cómo, de quién, a quién, y se lleven obviamente una comisión, se lucren del comercio de otros. Es el clásico ejemplo del emporio usurero, hacer de su beneficio el trabajo de otros, que otros trabajen para que ellos se lucren, que ellos controlen las herramientas con las que sí, otros generan riqueza y estos se llevan su buena comisión y hagan negocios a partir precisamente de ese trabajo ajeno. Y si a alguien no le gusta, siempre le pueden secuestrar al presidente, bombardear el país y matar a sus dirigentes, ahí están los casos de este año mismamente, por no irnos más atrás, el caso de Venezuela y el caso de Irán. Pero es que también siguen amenazando con una intervención militar contra Cuba, llegando a decir que es una amenaza para la seguridad nacional y básicamente justificando de esa manera legalmente y ante la opinión pública estadounidense que deben invadir Cuba. Que es que si no Cuba, ¿qué les va a invadir a ellos? ¿Que los cubanos van a invadir Estados Unidos o algo parecido? No sé. En fin, majaderías de una verdadera industria del crimen global, que es la actual administración de Donald Trump y de todos, bueno, de estos elementos. Por un lado, el Warbro, el secretario de guerra de Estados Unidos, Pete Hegseth, que cada vez está en horas más bajas, ha salido muy deslegitimado internamente de la campaña de agresión contra Irán. Y por otro lado, ¿quiénes son los otros que van a salir ahí? Me refiero que todos los amigos del sector inmobiliario financiero de Donald Trump, esos que son más tirando a ciudadanos israelíes que ciudadanos estadounidenses. Bueno, ahí tenemos una situación actual, desde luego, no es que sea poco halagüeña, es que es la Tercera Guerra Mundial, si no la cuarta, si consideramos que la Guerra Fría fue una especie de Tercera Guerra Mundial entre dos superpotencias, o un interludio. Sea como fuere, desde luego estamos en una nueva guerra mundial. Las cartas y las fichas están sobre el tablero, se están moviendo, se están usando, y lo que pretende Estados Unidos con esto es básicamente dar un golpe letal, es acabar con sus enemigos, porque para Estados Unidos no existe la colaboración con otros, existe la dominación sobre otros. Y además, es que Donald Trump lo repite constantemente. Hablan de la dominación militar, la dominación energética, la dominación económica, la dominación tecnológica. Siempre son ellos por encima del resto. Si no se les escucha con atención, no hace falta escucharlos mucho tiempo, con escucharlos un poquito uno ya le queda claro, porque luego solo repiten sus ideas. Es muy simple. Ellos tienen que dominar. Ellos mandan. Ellos son los vaqueros globales, el resto somos indios, el mundo es el salvaje oeste. Y ellos pueden determinar todo, absolutamente todo. Incluso el dónde vive qué población. No olvidemos lo que también están justificando de genocidio contra los palestinos, tanto los de Gaza como los de Cisjordania, o como los libaneses, los del sur del Líbano.
4: Muchas gracias, Enrique.
2: Pues muchísimas gracias, un gran saludo a ti, a todo el equipo, a toda la audiencia. Gracias por esta nueva oportunidad para poder aquí hablar con vosotros. Y nada, hasta la próxima y que la salud nos acompañe en la medida de lo posible.
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3: Y de esta manera llegamos al final de una edición más de Ajedrez de Geopolítica.
1: 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Hasta nuestra próxima cita.
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4: Bienvenidos y bienvenidas a la presente emisión del noticiero Voces del Sur. Les saluda Julio Villamizar en nombre de Nieves Valdés en la presidencia de la Radio del Sur. En la gerencia de contenidos, Tamar Sánchez. En la jefatura de prensa, Denis Ramírez. En la producción de este espacio, Neisa Cisneros, José Ruiz y Hernán Freites. Y en los controles técnicos, Víctor Mejías. De inmediato, los titulares.
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5: Venezuela unida por su soberanía e independencia territorial. Cuba denuncia amenaza de agresión militar de Estados Unidos. En Ucrania imputan por corrupción a mano derecha de Zelensky. Iniciamos las informaciones contándoles que la presidenta encargada de la República Bolivariana de Venezuela, Delcy Rodríguez, agradeció durante un video difundido para el pueblo venezolano a la Asamblea Nacional y a la oposición por su firme postura de apoyo ante la Corte Penal Internacional con respecto al territorio de la Guayana Esequiba, miércoles 13 de mayo, 9:10 p.m.
6: Bueno, felices de estar de regreso a Venezuela, luego de lo que fue una extraordinaria defensa de nuestro territorio esequibo ante la Corte Internacional de Justicia. Quiero, en nombre del gobierno venezolano, agradecer a la Asamblea Nacional por el acuerdo de respaldo a la postura de defensa de Venezuela en el caso de la Guayana Esequiba. Quiero agradecer a la oposición venezolana que está en la Asamblea Nacional por su posición. Esta es la postura de una Venezuela unida y el caso de la defensa de la Guayana Esequiba nos une a todos. El caso de la defensa de la integridad territorial, de la soberanía, de la independencia venezolana nos une a todos los venezolanos y a todas las venezolanas. Así que por intermedio del presidente del Parlamento estoy enviando nuestro agradecimiento.
5: El ministro de Relaciones Interiores, Justicia y Paz de Venezuela, Diosdado Cabello, durante su habitual programa televisivo con el Mazo Dando, reiteró el daño que realiza el bloqueo económico a los países y sus habitantes, miércoles 13 de mayo, 11 p.m.

0: Cuando se hacen esas cosas, ¿no? De pensar, no, que el bloqueo no le hace daño a los pueblos. Claro que le hace daño, ¿vale? Claro que le hace daño a los pueblos. No, que las sanciones, no, eso no le hace daño a los pueblos. Claro que va dirigida al pueblo, a los pueblos. En realidad buscan someter a los pueblos por hambre. Es probable que eso les dé resultado en algunos lugares, pero donde hay dignidad no da resultado. No da resultado, no da resultado.
1: En este sentido, el ministro de Relaciones Interiores, Justicia y Paz de Venezuela, Diosdado Cabello, hizo un llamado a un periodismo crítico e imparcial, pero sin considerarse analistas, porque el periodismo en el mundo está por mal camino. Miércoles 13 de mayo, 11, 10 p.m.
0: Esos son los periodistas, así como se llama, cómodos, pues, que pierden la orientación. Periodismo, si algo deben, yo no soy periodista, ¿no? Yo me he convertido, creo que, en un mal comunicador, pero aquí voy. Pero el periodismo como profesión tiene que revisarse, definitivamente tiene que revisarse. Y tiene que revisarse porque algo está fallando, ¿no? Algo está fallando, no sé, sabemos si es en las universidades. Pero no es solo en Venezuela, en el 2002 aquí en Venezuela, Venezuela se adelantó, pero ya ahora es en el mundo, pues. Bueno, ya darle que es un genio. Pero es que aquí había gente antes que era muy crítico a eso y terminó en ese mismo papel, como la señora Colomina, ¿te acuerdas? La señora Marta Colomina. Y claro, y hacían crítica. Entonces no, ellos son la noticia. Fíjense, yo no soy periodista, no he estudiado eso, en verdad. Reconozco a los que han estudiado y a los que se dedican a la tarea de comunicar, es forzado, es bien complicado. Pero usted tiene puede enfocarse de dos lados. Usted es opinador, opine, no se autocrea analista, porque analistas hay poco. Una cosa que usted quiera hacer creer que lo que usted cree es verdad y es la única verdad, otra es que usted se autodenomine analista. No, el analista Diosdado Cabello, analista, no vale. No, ser analista requiere cualidades y requiere mucho estudio para comparar.
1: Además, el ministro de Relaciones Interiores, Justicia y Paz de Venezuela, Diosdado Cabello, criticó a quienes busquen hacer política haciéndose pasar por periodistas, siendo realmente palangristas. Miércoles 13 de mayo, 11:20 p.m.
0: Para ser periodista, primero usted debería ser o procurar ser objetivo. Procurar. Ahora, usted dice, yo soy periodista y me voy a dedicar a la política. Bienvenido, ya usted es político, ya pues, utilice sus conocimientos para eso. Pero no sea político tratando de ser periodista, porque queda muy mal. Entonces, ¿sabe qué nombre le ponen por ahí en los bajos fondos? Palangrista. Y eso es muy feo. Entonces están metiendo a casi todos los periodistas en ese mismo saco, por unos mercaderes. La profesión de periodismo es muy digna. Ha habido periodistas extraordinarios que se han dedicado y son cronistas. Bueno, Earle Herrera quizás es la muestra más clara que tenemos nosotros, pues, de un periodismo decente, ¿vale? Desde una posición política, inclusive, desde una posición política.
1: Continuando con las noticias, La Habana advierte que un ataque de Estados Unidos provocaría una catástrofe humanitaria y un baño de sangre. La periodista Evelyn Leiva con la información de las declaraciones del mandatario cubano. Miércoles 13 de mayo, 8 p.m.
2: El ministro de Relaciones Exteriores de Cuba, Bruno Rodríguez Parrilla, alertó a la comunidad internacional que una agresión militar de Estados Unidos contra la isla provocaría una verdadera catástrofe humanitaria y un baño de sangre. En la plataforma Telegram, el canciller advirtió que en una conflagración como la que promueven sectores minoritarios en los Estados Unidos, perderían la vida ciudadanos cubanos y estadounidenses. Subrayó que no existe la menor razón, ni siquiera el menor pretexto para una agresión. El vicecanciller Carlos Fernández de Cosío, por su parte, denunció el esfuerzo visible del gobierno estadounidense por normalizar la amenaza de agresión contra Cuba a través de un diseño comunicacional fríamente calculado. Quienes participan en él serán cómplices eventuales del baño de sangre que ocurrirá en el país. El presidente Miguel Díaz-Canel declaró que en más de 6 décadas de revolución jamás ha salido de Cuba una sola acción ofensiva contra la seguridad de Estados Unidos y calificó de cínico al secretario de guerra estadounidense Peter Hegseth por señalar a La Habana como amenaza. Cuba no amenaza ni desafía, pero tampoco teme. Aseguró en una entrevista a la cadena ABC Rodríguez Parrilla. Denunció la agresión multidimensional del gobierno de Estados Unidos contra Cuba y aseguró que el bloqueo económico, comercial y financiero provoca sufrimiento al pueblo cubano y equivale a un nuevo acto de guerra. El canciller señaló que Estados Unidos ha utilizado distintos pretextos para su política de hostilidad y bloqueo contra Cuba. No son razones reales, sino pretextos para justificar un cambio de régimen y un bloqueo que causa grandes daños humanitarios.
1: El equipo de antropología forense de Argentina descubrió una fosa común en La Calera, provincia de Córdoba, con restos de 16 nuevas víctimas de la última dictadura militar. El reportero Fabián Restivo con los detalles del suceso. Miércoles 13 de mayo, 9 p.m.
3: La noticia en Argentina es el hallazgo por parte del equipo argentino de antropología forense de 16 cuerpos nuevos en un espacio que ocupa el ejército argentino en La Calera, en Córdoba. Son 16 cuerpos, otra gente que ha sido secuestrada, torturada, fusilada y tirada en este foso común. En total, en lo que va del último mes y medio, fueron encontrados y clasificados 29 cuerpos. Con las muestras de ADN, lo primero que hizo el fiscal fue avisar a las familias. Casi todos dieron sus nombres, dos decidieron que no. Esto es algo muy respetado por los equipos de derechos humanos. Lo que se sabe de esta fosa es que no fueron fusilados y enterrados ahí, sino en otro lado fueron trasladados esos entierros con palas mecánicas, con lo cual no encontraron, como otras veces encuentran los cuerpos, sino que encontraron un amasijo de huesos rotos y, bueno, a través de las pruebas de ADN se identificaron quiénes eran. Un dato que fue terrible es que de estos nuevos cuerpos hay seis parejas que fueron enterradas juntas. Y la otra cosa es que, bueno, que a pesar de que en Argentina el presidente, tanto el presidente Javier Milei como su gobierno, son absolutamente negacionistas, tanto de la dictadura como de la cantidad de desaparecidos, el equipo argentino de antropología forense sigue haciendo su trabajo y sigue encontrando restos.
1: La Fiscalía Anticorrupción de Ucrania imputó a Andriy Yermak, principal asesor del presidente Zelensky, por malversar casi 10,5 millones de dólares. El periodista Oleg Yasinski explica que esta detención podría afectar la financiación internacional del país. Miércoles 13 de mayo, 8 p.m.
4: La imputación por corrupción contra Andriy Yermak representa un golpe para el propio Vladimir Zelensky, declaró el enviado especial de la Cancillería rusa sobre los crímenes de guerra de Ucrania, Rodion Miroshnik. Él subrayó que la presentación de cargos contra el colaborador más cercano de Zelensky, Andriy Yermak, constituye sin duda un golpe directo contra Zelensky, contra sus capacidades y una definición del rumbo futuro de su actividad, tanto política como internacional. De acuerdo con Miroshnik, tras las acusaciones contra el ex jefe de su oficina, Zelensky se enfrenta a una disyuntiva: proteger a su mano derecha a costa de ceder parte de sus competencias o tomar distancia de él. Sin embargo, la segunda opción podrá condenarlo a la apertura de todo un baúl de material comprometedor que muy posiblemente podría hundir a Zelensky y señalarlo claramente en la escena internacional como corrupto, advirtió él. Rodion Miroshnik añadió también que esto podría derivar en serias dudas sobre la financiación de Ucrania y sobre la legitimidad internacional de su actual gobierno. El 11 de mayo, la Fiscalía Especializada Anticorrupción de Ucrania, SAP, informó que había presentado cargos contra el ex jefe de la oficina de Zelensky por blanqueo de capitales relacionado con la construcción de viviendas de lujo en las afueras de Kiev. Para el momento, Yermak está detenido como sospechoso de participar en el caso de corrupción en el que se malversaron casi 10,5 millones de dólares.
1: A tres días del cierre de campaña, los principales partidos políticos de Andalucía buscan reducir la abstención y conquistar el voto indeciso. El periodista Sergio Rodrigo con los detalles del venidero proceso electoral, miércoles 13 de mayo, 7:20 p.m.
5: Recta final para la campaña electoral en Andalucía. Los principales partidos políticos tratan de arrancar el mayor número posible de votos, principalmente las abstencionistas. Hay que recordar que en los últimos colegios más del 40% de la población no acudió a las urnas. Eso propició una mayoría absoluta del Partido Popular, que trata de revalidar, pero que según las encuestas podría perder el próximo 17 de mayo y necesitaría la ultraderecha de Vox para poder gobernar. A la izquierda, los partidos tratan de mostrar fuerza y aunar fuerza, como por ejemplo en este acto político central de la coalición de Izquierda por Andalucía, donde se suma la gran mayoría de los partidos políticos de la izquierda andaluza, que han ofrecido una gran coalición para que la izquierda pueda llegar unida ante estos comicios que le dan un aumento, pero lo cierto es que habrá que esperar hasta el 17 de mayo para conocer cómo serán esos resultados y cómo será también la participación. Aquí se juegan unas elecciones cruciales. Aquí está el mayor número de electores del Estado español, pero también el mayor número de votos del centro-izquierda, y por ello los principales partidos y líderes nacionales están participando en esta recta final de la campaña de cara a estas autonómicas del próximo 17 de mayo.
1: La situación en Líbano sigue siendo crítica, con ataques continuos que violan el frágil alto al fuego acordado, provocando víctimas civiles y aumentando el temor a un colapso total de la tregua. La corresponsal de France 24, Ethel Bonnet, nos reporta parte de la situación de los ataques al pueblo libanés y sus consecuencias fatales, miércoles 13 de mayo, 5 p.m.
6: Pues la verdad es que ha sido otro día de bastante violencia esta mañana. Sobre todo han sido ataques selectivos en lo que ha sido la carretera principal, pues que conduce el sur del país con Beirut. Y en estos ataques, pues no solamente han muerto lo que son algunos combatientes de Hezbollah, sino que también han muerto, pues en un caso han muerto dos niños, y uno de estos ataques ha sido prácticamente a 10 kilómetros de lo que es pues la ciudad de Beirut. Ha sido en esa carretera general lo que ha provocado pues muchos atascos, y ha sido pues muy complicado cómo ha funcionado pues durante toda la mañana esa carretera, la carretera principal que conecta pues el sur del Líbano con Beirut. Estamos hablando de cerca de 12 muertos, pero esta misma tarde han seguido los bombardeos, en este caso bombardeos aéreos, no lo que han sido ataques selectivos con drones, donde habrían muerto pues al menos unas 13 personas. El último de estos ataques ha sido en una localidad en Arab Salim, que se encuentra en lo que es el distrito de Nabatille.
1: Titulares. Venezuela unida por su soberanía e independencia territorial. Cuba denuncia amenaza de agresión militar de Estados Unidos. En Ucrania imputan por corrupción a mano derecha de Zelensky.
7: Así finalizamos esta emisión del noticiero Voces del Sur. Estuvimos trabajando para ustedes en los controles técnicos Víctor Mejías. En la producción de este espacio, Neysa Cisneros, José Ruiz y Hernán Freites. En la jefatura del Departamento de Prensa, Denis Ramírez. En la gerencia de contenidos, Tamar Sánchez. En la presidencia de la Radio del Sur, Nieves Valdés. Quien narró para ustedes, Julio Villamizar. Recuerden que estas y otras informaciones las pueden encontrar en nuestro portal web www.laradiodelsur.com.be. También en nuestras

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5: 14 de mayo, 1813. Simón Bolívar emprende la campaña admirable. Con 400 hombres desde Cúcuta, llega triunfante a Caracas.
6: La campaña admirable verdaderamente es una secuencia extraordinaria de victorias, de éxito que comienza y Bolívar avanza del Táchira hacia Mérida.
7: Vladimir Acosta, historiador.
6: Se ve que tiene de un lado a los realistas en Barinas, del otro en Coro y en Maracaibo, por delante a Monteverde, y empieza entonces avanzando sobre Barinas y logra asustar a Monteverde. Ganan una serie de batallas, la batalla de Niquitao, los Horcones, y sigue avanzando hasta que llegan a Valencia, y poco después llega una comisión de los que gobiernan Caracas, realistas y criollos, para capitular. No tenían nada que capitular porque estaban derrotados. De todas maneras, Bolívar les acepta la capitulación y finalmente entra victoriosamente en Caracas el 6 de agosto y poco después se lo proclama como libertador de Venezuela. Faltará mucho tiempo y harán falta mucho más esfuerzo y muchos cambios políticos y mucha mayor comprensión política y social de parte de Bolívar para que finalmente a partir de 1816 las cosas empiecen lentamente a cambiar a favor de la causa republicana y se logre unos años después la independencia. De todos modos, esta campaña es sin duda una campaña merecedora del título bien conseguido y bien consagrado por la historia, que es el de campaña admirable.
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12: Hay un saldo positivo desde que nuestro comandante Chávez inició la revolución comunal, desde que el comandante Chávez llamó al pueblo a organizarse en consejos comunales y luego en comunas. Son procesos históricos que van generando conciencia en millones, que van generando organización, que van dejando un saldo. Hoy por hoy, yo les puedo decir que lo conozco bien, conozco muy bien lo que voy a decir. Hoy por hoy no hay Venezuela, un venezolano o una venezolana que no reconozca la importancia de organizarse en consejo comunal para mejorar su comunidad, para avanzar en el embellecimiento de su comunidad, para lograr transformar la comunidad, para defenderla y garantizar la seguridad. Hemos ganado desde el punto de vista cultural, político e ideológico un terreno que no teníamos.
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6: Su nombre, Comandante Eterno Hugo Chávez.

0: soy el primero. Me pongo al frente del esfuerzo por el diálogo, del esfuerzo por que se instalen las mesas, que sigan instaladas las que están instaladas, las mesas de diálogo. Una mesa especial de diálogo político, de búsqueda del consenso político, para bajar y reducir a cero las tesis del golpismo, de la violencia, del fascismo, para ir a continuar a abonar el terreno de la democracia. Bueno, vamos a hacerlo, vamos a oír todas las posiciones, así como algunos andan por ahí como desesperados, que si en un mes no hay elecciones, entonces paramos el país, o otros dijeron que iban a quemar el país. No, hay que llamarlos en la mesa de diálogo, que venga el mundo, pues, para que vea que aquí no hay un gobierno tiránico, ni aquí se limita la libertad de expresión, ni aquí estamos negados nosotros a lo que dice la Constitución. Nadie se niega, solo que no podemos salirnos de lo que diga el libro azul, la Constitución legítima y la única que tiene Venezuela.
1: Su nombre, Comandante Eterno Hugo Chávez.

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buen día, gente bella, gente joven, gente de todas las edades. Bienvenidos a este jueves espectacular. Gracias, gracias por estar ahí, gracias por todos esos mensajes maravillosos que me envían todos los días. Estamos laborando para ustedes en la presidencia de la Radio del Sur, la licenciada Nieves Valdés. Buen día, Nieves, buen día a ti y a todo tu equipo. En la gerencia de contenidos, la licenciada Tamar Sánchez. Buenos días, nuestra hermosa llamada Tamar Sánchez. Buen día, buen día. En los controles técnicos, con la más estricta selección musical, la licenciada Joiris Esteves. Buenos días, caramba, hoy vino sumamente vestida, totalmente anillada, unos colores hermosísimos. Ese color, ajá, ok, un pantalón rojo con una camisa color guayaba, más o menos eso. Los zapatos, qué belleza. El sombrero, una belleza. Muy bien, aplaudan por favor, si lo desean. Producción personal y también su hermana, tu hermana que es diseñadora, ¿cierto? Ah, Dios mío, de mi alma y de mi corazón. 0414-902-2071. Aquí estamos, un momentico.

Dios mío, ¿quién te habla? Miguel Adolfo Cubas Contreras, productor nacional independiente 12.308, certificado locutor 24457, cédula de identidad 6210979. Soy venezolano de pura cepa, nada del 51, no. Quisieran muchos estacionar ese carro allá en cosa tan fea, pero no es así, papito. Venezuela tiene tanto brillo, Venezuela tiene tantos elementos importantísimos, Venezuela está dando la talla en el mundo. Ajá, sí, así que nos quieren poseer, pero eso no es así. Además tenemos representantes maravillosos, espectaculares, con mucho conocimiento, con mucha inteligencia, que están dando la talla a nivel mundial, señores. Venezuela, la corona del mundo, vamos. A mí no me digan Caderu, que yo no me llamo así. Si quieren saber mi nombre, yo me llamo Adolfo Cubas. A mí no me digan, que una vez tú me dijiste, te pareces a Trucutru, a Trucutú. Ahora me cambiaste el nombre y me dices Caderú. 707 minutos, el Caderú de la Villos Caracas Boys, del siglo pasado, 1974.

Sí, yo estoy buscando aquí en el diccionario inmediatamente, Caderuno. Tiene que, tú sabes, apoderarse del conocimiento, papito. Entonces yo estoy buscando aquí el Caderuno y me sale solo la Villa Caracas Boy, ¿no? Pero también entonces le digo, bueno, él, dame el significado de Caderuno. Dame el significado de Caderuno. Busco por aquí. El Caderuno es un estilo de baile popular en Venezuela, particularmente recordado entre las décadas 70 y 80. Yo no me llamo así. Si quieres saber mi nombre, yo me llamo Adolfo Cuba. A mí no me digas, caracterizado por un movimiento intenso de cadera. ¡Ay, papá! Caracterizado por un movimiento intenso de cadera. Cada vez que yo hago el caderú, me bajan y me tumban del TikToker, ¿no? Se popularizó también a través de una canción de la orquesta de Villa Caracas Boy, donde se mencionaba el baile en un contexto festivo. Fue un baile de moda en fiestas venezolanas durante finales de los años 70, caramba. Se refiere a mover la cadera de manera rítmica, popularizado por las canciones que invitan a bailar. ¡Echa pa' acá! ¡Epa! En años recientes se ha hecho referencia a este estilo de baile como parte del movimiento cultural del tambor aragüeño en el centro de Venezuela. ¡Épale! Espérate un momentico. Aquí dice, no confundir la caderona, que es un ritmo del Pacífico Sur colombiano, papito. ¿Qué? El caderuno no tiene nada que ver con la caderona. Y por ahí estaba el otro, el cantante de salsa que tenía una que se llama la piernona, algo así, la caderona. El Miguelito Moli, ¿no? A mí no me digan caderú, que yo no me llamo así. Si quieres... ¿Qué? Ya lo sabes. El caderú es un estilo de baile popular en Venezuela entre las décadas de los 70 y los 80, caracterizado por un movimiento intenso de caderas. Vámonos con otro temazo. Espérame, apágame la vela. Los Melódicos.

Ayer dijimos que el dinero es un regalo de Dios, el dinero es la energía amorosa de Dios manifestada en mi vida para hacerla placentera y para hacerla muy feliz. Dios quiere que yo tenga mucho dinero y que me sienta feliz e inocente como un niño, circulándolo para crear bienestar para mí y para toda la humanidad. Hoy decimos, cuando estamos en el día 14/05/2026, decimos: yo soy un reflejo de Dios. Yo soy un reflejo de Dios. Declaración de abundancia.

reflejo de Dios, en el nombre de Dios Todopoderoso, y eso es bien complejo. Por Cristo, con Él y en Él, a ti Dios Padre omnipresente, en la unidad del Espíritu Santo, todo honor y toda gloria por los siglos de los siglos. Amén. Yo soy un reflejo de Dios. Amén, amén, amén, amén.

la mejor solución. Entrégate, comienza esta hermosa locura de vivir conectado con Dios. Ve siempre a Dios con el único propósito de vivir la experiencia de Él. Esto es importantísimo. Ve siempre a Dios con el único propósito de vivir la experiencia de Él. Dios en mí se manifiesta en luz, dilo. Dios en mí se manifiesta en luz para todas las personas que llegan a mi vida. En mi caminar por la vida, yo me extiendo a los demás en amor, en paz, en gozo, en abundancia. Amén, amén, amén. La abundancia que yo demuestro en todas las áreas de mi vida es un reflejo de Dios en mí. Y por eso es importantísimo que entiendas que en el caminar por la vida, yo me extiendo a los demás en amor, en paz, en gozo y abundancia. Y eso es importantísimo que tú misma lo percibas y tú, hombre, lo percibas también. ¿Cómo te conectas con los demás? ¿A través del insulto, a través del engaño, a través de las cosas mezquinas? No. Hazlo a través del amor, la paz, el gozo y la abundancia. Yo soy un reflejo de Dios. Dale. El maestro Aldemaro Romero con su tema La Guachafita, 7:20 minutos aquí en la Radio del Sur.

no al 51, se convertirá simplemente en un perfume venezolano para que la gente lo disfrute en todo el mundo, la fragancia 51. ¿Qué? Tonta, gafa, boba, Aldemaro Romero.

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1: Día como hoy, 14 de mayo de 1998, en Sinaí, en Cedars, en Los Ángeles, California, murió Francis Albert Sinatra, conocido popularmente como Frank Sinatra, cantante, actor. Vamos, después regresaremos a hacerle un homenaje a la última media hora. Así que se solicitan, ustedes quieren solicitar algún número, algún tema en especial, 0414-902-2071. Vamos a una pequeña pausa. Ya regresamos.
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1: 14 de mayo de 1811. Paraguay se independiza de España. Miguel López, periodista y docente paraguayo. La profe.

0: a toda la región. El 14 de mayo para los paraguayos es el inicio de la existencia del país, más allá de cualquier signo patriotero o de patriotismo, es la representación viva histórica de cuando efectivamente los paraguayos demostramos que podíamos ser libres, independientes y soberanos.
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1: Estamos de vuelta con Así mismo es tu despertar inteligente.

Fantasy de Earth, Wind and Fire, tierra, viento y fuego, es una oda, busca en el diccionario qué significa oda, una oda a la imaginación y a la esperanza, invitando a los oyentes, esos oyentes que eres tú, que soy yo, a embarcarse. ¿Cómo es eso? Embarcarse en un viaje hacia la libertad y la realización personal a través del poder de sus fantasías. A través del poder de sus fantasías. Así, esta letra sugiere que cada persona tiene un lugar especial en su corazón, reservado para sus sueños y aspiraciones, y que estos sueños pueden convertirse en realidad si uno se permite fantasear y creer en ellos. Qué interesante, ¿no? La referencia de libertad eterna y la afirmación de que uno es libre y está en camino refuerza la idea de que la fantasía y la imaginación son herramientas poderosas para la liberación personal. La fantasía y la imaginación. La canción, esta que vamos a escuchar a continuación, anima a esos oyentes que eres tú, que soy yo, a reconocer las vidas pasadas que los han llevado a este punto de autoconocimiento y a celebrar la libertad y la alegría que vienen con la realización de los sueños. Dígalo allí. Cuando tú realizas tu sueño y cuando tú concluyes una meta, viene una alegría tan inmensa. En resumen, Adolfo, por favor, y cállate. Fantasy es un himno inspirador que celebra la imaginación, la unidad y la libertad.

Spiritual Fantasy Air One and Fire, aquí en la Radio del Sur, 7:33 minutos. Gracias, Yoiris Esteves. Qué buen gusto musical.

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Saludos a mi gente de San Cristóbal, particularmente con ellos, Táchira, Calabozo, Estado Guárico, Good Morning 88.7, San Martín de Turumbán, en nuestra Guayana Esequiba 104.3, en el Estado Bolívar, en el hermoso Estado Bolívar, Dios mío, estamos en Luepa 95.5 y en Las Claritas 102.1, y en el mundo somos la www.laradiodelsur.com.be. En su presidencia, la licenciada Nieves Valdés. En la gerencia de contenidos, la licenciada Tamar Sánchez. En los controles está mi amada Yoiris Esteves, y frente al micrófono este servidor, Miguel Adolfo Cubas Contreras, productor nacional independiente 12.308, certificado locutor 24457. Traducidera, rewind, dale. Esa computadora está millón. Traducidera, Valladolfo, Cuba, From Caracas, Venezuela, 98.5 FM, para ti que nos grabas. Fantasies, Air, Wine and Fire, aquí en la Radio del Sur, 7:38 minutos. ¿Qué? Sí, sí, sí, sí, sí. Mónica, te quiero. Zaida, te quiero. Gregoria, a ti también. Every man has his place. It's heart, there's his place. Cada hombre tiene un lugar en su corazón y en el espacio. Y el mundo no puede borrar sus fantasías. Da un paso al cielo, en nuestro barco fantasea. Todos los sueños serán realidad de inmediato. ¿Qué? Y viviremos juntos. Together, esa palabra me gusta, hasta el 12 de nunca. Nuestras voces sonarán para siempre como una... ¿Qué? Amor, amor, amor, amor, amor. Cada pensamiento es un sueño corriendo en una corriente, dando vida a nuestro reino de hacer. De un paso en el cielo, en nuestro barco de fantasías, todos los sueños serán realidad. Cada pensamiento es un sueño, corriendo en una corriente, dando vida a nuestro reino de hacer, hacer, hacer. Da un paseo en el cielo, en nuestro barco de fantasías. Todos nuestros sueños serán realidad a millas de distancia. Hey, nuestras voces sonarán together, together, juntas, hasta el 12 de nunca. Yes, Break It Live. Todos viviremos el amor para siempre como uno. ¿Qué? Sí. Venga la victoria en la tierra amada de la fantasía. Amar la vida. Un nuevo decreto. Lleva tu mente a la libertad eterna. ¿Qué? Esta canción, la letra parece que está describiendo mi programa. Yes, como uno. Sí, el uno del todo. ¿Lo recuerdas?

idea brillante, todos tus sueños se harán realidad. Epa, mientras te deslizas en tu paso con el viento, mientras vuelas lejos, regala una sonrisa de tus labios y di: epa, soy libre, sí, soy libre, ahora estoy en mi camino. ¿Qué? Esta canción es profética, hermosa. Para que me la hayas regalado hoy jueves, me da un resumen de lo que nosotros trabajamos aquí a diario, a diario, a diario, a diario. Ven a ver Victoria en una tierra llamada Fantasía, nuestra hermosa Venezuela. Amando la vida para ti y para mí, para contemplar tu alma en éxtasis. Soy libre, sí, soy libre. Ahora estoy en mi camino. ¿Qué? 7:42 minutos. Por ahí teníamos un temazo de la negra hermosa Celia Cruz. Epa, esa negra tiene tumbao. 7:43 minutos aquí en Caracas, Venezuela. Esa negra.

tiene tumbado, muchacho. Si tiene a tu negra al lado, por favor, quiérela, ámala. Igual que si tú tienes a tu blanquita también, por favor, que viva el amor, que viva el amor, y que nos alejemos de esos colores y de esas cosas y de esas diferencias y de esas cosas tan extrañas, ¿entiendes? Vámonos con todo. Hay una canción que vamos a colocar a continuación, que es Vida Plena. Es un tema que salió del horno en este mayo, ¿no? No, en enero. Vida Plena, Aceres, 2026.

Con mi querencia, Gilberto Santa Rosa. ¿Con quién? Con magia caribeña. Soy del Caribe, papito. Suéltalo.

vamos a saludar a la gente del estado Guárico Calabozo. Te queremos. 88.7 en la Guayana Esequiba, 104.3 en Luepa, en el estado Bolívar, 95.5. Te quiero. Las Claritas, 102.1 en el estado Bolívar. Guárico, 97.7 en Táchira, 90.1 en Trujillo, 96.7 en Anzoátegui, 97.1 en Lara, 101.5 en Carabobo, 88.7 en La Guaira y aquí en Caracas, 98.5. 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

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Nuestra presidenta encargada, Delcy Rodríguez, agradeció a diputados oficialistas y opositores por respaldar la defensa del Esequibo. Esta es la postura de una Venezuela unida. España cerrará proceso exprés de regularización para venezolanos a partir del próximo 12 de junio. La conocida vía exprés fue creada en el 2018 como respuesta a la crisis política, económica y social en Venezuela, permitiendo conceder permisos de residencia por razones humanitarias de forma expedita a los inmigrantes venezolanos. Pero esto, España cerrará este proceso a partir del próximo 12 de junio. Vamos en materia musical a hablar de una mujer que se llama Teresita Martí. Es reconocida por ser una de las primeras voces de popularizar el ritmo twist en Venezuela a través de la orquesta Los Melódicos, dirigida por nuestro maestro Renato Capriles. Al ritmo del merecumbe, del twist. ¿Qué? Dale, que no sea el odio que domine, que sea el amor.

El siguiente tema, Jailhouse Rock, conocida en español como el rock de la cárcel, 1957. Esta fue lanzada como sencillo el 24 de septiembre de 1957 y formó parte de la película del mismo nombre. Opa, es considerada uno de los clásicos de Elvis Presley y un pilar del rock and roll, consolidado como el rey del rock. La canción narra la fiesta de una cárcel organizada por un alcalde, que no sé, espero que no sea el de Baruta, donde los presos bailan el Jailhouse Rock. Suéltala.

Óyeme, twist y gritos. ¿De quién? De los fabulosos Cadillacs. Sacúdete, nena. Sacúdete, nena. Twist and shout. Come on, come on, come on, come on. 808 minutos.

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Rich Balance, 8:11 minutos, aquí en Caracas, Venezuela.

¿Qué? Los Beatles, Twist and Shout. ¿Qué? Baby now, chiquero, baby. 8:13 minutos aquí en la Radio del Sur.

¿Cómo la están pasando? Yo la estoy pasando. Yo le quiero decir a todos los hombres y a todas las mujeres que me están escuchando, sobre todo a las mujeres que tienen esa capacidad de aquietarlo a uno. ¿Qué va a decir Adolfo? ¡Cállate! Este clásico de Chubby Checkers 1961 es una invitación a revivir la energía del verano y el baile del twist. Vamos, come on everybody. Chubby Checkers, suéltalo, dale.

aquí hay un tema que se llama Sandongueo para el regreso. Este tema es del maestro Ali Primera, es un canto de esperanza y reivindicación social que utiliza la figura de nuestro amado Simón Bolívar, el libertador de América, y el libertador es solo único, me decía mi profesora de derecho de aquel entonces, me decía, el libertador, solo uno en el mundo, y es nuestro Simón Bolívar, como símbolo de justicia y de renovación. Ali Primera, conocido por su compromiso con las causas sociales y su música de protesta, invita a reflexionar sobre la situación política y social de su país, Venezuela, y por extensión de América Latina, haciendo un llamado a retomar los ideales de Simón Bolívar para enfrentar las injusticias del presente. Papito, suéltala.

yo, la patria es una mujer y el regreso para amarla contra lo que se desvela, tan solo por disfrutarla. Y en vez de darle caricias, lo que hacen es manosearla. Aquí hay otra parte muy bella que dicen que Bolívar trae furia y coraje por dentro al ver que nos han quitado lo que dejó siendo nuestro. 8, vamos a una pequeña pausa.

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4: Delcy Rodríguez, presidenta encargada de la República Bolivariana de Venezuela.
5: Pela no lo va a reconocer porque estaríamos nosotros mismos incurriendo en ilegalidad internacional. Y al final del camino solamente queda una opción. Esa opción es la negociación directa, esa opción es sentarnos las partes a resolver esta controversia territorial, y lo digo por el bien del futuro de Guyana, de Venezuela. Nuestros países están entrelazados, nuestros pueblos están entrelazados y será así por siempre. Somos naciones vecinas, así que, bueno, nos sentimos todos realmente muy orgullosos. Quiero felicitar al equipo, tanto de las autoridades de Venezuela como a nuestro equipo jurídico, que fue también injuriado, insultado. Yo quiero resaltar el profesionalismo y que quede para la historia este equipo que durante años, desde el 2018, ha estado demostrando esta ilegalidad, ha estado demostrando que el laudo amañado de 1899, que un fraude no puede regir relaciones, que un fraude no puede resolver controversias. Así que lo felicito y yo espero que con el orgullo de ser venezolano, que el pueblo de Venezuela entienda, y sabemos que es así, el esfuerzo que se ha hecho, y para mí el honor como presidenta encargada haber venido a atender un asunto que es fundamental para nuestro país, como es la soberanía y la integridad territorial.
4: Delcy Rodríguez, presidenta encargada de la República Bolivariana de Venezuela.
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8: El 14 de mayo se conmemora en Venezuela el Día de la Dramaturgia en honor al artista César Rengifo. 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Fernando Soto Rojas, parlamentario venezolano.
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0: Un día como hoy, en el año, se nos va nuestro Frank Sinatra. Fue un influyente cantante y actor, considerado uno de los mayores voces del siglo XX, apodado La Voz. De origen italiano, triunfó en la música popular y el jazz, vendiendo más de 150 millones de discos y ganando un Oscar de Por aquí a la eternidad. 12 de diciembre de 1915 fue su nacimiento. Hijo de inmigrantes italianos. Vamos a escuchar este siguiente tema con Tony Bittan.
1: Sí, pero bueno.

La mujer que acompañó hasta el final de su vida a nuestro amado Frank Sinatra fue Barbara Mars, más conocida como Barbara Sinatra. El cantante se casó en 1976 con la modelo, bailarina y socialite norteamericana, con quien mantuvo su vínculo hasta su fallecimiento. 8:34 minutos.

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1: ¿Cuáles fueron las últimas palabras de este maestro Frank Sinatra antes de morir? Las últimas palabras de Frank Sinatra pronunciadas después de que su esposa Bárbara lo animara a luchar fueron: I'm losing, estoy perdiendo. Finalmente, la causa oficial de su muerte fue clasificada como complicaciones de demencia, enfermedad del corazón y cáncer de riñón y vejiga. 8-3.

0: Una herencia que los expertos cifraban en aquel entonces de unos 200 millones de dólares y fue escrupulosamente dividida en testamento, en que la mayor beneficiaria fue su cuarta esposa Bárbara, que previamente había estado casada con Seppo Mars, uno de los hermanos Mars. ¡Wow! Fallecimiento, y se cumplen 27 años.
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0: Can Man Fly With Me, con nuestro hermano Luis Miguel, en un feat con Frank Sinatra. ¡Qué lujo!
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Aunque la noche sea extraña y el amanecer te encuentres con alguien que no lo habías pensado, yo te digo lo siguiente: tómate un café bien calentito, rico, sabroso. Te vas al aeropuerto y te compras un pasaje. Y nos vemos a las 8 de la noche en la discoteca New York, New York. Aquí en New York, New York. Dubi, dubi, dubi, tú. Invitados por nuestro amado Frank Sinatra.

Yo le digo algo. Nos vamos, no es más que un hasta luego, no es más que un simple adiós. Mañana a partir de la, el lunes a partir de las 7 de la mañana estaremos aquí con el fuego que produce la Radio del Sur 98.5 FM Barquino, que para ti que nos escuchas 98.7, 101.5 en Carabobo, 97.1 en Lara, 96.7 en Anzoátegui, 90.1 en Trujillo, 97.7 en Táchira, 88.7 en Guárico, 104.3 en La Guayana Esequiba, 95.5 en Bolívar y 102.5 en Bolívar. Laborando para ustedes en la presidencia de la Radio del Sur, la licenciada Nieves Valdés. Una buena semana, Nieves. En la gerencia de contenido, la licenciada Tamar Sánchez. Saludos. En los controles técnicos, con la más estricta selección musical, Yoiris Esteves. Gracias, Yoiris. De verdad que me haces el programa tan divino y tan feliz. Gracias, gracias, gracias. Mi nombre es Miguel Adolfo Cubas Contreras, productor nacional independiente 12.308, certificado locutor 24457. ¿Qué? Adiós, adiós, adiós. La carta de los ángeles para el día de hoy habla de la fe. La fe es una actitud que se revela al abrirnos a la sabiduría y al amor de nuestra alma. Esta apertura trae consigo la certeza que cura toda duda e indecisión. Asimismo, desata la fuerza interior que mueve barreras e ilumina nuestro ser. Decreta conmigo, tengo una fe inconmovible en el poder interior de mi alma. Decreta conmigo, tengo una fe inconmovible en el poder interior de mi alma. Que no sea el odio que te domine, que sea el amor. Y si no es amor, que no sea nada. Recuerda que como te ves, te tratan. Y si te ves mal, te maltratan. Pero si te ves bien y estás apoderado del conocimiento, te contratan. Tengo una fe inconmovible en el poder interior de mi alma. Amigo, amiga, busca a tu mujer este fin de semana. Entréguense al amor perfecto. Es que sea el amor lo que los domine, por favor. Se los agradezco. ¿Ok? Nos vemos. Dale.

0: Dios le...
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9: Buen día, les saluda a José Ruiz cuando son las 8:55 de la mañana en la República Bolivariana de Venezuela. Les presentamos el siguiente avance informativo. El ministro de Relaciones Interiores, Justicia y Paz de Venezuela, Diosdado Cabello, durante su habitual programa televisivo con El Mazo Dando, reiteró el daño que realizan los bloqueos económicos a los países y sus habitantes. Información miércoles 13 de mayo, 11 de la noche.

0: Cuando se hacen esas cosas, ¿no? De pensar, no, que el bloqueo no le hace daño a los pueblos. Claro que le hace daño, ¿vale? Claro que le hace daño a los pueblos. No, que las sanciones, no, eso no le hace daño a los pueblos. Claro que va dirigida al pueblo, a los pueblos. En realidad buscan someter a los pueblos por hambre. Es probable que eso les dé resultado en algunos lugares, pero donde hay dignidad no da resultado. No da resultado, no da resultado.
1: En este sentido, el ministro de Relaciones Interiores, Justicia y Paz de Venezuela, Diosdado Cabello, hizo un llamado a un periodismo crítico e imparcial, pero sin considerarse analistas, porque el periodismo en el mundo está por mal camino. Miércoles 13 de mayo, 11 de la noche.
0: Esos son los periodistas, así como se llama, cómodos, pues, que pierden la orientación. Periodismo, si algo deben, yo no soy periodista, ¿no? Yo me he convertido, creo que, en un mal comunicador, pero aquí voy. Pero el periodismo como profesión tiene que revisarse, definitivamente tiene que revisarse. Y tiene que revisarse porque algo está fallando, ¿no? Algo está fallando, no sé, sabemos si es en las universidades. Pero no es solo en Venezuela, en 2002 aquí en Venezuela, Venezuela se adelantó, pero ya ahora es en el mundo, pues. Bueno, de darle que es un genio. Pero es que aquí había gente antes que era muy crítico a eso, y terminó en ese mismo papel, como la señora Colomina, ¿te acuerdas? La señora Marta Colomina. Y claro, y hacían crítica, entonces no, ellos son la noticia. Fíjense, yo no soy periodista, no he estudiado eso, en verdad. Reconozco a los que han estudiado y a los que se dedican a la tarea de comunicar, es forzado, es bien complicado. Pero usted puede enfocarse de dos lados. Usted es opinador, opine, no se autocrea analista. Porque analistas hay poco. Una cosa es que usted quiera hacer creer que lo que usted cree es verdad, y es la única verdad. Otra es que usted se autodenomine analista, no, el analista Diosdado Cabello, analista. No vale, no, ser analista requiere cualidades, y requiere mucho estudio, para comparar.
1: Cuando son las 8 y 58 minutos de la mañana, finalizamos este avance informativo. La invitación es para que continúen disfrutando de nuestra programación.
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4: Su nombre, Comandante Eterno Hugo Chávez.

0: la Gran Colombia, y hay infinidad de documentos que así lo demuestran, comenzaba precisamente en el Esequibo. Y resulta que hay un decreto de 1823, si mal no recuerdo, por allí, cuando ya existía la Gran Colombia, creando la Marina. Es un decreto hecho en Bogotá, porque ahí estaba la capital de la Gran Colombia. Y precisamente en ese decreto de 1823 se expresa que la Marina colombiana custodiará y asegurará la soberanía, etcétera, etcétera, en el inmenso espacio entre el río Esequibo y su desembocadura en el Atlántico y por allá un río del Ecuador, hasta el Ecuador. Es decir, Atlántico y Pacífico. Esa era la Gran Colombia. Entonces, ese territorio, históricamente, legalmente, es venezolano. Todo, hasta el río Esequibo. Esa es una verdad histórica. Y me parece muy importante que los líderes o dirigentes de Guyana, pues, reconozcan este problema.
1: Su nombre, Comandante Eterno Hugo Chávez.

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0: señoras y señores, buenos días, bueno, extraordinario, excelente día para todos y cada uno de ustedes. Sean bienvenidos, mis queridos y apreciados radioescuchas, que nuevo estar nuevamente con todos y cada uno de ustedes. ¿A través de dónde? A través de la Radio del Sur 98.5 FM en el dial, para hacerles llegar, mi querido Yeser Ramírez, las dos horas más alegres de la mañana, escuchando las mejores gaitas.
1: Por supuesto, los mejores comentarios, muchas anécdotas, cositas
0: y cosotas,
1: brollitos nuevos, vos sabés, cosas orgánicas. Por supuesto, todo el buen humor aquí en tu programa favorito, como lo es
2: La Época Buena.
0: Sí, señores, de tal manera ya vamos a presentar al equipo maravilloso que conforma La Época Buena. En la presidencia de la emisora, nuestra querida licenciada Nieves Valdés.
1: En la gerencia de contenidos, la licenciada Tamar Sánchez.
0: En la producción general del espacio La Época Buena, Andrés Matute, productor nacional independiente 30.732. Y este servidor, Romer Petit, productor nacional independiente 30.731.
1: En los controles, nuestra
0: ¡tatán!
1: Nuestra querida y consentida, que hoy vino
0: el outfit,
1: papi Michael Jackson. Estamos en la onda de Michael Jackson. Yo, Iris Esteves.
0: Sí, señores. Y quienes tendremos el agrado, el placer de acompañarles durante estas dos horas hasta las 11 de la mañana. El compadre debe estar por llegar por allí. El gaiterísimo Andrés Matute.
1: El gaitoso Romer Petit.
0: Sí, señores, la bella, la patrona de los gaiteros, pero de total solidaridad, que también debe estar por llegar, nuestra claro, querida Noelia Cecilia Aguilar.
1: De Matute.
0: Sí, señor.
1: Y Urdaneta.
0: Y Urdaneta.
1: Claro que sí. Saludo desde aquí a mi amada amiga, hermana querida, Noelia Cecilia, que debería ir camino por ahí.
0: Sí, señores. Directamente desde San Francisco, Maracaibo, Estado Zulia, extraordinario percusionista.
1: El Chayán de Maracaibo.
0: Va, nuestro compañero de labores, el manamana de la gaita, Yeser Ramírez. Chisto Malo tampoco ha llegado.
1: Lo que pasa es que a
0: el tráfico está fuerte, ¿no?
1: A él, no, es que a él le encanta. Mira, seguro no, se paró a las 6 de la mañana para esperar la cola con Andrés. ¿Eso es así?
0: Muy seguramente.
1: Porque a él le encanta quechar, muchacho. Hasta la cola. Borré hasta la cola.
0: Hasta la cola que echa.
1: Claro, papi.
0: Sí, señores, La Época Buena, mi querido y apreciado Radio Escucha, el magazine gaitero preferido en el gusto, al corazón de toda la familia venezolana, los 365 días del año. 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
1: Cualquier parte donde se encuentren, a través de esa aplicación pueden también escuchar nuestro programa La Época Buena. Nuestro número de contacto directo es el 0412-018-5828. También nos pueden buscar en todas nuestras redes sociales en arroba La Época Buena.
0: Sí, señores, amigas y amigos, comenzamos nuestro programa de hoy, jueves 14 de mayo. Qué larga se ha hecho esta quincena, ¿no?
1: Ay, muchacho.
0: Ave María Purísima,
1: Santo
0: increíble.
1: Santo Cristo aparecido.
0: Santo los siete Cristo caminos. De la grita.
1: Santo Cristo
0: hay.
1: Santo Cristo de los siete caminos.
0: Ah, ah, ah.
1: Ey, esta ha sido la quincena más larga de mi vida.
0: más larga que una flatulencia de culebra.
1: Pero ya mañana se acaba. Gracias a Dios.
0: Hoy jueves 14 de mayo del año 2026 comenzamos nuestro programa con un sabroso tema de La Raíz de la Gaita, Los Cardenales del Éxito de Chichilo Ribarri, un tema de la autoría de José Cheo Fernández de la temporada 1998, cantando el recordado, conocido como el cordobés de la gaita, Danilo Enrique Badel Galué, un temazo, La Parranda. Recuerden, amigas y amigos, La Época Buena, el programa que te entretiene, te hace llegar buena información, comentarios, alegría, positivismo y tantas cosas buenas. Mañana estaremos otorgando el concurso, la rifa. ¿Qué más le decimos nosotros aquí a eso?
1: Bueno, la rifa, el concurso. El bolso. Claro, chicos.
0: Sí, señores, mañana estaremos otorgando la recarga telefónica cortesía de Chisto Malo Fernández Urdaneta González.
1: Sí, señor, y Urdaneta también.
0: Sí, señor, final... la dinámica bien sencilla para que participes con nosotros. Deben escribir lo que él dijo. Yo amo, ustedes aman a Chisto Malo, yo amo a Chisto Malo. Bueno, si ustedes aman a Chisto Malo, envíen un mensajito de texto vía WhatsApp al 0412-018-5828 con la frase "Yo amo a Chisto Malo", seguido de tu nombre y apellido, y estarán participando mañana viernes. Al finalizar, antes de finalizar el espacio, estaremos dando el ganador o la ganadora de esta recarga telefónica. Vamos a avanzar musicalmente a esta hora de la mañana, 9:10 minutos, y lo hacemos con La Máquina del Sabor, el gran Coquibacoa. Hey, esta buena versión, Algo Sobrenatural, con Eguito, Luis Fernando y Argenis Sánchez, sonando en la
1: época. ¡Suena la retreta!
0: ¡Venga!
3: A que lo comparta con nosotros. Seguro, muchachos, en estos...

0: ¡Hey!
1: ¡Venga!
0: Cuando son las 9:00 de la
1: las 9:00.
0: Las 9:19 de la mañana, aquí en tu programa La Época Buena, por la Radio del Sur, la 98.5. Seguimos continuando.
1: Dios mío.
0: Claro que sí.
1: Llegamos como una hojilla, ¿no? Ahí escuchamos a los consentidos del programa, mis queridos oyentes. Se trata de Total Zulianidad, de la temporada 2013, un mix el cual se desarrolló en homenaje al Coloso de Cantares. Se trata de Rincón Morales, donde estuvo como invitado especial este grande de la gaita, Pablito Grey. Le dicen también Mr. Chiflido.
0: Claro, chico. Chifla mucho, chifla mucho.
1: Pablo Grey, una gran figura de nuestra querida gaita, que Dios le dé mucha salud, mucha vida. A Pablito, vale, sonando acá con De Total Zulianidad a esta hora de la mañana en La Época Buena. Aprovechamos el momento para enviar saludos a todas estas personas que están en sintonía, reportando desde ya, a full volumen con La Época Buena. Nos envían, nos escriben a través del 0412-018-5828. Buenos días, Dios los bendiga. Todos amamos a Chistomalo, serán ustedes.
0: La gente sí es hipócrita. No, mentira, mentira, es broma. Chistomalo es un niño muy querido, muy querido. Nosotros lo queremos mucho, claro. lo apreciamos. Y cuando nos ofrecen una recarguita por ahí, lo queremos más todavía.
1: Sí, sí, sí, sí.
0: Seguro la va a pagar él.
1: La recarga es cortesía de él, lo dijo ayer, ¿verdad?
0: Él va a financiar esa recarga porque él es un muchacho muy solvente, muy cumplidor, muy, muy regalón él, digámoslo de esa manera.
1: El mensaje dice por acá, excelente programa como siempre. Glemis Rodríguez, de aquí luchando, escuchando el programa. Gracias, Glemis, un abrazo. Gracias por estar en sintonía. Buenos y bendecidos días, Chistomalo, te queremos. Raiza Landaeta desde la parroquia El Paraíso, lluvia de bendiciones. Gracias, Raiza, por estar en sintonía. Otro mensaje por acá, saludos, buenos días, un gran abrazo para todos. Tengo los 123 dolitas en efectivo para comprar.
0: Santo Cristo, no me digáis quién es, no me digáis quién es, no me digáis quién es, ya yo sé quién es. Hermano, ya yo le dije a usted, usted me escribe a mí, usted cuadra conmigo, que allá donde yo vivo tengo unas cositas guardadas. Y podemos cuadrar algo por ahí. Tengo varias
1: cositas guardadas.
0: Tengo como 14 tamboras guardadas. Pero la última que tengo así es como anaranjadita. Muchachos, lo que te es bello, ¿viste?
1: Y está bonita,
0: pero está
1: cajita y todo.
0: Y está nuevecita, no tiene, y está sola, no tiene dueño ni nada.
1: Por acá dice, llámame lo más rápido posible, dice por acá nuestro pana Gerardo Blanchard.
0: Que te llame, no, llámame vos a mí.
1: Claro,
0: preferiblemente que... llámame el jueves mejor. Mira, quiero mandar un saludo especial a mi querido hermano querido, a Ronald Huerta, sí señor, que está en full sintonía como todos los días, mi hermano querido Ronald Huerta, cantante solista de la agrupación De Total Zulianidad, uno de los talentos más emblemáticos.
1: Sí, señores.
0: Ah, del Zulia para el mundo.
1: Sí, señor. Ronald, unas cualidades increíbles. Ronald, aparte de ser extraordinaria persona, gran amigo, es parte de la familia, tiene cualidades para la interpretación de distintos géneros musicales. La guaracha la hace extraordinaria. No voy a decir la palabra realmente que decimos nosotros, que la hace... Ah, no. La pone en la China, como decimos,
0: chico,
1: nosotros.
0: Claro, claro. Mi hermanito querido, te mando un abrazo, un beso.
1: El merengue.
0: Sabes que te amo. Ey, papi, cantando guarachita no se lo gana a nadie, ¿viste?
1: También cantando baladas, se hace todo.
0: Cantando boleros.
1: Chacho.
0: Santo Cristo, en esto ya lo escuché y quería ir a ponerme a llorar.
1: Dios mío, saludos.
0: Del despecho que me dio cuando lo escuché.
1: Saludos y bendiciones para Ronald Huerta y para todos nuestros queridos y apreciados radioescuchas. Por acá nos escriben, buenos días. Yo sí apoyo la gaita todo el año, participando por la recarga. Miguel Rivera, por favor, compláceme con Virgen Guaquera. Vamos a decirle a Iberi, este es para buscar este tema de la superbanda de Venezuela, Guaco, sonando a esta hora de la mañana. Recuerden el concurso. Mañana se va a la recarga telefónica, cortesía de Chistomalo, Fernández Urdaneta, González, de...
0: Que tiró un pañalcito hoy, ¿no?
1: Sí,
0: por lo
1: sí,
0: visto.
1: Sí,
0: porque
1: sí,
0: aquí
1: sí
0: me anda enviando sticker.
1: Ajá.
0: Y de verdad que muy decepcionante hoy. Yo venía hoy dispuesto a comerme un buen refrigerio, ya que el de ayer...
1: Ayer no se lo comió la máquina.
0: Ayer no me lo guardaron.
1: Ayer se lo comió la máquina.
0: Exactamente. Mi refrigerio se lo dieron ayer a otra persona.
1: Dios mío.
0: Entonces yo venía hoy... O sea, yo no cené ayer prácticamente. ¿Verdad? Chico, no, mira, Chito Malo aquí diciéndome un poco de cosas por el chat. No podéis ser así, hermano. No, lo que te voy a decir. Yo ayer, yo no cené anoche. No desayuné hoy.
1: Ajá.
0: ¿Verdad? Estoy prácticamente devolviendo la crema dental. Entonces, no vino hoy.
1: El Listerine.
0: El Listerine, papi, no vino hoy. De verdad que lanzó tremendo pañal.
1: Sí, señores. Recuerden, amigas, amigos, participar con nosotros. 0412-018-5828, el número de contacto. Envían la palabra. Yo sí quiero a Chito Malo. Dice por acá. A ver.
0: No lo van a decir.
1: No, eso no se puede decir.
0: No podemos decir eso. No,
1: nada que ver. Presten atención, amigas y amigos. A esta hora de la mañana, 9:25 minutos, no cambien el dial. Vamos a identificar nuestra emisora. Recuerden, al retorno venimos con más entusiasmo. Esto es La Gaita. Sabor, entusiasmo, alegría y ser más venezolanos que nunca.
0: Claro que sí, claro que sí. Hoy es día de convertirse en más venezolanos que nunca.
1: Sí, señores. Así que no cambien el dial. Ya regresamos por la radio.
0: ¡Dale!
1: Del circo.
0: ¡Dámele sabor!
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10: ¿Cuántas guerras se hubiera ahorrado la humanidad si el principio fundamental para resolver las controversias estuvieran contenidos en la filosofía del Acuerdo de Ginebra? Muy pocas veces, dos países, muy pocas veces, repito, han firmado un acuerdo donde señalan la única manera de que resolvamos esto es por la vía del diálogo y por la vía de un acuerdo y una solución satisfactoria para las partes. No hay nada más insatisfactorio para una parte que un tribunal, porque en un tribunal siempre se decide a favor o en contra de una de las partes. Es por eso que la presidenta encargada dice, incluso si esta corte fallara a favor de Venezuela, nosotros no podríamos reconocer ese fallo, porque ese fallo estaría violando por principio el Acuerdo de Ginebra.
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9:34 minutos de la mañana, estamos de vuelta acá a través de la Radio del Sur en tu programa favorito, como lo es La Época Buena. Y escuchamos este clásico de nuestra gaita con la Superbanda de Venezuela, Guaco, complaciendo a Miguel Rivera, que está en sintonía.

0: tema, me encanta.
1: Tuvimos la oportunidad de interpretarlo el año pasado, el 18 de noviembre, en la iglesia de la Chiquinquirá, ¿cierto?
0: Sí, señor, bonita experiencia, loco.
1: Espectacular experiencia.
0: Muy bien, muy bien. Ese es tremendo tema. A mí en lo particular me encantan. Las gaitas de Guaco. Las gaitas viejas que hacía Guaco, a mí me encantan. Casi todas, la verdad. Así que bueno, ahí tenemos esa complacencia para nuestro amigo
1: Miguel Rivera, que
0: Miguel está Rivera,
1: en participando también por la recarga.
0: Ah, está participando, claro, por la recarga.
1: El chito,
0: o sea, madre. Tiró dos pajaritos un solo tiro.
1: No, ya agarré.
0: Complacencia y recarga también.
1: De una
0: vez. No, papi, o es complacencia o es recarga. Decidí.
1: Las dos cosas, no, señor. Nada que ver.
0: No, mentira, es broma. Sigan, sí, participando, sigan escribiendo. Que tenemos aquí a nuestro compadre Romer Petit, el dueño del swing.
1: No, chico.
0: Ah,
1: no, señor.
0: Leyendo esa mensajería, que lo que está es candente.
1: El swing lo tiene yo ir, hijo.
0: Claro. ¿Eh? La novia de Michael Jackson, la novia perdida de Michael Jackson.
1: Por cierto, sí, que el 25 de junio de este año se conmemora, otro año de la desaparición física de Michael Jackson. No tiene nada que ver con la gaita, pero
0: es uno de mis... no, mentira. Es
1: un ídolo, chico.
0: Es mi artista favorito de todos los tiempos. Claro,
1: sí,
0: que sí.
1: Eso sí es un artista, oye.
0: Papi, Michael Jackson es el mejor de todos los tiempos. Me sé todas las canciones y todos los discos, todo, la historia, todo. Sí. Me encanta Michael Jackson.
1: Sí, señores. De hecho, está a través de las plataformas digitales. Creo que ya salió la película de él.
0: ¡Claro! La voy a ir a ver el sábado.
1: ¡El sábado!
0: Sí, señor, porque mañana me voy.
1: Para
0: Maracaibo me voy. Y el sábado voy a ver a Michael Jackson en el cine. Me voy a llevar a los hijos míos, papi.
1: Bueno.
0: Para que vean a Michael Jackson. Mis hijos también son fan de Michael Jackson, por
1: así
0: supuesto.
1: Que bueno, a disfrutar todos. Te deseamos un feliz viaje y que compartas muchísimo como la familia. ¿Cómo es que se llama la aplicación, Jesse? Para que nuestros queridos oyentes, no solamente en Caracas, sino a nivel nacional e internacional, se puedan conectar con nosotros.
0: La aplicación se llama Radios Venezuela, tiene una banderita tricolor. Búsquenla tanto en Apple como en
1: Play Store.
0: La pueden conseguir en cualquiera de los dos, se encuentra disponible. Increíble esa aplicación, de verdad que
1: se escucha espectacular.
0: Increíble, donde quiera que esté. Yo ayer venía, pero nunca llegué. Chico, no puede ser.
1: Horrible,
0: de verdad.
1: Sí, señor.
0: No, nunca me había enfrentado a un colapso tan grande en mi vida.
1: No, señor.
0: Ayer yo venía, papi, por ahí, en el avión, y en el avión agarraba con el cobertura, papi. O sea, en el avión yo venía escuchando La Época Buena.
1: Sí, señor.
0: Radio Venezuela.
1: Sí, señores. Radio Venezuela es la aplicación para que se puedan conectar también con nosotros, aparte de la WWW. Mira por aquí nos escriben. Buenos días, un saludo y bendiciones para todos. Excelente programa. Yo extraño a Chisto Malo. Francis González de Cumbres de Curumo.
0: Sí, señor. Saludos.
1: Bueno, lo extrañan, lo aman, lo idolatran.
0: Papi, una fanaticada increíble tiene este muchacho.
1: No, vale.
0: Yo creo que tenemos que hacerle una gaitica.
1: A Chisto Malo.
0: Chisto
1: Malo. Y por ahí nos vamos.
0: Chisto Malo es un personaje cruel
1: de la vida cotidiana.
0: De la vida cotidiana. Deberían escribir lo que para la semana que viene. Una trivia como quiero una gaita para Chisto Malo. Sí, o sí. Una gaita para Chisto Malo.
1: Sí, señores. Mira, por acá nos escriben. Excelente jueves, mis queridos amigos. En sintonía desde el Táchira. Como cada mañana se les aprecia un montón. Yo sí quiero a Chisto Malo. Me complacen, por favor, con Reina Morena. De Ricardo Cepeda y Yuraima. Saludos, Yuraima Porra, desde el estado Táchira. Buenos días al equipo maravilloso de La Época Buena, apoyando y participando en el mejor programa. Gracias a Chisto Malo, que ya no es malo, sino es gracioso. Es Xiomara Navea, desde Cabudare, estado Lara.
0: Cabudare. Sí, señor. Saludo a toda la gente de Cabudare.
1: Omar Díaz, estaba perdido, vale. ¿Eh?
0: Ajá.
1: Omarcito.
0: Apareció Omar Díaz. ¿Estamos? El dueño del kiosco todos los días. Saludos.
1: Omar parece los Globetrotters que tenía el afro.
0: Sí, señor. Saludos a mi hermano.
1: Saca todo.
0: Saludos a mi hermano Omar, que de repente estamos en un show. Él está ahí con nosotros, compartiendo, tomándonos unos copetines sabrosos, alegres y bien sabrositos.
1: Ajá.
0: Y uno dice, me hace falta una llave cruz. Él abre el bolso y del bolso saca una llave cruz. Aquí la tenéis, mijo.
1: Sí, señores. Mira, vamos a avanzar musicalmente este tema también dentro de la pauta. Lo hacemos con la agrupación La Filial de la Gaita, Maragaita, de la temporada 1998. Este tema te encanta. A mí también me gusta mucho, de la autoría de Pedro Urey y Rafael El Pollo Brito. Cantando, Carlos Javier Bermúdez. Es el que falta aquí en la trilogía, ¿no?
0: Pronto. Vendrán cositas. Se vienen cositas.
1: Este temazo, éxito, lo mejor del universo.

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9:48 minutos de la mañana. Esto es La Época Buena por la Radio del Sur. Qué sabroso tema acabamos de escuchar con esta agrupación, la cual es insignia, bastión de nuestra querida gaita de furro en Venezuela, del estado Zulia, como lo es Gaiteros de Pillopo. Este tema de la temporada 2000, donde Abdena Goneguito Borjas participa como compositor de la gran mayoría de los temas de esta producción. Y el tema Aquí Está la Esencia, de la autoría de Neguito, cantando el hijo del parroquiano Astolfo David Romero Alcántara. Un temazo, Aquí Está la Esencia, sonando en La Época Buena por la Radio del Sur. Sí, señores, recuerden participar con nosotros en el concurso. Tantas bondades que tenemos acá esta semana. Qué increíble cómo está el clima, ¿no? Y hoy, mis queridos oyentes, ayer amaneció lluvia en toda Caracas. Y hoy amaneció el sol y las colas, pero increíbles. Saludamos a todos los conductores, amigos de la Gran Caracas, que a esta hora están circulando por las distintas arterias viales, rumbo al trabajo, camino a los negocios, buscando chamos al colegio y pares de contar. Gracias por estar conectados, disfrutando de la reina del folclore venezolano, como lo es la gaita, la gaita, la gaita, lo mejor del universo. 9:50 minutos, vamos a avanzar musicalmente y lo hacemos con esta agrupación ya desaparecida, como lo es la Parranda Gaitera de Astolfo Romero. En esta oportunidad vamos a presentar un tema de la temporada 1993, de la autoría de Rafael Chiquinquirá Rodríguez, conocido como Chingo Rodríguez, cantando El Príncipe de San Francisco, Daniel Enrique Méndez, de la temporada 93, La Parranda Gaitera, Bobure, sonando en La Época Buena.

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19: 14 de mayo, 1813. Simón Bolívar emprende la campaña admirable. Con 400 hombres desde Cúcuta, llega triunfante a Caracas.
20: La campaña admirable verdaderamente es una secuencia extraordinaria de victorias, de éxito que comienza y Bolívar avanza del Táchira hacia Mérida.
21: Vladimir Acosta, historiador.
20: Se ve que tiene de un lado a los realistas en Barinas, del otro en Coro y en Maracaibo, por delante a Monteverde, y empieza entonces avanzando sobre Barinas y logra asustar a Monteverde. Ganan una serie de batallas, la batalla de Niquitao, los Horcones, y sigue avanzando hasta que llegan a Valencia, y poco después llega una comisión de los que gobiernan Caracas, realistas y criollos, para capitular. No tenían nada que capitular porque estaban derrotados. De todas maneras, Bolívar les acepta la capitulación y finalmente entra victoriosamente en Caracas el 6 de agosto y poco después se lo proclama como libertador de Venezuela. Faltará mucho tiempo y harán falta mucho más esfuerzo y muchos cambios políticos y mucha mayor comprensión política y social de parte de Bolívar para que finalmente a partir de 1816 las cosas empiecen lentamente a cambiar a favor de la causa republicana y se logre unos años después la independencia. De todos modos, esta campaña es sin duda una campaña merecedora del título bien conseguido y bien consagrado por la historia, que es el de campaña admirable.
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0: 10:03 de la mañana. De esta forma, Yesser Ramírez, comenzamos el segundo bloque de programación del magazine, el preferido, el favorito, el consentido de la familia venezolana. ¿Cómo lo es?
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2: Disfrutando de las mejores gaitas.
0: Sí, señor.
2: Por supuesto que sí.
0: A través de la 98.5 FM, ¿cómo lo es? En la Radio del Sur. Ahí escuchábamos un ícono. Una agrupación la cual se ha caracterizado desde el año 1982 por llevar a todo el público gaitero nacional y más allá de nuestras fronteras temas dedicados al amor. Se trata de Amor y Gaita, una agrupación la cual fue, como lo dije anteriormente, fundada en el año 1982 por el compositor y músico Lenín Pulgar, ya desaparecido, lamentablemente. Lenín Pulgar, el año 2024, cambió de paisaje, pero dejó este gran legado para la música venezolana y para el género de la gaita, como lo es su agrupación Amor y Gaita.
2: ¿Vos sabés que romántica? En estos días estábamos hablando de eso, Alexander Rosales, cantante de Total, y yo estábamos conversando sobre esa agrupación. Yo no sabía, de verdad, no sabía lo relevante que fue esa agrupación. O sea, yo dije, no, este tema, estamos hablando de la felicidad. La felicidad, una gaita de Amor y Gaita también. No, la felicidad fue el único tema que ellos pegaron, digo yo, en mi ignorancia, ¿no? Dice, no, papi, ese grupo pegó esta gaita, esta otra, chico, y la verdad es que puros palazos fue lo que dio esa agrupación.
0: Muchísimos éxitos tiene.
2: Increíble, loco.
0: La agrupación Amor y Gaita. De hecho, Fernando Rincón también interpretó muchísimos temas.
2: Claro, claro.
0: Entre
2: claro.
0: Tantas figuras gaiteras que todavía están vivos. Algunos ya cambiaron de paisaje, pero son muchas la cantidad de interpretaciones. Son más de 120 canciones.
2: Caramba.
0: Las cuales ha logrado colocar Lenín Pulgar con su agrupación. Y en el año 83, precisamente este año, ese año del tema que acaban de escuchar, Vivo Esperando por Ti, de la autoría de Lenín, cantando Hugo Huerta. Ese año lograron obtener un disco de oro, entre tantas cosas. Es importante siempre conversar acerca de nuestros baluartes, nuestras agrupaciones gaiteras, para que la generación de relevo siempre tenga presente cada uno de dónde vienen las agrupaciones, de dónde nacen, quiénes conformaron estas agrupaciones. Nosotros acá en la Época Buena, nuestra misión es llevar la cultura, la jocosidad, llevar también alegría y entusiasmo para todo el público entero.
2: Sí, señor. Hay una gaita que me encanta de ellos que se llama así: quien me diga cómo es el amor, que me llame.
0: También, tremendo tema.
2: Y el título también.
0: Sí, señor. Más largo, súper largo.
2: Muchacho.
0: Quien me diga cómo es el amor, que me llame. Casi nada.
2: Ey, tremendo temazo. Eso creo que fue Carlos Méndez.
0: Ajá, Carlitos Méndez.
2: Qué muy gaita, chico.
0: Sí, señor. También hay otros temas. En el caso participó Neguito. Neguito también es un gran compositor al amor.
2: Astolfo Romero también estuvo.
0: Bueno, Neguito con Sin Rencor, imagínate. Participó con Amor y Gaita en la temporada 2008, si mal no recuerdo, como invitado especial con Amor y Gaita, con un temazo llamado Es que mi vida está tan llena de ti.
2: Oh.
0: Un temazo, imagínate tú.
2: Puro título.
0: Sí, señores, puros títulos interesantes basados en el amor. Y esto es parte de lo que es la sección Gaitas al Amor de la Época Buena, donde colocamos el tema Vivo Esperando por Ti. Vamos con los consentidos de la casa, Yesser Ramírez.
2: De Total Zulianidad.
0: Sí, señores, un tema de la temporada 2022 de la autoría de Rey Villamil, cantando El Negrito Tuyero. Saludos para Willy Solórzano y este temazo, el cual se encuentra el video en las plataformas digitales en YouTube. Baila sabroso. Baile sabroso.
2: Báilalo.
0: Con nosotros acá en La Época Buena. Sube el volumen.

0: minutos de la mañana de hoy, jueves.
1: Hoy jueves
0: se bebe café, ¿no?
1: Hoy es jueves, sí, se bebe café.
0: Claro.
1: Y mañana es viernes, ¿no?
0: De viernes.
1: Ayer fue miércoles.
0: Miércólico.
1: Chicos, no. No puede ser.
0: No se puede.
1: Seguimos continuando con tu programa favorito de todas las mañanas. ¿Cómo lo ves?
0: La época buena.
1: Llena de sabor.
0: Ahí escuchamos La Vivarachera, un temazo de la autoría de Don Eurípides Romero, el recordado. El taxista de Veritas. De hecho, Eurípides Romero, tenemos entendido por parte de todas las grandes figuras literarias que lo recuerdan, hacía las composiciones con un acordeón. Increíble.
1: Qué bárbaro, no sabía eso.
0: Eurípides Romero, sí. Compositor de Fiesta Decembrina y de tantos temas. Con su acordeón y era taxista. Rodaba por Veritas con su carrito.
1: Chico,
0: un
1: Dodge
0: Dart color blanco. Rodaba por todas las calles.
1: Te dio la cola varias veces, por cierto, por lo visto. Porque te lo sabía todo. ¿Qué placa era el carro?
0: No, eso sí, esa parte sí no la conozco. Pero sí tuve la oportunidad ya esa de compartir, esto lo comparto también contigo, con nuestros queridos oyentes, sí de compartir con otro grande de la gaita, otra gran figura ya desaparecida, Douglas Soto, furrero de los Cardenales, compadre del monumental Ricardo Aguirre. Y estaba yo, chamo, 16, 17 años grabando en el Zulia con la agrupación Siruma de Caracas, también ya desaparecida la agrupación. Y tuvimos la oportunidad, pues, de salir, compartir. Douglas era una persona súper dispuesta, muy colaborador. Y con nosotros, que éramos, la gran mayoría éramos muy chamos, y no del Zulia, sino de Caracas, nos compartía tantas anécdotas que te puedes imaginar de Douglas Soto con los Cardenales del Éxito, con los grandes de la gaita. Nos compartía tantas vivencias. Y los sitios donde nos llevaba a comer, ni te quiero comentar. Había un sitio donde te vendían el espagueti, y ese se llamaba Trucupey.
1: Claro, todavía
0: está.
1: Claro.
0: Lo venden en papel aluminio.
1: Claro.
0: Te colocan el espagueti, salsa boloña y el queso, claro. y el queso de año. Qué espectáculo.
1: Qué molleja de bueno, solo de espagueti y eso.
0: Nosotros conocimos Trucupey fue gracias a Douglas Soto.
1: Trucupey es un lugar donde venden comida en Maracaibo.
0: Así es.
1: Es un lugar legendario, una leyenda viva. Increíble los espaguetis que hacen ahí.
0: Eso es como ir a Cabima y no pasar por donde mismo.
1: Claro.
0: El que vende las arepas cabimeras que hasta fríen el plato.
1: Claro, eso es como ir para Maracaibo y no comerse una de las populares rompemuelas, pues.
0: La rompemuelita allá en San Francisco. Bueno, pronto estaremos por allá también comiendo otras rompemuelitas y también los tequeyoyos, que son un espectáculo de sabor al paladar. Super divina la gastronomía zuliana y vamos a disfrutarla, Dios primeramente. Pronto estaremos en el estado Zulia. Saludos a todos los que están en sintonía por allá. ¿Tu esposo no está en sintonía ya, Enrique?
1: No sé, no le he preguntado. Yo
0: no
1: creo que sí. Yo
0: a
1: creo
0: lo mejor
1: que sí.
0: Está escuchando, si tú sabes. Vamos a ver qué va a decir Jensen.
1: Saludos, mi amor, te amo mucho.
0: Sí, señores, 10, 17 minutos. Recuerden, mañana viernes, comienzo del super fin de semana. Santa Quincena por fin llega, Dios mío. Mañana viernes es la entrega del premio, la recarga telefónica, cortesía del programa La Época Buena.
1: O sea, solamente deben escribir. El que gane mañana va a estar feliz, porque papi, le cae la quincena, le cae la recarga.
0: Y escucha gaita.
1: Escucha buena. Gaitica.
0: Ajá. Brollo.
1: Qué sabor.
0: Y pare de contar. Así que bueno, mañana participen con nosotros. Yo sí amo a Chisto Malo. Yo sí quiero Chisto Malo. Como ustedes prefieran decirle a ese muchacho que no vino el día de hoy. Como ustedes prefieran comentarle, lo escriben a través del 0412-018-5828. Seguido de su nombre y apellido estarán participando. Mañana, viernes, recuerden nuestro programa. Es de 10 a 12 del mediodía. Mañana de 10 a 12 del mediodía, antes de finalizar el espacio, estaremos dando el ganador o la ganadora. Y ese será que vamos con música.
1: Vamos con más música, que para eso fue que vinimos.
0: Ah, nada.
1: Sí, a disfrutar, señores. A gozar y a bailar.
0: Bueno, en este caso yo no voy a participar en esta parte, y ese Ramírez tampoco. Pero en esta oportunidad del gran Gogibacoa con el bocón, tan mansito el león. Sí, señores, nos dice. Voy a buscar una novia. Yo no, señor. Nada que ver.
1: Nada, no, no, no, nada chico, de eso. Chico. Jamás.
0: ¡Venga!

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4: Delcy Rodríguez, presidenta encargada de la República Bolivariana de Venezuela.
5: Venezuela no lo va a reconocer porque estaríamos nosotros mismos incurriendo en ilegalidad internacional. Y al final del camino solamente queda una opción. Esa opción es la negociación directa, esa opción es sentarnos las partes a resolver esta controversia territorial, y lo digo por el bien del futuro de Guyana, de Venezuela. Nuestros países están entrelazados, nuestros pueblos están entrelazados y será así por siempre. Somos naciones vecinas, así que, bueno, nos sentimos todos realmente muy orgullosos. Quiero felicitar al equipo, tanto de las autoridades de Venezuela como a nuestro equipo jurídico, que fue también injuriado, insultado. Yo quiero resaltar el profesionalismo y que quede para la historia este equipo que durante años, desde el 2018, ha estado demostrando esta ilegalidad, ha estado demostrando que el laudo amañado de 1899, que un fraude no puede regir relaciones, que un fraude no puede resolver controversias. Así que lo felicito y yo espero que, con el orgullo de ser venezolano, que el pueblo de Venezuela entienda, y sabemos que es así, el esfuerzo que se ha hecho, y para mí el honor como presidenta encargada haber venido a atender un asunto que es fundamental para nuestro país, como es la soberanía y la integridad territorial.
4: Delcy Rodríguez, presidenta encargada de la República Bolivariana de Venezuela.
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8: 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Son procesos históricos que van generando conciencia en millones, que van generando organización, que van dejando un saldo. 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Hemos ganado desde el punto de vista cultural, político e ideológico un terreno que no teníamos.
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6: Muy buenos días, les saluda Neisa Cisnero. Cuando son las 10:56 en la República Bolivariana de Venezuela, presentamos el siguiente avance informativo. El presidente chino Xi Jinping sostuvo conversaciones este jueves en el Gran Palacio del Pueblo en Beijing con su homólogo estadounidense Donald Trump, quien está realizando su segunda visita de Estado a la nación asiática después de 9 años. La red global de televisión china, CGTN, informó que durante la cumbre el mandatario chino manifestó estar dispuesto a trabajar con su homólogo norteamericano en aras de fortalecer sus relaciones bilaterales, al tiempo que cuestionó si Estados Unidos y China pueden responder juntos a desafíos globales y proporcionar mayor estabilidad al mundo. Información jueves 14 de mayo, 10 de la mañana. Escuchemos.
7: En la mañana del 14 de mayo de 2026, el presidente Xi Jinping sostuvo conversaciones con el presidente de Estados Unidos, Donald Trump, en el Gran Palacio del Pueblo en Beijing en ocasión de su visita de Estado a China. El presidente Xi Jinping indicó que transformaciones nunca vistas en una centuria están acelerando en todo el mundo y la situación internacional es tan cambiante como turbulenta. ¿Pueden China y Estados Unidos superar la rampa de Tucídides y crear un nuevo paradigma de relación entre grandes países? ¿Pueden responder juntos a desafíos globales y proporcionar mayor estabilidad al mundo? ¿Pueden construir juntos un futuro brillante para la relación bilateral en interés del bienestar de los dos pueblos y el futuro de la humanidad? Son cuestiones vitales para la historia, para el mundo y para el pueblo. Son cuestiones de nuestro tiempo a la que los líderes de grandes países tienen que responder juntos. Xi señaló estar dispuesto a trabajar con el presidente Donald Trump para fijar el rumbo y dirigir el gran barco de la relación China-Estados Unidos a fin de hacer de 2026 un año histórico que marca un hito en la apertura de un nuevo capítulo en la relación China-Estados Unidos. El presidente Xi Jinping destacó que China está comprometida con un desarrollo estable, sano y sostenible de la relación China-Estados Unidos. Coincide con el presidente Donald Trump en una nueva visión de forjar una relación China-Estados Unidos constructiva de estabilidad estratégica. Esto ofrecerá orientación estratégica para la relación China-Estados Unidos en los próximos 3 años y más allá, y será bien acogido por los pueblos de ambos países y la comunidad internacional. La estabilidad estratégica constructiva significa estabilidad positiva con la cooperación como el pilar, estabilidad sana con competencia dentro de los límites apropiados, estabilidad constante con diferencias manejables y estabilidad duradera con paz esperable. Forjar una relación China-Estados Unidos constructiva de estabilidad estratégica no es un eslogan, esto significa acciones en la misma dirección.
6: La red global de televisión de China, CGTN, indicó que el jefe de Estado chino durante su reunión este jueves con su par norteamericano en Beijing sostuvo que las relaciones bilaterales podrían dañarse si Washington no aborda adecuadamente la cuestión de Taiwán y subrayó que los vínculos económicos y comerciales entre su país y Estados Unidos son mutuamente beneficiosos. Información jueves 14 de mayo, 10 de la mañana. Escuchemos.
7: El presidente Xi Jinping señaló que los vínculos económicos y comerciales entre China y Estados Unidos son mutuamente beneficiosos y de ganancias compartidas en su naturaleza. Donde existen desacuerdos y fricciones, la única opción acertada consiste en la consulta en pie de igualdad. En la jornada anterior, los equipos económico-comerciales obtuvieron resultados generalmente equilibrados y positivos. Esto es buena noticia tanto para los pueblos de los dos países como para el mundo. Ambas partes deben mantener juntas el buen ímpetu arduamente conseguido. China solo abrirá más su puerta. las empresas estadounidenses están profundamente involucradas en la reforma y la apertura de China. China da la bienvenida a más cooperación mutuamente beneficiosa por parte de Estados Unidos. El presidente Xi Jinping indicó que ambas partes deben implementar los importantes consensos alcanzados y hacer mejor uso de los canales de comunicación en el campo político y diplomático y en lo militar. Los dos países deben ampliar intercambios y cooperación en áreas como la economía y el comercio, la salud, la agricultura, el turismo, los lazos de pueblo a pueblo y la aplicación de la ley. El presidente Xi Jinping recalcó que la cuestión de Taiwán es lo más importante en la relación China-Estados Unidos. Si se aborda adecuadamente, la relación bilateral disfrutará de estabilidad general. Al contrario, los dos países tendrán choques e incluso conflictos, poniendo toda la relación sino-estadounidense en gran peligro. La independencia de Taiwán y la paz a través del estrecho son tan irreconciliables como fuego y agua. Salvaguardar la paz y la estabilidad a través del estrecho de Taiwán es el mayor denominador común entre China y Estados Unidos. La parte estadounidense tiene que actuar con suma cautela al abordar la cuestión de Taiwán.
6: Y así concluimos el presente avance informativo. 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Estas y otras informaciones serán ampliadas en la emisión meridiana del noticiero Las Voces del Sur. La invitación es para que continúen disfrutando de nuestra programación.
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11: Su nombre, Comandante Eterno Hugo Chávez.

0: soy el primero. Me pongo al frente del esfuerzo por el diálogo, del esfuerzo por que se instalen las mesas, que sigan instaladas las que están instaladas, las mesas de diálogo. Una mesa especial de diálogo político, de búsqueda del consenso político, para bajar y reducir a cero las tesis del golpismo, de la violencia, del fascismo, para ir a continuar a abonar el terreno de la democracia. Bueno, vamos a hacerlo, vamos a oír todas las posiciones, así como algunos andan por ahí como desesperados, que si en un mes no hay elecciones, entonces paramos el país, o otros dijeron que iban a quemar el país. No, hay que llamarlos en la mesa de diálogo, que venga el mundo, pues, para que vea que aquí no hay un gobierno tiránico, ni aquí se limita la libertad de expresión, ni aquí estamos negados nosotros a lo que dice la Constitución. Nadie se niega, solo que no podemos salirnos de lo que diga el libro azul, la Constitución legítima y la única que tiene Venezuela.
1: Su nombre, Comandante Eterno Hugo Chávez.

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3: Esta es La Hora de Sudán, un espacio para adentrarse en la maravillosa cultura sudanesa. Les habla Jorge Eliezer Mantilla Mijares, certificado de locutor número 59.919, productor nacional independiente número 32.064.
4: Y Ramón Alfredo López Martínez, certificado de locutor 59.921, productor nacional independiente 32.063.
3: La Hora de Sudán es un programa patrocinado por la Embajada de la República del Sudán, acreditada en la República Bolivariana de Venezuela, transmitido todos los jueves a las 11 de la mañana por la 98.5 FM de la Radio del Sur para toda la Gran Caracas y por el resto de sus diales a nivel nacional.
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3: Nos sentimos muy complacidos por contar con su valiosa sintonía en su programa La Hora de Sudán, donde exploramos la cultura, historia y tradiciones de ese hermoso país. Hoy nos adentraremos en dos aspectos que identifican la sociedad sudanesa: las canciones populares tradicionales femeninas, conocidas como canciones de las chicas, o las Aknahi Albanat, y los cantos festivos que acompañan bodas y celebraciones. Comencemos. Las Aknahi Albanat es un género musical sudanés interpretado y compuesto exclusivamente por mujeres. Aunque hoy en día se escuchan en la radio y la televisión, su origen está en los espacios privados femeninos, como las bodas, las ceremonias de Egna y las reuniones sociales donde los hombres no tenían acceso. La primera canción de hoy es de la cantante sudanesa Insaf Madani, quien es muy popular y conocida por sus interpretaciones de música pop árabe y pop sudanés con numerosas canciones en su haber. Algunos de sus temas más conocidos incluyen la que sigue a continuación. Escuchemos una muestra del género Canciones de las Chicas, o las Aknahi Albanat, en la persona de Insaf Madani, con el tema Un Trozo de Chocolate.

a diferencia de la música formal sudanesa, dominada históricamente por hombres y con letras poéticas muy abstractas, las canciones de las chicas son directas y honestas. Hablan de deseo, belleza masculina, desamor o de virtudes. Históricamente, han sido una herramienta para criticar el comportamiento de los hombres o las injusticias familiares. Abordan la cotidianidad tratando cualquier cosa, desde un coche nuevo hasta la llegada de internet al barrio. Escuchemos un tema clásico del género Jamás, música de entusiasmo y orgullo, que se canta tradicionalmente en las bodas sudanesas. En la cultura sudanesa, elogiar al padre de una mujer en su boda es una forma de honrarla a ella y a toda su familia. La canción no habla solo de belleza física, sino de la nobleza de sangre y los valores heredados. A través de sus versos, Insaf Madani describe las virtudes del padre o los antepasados de la mujer, celebrada diciendo en la letra: su corazón está hecho de hierro, la generosidad tiene nombre, buen nombre en todas partes, el protector. El objetivo es elevar el orgullo de la familia. Es el momento en que los hombres de la familia suelen realizar bailes tradicionales de hombros y gestos de valor, mientras las mujeres celebran el linaje que la novia lleva consigo a su nuevo hogar. Aprovechemos esta ocasión para dedicarle esta canción a los padres que ya no están con nosotros, a los que aún tenemos la dicha de contar con su compañía, con el tema Tu padre, oh hermoso, de Insaf Madani.

Durante décadas, estas canciones fueron vistas como música de clase baja o vulgar por las élites conservadoras. Sin embargo, gracias a pioneras como Aisha Al-Falatilla, el género saltó a las ondas radiales en los años 40 y 50, convirtiéndose en el tema de la cultura popular sudanesa. Hoy en día, muchas mujeres siguen su legado, como la cantante Insaf Madani, quien ha mantenido vivo el sonido tradicional con un toque moderno y con una popularidad que la ha llevado a estar presente en plataformas de redes sociales, donde incluso ha protagonizado momentos virales relacionados con la actualidad de su país. Continuemos con el estilo de Insaf Madani con el tema Un ramo de miel.

Otra de las intérpretes el día de hoy es Nada Algalá. Es una de las cantantes femeninas más famosas y populares de Sudán. Es una figura prominente en la escena musical sudanesa y ha tenido una carrera activa desde mediados de la década de 1990. Nació en Jartum, capital de Sudán, y eligió su nombre artístico Algalá por el distrito donde vivía cuando comenzó su carrera. Más allá de su música, Nada Algalá es considerada un ícono cultural en Sudán. Escuchemos la canción Me Encantó Aswan de Nada Algalá.

A lo largo de la carrera musical de Nadal Galá, ha alcanzado numerosos álbumes y tiene en su repertorio más de 160 canciones. Es conocida por su potente voz y sus interpretaciones de canciones tradicionales sudanesas, especialmente el estilo conocido como Hamasyat, que son canciones de entusiasmo o bardo. Despidamos este primer segmento disfrutando de un ejemplo de su repertorio con la canción ¿Cuáles son las pruebas? De Nadal Galá.

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8: 14 de mayo de 1811, Paraguay se independiza de España. Miguel López, periodista y docente paraguayo.
9: La profe en la escuela me enseñó que mi bandera era tricolor.
10: Es una fecha fundante en la historia de la República del Paraguay porque es cuando se instituye la nación como tal, se independiza del yugo español a través de un triunvirato previo y con el doctor José Gaspar Rodríguez de Francia a la cabeza como uno de los impulsores ideológicos. Es una de las primeras naciones que toma independencia en el sur del continente y representa de una u otra manera una de las principales liberaciones en términos del yugo español que tenía básicamente administrando a toda la región. El 14 de mayo para los paraguayos es el inicio de la existencia del país, más allá de cualquier signo patriotero o de patriotismo, es la representación viva histórica de cuando efectivamente los paraguayos demostramos que podíamos ser libres, independientes y soberanos.
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6: 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Delcy Rodríguez, presidenta encargada de la República Bolivariana de Venezuela.
11: Primero que nada, el profundo orgullo que siento como venezolana de haber venido a la Corte Internacional de Justicia respetuosamente a defender el mandato que nos dio el pueblo, un mandato donde el pueblo venezolano en totalidad fijó posición sobre no reconocer este mecanismo judicial para la resolución.

0: de la controversia territorial entre Guyana y Venezuela, sobre el mandato de que solo el Acuerdo de Ginebra es el instrumento jurídico válido y debidamente depositado ante las Naciones Unidas para dirimir esta controversia. Bueno, Venezuela ha presentado más de 3.000 folios con evidencia, a pesar de que el Reino Unido impidió nuestro acceso a fuentes probatorias, a pesar de que el Reino Unido destruyó evidencias, a pesar de que el Reino Unido garantizó evidencia solo a la contraparte, a Guyana, y en nuestro caso le fue negado. Yo quiero felicitar al equipo de investigación histórica que dirigió el embajador Samuel Moncada, porque permitió acopiar abundante evidencia sobre la nulidad del laudo de 1899, sobre la nulidad del Tratado de Washington de 1897, sobre la nulidad del Acuerdo de Delimitación de 1905. Abundante evidencia, pero también abundante evidencia sobre qué se buscaba con la innovación que supuso el Acuerdo Ginebra en un proceso de descolonización, cómo el Acuerdo Ginebra fue el instrumento para que las partes se concentraran no en la resolución de una controversia jurídica que suponía la validez o la invalidez del laudo de 1899, sino que se abocara a buscar una solución para las partes que fuera práctico, satisfactoria para todas las partes y que se hiciera sobre la controversia territorial.
1: Delcy Rodríguez, presidenta encargada de la República Bolivariana de Venezuela.
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3: En este segundo segmento abordaremos algunos de los temas festivos que acompañan las bodas y celebración. Las bodas en Sudán no son solo eventos sociales, son maratones culturales que pueden durar varios días, donde la música actúa como el hilo conductor de cada ritual. Si las canciones de las chicas son el alma, los ritmos festivos de las bodas son el motor que mantiene la energía al máximo. Sudán tiene sus pilares de su música festiva. Entre ellos se encuentra el ritmo de la daluca, el corazón percusivo, que es una percusión hipnótica. Escuchemos un género musical tradicional conocido como daluca, el cual es muy común en las festividades y bodas en Sudán, interpretada por Insaf Madani.
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En este tipo de género musical, las mujeres se sientan en círculo y crean una base rítmica sobre la cual la cantante principal improvisa. Otro ritmo compuesto es el Sira y Daluca, canto de procesión, que es muy apreciado en Sudán. Disfrutemos de este tema espiritual.

Las bodas sudanesas son famosas por su energía inagotable y sus ritmos que pueden durar días enteros. La música festiva de estas celebraciones ha evolucionado desde los tambores tradicionales hacia un sonido moderno cargado de sintetizadores, teclados electrónicos y ritmos ultra rápidos conocidos como Sanit o Sira. Ahora escuchemos a la cantante Eman El Sharif, quien es una destacada y ascendente figura de la música popular contemporánea Sunan, conocida por su estilo enérgico y su voz distintiva. A menudo se le considera una de las principales voces de la nueva generación de cantantes sudanesas. Escuchen esta Daluca actual del año 2025 de la cantante Eman El Sharif.

Esperamos que el programa de hoy haya sido de su agrado. Nos despedimos con otro tema musical de la cantante Huda Arabi, con el tema El amor es un regalo. Hasta la próxima.

0: Y así hemos llegado por el día de hoy al final de su programa La Hora de Sudán, un espacio patrocinado por la Embajada de la República del Sudán, acreditada en la República Bolivariana de Venezuela, que usted disfrutó a través de la Radio del Sur, por la 98.5 FM en toda la Gran Caracas y por el resto de sus diales a nivel nacional.
1: Salimos bajo la presidencia de la licenciada Nieves Valdés, en la gerencia de contenidos Tamar Sánchez y en los controles los operadores de radio Yoiris Esteves y Alejandro Tobar.
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2: Hasta nuestro próximo encuentro.
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9: El 14 de mayo se conmemora en Venezuela el Día de la Dramaturgia en honor al artista César Rengifo. Él fue pintor y dramaturgo. Fernando Soto Rojas, parlamentario venezolano.
10: Nos convoca hoy el recuerdo y la memoria histórica de César Rengifo, pintor, muralista, escultor, dramaturgo, comunicador social, militante por la vida y ante la vida, comunista, luchador contra el gobecismo y el puntofijismo, las dos caras del capitalismo venezolano.
9: El Teatro del Centro Histórico de Petare y el Boulevard del Cementerio de Caracas llevan su nombre.
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3: Bienvenidos y bienvenidas a nuestra emisión meridiana del noticiero Voces del Sur. Les saluda José Alejandro Ruiz en nombre de Nieves Valdés en la presidencia de la Radio del Sur, en la gerencia de contenidos Tamar Sánchez, en la jefatura de prensa Denis Ramírez, en la producción de este espacio Neisa Cisneros, José Ruiz y Steven González, y a los controles técnicos Joiri Esteves. De inmediato los titulares.
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3: Sector agroalimentario de Venezuela presenta proyecciones de crecimiento en la Expoferia Nacional 2026. Gobierno brasileño critica exclusión de la lista de exportadores autorizados por la Unión Europea. Los presidentes de China y Estados Unidos sostuvieron conversaciones en Beijing por la estabilidad mundial. En deportes, los nacionales de Washington vencen 8 carreras por 5 a los rojos de Cincinnati en las grandes ligas. En cultura, Venezuela expone avances en formación cultural en Congreso Iberoamericano.
0: Latinoamérica
1: y el Caribe.
3: Cuando son las 12 y 6 minutos de la tarde, iniciamos con las informaciones. La presidenta encargada de la República Bolivariana de Venezuela, Delcy Rodríguez, acompañada por autoridades nacionales, inauguró la cuarta Expoferia Nacional Bufalina, Caprina y Ovina 2026. Esta actividad reúne a productores, instituciones, empresas, inversionistas y público en general. La mandataria encargada de Venezuela destacó que la cuarta Expoferia Nacional Bufalina, Caprina y Ovina 2026 refleja los grandes avances productivos alcanzados por el país con el propósito de mostrar el presente y proyectar el futuro del sector agroalimentario. Escuchemos.
4: Bueno, contenta porque ya esta es la cuarta exposición de búfalos, cabras, ovejas, y aquí estamos con los representantes de todos los sectores y viendo los grandes avances que cada año vamos incrementando la producción, la presentación, este año con 1,000 animales de exhibición. Realmente es muy impactante lo que Venezuela ha venido creciendo. Cuando vemos en el sector bufalino, bueno, con un rebaño que es el mayor de nuestro continente, el mayor del hemisferio, entre 3 y 3.5 millones de animales tenemos. Nos vamos luego al sector caprino, igual tenemos un importante rebaño que supera los 4 millones de animales, igual en el sector ovino, pero lo importante es el crecimiento que representamos para nuestra región y para el mundo. El rebaño de búfalo es el quinto en el mundo, pero como dije, es el mayor del continente. Y lo que hemos venido conversando con los sectores es que tenemos que convertirnos en un importante exportador para nuestra región, para Norteamérica, para el Caribe, para Sudamérica.
3: Asimismo, la dignataria venezolana Delcy Rodríguez subrayó que la exhibición de más de 1,000 animales constituye una muestra impactante del crecimiento sostenido de la producción nacional. Miércoles 13 de mayo, 6 y 34 minutos de la tarde.
4: Que empecemos a exportar lácteos y lácteos de búfalo. También estamos viendo la mozzarella de búfala, cómo ya se está produciendo para la exportación, igual que la leche en polvo. Así que es Venezuela diversificando su economía, diversificando su producción, que permita el abastecimiento nacional, pero que también nos permita ser competitivos a nivel internacional. Esa es la agenda productiva que queremos marcar. Bueno, aquí está el equipo económico, está el motor agroalimentario y siempre con un norte, el acceso a nuestro pueblo, a la población de Venezuela, pero también a garantizar que seamos un motor exportador. Hemos pedido la exportación de la economía diversificada, más allá del petróleo, donde los distintos motores de la economía puedan confluir, y en este caso, bueno, Venezuela se está convirtiendo en una verdadera potencia productora de alimentos, y esa potencia productora de alimentos debe estar ahora al servicio de los mercados internacionales. Así que en nuestra agenda diplomática está la agenda económica, en nuestra agenda diplomática está la agenda trabajar con los sectores productivos del país. Aquí tenemos productores, tenemos comercializadores, tenemos exportadores.
3: Por otro lado, la presidenta encargada de la República Bolivariana de Venezuela, Delcy Rodríguez, destacó que en la Corte Internacional de Justicia, Venezuela reafirmó sus derechos históricos sobre la Guayana Esequiba, presentando más de 3.000 folios de evidencias que demuestran que solo el país es titular del territorio. Información miércoles 13 de mayo, 6:34 de la tarde.
4: La Corte Internacional de Justicia Venezuela dejó muy claramente plasmada su postura. Quedó muy claro los derechos históricos de Venezuela. Nadie más allá de Venezuela puede alegar que tiene títulos sobre el territorio de la Guayana Esequiba. Solo Venezuela tiene títulos, y allí llevamos más de 3.000 folios con evidencia. ¿Qué evidencias? Correspondencias diplomáticas con los gobiernos de la época, del Reino Unido, de los Estados Unidos. ¿Qué evidencias llevamos? Mapas, llevamos correspondencia. Bueno, llevamos tanta evidencia, que realmente no hay forma ni espacio para debatir o poner en duda que Venezuela es la titular de ese territorio. Ahora bien, nosotros lo hemos dicho, fuimos allí a fijar nuestra postura histórica. ¿Cuál es la postura histórica? Que Venezuela no somete sus asuntos vitales, y así está en nuestra Constitución, a mecanismos judiciales, y en este caso al órgano de la Corte Internacional de Justicia. No reconocemos que tengan ningún tipo de competencia ni jurisdicción para resolver esta controversia territorial, porque tiene una ley especial, que es el Acuerdo de Ginebra, es el único que puede dirimir esta controversia. Y lo dijimos muy claro, sea una sentencia que diga que el laudo fraudulento de 1899 es válido, o sea una sentencia que diga que el laudo fraudulento de 1899 es inválido, Venezuela no la va a reconocer, porque el único mecanismo resultante para esta controversia es el Acuerdo de Ginebra.
3: Asimismo, continuando con informaciones nacionales, tenemos que el ministro de Relaciones Interiores, Justicia y Paz de Venezuela, Diosdado Cabello, durante su habitual programa televisivo Con el Mazo Dando, aseveró que la reforma parcial de la Ley Orgánica del Tribunal Supremo de Justicia, así como el proceso de escogencia para los nuevos magistrados, son mecanismos estrictamente apegados a la Constitución Nacional. Miércoles 13 de mayo, 8:30 de la noche.
5: Bueno, se reformó la ley del Tribunal Supremo de Justicia, ahora van a ser 32 magistrados y están en un proceso de escogencia de un grupo, más los adicionales que se van a escoger. Y ahí está, pues la gente tiene todo el derecho a postularse, postúlese. Hay otros países donde al TCJ no lo nombra la asamblea, ni es sometido a un proceso de postulación, lo designa el presidente. Y hay un comité de postulaciones y de la sociedad civil, lo que llama Goicochea, Avendaño, la sociedad civil. O sea, la gente pensante, pues, según ellos. No, vale, aquí hay una constitución que nosotros procedemos de acuerdo a ella. Ahora, el que quiera saber cómo actúa la oposición, recordemos cuando ellos ganaron la Asamblea Nacional del 2015. A ver si nos dieron a nosotros una comisión. ¿La presidencia de alguna comisión nos dieron en el 2015? ¿La vicepresidencia? Ni el saludo nos daba. ¿Ah? No tenían mujeres ellos, en ninguna parte. Pero bueno, esa es la oposición. Eso es lo que hay. Por eso es que más nunca volverán, pero más nunca volverán.
3: El también secretario general del Partido Socialista Unido de Venezuela, Diosdado Cabello, durante su habitual programa se reiteró el daño que realizan los bloqueos económicos a los países y sus habitantes. Escuchemos.

0: Cuando se hacen esas cosas, ¿no? De pensar, no, que el bloqueo no le hace daño a los pueblos. Claro que le hace daño, ¿vale? Claro que le hace daño a los pueblos. No, que las sanciones, no, eso no le hace daño a los pueblos. Claro que va dirigida al pueblo, a los pueblos. En realidad buscan someter a los pueblos por hambre. Es probable que eso les dé resultado en algunos lugares, pero donde hay dignidad no da resultado. No da resultado, no da resultado.
1: En este sentido, el ministro de Relaciones Interiores, Justicia y Paz, Diosdado Cabello, aseguró que el ejercicio del periodismo debe ser revisado para que esté al servicio de la verdad de los pueblos y no de grupos parcializados. Miércoles 13 de mayo, 11 y 10 minutos de la noche.
0: Esos son los periodistas, así como se llama, cómodos, pues, que pierden la orientación. Periodismo, si algo deben, yo no soy periodista, ¿no? Yo me he convertido, creo que, en un mal comunicador, pero aquí voy. Pero el periodismo como profesión tiene que revisarse, definitivamente tiene que revisarse. Y tiene que revisarse porque algo está fallando, ¿no? Algo está fallando, no sé, sabemos si es en las universidades. Pero no es solo en Venezuela, en el 2002 aquí en Venezuela se adelantó, pero ya ahora es en el mundo, pues. Bueno, es darle que es un genio. Pero es que aquí había gente antes que era muy crítico a eso y terminó en ese mismo papel, como la señora Colomina, ¿te acuerdas? La señora Marta Colomina. Y claro, y hacían crítica. Entonces no, ellos son la noticia. Fíjense, yo no soy periodista, no he estudiado eso, en verdad. Reconozco a los que han estudiado y a los que se dedican a la tarea de comunicar, es forzado, es bien complicado. Pero usted tiene puede enfocarse de dos lados. Usted es opinador, opine, no se autocrea analista. Porque analistas hay poco. Una cosa es que usted quiera hacer creer que lo que usted cree es verdad, y es la única verdad. Otra es que usted se autodenomine analista, no, el analista Diosdado Cabello, analista. No vale, no, ser analista requiere cualidades y requiere mucho estudio para comparar.
1: Además, el ministro de Relaciones Interiores, Justicia y Paz de Venezuela, Diosdado Cabello, criticó a quienes buscan hacer política haciéndose pasar por periodistas siendo realmente palangristas. Información miércoles 13 de mayo, 11 y 20 minutos de la noche.
0: Para ser periodista, primero usted debería ser o procurar ser objetivo. Procurar. Ahora usted dice, yo soy periodista y me voy a dedicar a la política. Bienvenido, ya usted es político, ya pues, utilice sus conocimientos para eso. Pero no sea político tratando de ser periodista, porque queda muy mal. Entonces, ¿sabe qué nombre le ponen por ahí en los bajos fondos? Palangrista. Y eso es muy feo. Entonces están metiendo a casi todos los periodistas en ese mismo saco, por unos mercaderes. La profesión de periodismo es muy digna. Ha habido periodistas extraordinarios que se han dedicado y son cronistas extraordinarios. Bueno, Arle Herrera quizás es la muestra más clara que tenemos nosotros, pues, de un periodismo decente, ¿vale? Desde una posición política, inclusive. Desde una posición política.
1: En esta edición, el quinto encuentro internacional de cafés de especialidad venezolano 2026 premiará la excelencia de las variedades de café arábica en cultivares del país, en reconocimiento a la dedicación y esfuerzo de los caficultores. Escuchemos el siguiente reporte.
2: ¿Sabes qué trae el AISEC 2026? Te contamos. En esta edición, el quinto encuentro internacional de cafés de especialidad venezolano premiará la excelencia de la producción de las variedades de café arábica en cultivares del país, en reconocimiento al esfuerzo de nuestros caficultores. Recuerda que, hasta el 30 de mayo, podrás presentar tus lotes de 23 kilos en los puntos de recepción habilitados en Caracas, Carabobo, Mérida, Monagas, Lara, Portuguesa, Táchira y Trujillo. El AISEC es un homenaje al compromiso y a la alta calidad que distingue del café venezolano.
1: Asimismo, la convocatoria se hace extensiva a todos los productores del país, invitándolos a participar en este gran evento que una vez más demostrará la alta calidad y potencial del café venezolano. El AISEC tiene como objetivo exaltar la calidad, identidad y trabajo de los productores de este rubro que cumplen la fórmula virtuosa como motor del modelo económico diversificado. Los interesados podrán presentar sus lotes de 23 kilos hasta el 30 de mayo en los puntos de recepción habilitados en Caracas, Carabobo, Mérida, Monagas, Lara, Portuguesa, Táchira y Trujillo. En otras informaciones internacionales tenemos que el gobierno de Brasil criticó la falta de transparencia de la Unión Europea tras ser excluido de la lista de exportadores autorizados de productos de origen animal. El abogado y especialista en Mercosur, Rogério do Nascimento Carvalho, señala que esta decisión puede impulsar a Brasil a abrir nuevos mercados. Información miércoles 14 de mayo, 9:40 de la mañana.
3: También tenemos otros problemas, otros líos, que son los servicios también, que puede ser que nosotros no queremos los servicios porque los servicios de los países de la Unión Europea son mejores que nosotros. Estos son como una cosa que se va adaptándose conforme el tiempo, y creo que eso también va a ser saludable para normalizar las relaciones y también fortalecer el espíritu de Brasil, que se abrir mercados, tener muchos socios comerciales, para no significar rellene solo de uno o de otro, para que si caso tiene una pelea, un conflicto armado, se puede tener una gran baja y una gran retranca en su cadena de exportación del producto, sea de productos de agrícola, de pecuaria o también de minerales y vegetales.
1: El presentador informativo Martín Álvarez informó que la medida de la Comisión Europea bloqueará los envíos brasileños de carne de vacuno, aves, huevos y animales vivos a partir del 3 de septiembre del presente año. Escuchemos la información.
4: El gobierno de Brasil promete acciones inmediatas para revertir la decisión de la Unión Europea de prohibir las importaciones de carne desde el gigante sudamericano. Se supone que la medida del bloque entre en vigor a partir del 13 de septiembre. La Unión Europea decidió esta jornada prohibir las importaciones de carne brasileña debido al uso de antimicrobianos para estimular el crecimiento animal. La decisión se produce tras la entrada en vigor provisional, el 1 de mayo, del Acuerdo de Libre Comercio entre el Viejo Continente y el Mercosur. Desde el Ministerio de Desarrollo, Industria, Comercio y Servicios brasileño manifestaron que el país posee un sistema sanitario robusto y reconocido internacionalmente. La Unión Europea constituye uno de los principales socios comerciales de Brasil en el sector.
1: Campesinos y trabajadores en Bolivia mantienen protestas indefinidas con bloqueos de carreteras. Esto para exigir la renuncia del presidente Rodrigo Paz, a quien acusan de agravar los problemas económicos del país. El corresponsal de Telesur, Freddy Morales, informó que la Fiscalía del Estado Boliviano anunció que iniciará procesos judiciales contra los manifestantes que afecten el orden público. Información jueves 14 de mayo, 11 de la mañana.
5: El país está a la expectativa del anuncio del comandante de la policía, Mirko Sokol, del inminente desbloqueo de los 60 puntos de bloqueo de carreteras. El comandante de la policía dijo que el desbloqueo se realizará con apoyo de las Fuerzas Armadas. Inmediatamente la Fiscalía General del Estado anunció que está lista para iniciar procesos judiciales contra quienes ejerzan violencia, bloqueen carreteras o exijan con medidas de presión desestabilizar la democracia. Los bloqueos campesinos exigen la renuncia del presidente Rodrigo Paz, a quien señalan de haber agravado los problemas económicos e incrementado la corrupción. Citan dos ejemplos: la mala calidad de la gasolina comprada a más del doble de precio que compraba el anterior gobierno y vendida internamente al doble de precio que vendía el anterior gobierno, que ha provocado daños a miles de vehículos, y el misterio de 32 maletas traídas en un jet expreso de los Estados Unidos, contratado por una exdiputada de derecha que está detenida, pero el contenido de las maletas se desconoce desde hace más de 4 meses. La policía informó de 60 bloqueos de carreteras en 3 de los 9 departamentos, de los que 47 se concentran en el departamento de La Paz. Los sindicatos campesinos anunciaron que resistirán los operativos conjuntos de policías y fuerzas armadas. Este jueves se cumplen 11 días de la huelga definida e instruida por la Central Obrera, que precisamente se expresa en bloqueo de carreteras y marchas diarias de protesta de distintos sindicatos por el centro de la ciudad de La Paz, porque el gobierno no atendió más de un centenar de demandas de sus 70 sindicatos afiliados.
1: Continuando con más noticias, tenemos que el gobierno de Colombia y China firmaron este martes un acuerdo estratégico para impulsar el desarrollo de infraestructura sostenible en el país andino. Esta alianza, enmarcada en la iniciativa de la Franja y la Ruta, busca llevar soluciones tecnológicas a las zonas rurales más distantes. La agencia de noticias china Xinhua informó sobre el impacto de esta alianza en el marco de la iniciativa de la Franja y la Ruta. Escuchemos el siguiente reporte.
6: Colombia y China firmaron el martes un canje de notas de carácter diplomático para el inicio exploratorio de comunidades aptas para la instalación de infraestructura de energías limpias que favorecerán a por lo menos 30 comunidades del país andino. En el acto celebrado en la sede del Ministerio de Relaciones Exteriores de Colombia en Bogotá, la canciller colombiana Rosa Yolanda Villavicencio informó de que el convenio contempla un estudio de factibilidad que abre una ruta de trabajo relevante en torno a una prioridad fundamental para el país, que es la de la transición energética y avanzar en torno a soluciones de energías limpias y sostenibles con enfoque territorial y comunitario. El embajador de China en Colombia, Xu Jingyang, expresó que las firmas obedecen al carácter multipolar de los gobiernos de ambos países y su búsqueda de un bienestar común y futuro compartido. En entrevista con Xinhua, el viceministro para Asuntos Multilaterales del gobierno colombiano, Mauricio Jaramillo, destacó que el acto realizado refleja la diversificación de relaciones de su país con el mundo y celebra también el primer aniversario de la adhesión de Colombia a la iniciativa de la Franja y la Ruta, que es un viejo anhelo del Estado colombiano al acercarnos al Asia-Pacífico, aseguró.
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1: Cuando son las 12 y 25 minutos de la tarde, avanzamos con más noticias. Bajo la premisa "el mundo necesita estabilidad", el presidente chino Xi Jinping sostuvo conversaciones este jueves en el Gran Palacio del Pueblo en Beijing con su homólogo estadounidense Donald Trump, quien está realizando su segunda visita de Estado a la nación asiática después de 9 años. La red global de televisión de China, CGTN, informó que durante la cumbre, el mandatario chino manifestó estar dispuesto a trabajar con su homólogo norteamericano en aras de fortalecer sus relaciones bilaterales, al tiempo que cuestionó si Estados Unidos y China pueden responder juntos a desafíos globales y proporcionar mayor estabilidad al mundo. Información jueves 14 de mayo, 10 de la mañana.
8: En la mañana del 14 de mayo de 2026, el presidente Xi Jinping sostuvo conversaciones con el presidente de Estados Unidos, Donald Trump, en el Gran Palacio del Pueblo en Beijing en ocasión de su visita de Estado a China. El presidente Xi Jinping indicó que transformaciones nunca vistas en una centuria están acelerando en todo el mundo y la situación internacional es tan cambiante como turbulenta. ¿Pueden China y Estados Unidos superar la rampa de Tucídides y crear un nuevo paradigma de relación entre grandes países? ¿Pueden responder juntos a desafíos globales y proporcionar mayor estabilidad al mundo? ¿Pueden construir juntos un futuro brillante para la relación bilateral en interés del bienestar de los dos pueblos y el futuro de la humanidad? Son cuestiones vitales para la historia, para el mundo y para el pueblo. Son cuestiones de nuestro tiempo a la que los líderes de grandes países tienen que responder juntos. Xi señaló estar dispuesto a trabajar con el presidente Donald Trump para fijar el rumbo y dirigir el gran barco de la relación China-Estados Unidos a fin de hacer de 2026 un año histórico que marca un hito en la apertura de un nuevo capítulo en la relación China-Estados Unidos. El presidente Xi Jinping destacó que China está comprometida con un desarrollo estable, sano y sostenible de la relación China-Estados Unidos. Coincide con el presidente Donald Trump en una nueva visión de forjar una relación China-Estados Unidos constructiva de estabilidad estratégica. Esto ofrecerá orientación estratégica para la relación China-Estados Unidos en los próximos 3 años y más allá, y será bien acogido por los pueblos de ambos países y la comunidad internacional. La estabilidad estratégica constructiva significa estabilidad positiva con la cooperación como el pilar, estabilidad sana con competencia dentro de los límites apropiados, estabilidad constante con diferencias manejables y estabilidad duradera con paz esperable. Forjar una relación China-Estados Unidos constructiva de estabilidad estratégica no es un eslogan, esto significa acciones en la misma dirección.
1: La red global de televisión de China, CGTN, indicó que el jefe de Estado chino, durante su reunión este jueves con su par norteamericano en Beijing, sostuvo que las relaciones bilaterales podrían deteriorarse si Washington no aborda adecuadamente la cuestión de Taiwán, y subrayó que los vínculos económicos y comerciales entre su país y Estados Unidos son mutuamente beneficiosos. Escuchemos.
8: El presidente Xi Jinping señaló que los vínculos económicos y comerciales entre China y Estados Unidos son mutuamente beneficiosos y de ganancias compartidas en su naturaleza. Donde existen desacuerdos y fricciones, la única opción acertada consiste en la consulta en pie de igualdad. En la jornada anterior, los equipos económico-comerciales obtuvieron resultados generalmente equilibrados y positivos. Esto es buena noticia tanto para los pueblos de los dos países como para el mundo. Ambas partes deben mantener juntas el buen ímpetu arduamente conseguido. China solo abrirá más su puerta. Las empresas estadounidenses están profundamente involucradas en la reforma y la apertura de China. China da la bienvenida a más cooperación mutuamente beneficiosa por parte de Estados Unidos. El presidente Xi Jinping indicó que ambas partes deben implementar los importantes consensos alcanzados y hacer mejor uso de los canales de comunicación en el campo político y diplomático y en lo militar. Los dos países deben ampliar intercambios y cooperación en áreas como la economía y el comercio, la salud, la agricultura, el turismo, los lazos de pueblo a pueblo y la aplicación de la ley. El presidente Xi Jinping recalcó que la cuestión de Taiwán es lo más importante en la relación China-Estados Unidos. Si se aborda adecuadamente, la relación bilateral disfrutará de estabilidad general. Al contrario, los dos países tendrán choques e incluso conflictos, poniendo toda la relación sino-estadounidense en gran peligro. La independencia de Taiwán y la paz a través del estrecho son tan irreconciliables como fuego y agua. Salvaguardar la paz y la estabilidad a través del estrecho de Taiwán es el mayor denominador común entre China y Estados Unidos. La parte estadounidense tiene que actuar con suma cautela al abordar la cuestión de Taiwán.
7: Europa y Norteamérica.
1: El portavoz de las Fuerzas Armadas de Noruega, Rune Harstad, anunció que su nación mantendrá conversaciones estratégicas con Rusia para abordar la seguridad en el Ártico. El objetivo es fortalecer los canales de comunicación directa y garantizar la seguridad del personal que opera en el extremo norte, evitando malas interpretaciones en medio de la creciente actividad militar en la región. Noruega se posiciona como el único miembro de la OTAN que mantiene una interacción fronteriza directa con Moscú, utilizando líneas de comunicación abiertas con el comandante de la flota del norte rusa. Pese a la tensión geopolítica, ambos países buscan desescalar posibles crisis y mantener acuerdos estratégicos mientras la Alianza Atlántica planea el despliegue de nuevos centros de control aéreo y mantenimiento de submarinos para el año 2029. La directora de Inteligencia Nacional de Estados Unidos, Tulsi Gabbard, declaró que investiga más de 120 laboratorios biológicos en el extranjero. El corresponsal de Telesur, Odette Díaz, señaló que 40 de estos biolaboratorios se encuentran en Ucrania. Escuchemos.
9: La directora de Inteligencia Nacional de Estados Unidos, Tulsi Gabbard, anunció que esta

0: ganancia de función que amenazan la salud y el bienestar del pueblo estadounidense y del mundo.
1: La periodista Odette Díaz apuntó que el gobierno de Estados Unidos negó su relación con instalaciones biológicas en Ucrania. Esto ante las advertencias de Moscú a la comunidad internacional de la existencia de proyectos biológicos en Kiev. Información jueves 14 de mayo, 11 y 30 minutos de la mañana.
0: La presencia de 40 de los laboratorios en cuestión en Ucrania supone una carga singular para el caso, sobre todo porque el gobierno estadounidense negó públicamente su relación con instalaciones biológicas en dicho país. La administración del expresidente Joe Biden negó la existencia de laboratorios químicos o biológicos de propiedad u operación de Estados Unidos en Ucrania, calificando las afirmaciones contrarias de propaganda de China y Rusia. Por su parte, Rusia intentó llamar la atención de la comunidad internacional sobre este problema en reiteradas ocasiones, advirtiendo de la existencia en Ucrania del proyecto UP4, cuyo objetivo era investigar la posibilidad de transmisión de infecciones particularmente peligrosas a través de aves migratorias, así como el proyecto P781, con el cual se investigó el uso de murciélagos como agente de armas biológicas. En 2022, el entonces jefe de las tropas de defensa radiológica, química y biológica de las Fuerzas Armadas de Rusia, Igor Kirillov, advirtió que con gran probabilidad se podía hablar de que una de las tareas de Washington y sus aliados será la creación de bioagentes capaces de afectar de manera selectiva a diversos grupos étnicos. Funcionarios de la oficina de la directora de Inteligencia Nacional de Estados Unidos señalaron que los ensayos clínicos que se llevan a cabo en esos biolaboratorios suscitan importantes preocupaciones éticas, financieras y de seguridad.
2: África y Medio Oriente.
1: Israel celebra el Día de Jerusalén, que conmemora la conquista de su costado oriental tras la guerra de 1967, mientras las localidades próximas a esta ciudad sufren los estragos del último plan de expansión territorial israelí. La corresponsal de la agencia EFE, María Monteselos, indicó que las organizaciones locales e internacionales, junto con decenas de países de la ONU, han emitido condenas explícitas advirtiendo que estas acciones violan el derecho internacional y consolidan un sistema de segregación permanente. Jueves 14 de mayo, 10 y 19 minutos de la mañana.
3: Mientras Israel se prepara para celebrar este el Día de Jerusalén, que conmemora la conquista de su costado oriental tras la guerra de 1967, las localidades próximas a esta ciudad sufren a su vez los estragos del último plan de expansión territorial israelí. A 3 kilómetros de Jerusalén, en Alei Sarilla, las excavadoras israelíes demolieron en las últimas 2 jornadas 50 comercios de una carretera cercana a Maale Adumim, el mayor asentamiento israelí en la Cisjordania ocupada. La justificación de Israel: que los comercios se levantaron ilegalmente en terreno militar. Sin embargo, el gobierno palestino y varias ONG denuncian que su destrucción está ligada al denominado Proyecto E1, aprobado en agosto de 2025. Un plan con el que Israel busca crear una continuidad territorial entre Jerusalén y Maale Adumim y que constituye uno de los mayores proyectos de ocupación desde 1967, según Omar Rayub, de la Oficina de Información de la Gobernación de Jerusalén. En las últimas semanas, varias comunidades palestinas cercanas al Ei Sarilla también se han visto afectadas por la judaización de Jerusalén derivada de la aplicación del Proyecto E1, que busca dificultar aún más la posibilidad de un Estado palestino al unir nuevos asentamientos a la ciudad y dividir el territorio. Así lo denuncia la ONG israelí Ir Yamin, que señala la estrategia del gobierno de Benjamin Netanyahu como método para conseguir los mismos fines a los que llegaría con órdenes formales de anexión en Cisjordania.
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1: Y en la entrevista meridiana de hoy, nuestro compañero de labores y periodista Denis Ramírez tiene como invitada a la profesora y periodista también, Ana Moreno. Denis, ¿de qué se trata la entrevista de hoy?
4: Por supuesto, compañeros, tenemos en este momento que se está desarrollando la 24ª cohorte del Diplomado de Comunicación Política de la Universidad Internacional de las Comunicaciones, la UICOM, que se desarrolla bajo la consigna "Por la Victoria Mundial de la Paz". Esto En este momento se están reuniendo comunicadores y líderes de más de 20 países para combatir la desinformación global y construir una narrativa popular.

0: El enfoque se encuentra en contrarrestar las agresiones cognitivas mediáticas formando productores integrales capacitados para dar la batalla comunicacional desde los medios, las redes, las calles y las paredes. En este momento, en esta edición, tenemos en la edición 24 precisamente y la segunda cohorte internacional con la asistencia de periodistas, comunicadores populares, estudiantes y activistas sociales y políticos de más de 22 países, incluido Rusia, Armenia, Estados Unidos, Canadá, Centroamérica y América del Sur. Allá están debatiendo y aprendiendo sobre temas como liderazgo, política internacional, la situación de Venezuela por la victoria mundial de la paz. Y tenemos precisamente en exclusiva a Ana Moreno. Ya viene del estado de Anzoátegui y viene también por el Movimiento de Amistad y Solidaridad Mutua Venezuela, Cuba y la Red Continental Latinoamericana y Caribeña de Solidaridad con Cuba y las Causas Justas. Ana Moreno también está acompañada por periodistas de la Red Continental Latinoamericana y Caribeña. Y en este momento pues nos va a salir un momentico de clases para compartir con la audiencia de la Radio del Sur y contarnos sobre las incidencias de lo que está ocurriendo en este momento allá en la Universidad Internacional de las Comunicaciones. Profesora Ana Moreno, bienvenida nuevamente a la Radio del Sur. Espero que se encuentre muy bien. Los micrófonos de la Radio del Sur son todos suyos y también de ese equipo de trabajo que se encuentra en este momento acompañándola.
1: Bueno, muchísimas gracias, muy buenos días, buenas tardes ya. Estamos transmitiendo directamente de la UICOM, de la Universidad Internacional de las Comunicaciones, acá en Caracas, Venezuela. Y bueno, muy contenta, muy orgullosa, me acompaña nuestra compañera periodista también de la Red Continental Latinoamericana y Caribeña de Solidaridad por Cuba y las Causas Justas, nuestra hermana, camarada y amiga de Argentina, Claudia San Martín, está conmigo acá. También va a tener un poquito aquí el pase para que hable de algunos temas que hemos venido trabajando durante esta exitosa, ya es el cuarto día que estamos acá en Venezuela, en Caracas, buscando lo que es la integración a través de la comunicación y por supuesto revisando todo lo que está ocurriendo en Venezuela, en otros países y a través de los métodos y las herramientas comunicacionales. Así que para nosotros ha sido sumamente importante este aprendizaje, intercambio de experiencias con otros países, ¿verdad, Claudia? Que nos llevan a nosotros a definir, como tú bien lo has dicho, un nuevo orden, una nueva conformación, una nueva herramienta, una nueva arma para nosotros seguir combatiendo el hegemón comunicacional y, por supuesto, combatir, armarnos de toda la narrativa importante para decir la verdad de Venezuela y de muchos de nuestros países que hoy están, bueno, bajo la tutela y la amenaza de la derecha internacional. Nosotros en este momento hemos hecho punto de honor la libertad de nuestro presidente Nicolás Maduro Moros y de nuestra primera combatiente, diputada Cilia Flores de Maduro, como una de las consignas más importantes también acá y que han compartido todos los países presentes. Igualmente por Cuba, por supuesto. Estamos en contra del bloqueo a nuestra hermana República de Cuba, en contra de las sanciones. Yo quiero dejar este espacio también para que Claudia de Argentina, nuestra hermana también de la Red Continental, nos hable un poco sobre las experiencias vividas acá, Claudia, en este cohorte. 24 cohortes del Diplomado de Comunicación Política acá en Venezuela.
2: Hola, compañeros, compañeras, muchísimas gracias por recibirnos. Hemos hecho acá un impasse en medio de las clases que nos ha preparado la UICOM para, como decía Ana, tomar las herramientas necesarias para hacer un periodismo para la liberación, una comunicación para la liberación. El programa que la UICOM presenta es un programa muy atractivo, con temas puntuales, con temas de fondo. En este momento se está desarrollando una conferencia magistral sobre inteligencia artificial, que nos propone pensar cuál es la duda existencial que nos debemos plantear frente a estas herramientas que han provocado la mayor migración mundial de los últimos tiempos, y que se trata de una migración cognitiva. Las conferencias tienen una profundidad excelente, y en mi caso particular me atrapa muchísimo porque vengo de un país donde la prensa hegemónica es la que crea el relato, con un gobierno de derecha, fascista, que se impone en la mentalidad de los pueblos con un pensamiento único, de manera que estas herramientas nos permitan a nosotros dar la bandeja cognitiva y comunicacional que nuestros pueblos necesitan para la liberación.
1: ¿Hay alguna pregunta, Denis, allá en los estudios de nuestros compañeros de la Radio del Sur?
0: Sí, por supuesto, claro que sí. Era para Claudia, la compañera que nos acompaña desde otras naciones. ¿Cuál es la visión que tiene ella de lo que ha hecho el gobierno venezolano para preservar la integridad de toda la población venezolana, tomando en cuenta los retos que estamos viviendo durante los últimos meses acá? ¿Qué visión tiene ella del tino que ha tenido el Ejecutivo venezolano y, por supuesto, la comunicación venezolana para mantener la paz en este momento y la tranquilidad en la nación?
2: Bueno, compañero, nosotros a medida que vamos avanzando en el contacto con los sectores populares y con los sectores académicos que van ordenando un poquito los ejes que tratamos aquí, lo que vemos es que la revolución bolivariana está más fuerte que nunca y que todo este ataque del imperialismo yanqui, que ha llegado a su punto máximo con el secuestro del presidente constitucional Nicolás Maduro y la diputada nacional Cilia Flores, un ataque armado que costó vidas, que provocó traumas de guerra en una población dormida y profundamente pacífica como la población venezolana, sigue sus causas naturales bajo el gobierno bolivariano. Entonces, aquellos planes, aquellos programas que el comandante Chávez diseñó para su pueblo, encuentran otros caminos, pero se siguen realizando. Este pueblo está en paz, este pueblo trabaja y este pueblo apuesta a la diplomacia por la paz, que también es un paradigma dentro de este sistema capitalista que agoniza y se convierte en fascismo para poder imponerse en nuestro globo. De manera que nosotros nos llevamos, vamos acumulando una experiencia maravillosa de poder popular, que es una palabra que cobra sentido en el territorio venezolano, porque vemos como las bases son las que activan los programas que en su momento diseñó el comandante Chávez para poder llevar adelante las ideas de Bolívar. Eso es lo que estamos viendo hasta hoy.
1: Bueno, parte de la apreciación que tenemos acá y así muchas opiniones en relación a lo que está ocurriendo en Venezuela y que estos voceros representantes de 22 países han podido constatar de primera mano al llegar a Venezuela qué es realmente lo que está ocurriendo, la verdad de Venezuela, como decimos nosotros acá, la verdad de nuestro país, lo que está ocurriendo en nuestro país y cómo está ocurriendo y por qué se han ido dando algunas situaciones que afuera se han encargado los medios de la derecha, internacional y sus medios hegemónicos de transmitir a los pueblos, tergiversando la información y la verdad de Venezuela. Así que nosotros estamos acá, vamos a estar durante todos estos días y bueno, pedir que esas voces que están acá pudieran ser escuchadas y transmitidas por nuestra hermana Radio del Sur, por nuestro cañón comunicacional como ha sido siempre la Radio del Sur. Así que agradezco a la directiva, agradezco a ti, Denis, porque siempre estás pendiente de escuchar esas otras voces que vienen a nuestro país y que se llevan la información de primera mano.
0: Por supuesto, claro que sí, acá estamos bien contentos por ese contacto que nos has hecho llegar. Por supuesto, también felicitamos a esas delegaciones que están acá en Venezuela, primeramente cumpliendo con una labor académica en su formación y por supuesto también llevando la voz de Latinoamérica y de Venezuela al mundo en este momento en que necesitamos ese apoyo de los pueblos y de la comunicación alternativa y de la comunicación que en este momento está luchando contra la hegemonía. Profesora Ana Moreno, muchísimas gracias. Claudia también, muchísimas gracias por haber participado con nosotros acá en el noticiero Voces del Sur y le deseamos éxitos y por supuesto continúen formándose y colaborando con la comunicación tanto en sus comunidades como en sus pueblos y en el resto de Latinoamérica. Así que estamos bien atentos y felicitándoles muchísimo por esa por esa, por esa educación que están ustedes en este momento llevando a cabo.
1: Radio Rebelde de Argentina, la compañera de Radio Rebelde de Argentina, también a la orden para hacer la alianza con la Radio del Sur. Un fuerte abrazo para todos nuestros oyentes y bueno, aquí seguimos, aquí estamos, viviremos y venceremos.
0: Por supuesto, claro que sí, seguiremos en la lucha, profesora Ana, y toda esa, toda esa gente que le está acompañando ustedes en este instante acá en la Radio del Sur y en la Universidad Internacional de las Comunicaciones. Bien, estuvimos entonces conversando con Ana Moreno y por supuesto también acompañada por una cantidad, pues, de personas que en este instante están en la Universidad Internacional de las Comunicaciones con el Diplomado de Comunicación Política en su edición número 24 y la segunda cohorte internacional con la asistencia de periodistas, comunicadores populares, estudiantes y activistas sociales y también políticos de más de 22 países. Recuerdo, hay personas de Rusia, Armenia, Estados Unidos, Canadá y naciones de tanto Centroamérica como de América del Sur, en este momento pues formándose por una comunicación contrahegemónica y por supuesto llevando la verdad de Venezuela hacia el mundo. De esta manera finalizamos la entrevista meridiana en su noticiero Voces del Sur y los dejo en compañía de mis compañeros del departamento de prensa para pues dejarlos en la sintonía porque todavía tenemos mucha más información que presentar.
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4: Iniciamos los deportes en su noticiero Voces del Sur contándoles que en el béisbol de las Grandes Ligas, los Nacionales de Washington derrotaron 8 carreras por 7 a los Rojos de Cincinnati en el Great American Ballpark. El periodista César Chirinos nos presenta un informe detallado de lo más actual del acontecer deportivo nacional e internacional. Adelante.
5: Excelente jueves, mis amigos del deporte. Comenzamos con el béisbol de las Grandes Ligas. Y es que los Nacionales de Washington vencieron 8 carreras por 7 a los Rojos de Cincinnati. Keiber Ruiz, el carabobeño, fue el gran protagonista al conectar su tercer cuadrangular de la campaña e impulsar par de carreras para brillar de forma notable en esta fecha. Colorado 10, Piratas 4, Ezequiel Tovar de 3-1 con una impulsada, enfrentamiento donde brilló su compañero Michael Monia de 5-3 con un cuadrangular, 5 impulsadas en el marco de su cumpleaños, así que lo celebró a lo grande. Boston 3, Phillies 1, Wilgin Abreu, el zuliano, de 4-3. En este enfrentamiento su compañero, el curazaleño Cedal Rafaela, de 1-1 con un cuadrangular y 2 impulsadas. Bravos 4, Chicago 1. En esta jornada el centroamericano Dubón se fue 4-1 con un jonrón y 2 impulsadas. El venezolano Rubén Suárez ganó el duelo al trabajar por espacio de un tercio y ponchar a 2 y un solo hit para ser el protagonista también de esta jornada. Arizona 5, Ranger de Texas 6, Ildemaro Vargas de 5-1 con 2 impulsadas, pero no evitó la derrota de su equipo en una fecha bastante interesante para los venezolanos. Finalizamos con Dodger 4, Gigante de San Francisco 0. En este duelo el venezolano Luis Arraya, yaracuyano de 3-2, con un average de 310 y ya está como protagonista en este departamento. Miguel Rojas por los Dodgers de 4-2, enfrentamiento donde Otani obtuvo su tercera victoria, trabajó por el espacio de 7 entradas, ponchando a 8 rivales. Así que grande la actuación de el japonés. Ahora nos vamos al mundo del fútbol, y es que el Academia de Puerto Cabello venció 2-1 al Portuguesa, y el Carabobo hizo lo propio ante Mérida con un golazo de Exxon Tortorero Junior, brillando nuevamente este muchacho en el fútbol nacional, esto en el marco de los cuadrangulares del torneo Apertura. Cerramos con el baloncesto profesional venezolano, y es que hoy se estará dando inicio a la postemporada del deporte de los gigantes con los siguientes enfrentamientos: Gaitero ante Brillantes, Caracas ante Pionero, Esparta ante Marino y Guayqueríes ante Trotamundos de Carabobo, para darle inicio a esta gran etapa y definir lo que va a ser el campeón de la temporada 2026. Hasta aquí la información para su noticiero Voces del Sur, reportó César Armando Chirino Andrade.
4: Y con esta información finalizamos los deportes en su noticiero Voces del Sur.
6: Cultura nuestra.
4: En la sección de cultura, el Estado venezolano concretó numerosos logros en políticas de formación cultural, hecho que destacó el ministro del Poder Popular para la Cultura, Raúl Casal, durante su participación en el Congreso Iberoamericano de Educación y Formación Artística y Cultural Artes para la Paz 2026, que se desarrolla en Bogotá, Colombia. Durante su intervención en el panel Cultura y Educación, Formar Formadores para una Agenda Regional de Educación Artística, Casal resaltó el éxito de la misión Cultura. Esta iniciativa, en alianza con la Universidad Nacional Experimental Simón Rodríguez, ha titulado a más de 25.000 licenciados en desarrollo cultural con un enfoque de despliegue territorial. El titular de la cartera cultural subrayó que Venezuela cuenta con 59 universidades públicas, de las cuales 15 ofrecen estudios especializados en el campo cultural. Destacó a la Universidad Nacional Experimental de las Artes, UNEARTE, y sus programas nacionales de formación en artes plásticas, danza, música y teatro, artes audiovisuales, historia, orfebrería, joyería y educación para las artes. Además, señaló que iniciativas como la Feria Internacional del Libro de Venezuela, FILBE, y los diversos festivales de teatro alcanzaron eficientemente en las comunidades un impacto positivo. Como parte del compromiso del Estado con la promoción de la identidad nacional, Casal destacó la creación de la gran misión Viva Venezuela, mi patria querida, la cual registra a 515.232 cultores y está dedicada a la promoción de las manifestaciones tradicionales. Finalmente, llamó a promover el pensamiento crítico y descolonizar frente a los modelos culturales hegemónicos.
3: Efemérides.
4: Damos inicios a las efemérides de hoy mencionando que la campaña Admirable fue una acción militar comandada por Simón Bolívar que liberó al occidente de Venezuela, integrado por las provincias de Mérida, Barinas, Trujillo y Caracas. Estos éxitos, junto con los obtenidos en Oriente por Santiago Mariño, darían origen a la Segunda República de Venezuela. Esta expedición inició el 14 de mayo de 1813. Simón Bolívar sale de San José de Cúcuta e inicia su avance hacia Venezuela. La expedición constaba de dos divisiones: a la vanguardia el coronel Atanasio Girardot y en la retaguardia el coronel José Félix Rivas. Y para concluir nuestro repaso histórico de hoy, el 14 de mayo nace César Rengifo, influyente pintor y dramaturgo venezolano, cuyas obras promovieron la justicia social, reflejando la transición entre lo rural y el inicio de la era petrolera en el país. Desde 1931 fue activista del Partido Comunista de Venezuela, enfrentándose a la represión y siendo encarcelado en varias ocasiones, pero manteniendo firme su compromiso con la igualdad y la justicia social. Además de su labor artística, se dedicó al periodismo y fundó el grupo de teatro Máscaras, escribiendo alrededor de 40 obras teatrales. En honor a su legado, en 2013 se funda el Movimiento Nacional Infantil y Juvenil de Teatro César Rengifo. De esta manera cerramos Cultura Nuestra en su noticiero Voces del Sur.
3: Titulares.
4: Sector agroalimentario de Venezuela presenta proyecciones de crecimiento en la Expoferia Nacional 2026. Gobierno brasileño critica exclusión de la lista de exportadores autorizados por la Unión Europea. Los presidentes de China y Estados Unidos sostuvieron conversaciones en Beijing por la estabilidad mundial. Los Nacionales de Washington vencen 8-5 a los Rojos de Cincinnati en las Grandes Ligas. Y en Cultura, Venezuela expone avances en formación cultural en Congreso Iberoamericano. De esta manera culminamos la emisión meridiana del noticiero Voces del Sur. Estuvimos trabajando para ustedes en los controles técnicos Yoiri Esteves, en la producción de este espacio Neisa Cisnero, Alexander Vargas y José Ruiz, en la jefatura del departamento de prensa Tenny Ramírez, en la gerencia de contenidos Tamar Sánchez, en la presidencia de la Radio del Sur Nieves Valdés y quien les narró José Alejandro Ruiz. 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
10: La presidenta de la Radio del Sur, en unión de su personal, lamenta el sensible fallecimiento de Félix Guevara González, que en paz descanse, quien en vida fue el padre de nuestra compañera de labores, Alexandra Guevara, operadora de cabina adscrita a la Coordinación de Transmisiones y Operaciones. Con profundo pesar, le damos nuestras más sinceras palabras de condolencias a sus familiares y amigos. Paz a su alma. Su nombre, Comandante Eterno Hugo Chávez.

0: la Gran Colombia, y hay infinidad de documentos que así lo demuestran, comenzaba precisamente en el Esequibo. Y resulta que hay un decreto de 1823, si mal no recuerdo, por allí, cuando ya existía la Gran Colombia, creando la Marina. Es un decreto hecho en Bogotá, porque ahí estaba la capital de la Gran Colombia. Y precisamente en ese decreto de 1823 se expresa que la Marina colombiana custodiará y asegurará la soberanía, etcétera, etcétera, en el inmenso espacio entre el río Esequibo y su desembocadura en el Atlántico y por allá un río del Ecuador, hasta el Ecuador. Es decir, Atlántico y Pacífico. Esa era la Gran Colombia. Entonces, ese territorio, históricamente, legalmente, es venezolano. Todo, hasta el río Esequibo. Esa es una verdad histórica. Y me parece muy importante que los líderes o dirigentes de Guyana, pues, reconozcan este problema.
1: Su nombre, Comandante Eterno Hugo Chávez.

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0: Hola, ¿qué tal? Buenas tardes, bienvenidos a este nuevo episodio de el programa Horizonte Sur, acá a través de la Radio del Sur. Este programa está producido por la Fundación Segundo Paso para Nuestra América y conducido por Carolina Escarraga Gil y este servidor Ramón Medero. Pueden encontrarnos en las redes sociales a través de @ladanta.tv. Bueno, y queremos agradecer y saludar a Nieves Valdés, presidenta de la Radio del Sur, y en la gerencia de contenidos a Tamar Sánchez, bueno, y a todo el equipo de la Radio del Sur, y bueno, y nuestro compañero técnico Jason Alcalá. Hoy vamos a tratar algunos temas importantes, coyunturales, por supuesto, ¿no? Ah, bueno, debo recordar que en la Radio del Sur pueden visitar la página www.laradiodelsur.com.be y en las redes sociales @laradiodelsur. Bueno, ahora sí. Bueno, Carolina, ¿por dónde empezamos?
1: Bueno, primero vamos a empezar dando el feliz año.
0: Ok,
1: me parece muy bien. Porque no nos encontramos desde el mes de diciembre, y el mes de diciembre no pudimos hacerlo completo porque nuestro querido Ramón se enfermó a finales de diciembre con esta guerra bacteriológica que nos metieron.
0: Uy,
1: antes,
0: sí, vale.
1: antes de la guerra convencional y las bombas que lanzaron.
0: Sí, dices tú que fue una guerra bacteriológica. Yo leí al respecto.
1: Yo creo que quedé convencido
0: de que sí, porque fue una explosión de enfermedades, todo el mundo enfermo.
1: Y además ellos han probado todo con Venezuela, ¿no? Y ellos necesitaban además que la población no saliera a la calle a decir liberen a Maduro o tráiganlos de regreso, ni nada de eso. Entonces realmente creo que sí, que ellos estaban como que teniendo a la población ahí enferma, tranquila, etcétera, para que la gente no saliera como salió la mayoría de la gente, como salí yo misma el 3 de enero a recorrer las calles de Caracas, a demostrar que no habían bombardeado la Asamblea Nacional, no habían bombardeado ciertos espacios, y bueno, dar la cara ante el mundo, ¿no?, de lo que estaba sucediendo en Venezuela. Sí. Y decirles la verdad de lo que estaba sucediendo en Venezuela ante tanta narrativa, sobre todo manejada después de los posts de Truth Social de Donald Trump, donde, bueno, la gente habló mucho y dio muchas hipótesis sobre lo que estaba pasando en Venezuela, entre ellas, sí, que habían bombardeado un montón de lugares que no...
0: La opinadera. Sí. La opinadera, producto del mismo sabotaje, de la misma guerra psicológica. Bueno, a mí me gustaría que dividiéramos el programa en esos dos temas, en lo que ocurrió el 3 de enero, tratando, bueno, de no llover sobre lo mojado, tratar de hacer quizá un análisis tomando en consideración y habiendo escuchado todo lo que hemos escuchado en estos días, destacar quizá lo más importante, ¿no? Y el caso de Irán también, que nos preocupa, nos conmueve y nos mueve. A mí me hicieron una entrevista hace unos días en un medio brasileño y me hizo la pregunta de cuál es su evaluación de lo ocurrido en Venezuela con el presidente Maduro. Bueno, creo que le escribí como 6 cuartillas, porque es un tema complejo, ¿no? Fíjate, yo creo que lo primero que hay que decir es tumbar esa narrativa falsa, una serie de hipótesis que se han ido tejiendo desde el momento mismo que ocurrieron los hechos del 3 de enero, y irlas tumbando una a una, ¿no? Yo creo que la primera que se quiso remontar allí fue el tema de una gran traición, ¿no? Y eso, menos mal que se atajó a tiempo, Carolina, porque eso iba a ser un instrumento por parte del enemigo para crear la desunión de la fuerza bolivariana y de la voluntad colectiva venezolana, ¿no? Creo que es una de las primeras cosas que se derrotó a tiempo, ¿no? Más allá de que sí pueda haber un componente de eso que no vamos a ser nosotros quienes lo vamos a dictaminar, porque podemos caer en el error de señalarnos unos a otros de quién fue un traidor. O sea, más que buscar un traidor, lo que tengo que construir es consolidar, porque ya está construida esa unión del pueblo venezolano junto con la Fuerza Armada, junto con la Fuerza de Seguridad. Esa es una de las tesis por derrumbar.
1: Mira, es tan importante que el sábado en la noche la compañera Patricia Villegas, o ellos me dijeron que ella les había dado mi número de teléfono, me llamaron de Canal 14 de México Y entre las cosas que me preguntaron en ese programa, que además no creo que sea muy progresista, porque salían tres hombres sonriendo en la carátula de la del programa, y salía yo cabizbaja y con algo que sacaron de Almayadín, no sé ni cómo, esa Ajá. foto, ¿no? Pero hasta el tema de la imagen que le colocan, claro, al venezolano, tres mexicanos, ¿no? Pero lo primero que me preguntaron era si la hoy día presidenta encargada había traicionado. Y eso vino de un post de True Social que sacó precisamente Donald Trump, donde decía que estaban trabajando muy bien y que iban a trabajar muy bien con las autoridades encargadas. Claro. Entonces,
0: no hay nada peor que le puede pasar a un revolucionario, es que el imperio te tire un piropo.
1: Exactamente. Entonces lo hizo adrede. Hizo adrede, y lo hizo para eso, para dividir. Y yo les dije, mira, es imposible que alguien del alto mando de la revolución haya podido traicionar, pues, ¿no? Porque además, durante lo que nos ha mantenido durante todos estos años, con todos los ataques que nos han hecho, con todo lo que han hecho contra... ¿A quién intentado todo en el laboratorio de guerra de ellos, de la guerra no convencional? Y no les ha dado fruto, no les ha dado posibilidades, precisamente gracias al hecho de que estamos unidos. Hay una cohesión que además está vinculada a la cohesión social, porque creo que parte del problema es que ellos no esperaban que la gente saliera a la calle, como te dije anteriormente,
0: o esperaban
1: que saliera la gente de la oposición, y por eso tuvo que sacar un tuit también diciendo, bueno, María Corina no tiene el respeto de la gente en el país, porque es algo que era de perogrullo, pues, ¿no? Que es evidente que es así.
0: Otra de las tesis era que el presidente Maduro había planificado el secuestro, o sea, que había formado parte del plan del secuestro, una cosa descabellada, ¿no? Bueno, y se han tejido muchas cosas que ni siquiera vale la pena recordarlas, ¿no? Pero hay que dejarle claro a la gente que no, que fue un ataque artero. Otro de los elementos importantes a destacar es que, bueno, la gente comenzaron a despotricar de nuestra Fuerza Armada, de que no hubo valentía en la acción, en la defensa, que todo falló, que, es decir, nos quisieron hacer ver como una Fuerza Armada desordenada, descoordinada, incapaz de responder. No, y no fue así. La respuesta fue heroica. Lo que hay que hacerle comprender al pueblo, tanto venezolano como quienes nos escuchan, es que la asimetría bélica entre Estados Unidos y Venezuela es muy grande, es enorme. Son casi 60 años, 6 décadas de diferencia en superioridad tecnológica, militar, porque Venezuela es una patria, una nación que abraza la paz, que vive para la paz, no es una nación belicista, no invierte sus recursos en comprar armamento y comprar armamento como lo hace Estados Unidos, que gasta, no sé, 800 mil millones de dólares anuales en armamento, y invierte toda su vida, porque es una maquinaria que le rinde frutos económicos, es parte de del emporio de la corporación. Estados Unidos es una corporación que tiene un brazo armado, generador de riquezas, al invadir, apropiarse de los recursos. Entonces, Venezuela sí respondió. La tecnología aplicada contra Venezuela en el momento del 3 de enero, bueno, avasalló, superó nuestros sistemas de defensa, pero sí hubo lucha, es decir, no 100 mártires, o más de 80 mártires, nada más que en Fuerteventura, es una prueba de ello, ¿no? Entonces, es una derrota táctica, no hay que tenerle miedo al término, fue una derrota táctica porque fue algo muy puntual, focalizado allí, en Ciudad Tuna sobre todo, pero con ataques en otros, y con pérdidas lamentables, humanas y materiales también, pero muy cobarde. Cuando uno hace este análisis, lo que resalta es la cobardía del enemigo, porque, bueno, pues si somos un país con un sistema político endeble, que no hay ningún tipo de prosperidad ni fallido en todos los sentidos, ¿cómo es que lanzas un portaaviones, el más grande del mundo? 150 aeronaves, 200 marines super especializados, invierte no sé cuántos millones en una maqueta ya en Puerto Rico para hacer los ejercicios. Es decir, es una enorme cobardía, es una supremacía excesiva, ¿verdad? Para llevar adelante un secuestro vil, ¿ve? Y cobarde, ¿no?
1: No sé qué quiere que te conteste porque dijiste tantas cosas que es un poco complicado. Para empezar por el principio, lo primero que te tengo que decir es que incluso analistas rusos llegaron a decir que Rusia no había hecho nada porque los propios venezolanos no se habían defendido y no habían hecho nada, ¿no? El tema de la supremacía de los Estados Unidos y el querer imponer su bota tiene que ver además con una lucha de clases y con la élite política dentro de los Estados Unidos, que es la que maneja, fíjate, yo siempre lo digo, hay cuatro negocios transnacionales que son los más importantes, y no lo decía yo, lo decía Julio Escalona hace muchos años, que además fue nuestro embajador alterno ante Naciones Unidas. Y Julio decía, es que hay cuatro negocios transnacionales muy importantes y para ir a lo que tú estás diciendo, uno de esos negocios es precisamente el tema del tráfico de armas. Y entonces ellos, parte de su desarrollo, lo que gastan a nivel de defensa, lo que manejan a nivel de defensa, bueno, no solamente triplica y quintuplica lo que gasta, por ejemplo, China, que es el que le sigue, ¿no? Pero gastan mucho más en defensa de lo que gastan China, Canadá, Reino Unido y todos esos países juntos. Y gastan precisamente en defensa para decir, bueno, si no nos imponemos por otra vía, si no logramos nada desde el punto de vista de la guerra no convencional, vamos a ganarlo disuadiendo. Y tenían 5 meses con una disuasión en el Caribe, tratando de ver cómo le doblegaban el brazo, que eso lo decía también Obama, cómo le torcemos el brazo a los venezolanos. Y no lograron nada. En 5 meses, bueno, Nicolás Maduro dijo, nos vemos en términos de respeto. Usted es un país, yo soy un país, vamos a negociar, a comerciar. De hecho, hay otra de las matrices que están lanzando es que, bueno, que es que la presidencia encargada está regalando el petróleo. Ajá, y que ahorita importante. Se les está enviando petróleo y todo lo demás. Y yo leí una noticia el 22 de diciembre, que estaba todavía el presidente Nicolás Maduro en el poder, pues no, porque no estaba como prisionero de guerra en ese momento, pues sigue siendo el presidente constitucional. Ya en ese momento estábamos mandando nosotros 50.000 barriles de petróleo para los Estados Unidos.
0: Que Maduro,
1: o sea,
0: lo había ofrecido,
1: forma parte de convenio, esa, ¿no? De ese comercio, de esa negociación, del tener a Chevron dentro del país. Claro. Lo que pasa es que ellos quieren que, bueno, que volvamos a la Cuarta República, donde había 2% de regalía.
0: Exacto.
1: Y donde realmente
0: 1%
1: de regalía, y donde realmente nada de lo que entraba desde el punto de vista de los ingresos entraba al erario público. Exacto. Y mucho menos se podía gastar el 77%, como lo tenemos hoy en día en nuestro presupuesto, en todo lo que es inversión social.
0: Exacto, ¿no? Que es lo que decía, que
1: es lo más importante.
0: Dos países, dos modelos civilizatorios de vida completamente distintos. Pero yo quería redondear más la idea anterior, mi exposición anterior, que yo hablaba de una derrota táctica. Uh-huh. Pero una derrota táctica, si la asimetría que tenemos respecto a Estados Unidos, una asimetría bélica, militar, porque no podemos entrar en una guerra frontal con Estados Unidos desde el punto de vista militar, pero sí desde el punto de vista moral. Entonces hay que construir, ¿verdad?, la victoria estratégica. O sea, convertir esta derrota táctica, ¿no?, que es una rendición, porque sí, bueno, claro, me rindo, me lanza 150 aviones y toda esa maquinaria encima, pues no me queda sino rendirme. Pero una rendición no es una claudicación, una rendición no es una derrota definitiva, sino es una derrota táctica que se puede convertir por nuestra capacidad moral, por nuestro patrimonio moral que tenemos, el alto nivel moral de la Revolución Bolivariana, en una victoria estratégica. Entonces, ahí es donde tenemos que dar la batalla, a hacer uso de esos pilares que fundamentan nuestra sociedad, nuestro país, la unidad bolivariana, la unidad, esa voluntad colectiva de nuestro pueblo, que sale masivamente a las calles, la unidad doctrinal de la Fuerza Armada, la capacidad de diplomacia, donde Venezuela ha tenido grandes triunfos, de la diplomacia de paz y de los pueblos, es decir, tomar esas fortalezas que tenemos como nación y hacerlas valer, porque donde podemos derrotar a este enemigo tremendo y asesino es en el ámbito de lo moral y de la justicia y de la verdad.
1: Es que yo creo que ahí ya los derrotamos, y yo creo que ellos, claro, además han visto que los hemos derrotado durante estos años de revolución, ¿no? Y creo que en el caso específico de lo que estabas diciendo ahorita, Yo no sé si hablarlo realmente como una rendición. Es una derrota táctica, claro. Hasta ahí estoy totalmente de acuerdo contigo, pero no es una rendición. Nosotros seguimos en resistencia activa prolongada.
0: Es una resistencia, por supuesto.
1: Entonces estamos en resistencia, no estamos rendidos. No dejamos que se montara María Corina o Edmundo o decidieran qué iba a pasar con el país, sino que realmente seguimos con una estabilidad política, seguimos con las autoridades que dejó el presidente Nicolás Maduro. Tenemos que tener confianza, como lo dijo el diputado Nicolás Maduro Guerra, tenemos que tener confianza que todo lo que está pasando ya estaba preparado, y si no, bueno, vamos a ver desde cuándo está escrito ese decreto de estado de conmoción exterior. Ya el presidente Nicolás Maduro lo había anunciado. En el caso de que aquí pase algo, ya nosotros nos estamos preparando, ya sabemos cuáles son los pasos que hay que dar al respecto, y no implica una rendición del país, implica una resistencia activa prolongada. La gente está en la calle, la gente está caminando, la gente sale todo el tiempo. Hoy es el día del profesor
0: Sí.
1: Y en ese sentido, bueno, hay profesores universitarios que van a estar marchando. Yo voy a ver si acompaño un poco la marcha, si me da chance con todo lo que tengo que hacer. Pero estamos en la calle, y estamos en la calle no solamente diciendo aquí estamos, sino que estamos en la calle diciendo queremos de regreso a Nicolás Maduro y a Cilia Flores.
0: Bueno, no, yo diferencio conceptualmente rendición de capitulación, ¿no? O sea, yo una rendición, porque si nosotros hubiésemos respondido, pon tú que hubiésemos derribado varias aeronaves y matado varios, no estuviésemos contándola. Es decir, ellos fueron a por todo, ¿no? Vinieron a por todo. Es decir, ellos lanzaron ese ataque focalizado con el objetivo del secuestro del presidente Maduro y de Cilia Flores. Pero si hubiese sido una respuesta, contundente, el nivel de violencia y el nivel, la escalada hubiese sido mucho mayor. Entonces, en ese sentido, tú no capitulas, ¿verdad? Bueno, en ese momento táctico, pues deja las cosas así para salvar el país de un mayor mal, de mayores destrozos y de mayores pérdidas humanas, ¿no? Por eso te digo que estamos en resistencia y vamos hacia una victoria
1: estratégica,
0: ¿no? Es lo así que yo quería decir. Entonces no es capitulación, o sea, no estamos capitulando y entregando todo, o sea, pasamos una fase de mayor resistencia. Entonces, bueno, Maduro se ha convertido entonces en una papa caliente dentro de Estados Unidos, ¿no?
1: No solamente se ha convertido en una papa caliente, tenemos que ir al corte, lamentablemente. No solamente se ha convertido en una papa caliente, sino que además se ha convertido en un símbolo de resistencia a nivel mundial, sobre todo por esto.
0: El símbolo que ha hecho.
1: Ese símbolo que es tan importante, que es de Venezuela, de victoria, de que estamos bien, de que seguimos en resistencia, todo eso se ha convertido en un símbolo.
0: Vamos a hablar eso en el segundo segmento. Bueno, habíamos escuchado una canción de Calle 13, ¿no? Al comienzo vamos a escuchar Latinoamérica, que es la otra canción de Residente, y volvemos en unos minutos.
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6: Cilia Flores, primera dama de la República Bolivariana de Venezuela.
7: Me parece que el concepto de las primeras damas no era tan bien visto, o no era para un tiempo de revolución. Para la Cuarta República sirvió. Las primeras damas, hay señoras muy respetables, hubo señoras muy respetables, unas más que otras, pero el concepto que incluso el pueblo tenía las primeras damas, que era para tomar el té, para jugar canasta.
8: De alguien lejano.
7: Sí, que no tenía nada que ver con el pueblo, ni con el proceso, ni con el esposo. Y nosotros éramos diferentes. Primero que nosotros todos lo hacíamos juntos y trabajamos y teníamos los mismos sueños y los mismos proyectos. Y ese concepto de primera combatiente pues pegó, se veía algo más apropiado, porque estamos en combate y no hemos dejado de estar en combate en Aguas.
8: Claro, es que elegir, Cilia, un eslogan para reflejar nuestra relación ¿qué diría?
7: Un eslogan. Hay uno que juntos todo es posible, es lo que se me viene a la mente, porque es verdad que si estamos juntos no hay nada imposible.
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0: Bueno, acá estamos de regreso en Horizonte Sur, un programa producido por la Fundación Segundo Paso para Nuestra América, conducido por Carolina Escarragil y Ramón Medero. Nos pueden seguir a través de @ladanta.tv. Bueno, aquí estamos en la Radio del Sur. Bueno, mira, Carolina, habíamos dicho en el segmento anterior, habíamos quedado con Maduro, con el presidente Nicolás Maduro, ¿no? Que era una papa caliente en Estados Unidos. Es decir, Maduro, sí, fue secuestrado vilmente, ahí se violentaron todos los estamentos, toda la jurisprudencia internacional, porque es un jefe de Estado, ¿verdad?, que tiene, bueno, protección, inmunidad, a través de inmunidad, a través de protocolos, de Ginebra, etcétera, etcétera. A Trump se le chispoteó decirle, señor presidente, el presidente Maduro, uh-huh. Es decir, que el abogado ya sabrá qué hacer con esa frase, bueno, si no es presidente, ¿por qué lo llamas presidente? Hay un reconocimiento,
1: sí, señor,
0: de que Maduro es el presidente constitucional de Venezuela. Y cuando él, en su primera declaración ante el juez, le dice, bueno, yo soy un prisionero de guerra porque fue una invasión militar donde me tomaron, ¿verdad? No es una captura, es un secuestro. Estoy secuestrado, soy prisionero de guerra y soy presidente constitucional y soy un hombre de bien.
1: Uh-huh. Entonces, un hombre decente.
0: Un hombre decente. Entonces, sí, eso les tumbó la narrativa inmediatamente. Aceptaron que el cartel de los soles, que había sido el argumento a través del cual bombardearon más de 20 lanchas y mataron más de 100 personas, ahora resulta que no existe el cartel de los soles, ¿no? Y ahora le quieren imputar corrupción. Como que si la corrupción, bueno, se me tendrían que entonces imputarse a ellos mismos, porque uno de los países más corruptos en el mundo es Estados Unidos, ¿no? Y llevarse por delante pues a Noboa y a Bukele y a Milei y a todos los grandes corruptos de América Latina que están bajo
1: y
0: sus
1: eso
0: órdenes.
1: Y eso sí trabajan con el narcotráfico.
0: Y eso sí son narcoterroristas, ¿no? Entonces, una de las matrices que yo decía, pues estamos hablando como de las matrices que se quieren instaurar, una que me molesta muchísimo, de verdad, y he tenido discusiones realmente fuertes con personas que lo dicen, porque son personas que defienden causas como la Palestina, por ejemplo, uh-huh, y te dicen, bueno, sí, era un dictador, un autócrata, pero no pueden invadir un país porque violentan la soberanía. Yo, ¿qué? Ya, echa el rollo para atrás. ¿Cómo es la cosa que dijiste? Tú defiendes la causa palestina y estás afirmando que el presidente Maduro es un autócrata. Bueno, te doy un minuto para que me demuestres que lo es. ¿Por qué tú dices que es un autócrata? A ver, ¿tú has venido a Venezuela? Gente que chilenos, argentinos, que están con ese discursito del autócrata, ¿no? Entonces, tú quieres hacer...

0: que son esas transnacionales de la comunicación, decían, es que nos impresionó mucho, porque en esas audiencias la gente va cabizbaja, la gente va, digamos, con una mala actitud, y lo máximo que dice es su nombre. Y este señor se paró firme y dijo, yo soy el presidente de Venezuela, fui secuestrado, soy prisionero de guerra, y su esposa también, también estaba valiente. Entonces ellos también estaban impresionados de esa posición, porque no era una persona derrotada, es una persona que tiene la moral en alto, como tú lo decías la vez anterior, tiene la verdad de su parte, y hasta sus propios secuestradores se dieron cuenta, en el avión se estaban tomando fotos con él, ¿no? Sí. Entonces todo eso tiene que ver realmente con la humanidad que no tienen en los Estados Unidos, porque si hay un espacio donde hay una dictadura y una autocracia, es cuando un presidente le dice a un juez que toma una decisión en contra, como sucedió con el tema de los 252 venezolanos que mandaron al CECOT, y lo que hizo fue mandarlo a sacar. Ahí sí hay una dictadura, un tipo que además no se pasa, digamos que por el lado, todo lo que son las leyes internas de los Estados Unidos, como la ley de guerra, que exige que él tiene que tener la aprobación del Congreso para poder atacar directamente militarmente un país. Y se sabe que además, aunque hay una resolución, esto es importante decirlo también, que salió en el Senado, que tuvo un peso importante en el Senado, que se ganó en el Senado, de manera que el presidente tenga que buscar esa aprobación. Si eso pasa, la Cámara de Representantes todavía tiene que tener la aprobación del presidente de los Estados Unidos. Así que es muy difícil que se pueda convertir en ley, pero es importante simbólicamente que el Senado, donde había mayoría republicana, bueno, haya dicho, mire, usted tiene que pasar por aquí, porque entonces se está pasando por el forro, si se quiere, lo que es la división de poderes, claro, que es uno de los elementos fundamentales para que no haya una dictadura y una autocracia, ¿no?
1: En todo caso, ya sabemos que el presidente Nicolás, pico de plata como es, le va a dar una lección de justicia, de dignidad.
0: Y va a revolucionar.
1: Y va a revolucionar a Estados Unidos. Entonces, bueno, Trump no la tiene fácil. Como hemos dicho, hay una guerra civil no declarada que se ha ido empeorando, ¿no? La situación luego que del asesinato terrible de esta mujer estadounidense blanca en su carro. Le disparan tres balazos en el rostro, la asesinan allá en Minneapolis. Bueno, y Minneapolis se fue a las calles, y en otras ciudades reaparecieron las Panteras Negras. Hay grupos armados revolucionarios estadounidenses, sobre todo milicianos de afroestadounidenses. El pueblo ha salido a la calle de manera masiva como nunca. Es decir, no la tiene fácil. Pues yo creo que nosotros tenemos que abrigar la esperanza de que la propia soberbia de Trump termine hundiéndolo, ¿no? Porque es una persona que tiene casi 40 acusaciones legales, procesos encima.
0: Y todavía no se ha liberado la lista Epstein.
1: No se ha liberado de Epstein, de la pedofilia, de una serie de actos corruptos, ¿no? Y además que ya los propios académicos prestigiosos de muchas universidades lo consideran un tirano. Hay uno por allí que
0: Universidad de Oxford.
1: Perdí el enlace de un académico que decía, mire, no vengan más a este país, no tengo nada que ofrecerle. Esto se lo llevó quien lo trajo. Estados Unidos no es lo mismo de antes, estamos en manos de un tirano, hay que vencerlo, no sé. Oye, me quedé impresionado.
0: La pesadilla americana
1: en lugar de sueño. La pesadilla americana. Entonces, Estados Unidos no puede dar a nosotros ningún tipo de lecciones sobre democracia, ni sobre vida económica, ni de ningún tipo. O sea, Estados Unidos en este momento es el peor ejemplo, ¿verdad?, de deshumanización en el mundo. O sea, no hay peor tiranía, no hay peor autocracia que la que se está llevando el ISIS, que se ha convertido en una milicia fascista, fascista de Trump contra el pueblo estadounidense. Total. Ya mataron otras personas, es decir, estamos ante unos procesos bien complejos, un mundo, una situación donde hay varios frentes abiertos, y en la medida que se abran más frentes, yo creo que todo eso termina como un boomerang.
0: Y yo creo que hay algo que es muy importante decir también, y nos va a dar paso para el otro tema que teníamos pendiente. Ajá. Y es que cuando Donald Trump dice en una rueda de prensa, vamos a incursionar territorialmente en Venezuela, tenía al lado a Benjamin Netanyahu. Entonces no podemos dejar de lado el papel que tiene el sionismo en todo esto también, ¿no? Que no es solamente Trump, no está Trump solamente, sino que está también con la fuerza del Mossad, con la fuerza del MI6, con la fuerza de la CIA y del FBI.

0: y de todas digamos, estas instituciones que están hechas precisamente para controlar el resto del mundo.
1: Sí, el sionismo es un apéndice de Estados Unidos.
0: O viceversa.
1: Y viceversa. Bueno, ahí hay una simbiosis,
0: una simbiosis
1: bastante maligna, ¿no? Pero quien tiene el poder, obviamente, militar global y la supremacía en ese término es Estados Unidos. Entonces yo siempre he visto a Estados Unidos como una especie de excavadora topo, esas que van abriendo los boquetes de los túneles, y detrás va el sionismo, ¿verdad? Entonces apuntalando ese túnel con corporaciones extractivistas del agua, del litio, de qué sé yo, de seguridad, asesoría, va penetrando los países. Vemos como en América Latina, terrible la quema de allá en la Patagonia, por manos criminales fascistas sionistas que están allí penetrando la Patagonia chilena argentina. Milei es un operador, María Corina Machado es una operadora del sionismo, y entonces hay que tener mucho cuidado. Entonces, diciendo esto, vamos al otro tema, que es el tema de Irán.
0: Bueno, por un lado hay que recordar que Vente Venezuela negoció directamente con el Likud, ¿no? Que es el partido de Netanyahu. Y cuando te decía que viceversa, porque aunque los Estados Unidos tienen la supremacía militar, acuérdate que el papá de los dos es el Reino Unido, que es alguien que nosotros nunca vemos, nunca analizamos directamente, pero que está detrás de todas estas situaciones, y si no, basta ver su posición ante el Consejo de Seguridad de Naciones Unidas el 5 de enero, todo lo que sucedió, ¿no? En ese encuentro del Consejo de Seguridad de Naciones Unidas. Y el Reino Unido es uno de los no solamente de los financistas, sino de los más importantes exponentes del sionismo. Y hay que recordar que dice Ramón Grofogel, que tú los has tenido aquí, que hay una pugna entre las clases capitalistas transnacionales, y que está la clase capitalista de Davos, que no quiere ningún Estado-nación porque no quiere regulación interna de los países, y la clase capitalista fascista, representada precisamente por Estados Unidos en una parte del mundo y por Benjamin Netanyahu en la otra.
1: Así es.
0: Entonces realmente son una simbiosis, porque económicamente y financieramente, que es parte de lo que está detrás. Yo estuve leyendo un artículo de un analista que a mí me encanta, que es Pepe Escobar, él es brasilero. Y Pepe Escobar decía, lo que está detrás no es solamente el tema del petróleo, sino el tema del petrodólar, porque el año pasado Arabia Saudita le dijo, ya no sigo más con el acuerdo del petrodólar. Denunció, si se quiere, el acuerdo, porque a ellos les conviene más negociar con yuanes y negociar
1: Claro.
0: con otras monedas. Y además estaban con el tema de que iban a ingresar a los BRICS. Entonces, bueno, en los BRICS acababan de sacar, incluso 2 días antes de la situación que se presentó aquí en Venezuela, el 3 de enero, acababan de sacar el sistema alternativo al SWIFT, que es el UNIT. Entonces, todo eso de alguna manera mata el poderío del dólar a nivel internacional, y si bien Estados Unidos tiene la mayor parte del poder debido a su fuerza militar, también la tiene debido a lo que significa el dólar. Entonces, estamos a las puertas de la desdolarización, y por allí vienen los tiros de cómo han venido reaccionando Rusia y China y estos países que la gente dice no reaccionaron, no militarmente, pero sí por otras vías.
1: Bueno, vámonos a Irán. ¿Qué está sucediendo en Irán? A ver, todo esto está conectado, ¿no? Fíjense que el 28 de diciembre comenzaron las protestas legítimas, porque en Irán hay problemas económicos, pero ¿producto de qué? Eso es lo que no
0: De
1: se
0: unas
1: dice.
0: medidas
1: Producto de
0: coercitivas
1: una medida
0: unilaterales.
1: coercitiva, más de 2.000 medidas coercitivas, un bloqueo económico, muchas limitaciones para Irán sacar su petróleo y establecer relaciones comerciales con otros
0: Le
1: países.
0: acaban de robar un buque de petróleo que estaba saliendo de Venezuela para allá, los propios gringos, pues.
1: Entonces es un país asediado y obviamente eso impacta en el rial, que es la moneda iraní, persa, que se ha devaluado frente al dólar. Bueno, problemas laborales, de conseguir trabajo o bajos ingresos, inflación, bueno, es obvio. Y la gente, sobre todo los más jóvenes, los sectores más jóvenes, salen a la calle, bueno, protestaban, yo quiero tener una casa, quiero tener esto, quiero tener aquello. Eso es completamente legítimo y sucede en cualquier lugar del mundo, y el gobierno de la Revolución Islámica no iba
0: Disculpe,
1: a
0: Ramón, y no podemos obviar la guerra cognitiva
1: la guerra
0: que se
1: cognitiva,
0: ha
1: claro.
0: aplicado también a las juventudes del mundo, pues.
1: Claro, que la llevan a creer que la cultura occidental, como modelo civilizatorio, es mucho mejor que el que están, donde están contextualizado ahí en Irán. Bueno, más allá de eso, estas manifestaciones legítimas se dieron y el gobierno no las reprimió, pero a los pocos días, ¿verdad?, cuando ya todo estaba más o menos mermando, ingresaron grupos armados nacionales iraníes pagados por el Mossad y por Estados Unidos, probablemente células del ISIS, por el tipo, ya tú sabes por qué, por el tipo de violencia, fue una ultraviolencia pero tremenda, ¿no? Ahí hubo decapitaciones en la calle, apuñalamientos, francotiradores, quemaron a personas vivas, ¿no? Uh-huh. Lo que pasó aquí en Venezuela en el 2017, eso quiere decir que en el 2017 probablemente haya habido parte de ese componente del Mossad en Venezuela. Bueno, por ahí ya escuchamos a Saleh, el chico este que se autoproclamó terrorista. Uh-huh. Bueno, es una figura también, una persona de ese tipo, pues. Entonces, decirle a la gente que en Irán en este momento, bueno, el pueblo salió a la calle de manera masiva y se logró derrotar ese intento de desestabilización. Claro, con un balance bastante duro, cientos de personas murieron, se martirizaron, pero producto del ataque de ellos, ¿no?, de estos grupos. Me dicen que hay gente que tenía disparos arriba en la parte superior del cráneo, es decir, que no eran frontales, sino eran francotiradores. Bueno, todo eso fue derrotado, se tomaron los cabecillas más importantes de esos grupos y, Irán, la Revolución Islámica de Irán, se está preparando, bueno, para un escenario bélico, dadas las amenazas de Trump, que por cierto Trump dijo, bueno, recuerden el nombre de los asesinos, diciéndole al pueblo, entre comillas, iraní, y le respondió el gobierno iraní diciendo, sí, vamos a publicar los nombres de los asesinos, ¿no?, que son, no sé, como 200 personas. Del Mossad, ahí están los nombres. Entonces, en este momento, según me he podido informarme, el cielo de Irán, es decir, el espacio aéreo de Irán ha sido despejado, no se puede sobrevolar, solamente aquellas aeronaves civiles previamente autorizadas, hay vuelos comerciales autorizados, pero el espacio aéreo está cerrado. Estados Unidos ha movido algunos de sus activos de Qatar, de donde tienen las instalaciones militares más grandes.
0: Que fue donde reaccionó Irán, uh-huh, después de la guerra de los 12 días. Realmente así atacó bien. Fue a Qatar, a esa base militar, claro, de Estados Unidos en Qatar.
1: Pero decir que ante cualquier escenario bélico, ya la República Islámica de Irán ha dicho que ante cualquier ataque, bueno, iba a desaparecer todos los activos que están en Asia Occidental, que son un montón, ¿no? De aeronaves, bases militares, etcétera, etcétera. Irán está preparado para, bueno, tiene una gran supremacía misilística y tiene, bueno, posibilidad, y se ha ido preparando desde junio para acá para una posible agresión. Esperemos que no se dé, esperemos que a este señor Trump se le pueda contener por alguna vía y que, bueno, que el mundo vive en paz, porque además en esos días del 3 de enero, bueno, tuvimos el golpe de estado allá en Burkina Faso, uh-huh, a Traoré, las manifestaciones de Irán, bueno, una serie de acontecimientos globales.
0: Sí, porque son situaciones que se presentan en paralelo y las presenta el imperialismo precisamente para eso, no solamente para distraer a algunos, sino para que esas reacciones no tengan tanta fuerza, porque acuérdate que el tema del UNIT no es solamente Rusia, no es solamente China, sino que es Irán, es India, son varios países, incluso Brasil, que está involucrado en el tema del UNIT por ser de los 5 principales de los BRICS. Pero algo que quería decir antes de irnos ya directamente y cerrar el programa es que precisamente el ISIS fue creado por ellos, lo dijo la propia Hillary Clinton cuando era secretaria, claro, de Estado. O sea, son organizaciones que son creadas por ellos. Bueno, el de Al Qaeda no es ahorita el que pusieron en Siria y ahora, sí, le lavaron la cara y era tremendo terrorista de Al Qaeda. Entonces, gente que ellos manejan como manejaban a Noriega, y por eso es que no podemos hacer el paralelismo de lo que sucedió aquí con lo que sucedió con Noriega en el año 89, y ellos tienen evidentemente todo ese control de esa gente que ellos quitan y ponen a su antojo, pero no han podido ni con Irán ni con Venezuela.
1: Bueno, nos vamos entonces, unas palabras del Sheikh Ali Khamenei, que ha sido quien ha mantenido su unidad del pueblo iraní. donde dice que la nación de Irán es fuerte y poderosa, es consciente, conoce al enemigo y está presente en el escenario en todo momento, y en Venezuela igual. Entonces, bueno, hasta luego, nos vemos el próximo jueves a la 1 de la tarde. Este es Horizonte Sur, un programa producido por la Fundación Segundo Paso para Nuestra América, Carolina Escarragil y este servidor Ramón Medero. Hasta la próxima.
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sabrosa que comer curvasán bajo un palo de mango, camino de Pompuán, un trago de cursusa al filo de un chojín, allá por las Piñuelas de Magdalena Ortiz. Ah, si acaso te propongo.

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de todo ser una indicación, porque estamos transmitiendo llamada telefónica, no estamos en cabina y bueno, hay alguna circunstancia. Sin embargo, bueno, el programa Patria es Humanidad del Movimiento Nacional de Amistad y Solidaridad Mutua Venezuela-Cuba, como cada jueves, agradeciendo a la presidenta de la Radio del Sur, Nieves Valdés, a la gerente de contenidos, Tamar Sánchez, a nuestro querido Wilfredo Rojas en este apoyo técnico y en la conducción y producción, Penélope Alcina. Mucho de qué hablar el día de hoy respecto a nuestras actividades de estos últimos 7 días, que han estado bastante intensos, sobre todo en este tema de la recaudación, en la campaña Amor con Amor Paga, que sigue enviando toneladas de ayuda, de amor materializado en esta ayuda solidaria con el pueblo de Cuba, y que bueno, han estado siendo reportadas incluso a través de nuestras redes sociales virtuales, en este caso de la cuenta Instagram Fidelidad a Cuba. Bueno, agradecer a todas esas personas que con tanto apoyo solidario, revolucionario, hacen que esta campaña Amor con Amor se paga, pues esté en vigencia total, en vigencia absoluta. De hecho, hubo recientemente una reunión de balance junto a la presidenta del Instituto Simón Bolívar, Blanca Ecao, y a todas las personas responsables o voceras, voceros de organizaciones que hacen vida en este consejo articulador del Instituto Simón Bolívar, de ALBA Movimientos y de otras organizaciones que forman parte de esta organización para sumar a la campaña de solidaridad con Cuba, Amor con Amor se paga. Entonces, desde el Salón Simón Bolívar de nuestro Ministerio del Poder Popular para Relaciones Exteriores, el día de ayer bien concurrido estuvo este espacio de balance, de evaluación de la primera fase, donde todos esos reportes de medicamentos que fueron enviados ya a Cuba y algunos que están por enviarse, acerca de cómo van los preparativos para la segunda fase, luz para nuestros hermanos en esta disposición que hay para conseguir todo lo que sumará a ese parque fotovoltaico con paneles solares, baterías y todo lo necesario para fortalecer ese apoyo energético a la hermana República de Cuba, y por supuesto la fase 3, que así la llamamos, que tiene que ver con la recolección de alimentos prioritarios para el pueblo cubano. No debemos dejar de mencionar que esta semana ha sido muy intenso el recrudecimiento de amenazas, de más sanciones, de todo un tremendamente terrible anuncio del representante del gobierno estadounidense para seguir presionando en esa asfixia
al pueblo cubano, cosa que por supuesto todos nosotros, nosotras, quienes conformamos el movimiento de amistad y solidaridad mutua Venezuela-Cuba, rechazamos contundentemente. Pero bueno, las manifestaciones de amor del pueblo venezolano y del planeta Tierra son muchísimas más. También queremos compartir que estuvimos acompañando la iniciativa realizada desde la Fundación CELAR, donde estuvieron presentes la compañera Erika Farías del Frente Francisco de Miranda, estuvo vía virtual la compañera Francisca López Siveira, historiadora cubana, y en el marco de la Cátedra Libre Fidel Castro, pues ambas estuvieron conversando de todo ese legado que en los primeros años de la Revolución Cubana, sobre todo a propósito de el reciente aniversario de la invasión de Girón, de todo lo que tiene que ver con la crisis de los misiles y toda la resistencia que el pueblo cubano ha tenido al bloqueo estadounidense, pues que se ha realizado durante se realizó el viernes de la semana pasada, el día 8 de mayo, allí en el CELAR. Recordemos que el CELAR son las siglas del Centro de Estudios Latinoamericanos y del Caribe Rómulo Gallegos. Así que agradecemos la invitación a todas las compañeras y compañeras que estuvieron presentes, al equipo de la Embajada de Cuba también, bueno, esa extraordinaria oportunidad de compartir con ustedes allí. Estaba la presencia también de la rectora de la Universidad Bolivariana de Venezuela, habían compañeras y compañeros de la UICOM, bueno, estábamos nosotras, algunas personas vinculadas a la Universidad Nacional Experimental Simón Rodríguez, especialmente la Cátedra Libre de la Mujer María León. Y bueno, siempre haciendo honor a ese legado, el que este año pues está en su centenario, me refiero al comandante Fidel Castro Ruz. También queríamos compartir que hubo pronunciamiento en una entrevista concedida a ABC News del canciller de la República de Cuba, Bruno Rodríguez, donde denunció esa agresión multidimensional de Estados Unidos contra Cuba, y hizo también en esa entrevista la advertencia de que es un camino muy peligroso el pretender hacer algunas de avanzar en esas amenazas que ha realizado recientemente el presidente estadounidense Donald Trump. También ratificó que Cuba tiene derecho a la legítima defensa hasta las últimas consecuencias y que esto cuenta con el apoyo masivo del pueblo cubano. Estas fueron algunas de las declaraciones en esa entrevista concedida al medio ABC News. Intensas las declaraciones que también han tenido compañeras y compañeros de la red de artistas e intelectuales en defensa de la humanidad, dando pues sus mensajes grabados de forma directa y promocionados por distintas redes sociales virtuales, pues también para manifestar ese apoyo, esa solidaridad permanente con el pueblo de Cuba. Queríamos compartir también que las declaraciones del presidente de Cuba,
recientes declaraciones que han estado siendo difundidas por MINRED Cuba, Ministerio de Relaciones Exteriores de Cuba. El presidente Díaz-Canel decía: estamos enfrentando como país, como pueblo, una agresión multidimensional de la potencia más poderosa del mundo. Esa amenaza extraordinaria e inusual tal vez sea el ejemplo de resistencia y creatividad del pueblo cubano. Esto, por supuesto, haciendo, digamos, un llamado a esta orden ejecutiva que desde el gobierno estadounidense, al igual que sucedió con Venezuela hace ya 9 años atrás, este año 2026 también lo hicieron hacia Cuba, contra Cuba, declarándole como amenaza inusual y extraordinaria y presentándola pues potencialmente como un problema de seguridad para la nación del norte de nuestra América. Por supuesto que, como ya conocemos ese relato, porque además no son nada

genuinos en sus formas de ataque, sino que repiten patrones ya establecidos, guiones establecidos, ya nosotros conocemos cómo actúan o cómo han actuado contra Venezuela en este sentido. Así que, bueno, insistimos, compartimos con todas las usuarias y usuarios de la Radio del Sur que estamos totalmente en desacuerdo con estas declaraciones, estos señalamientos contra el gobierno y el pueblo de Cuba. Y bueno, manifestamos nuestra solidaridad permanente con el pueblo cubano. Queremos también comentarles que estuvieron también recientemente llegando a el aeropuerto de Maiquetía cargamento solidario desde el estado Carabobo, y nuestra compañera Florelisa pues estuvo presente justo junto al compañero Johnny García haciendo esa entrega, y muy bonita la publicación que se hizo en Instagram. Dice: 41 razones para seguir creyendo en los pueblos. Con enorme alegría, la Coordinación Nacional del Movimiento de Amistad y Solidaridad Mutua Venezuela-Cuba recibió de manos de la coordinadora del capítulo Carabobo, Florelisa, un cargamento solidario compuesto de 41 cajas de medicamentos priorizados para nuestros hermanos y hermanas de la mayor de las Antillas. Cada donación es un abrazo, cada medicamento es un acto de amor consciente, porque cuando un pueblo sufre la política criminal del bloqueo imperial, nuestra obligación es poner el hombro y el corazón por nuestros hermanos. Carabobo demuestra una vez más que la solidaridad entre nuestros pueblos es indestructible. Agradecemos infinitamente a cada militante, cada familia y cada corazón carabobeño que hizo posible esta entrega. Seguiremos construyendo puentes de vida mientras el imperio intenta levantar muros de odio. Viva la amistad Venezuela-Cuba sin condiciones ni bloqueo. Es parte de lo que fue publicado recientemente en la cuenta Instagram Fidelidad a Cuba del Movimiento Nacional de Amistad y Solidaridad Mutua Venezuela-Cuba. Importante que sigan esta cuenta, que puedan preguntar si tienen alguna duda, si quieren sumarse a la campaña Amor con Amor se Paga, pues allí también tienen la posibilidad de interactuar a través de este espacio virtual para que tengan mayor información acerca de todas las acciones que se vienen realizando de forma solidaria con el pueblo y gobierno cubano. También queríamos compartir con ustedes que en días recientes se realizó una hermosa actividad a la que invitamos en el programa pasado, una actividad realizada en la parroquia La Vega, donde esa lucha de los pueblos dignos con cantos solidarios, con esa militancia que permanece en movimiento constante, pues estuvieron allí junto a los compañeros y compañeras de La Vega, junto a la Escuela Popular de Producción Audiovisual de Catia, en ese canto solidario. Hubo asistencia médica primaria, venta de productos a emprendedores locales, estuvo el poeta Carlos Angulo, la poetisa Yajaira Soler, conocida como la poeta Siboney, fue el poeta José Leonardo Riera, y bueno, algunos grupos musicales de La Vega, La Vega Arte y Tradición, Cofradía de San Juan Bautista de La Vega, Grupo de Son y Guaracha La Vega.

donde también hubo donativos solidarios. Y bueno, nosotras y nosotros celebramos que hayan estos espacios tan hermosos, tan cercanos, y que nos juntan, que nos encuentran desde nuestros espacios, desde nuestras comunidades. Una iniciativa bien bonita. Vimos a mucha gente querida allí, así es que sean bienvenidas siempre iniciativas de esta naturaleza para seguir expresando nuestro amor y nuestra solidaridad con el pueblo de Cuba. Deben realizarse en todos los espacios. Ya anteriormente, desde esa misma escuela de producción audiovisual de Capia, se han hecho otras iniciativas de las que hablaremos cuando regresemos del corte, al que vamos a ir ahora mismo, y ya volvemos a Patria Humanidad.

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1: ¿Qué tal, amigas y amigos de la Radio del Sur y de toda la patria grande? Les saluda Ricardo Ruiz para presentarles Boleros de América. Agustín Lara, compositor e intérprete, considerado entre los más populares de su tiempo y de su género, nació el 14 de octubre de 1900 en Tlacotalpan, en el estado mexicano de Veracruz, y falleció el 6 de noviembre de 1970 en Ciudad de México.
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1: Su nombre completo era Ángel Agustín María Carlos Fausto Mariano Alfonso del Sagrado Corazón de Jesús Lara y Aguirre del Pino, también conocido con el nombre de El Flaco de Oro. Su obra fue ampliamente apreciada no solo en México, sino también en Centroamérica, Suramérica, el Caribe y España. Luego de su muerte, se le ha reconocido también en Estados Unidos, en Italia y en Japón. Sus canciones más conocidas han sido grabadas por los más grandes tenores y cantantes. Agustín Lara compuso muchísimas canciones, entre las que mencionaremos Solamente una vez, Veracruz, Amor de mis amores, Guitarra guajira, Palmera, Tropicana, Pecadora, Palabras de mujer, Lamento jarocho. También fue célebre por sus amores con diversas mujeres, entre las que se menciona con frecuencia a María Félix, que fue una de sus esposas y para quien hizo composiciones como María Bonita, Aquel amor, Noche de ronda. Apreciemos en la voz de Agustín Lara y de su propia inspiración, Amor de mis amores.
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Cuba hay que quererla. Este hermoso tema de nuestro querido Raúl Torres, que, bueno, expresa mucho de lo que realmente nosotras y nosotros sentimos, pensamos. Estamos convencidas y convencidos de que es así. Solo la gente que ha estado compartiendo con el pueblo cubano aquí, en cualquier lugar del planeta o con Cuba, puede comprender, entender por qué decimos que a Cuba hay que quererla, por esa oportunidad que le ha dado a la humanidad de comprender lo que es el humanismo, el internacionalismo, esa visión de un mundo más justo, mucho mejor para todas y todos, más equitativo. Así es que, bueno, agradecemos siempre escuchar ese tema. A José Blanco, nuestro abrazo por haber propuesto ese tema hermoso. También queremos compartir que en este momento se está desarrollando un diplomado en el ámbito, por supuesto, comunicacional, en la Universidad Internacional de las Comunicaciones. Una universidad con la que nosotros hemos estado muy cercanos, que nos acompaña en esta campaña Amor con Amor se Paga, pero que en este diplomado de comunicación política que se está realizando en Caracas con distintos invitados internacionales. Ayer les veíamos a muchos de ellos allí en el programa con el Mazo Dando. Y bueno, es todo un compromiso para esos comunicadores y comunicadoras populares. Ya hay también periodistas, líderes de 22 países del mundo, pero que también hay compañeras y compañeros de Venezuela. Está, por ejemplo, Ana Moreno, que además de ser del capítulo Anzoátegui y de este movimiento, hace trabajo junto al equipo comunicacional de la Red Continental Latinoamericana y Caribeña de Solidaridad con Cuba. Así es que, bueno, hemos podido tener algunos reportes también a través de la Radio del Sur, de nuestra compañera, de algunos invitados e invitadas internacionales. Esperamos poder tener el próximo jueves a las personas invitadas que les anunciaremos próximamente. Unos compañeros que, bueno, estuvimos en contacto con ellos incluso antes de que llegaran a Venezuela. Es la primera vez que vienen. Están vinculados a esa asociación a la que queremos tanto y que cada semana, mientras estamos realizando este programa Patria Humanidad, las madres de Plaza de Mayo están como cada jueves durante 49 años consecutivos, pues haciendo su marcha, la marcha de las madres de Plaza de Mayo. Así que, bueno, al compañero Felipe y a la compañera que están presentes acá, nuestro abrazo, y bueno, ojalá que tengamos la oportunidad de hacer ese contacto. Decirles que quienes han estado presentes allí han tenido la oportunidad de escuchar en la propia voz del compañero Nicolás Maduro Guerra, pues un saludo. Está todo eso publicado en la cuenta red.continental.cuba, que es la cuenta Instagram de esta Red Continental, a la que este movimiento de solidaridad pues también pertenece. Por supuesto, también damos nuestro abrazo y nuestro cariño a la rectora Tania Díaz, a la vicerrectora Sibisay, al compañero Jorge Berco, al Consejo Académico de esta universidad tan importante, la UICON, a nuestro admirado y querido Fernando Buenaventura.

0: Navat, que también es vicerrector internacional de la Universidad de las Comunicaciones, en fin, a todo el equipo de autoridades y a todos los que han sido invitados con mucha trascendencia, con palabras de mucha importancia, para compartir con muchos de estos jóvenes comunicadores y comunicadoras que algunos de ellos nunca habían estado, ya les decía, presencialmente en nuestro país, pero que bueno, están teniendo la oportunidad no solamente de formarse dentro de las instalaciones de la universidad, sino también tener la posibilidad de estar en las comunas, de esa interrelación con el pueblo venezolano y de conocer de todos esos triunfos, de todas esas batallas que hemos venido dando y sobre todo en los últimos tiempos, más antiimperialistas, más solidarios y defensores de la paz a nivel mundial, evidentemente. Habíamos comentado que estos días han habido fechas muy trascendentes, y entre esas fechas, la querida es la flor más autóctona de Cuba, nos referimos a Celia Sánchez Manduley, estuvo de cumpleaños, de estar presente en este plano, en esta dimensión, serían 106 años de su nacimiento, pero bueno, hoy también los conmemoramos, porque son personas que con su ejemplo pues siempre están presentes, siempre les tendremos con mucho honor por saber de sus trayectorias, por saber de ese legado, ¿no? Entonces queríamos compartir también con ustedes esa fecha en honor a Celia Sánchez Manduley. También queríamos compartir con las usuarias y usuarios de la Radio del Sur que recientemente falleció Kendall Meyer, el agente 202 que realizó labores de inteligencia para Cuba desde el Departamento de Estado. Fue un funcionario de alto perfil en el Departamento de Estados Unidos de Norteamérica, que trabajó voluntariamente para la inteligencia cubana por 30 años. Él falleció recientemente, pero queríamos hacer ese mensaje de solidaridad, porque, bueno, marcó, digamos, esa historia, esa cercanía con Fidel, palabras del propio Meyer dicen: la revolución es moral sin ser moralista. Fidel ha sacado al pueblo cubano de las condiciones degradantes y opresivas que caracterizan a la Cuba prerrevolucionaria. Ha ayudado a los cubanos a salvar sus propias almas. Y fíjense, si lo dice una persona que conoció a Cuba a principios de los años 80, que fue encarcelado ya en este siglo XXI, y que bueno, que pudo, digamos, hacer ese contraste entre lo que lamentablemente ha sido la política internacional de ese imperialismo decadente de los Estados Unidos de Norteamérica con relación a una isla caribeña que decidió ser libre, soberana, decidir sus propios destinos desde la convicción de un grupo de jóvenes que, soñando en esos destinos mejores para su pueblo, pues hicieron esa guerra de guerrillas y estuvieron enfrentando a enemigos poderosos, pero se dieron cuenta, estuvieron con la convicción de que podían triunfar, y así lo hicieron, con esa concepción de patria o muerte. venceremos, y bueno, siempre han vencido, y estamos seguras y seguros quienes hacemos solidaridad con Cuba que seguirán venciendo, aún con todas las situaciones tan complejas que están viviendo, ante todas las amenazas, ante todas las situaciones difíciles. El augurio y el deseo de quienes somos solidarios con Cuba, pues es que sigan venciendo. Eso es lo más importante. Miren, también queríamos comentarles que pudo reunirse todo el equipo a nivel nacional del Movimiento de Amistad y Solidaridad Mutua Venezuela-Cuba. Este lunes 11 de mayo, también al final de la tarde, pues algunas consideraciones importantes entre las personas asistentes. Son reuniones, sí, de evaluación, pero también de propuestas hacia los días por venir. Estamos preparando nuestro encuentro nacional, que será en tierras andinas. Ya estaremos dando mayores detalles acerca de cómo se va a desarrollar este encuentro nacional, que promete muchísimo, y bueno, nos tiene muy muy animados, muy animadas. Entonces, bueno, también las actividades para el mes próximo. Recuerden que como cada junio estaremos conmemorando el Día del Guerrillero Heroico. En este mayo, en los próximos días, también la caída en combate de José Martí. O sea, hay muchas fechas icónicas que para nosotros son trascendentales y las estaremos conmemorando. Y nuestro Encuentro Nacional de Solidaridad con Cuba, a realizarse en la ciudad de Mérida, va a ser en ese preámbulo, en esos días anteriores a la fecha del cumpleaños del comandante Chávez. Me refiero a los días 24 y 25 de julio. Hasta ahora esas son las fechas que mantenemos. Y bueno, también hay algunos adelantos respecto a una propuesta que se viene manejando desde el año pasado sobre el tercer vuelo de la solidaridad con Cuba.
1: Dos minutos, Pedro.
0: Y eso lo deseamos hacer justo en el marco de los 100 años del nacimiento de Fidel Castro, del 8 al 15 de agosto. Se nos ha acabado el tiempo del programa del día de hoy, pero queremos agradecer una vez más a la presidenta de la Radio del Sur, Nieves Valdés, a Tamar Sánchez, gerente de contenidos, a nuestro querido José Blanco en la parte de controles técnicos. Mandamos nuestro abrazo a nuestra hermana Alexandra Guevara y a toda su familia en este momento tan complejo. Y se despide hasta el próximo jueves Penélope Alcina, conductora y productora de Patria es Humanidad.

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7: Amigas, amigos, sean todos bienvenidos a nuestro avance informativo de esta hora, 3 de la tarde, 50 minutos. La ministra del Poder Popular para el Transporte, Jacqueline Faría, informó sobre una intervención especial en la autopista Caracas-La Guaira tras la detección de una roca meteorizada a la altura del kilómetro 5, que amerita la pronta atención del Estado para evitar algún accidente vial. Escuchemos a la ministra.
8: A partir de las 9 comienza el cierre de la autopista hasta las 3 de la tarde. En ese margen de tiempo, durante el día jueves y durante el día viernes, habremos hecho un deslizamiento de la roca controlado para que evite cualquier accidente para el cual no queremos hacer daño a ninguna de las personas que transitan por esa vía. Por eso pedimos el cierre bajando, es decir, la Caracas, La Guaira bajando va a estar cerrada y vamos a habilitar un canal en contravía en La Guaira, Caracas subiendo. Es todo el acceso que abrimos para llegarle a la roca y esa es la roca que pueden ver allí, el tamaño gigante que tiene y que debemos demoler de forma controlada, asegurando que no perjudique a ningún transeúnte ni ninguna persona que esté pasando por esa vía.
7: La titular de la cartera del transporte de Venezuela, Jacqueline Farías, acotó que existe una vía alterna acondicionada para atender a los conductores que necesiten transitar desde Caracas a La Guaira. Escuchemos.
8: Son dos días seguidos, o sea, es una demolición controlada que vamos a hacer durante dos días seguidos. Hemos apartado estos dos días y pedimos a la colectividad el uso preferencial de la carretera vieja de Caracas-La Guaira, que se ha iluminado, se ha asfaltado, se ha atendido con el gran apoyo de la Vicepresidencia de Obras y Servicios, con nuestro Ministro de Obras Públicas, se ha habilitado esa vía para poder que ella sea opcional en este momento. Y también vamos a tener un canal en contraflujo que permita que la gente pueda bajar cómodamente. Escogimos el horario desde las 9 porque ya los que han subido a trabajar de La Guaira van a haber llegado a sus trabajos. Y a las 3 estamos cerrando en ese primer día jueves, igualmente el viernes, para dejar el fin de semana que sabemos que todos los turistas van a La Guaira.
7: Amigas, amigos, hasta aquí la información. Mil gracias por su atención. Recuerden ampliar estas y otras informaciones a través de nuestro portal www.laradiodelsur.com.be y en todas nuestras redes sociales como arroba la Radio del Sur. No olviden suscribirse y visitarnos a nuestro canal de Telegram y YouTube, La Radio del Sur 01. José Blanco, el control técnico digital, les narró Carlos Eduardo 1W897. 3 de la tarde, 53 minutos. La invitación es para que continúen disfrutando de nuestra programación.
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1: Amigas, amigos, 4:04 PM, hacemos contacto con la señal de Venezolana de Televisión. Presidenta encargada Delcy Rodríguez sostiene encuentro con representantes de 50 países en el segundo Congreso Internacional de Emprendedores. Escuchemos.
2: El emprendimiento, como lo ha dicho la presidenta encargada, pero además es resaltar lo que ha sido el crecimiento económico de nuestro país en los últimos años, 20 trimestres consecutivos de crecimiento experimental. Venezuela liderando de esta manera la región latinoamericana, el crecimiento económico en la región, proyecciones importantes además que se hablan para este año 2026, ya cerrado el año 2025 con un producto interno bruto superior al 9%, estimaciones también importantes para este año 2026. Esto habla de el empeño que tiene el gobierno nacional de crear estas nuevas alianzas de negocios, de inversiones, con este potencial de cada uno de los representantes que están acá presentes, pero además Venezuela se abre a un abanico de nuevas oportunidades, así han llamado las autoridades. Que está viviendo Venezuela en estos momentos, un crecimiento exponencial en materia económica. Este ha sido un espacio estratégico de vanguardia en Caracas, donde han intercambiado experiencias importantes actores del sector productivo, tecnológico y comercial provenientes de Asia, Medio Oriente, Oceanía y la región euroasiática. Se realiza este Congreso Internacional de Emprendedores. Fue un éxito total, el primer Congreso Internacional de Emprendedores. Bueno, el gobierno nacional decidió pues poner en marcha a través de Emprender Juntos este segundo congreso, que por supuesto estaremos muy atentos del balance que realicen las autoridades correspondientes de lo que acá se ha logrado, de estas firmas, de estas alianzas importantes, los países que nos visitan, como lo hemos mencionado, más de 50 países que permiten un intercambio en materia tecnológica y de innovación importante. Allí continúan exponiendo el trabajo que realizan cada uno de estos delegados que están acá presentes, lo que se viene realizando en nuestro país, y allí la presidenta encargada constatando todas estas experiencias. También veíamos la participación en estos días, recordemos que este evento inició el pasado 11 de mayo, culmina hoy 14 de mayo, la representación además del vicepresidente sectorial de Economía, Calixto Ortega, también decía que el país atraviesa una etapa de recuperación sostenida, impulsada por reformas económicas, estabilidad cambiaria y un renovado clima de confianza para la inversión. Es importante este punto, la confianza que tienen los inversionistas del mundo en apostar por estas grandes alianzas con Venezuela. Además, durante las últimas semanas, el gobierno venezolano ha mantenido un diálogo permanente con socios internacionales y actores, además del sector privado, con el objetivo de respaldar sus operaciones.
3: Presidenta de la ciudadana, doctora Delcy Rodríguez Gómez, presidenta encargada de la República Bolivariana de Venezuela.

0: Señoras y señores, tengan todas y todos ustedes muy buenas tardes. Sean bienvenidas y bienvenidos a la clausura del segundo Congreso Internacional de Emprendedores Venezuela Tech Week. A continuación, palabras de bienvenida del ciudadano Sergio Lotartaro, ministro del Poder Popular para la Juventud y presidente del Banco Digital de los Trabajadores.
1: Buenas tardes, ¿cómo están? Bueno, hoy saludar a nuestra presidenta Delcy Rodríguez, saludar a más de 500 invitados internacionales que nos acompañan hoy aquí, saludar a más de 500 invitados nacionales que nos acompañaron. Hoy Venezuela está haciendo historia, presidenta. Hoy Venezuela está haciendo historia, compañeros internacionales. Hoy Venezuela está haciendo historia, compañeros emprendedores nacionales. Hoy Venezuela se inserta en lo que es el ecosistema del emprendimiento tecnológico, del emprendimiento digital. ¿Y qué manera de hacerlo? Con un congreso que hemos tenido 4 días, donde hemos realizado plenarias, hemos realizado mesas de negocio, mesas de coworking, hemos realizado exposiciones, donde hemos podido ver que el talento venezolano, que el talento de la juventud venezolana es un talento real y un talento con mucho potencial. Hemos quedado impresionados que de esos 500 invitados internacionales, hoy tenemos aquí más de 200 fondos de inversión. Fondos de inversión que cuando hacen el recorrido por esos de más de 60 stands que de emprendimiento tecnológico venezolano, ellos mismos nos dicen, estamos impresionados del talento del emprendimiento venezolano, estamos impresionados de que en Venezuela hayan estos tipos de iniciativas y estamos impresionados también, algo muy importante, de la calidad humana de nuestros jóvenes y de nuestro pueblo. Hoy Venezuela se inserta en este ecosistema del emprendimiento tecnológico mundial y estamos muy contentos de que cada uno de esos compañeros internacionales decidieron venir y constatar con sus propios ojos que Venezuela está abierta al futuro y Venezuela está abierto a convertirse en ese país potencia que todos soñamos. Agradecerle a cada uno de ustedes hoy por su calurosa amistad, agradecerle a cada uno de ustedes hoy por atreverse a venir y transcurrir este desafío, que cuando lo hablábamos con Gerson decíamos, bueno, vamos a echarle pichón porque nos va a salir bien, y hoy estamos contentos de que este segundo Congreso Internacional de Emprendimiento, Venezuela Tech Week, ha salido como ustedes han querido. Agradecerle nuevamente y con esto también darle la palabra a un invitado internacional que va a venir a describir cómo fue transcurriendo esta etapa, cómo llegó a Venezuela, cuáles eran sus expectativas al llegar a Venezuela y qué es lo que está concretando hoy en Venezuela. Les presento, muchos ya lo conocen, al compañero Cristian Narváez, que representa al grupo Rayo Capital, para que exponga y nos explique a toda esta plenaria cómo fue el transcurso de este congreso. Muchas gracias de antemano, Cristian, y bueno, bienvenido nuevamente a nuestro país, Venezuela.
2: Muchas gracias. Hay un sentimiento muy positivo acá y obviamente ha habido muchos momentos y experiencias y programas durante toda esta semana que han valorado ese sentimiento. Y en realidad veo que hacen mucho con poco y solo me imagino qué más pueden hacer con una, o sea, unión más organizada del sector público y privado, y en realidad muy contento. Obviamente la música, la comida y los eventos sociales que han pasado también han ayudado a uno tener como ese sentimiento y el toque local, que no vine sin ninguna expectativa y me voy con un mensaje muy positivo, ¿no? Y creo que aparte de yo ser un emprendedor, un inversionista, creo que también hay muchos inversionistas internacionales, venezolanos, que creo que están muy contentos de esta oportunidad a regresar a un país, a un mejor Venezuela, y creo que muy refrescante escuchar y ver y hablar con el sector público y privado cómo están colaborando para crear ese environment, ese ecosistema para que el emprendedor venezolano salga adelante. Y espero ver muchos más unicornios que salgan de acá, y creo que sí lo van a hacer, y muchos de esos unicornios pueden estar en este cuarto. Muchas gracias.
0: Muchísimas gracias. Gracias, Cristian. Hace unos días, cuando empezamos este evento, les comenté varias cosas, ¿no? Una de ellas, que lo que más les iba a sorprender no era lo que estaba enterrado bajo nuestros suelos, no sé si lo recuerdan, sino era su gente. Y hoy me complace escucharlos hablar en los pasillos y que muchos de ustedes me hayan dicho: Gerson, tenías razón. La gente venezolana fue la que hizo este viaje tan, tan, tan especial. Y lo segundo era que muchas personas se sorprendieron de ver esa realidad de Venezuela. Muchos pensaban y venían y nos decían, pensábamos que eso no existía. Y yo creo que nunca dejó de existir, sino que ahora, trabajando juntos, la pudimos mostrar a todos ustedes. Este Congreso Internacional de Emprendimiento, Venezuela Tech Week, realmente marca un antes y un después en el ecosistema de emprendimiento venezolano. Quería agradecerles a todos los inversionistas, a todo el equipo del Venezuela Tech Week y el Congreso Internacional, los attachés, el equipo, levanten la mano, ¿dónde están? Todos por acá, un gran aplauso para ellos, que fueron los que los acompañaron todos estos días, el equipo del Venezuela Tech Week. Agradecerles a todos ustedes que se atrevieron a venir. Y también un agradecimiento especial a muchos fundadores de emprendimientos mundiales, o sea, a nivel mundial, emprendedores, founders, que cuando los llamamos y le dijimos, miren, vamos a hacer este evento en Venezuela, necesitamos que nos ayuden a convocar, a traer personas, también se pusieron la 10, se sumaron a esa convocatoria, y yo creo que justamente ese ambiente de colaboración que tiene el ecosistema de emprendimiento latinoamericano a nivel mundial habla justamente de la fuerza de lo que es el ecosistema startup, un ecosistema donde todos colaboran, donde todos crean incluso y dan una referencia de lo que ya conocen, y hoy todos ustedes se convierten también en referenciadores de lo que vieron aquí en Venezuela. Así que muchas gracias por haberse atrevido a venir, y sin más preámbulos, le quiero dar el pase a una persona que viene emprendiendo también desde hace años en tecnología y que es una referencia también del sector transporte y de lo que puede hacer un ecosistema tecnológico por el país. Así que, José, de En La Parada, muchísimas gracias. Y bueno, cuéntanos un poquito cómo fue tu experiencia y de qué va, bueno, todo lo que fue este congreso. Muchísimas gracias.
3: Bueno, primero que nada, buenas tardes a todos. Muchas gracias. Muchas gracias, Presidenta. Yo creo que, como me comentaba mi socio ahora, hemos sido esa empresa que ha sido caso de éxito, porque recuerdo por allá en el 2023, cuando gracias a la viceministra Marjorie y al ministro Sergio la visitamos en su despacho, para gracias al apoyo de Emprender Juntos, iniciamos esta actividad, y luego hoy ya de más de 3 años, levantar interés de inversiones internacionales, creo que es un caso de éxito que los puede ayudar mucho, y hoy en día estamos de la mano. Lo que nos ayuda al éxito es estar de la mano de Román y el Banco de Venezuela por detrás, y todo el hub de innovación del Banco de Venezuela que tuvieron la oportunidad de ver, que es increíble. Para mí, yo me siento orgulloso de lo que se está haciendo, de lo que estamos mostrando. Esto era una ventana que necesitábamos. Gracias a todos los inversionistas internacionales y aportes del ecosistema que vinieron, porque sin ustedes esto no se hubiese hecho posible. Yo creo que de ahora en adelante, gracias a este gran hito, vamos a poder construir el próximo unicornio venezolano que va a poder exportar tecnología para el mundo desde Venezuela, porque tenemos el talento, tenemos la gente y sobre todo tenemos el apoyo, que es lo más importante para que un ecosistema pueda crecer. De verdad, los espero en los próximos años. Y gracias a ustedes, yo voy a seguir trabajando por mejorar la calidad de vida de las personas que usan el transporte público. Y ahora con este ecosistema creo que somos indetenibles y Venezuela es indetenible también. Muchas gracias.
1: Gracias, José. Bueno, escuchamos la palabra de nuestro compañero José, emprendedor que se atrevió hace un poco más de 3 años, creyó en Venezuela, se le dio la oportunidad. Y antes de darle la palabra a nuestra presidenta, queremos hacer un inciso y decir por qué este congreso fue diferente, por qué este congreso Venezuela Tech Week fue diferente. Y es que pudimos enlazar, nosotros llamamos un triángulo, que es el gobierno a través de sus instituciones regulatorias, los emprendedores venezolanos e internacionales y los fondos de inversión extranjera. Hoy en esta plenaria, Presidenta, están reunidos, lo que podría ser una gran alianza para que el emprendimiento venezolano, el emprendimiento de tecnología venezolana, dé un paso hacia adelante y seamos nosotros los que empecemos a representar a Venezuela en el mundo, en todos los Tech Week que se hacen a nivel mundial. Y sin más preámbulos, queremos darle la palabra a la presidenta del emprendimiento tecnológico, nuestra querida Delcy Rodríguez. Adelante, Presidenta, y bienvenida al segundo Congreso Internacional de Emprendimiento, Venezuela Tech Week.
4: Muchísimas gracias, Sergio. Bueno, primero que nada, quiero en nombre del pueblo de Venezuela darles la bienvenida a estos 500 invitados internacionales de más de 50 países que tienen 4 días ya debatiendo, conociendo de primera mano, Gerson, todo lo que es el desarrollo de los últimos años de Venezuela en el sector del emprendimiento tecnológico. Este evento Venezuela Tech Week tiene mucho que hablar. Y si he escuchado la palabra ecosistema, ministros, ministras, la primera palabra ecosistema que hay hoy en el país es el ecosistema esperanza y el ecosistema futuro para el pueblo venezolano. Y este tipo de eventos sin duda abona en esa dirección. En el año 2021, lo recuerdo, y veníamos saliendo de la pandemia, la COVID-19, que permitió, dicen que todo lo malo trae algo bueno, esa pandemia trajo algo bueno, que fue el desarrollo de emprendimientos que permitieron que a partir de ese año 2020, 2021, se conocieran muchas ideas muy creativas y que iban para abonar la vida del venezolano y de la venezolana, para hacerla más fácil en medio de lo que fue la cuarentena, luego la pospandemia. Y desde el 21 a este año podemos decir, bueno, más de 2 millones de emprendedores y emprendedoras registradas en el programa Emprender Juntos, que han tenido además apoyo en programas de financiamiento superior al equivalente a 1.100 millones de dólares. Es el empeño que hemos tenido de dar apoyo a los jóvenes de Venezuela, a nuestra juventud. Y un dato curioso es que de los más de 2 millones de emprendedores que hay en el país, el 64% son mujeres y el 67% son jóvenes. Así que es un reflejo y es un mensaje muy claro de este camino que estamos siguiendo. Sin embargo, esta semana de la Venezuela Tech Week, donde hemos también recibido 30 fondos de inversión que vienen a ver los desarrollos tecnológicos, yo misma me he quedado muy impresionada en áreas que son vitales y fundamentales, como la salud, como el apoyo a las personas de la tercera edad, cómo convertir la tecnología en vida para los ciudadanos y para los ciudadanos, cómo la ciencia, la tecnología debe estar al servicio de las poblaciones, deben estar al servicio del desarrollo humano. Y lo que más me impacta de este desarrollo de startup que estamos viendo en este congreso es la juventud. Muchachos muy jóvenes, muchachas muy jóvenes, con esperanzas, con ideas, con innovaciones que las desarrollan. Y están encontrando en este congreso donde se están, bueno, reencontrando con también emprendedores internacionales, donde se están encontrando con fondos de inversión que tengan interés en su desarrollo tecnológico. Imagínense ustedes lo que eso puede significar para la juventud venezolana. Y yo quisiera, en ese sentido, hacer un anuncio. Le he dicho al ministro de la Juventud para crear el capítulo Startup Venezuela. Que ese capítulo de Startup Venezuela tenga además pleno apoyo, que tengamos, y se lo digo a la ministra de Finanzas, que tengamos un fondo para apoyar a nuestros emprendedores para que participen en los eventos internacionales que como este busca concentrar el ecosistema a nivel mundial de quienes están en pleno desarrollo, innovación, en incubación de proyectos, de ideas y que permita dar impulso a este sector en el país. También le he pedido a la ministra de Educación Universitaria, la creación de la cátedra libre en todas las universidades, tanto públicas como privadas, para tener la cátedra libre de emprendimiento, innovación y startup. Vamos a dar un impulso especial en esta dirección. Y quisiera que el Fondo de Ciencia y Tecnología también destine un porcentaje para la creación de fondos de Venture Capital que dé financiamiento, apoyo, sostén a los proyectos de nuestra juventud en el área tecnológica. Muy importante. Yo siempre lo he dicho, la tecnología, bueno, conocemos lo que ha sido la evolución de la tecnología. La revolución reciente más importante es sin duda la inteligencia artificial. Mucho se dice de un lado o de otro sobre la inteligencia artificial. Pero lo más importante de una revolución tecnológica debe ser el respeto al ser humano, debe ser poder permitir ampliar los derechos de los ciudadanos y de las ciudadanas. Y siempre he pensado que la tecnología debe ser vista hacia esa dirección. No usar la tecnología para destruir, no usar la tecnología, bueno, para bombardear pueblos, por ejemplo. Y por eso quiero que desde Venezuela se sienta todo el apoyo a un desarrollo tecnológico, que el fondo sea el desarrollo del ser humano y sus amplias capacidades y sobre todo su amplia necesidad de que aspectos fundamentales de su vida diaria sean atendidas. Yo he visto en la inteligencia artificial, bueno, cómo la inteligencia artificial permite proveer desde que una persona, una adulta mayor, un anciano, una anciana, desde que abre los ojos, tenga asistencia médica a distancia, se le pueda recetar los medicamentos del día, la dieta del día, el ejercicio físico que debe hacerse. Creo en ese desarrollo tecnológico. Así que, bueno, todo el apoyo a la juventud venezolana para el desarrollo de sus ideas, para sus creatividades, y que yo sé, por lo que yo estoy viendo, desde que hemos dado impulso a este sector, yo sé que lo que estoy viendo es un desarrollo tecnológico y de startup para facilitar la vida, bien sea en el transporte, como tenemos aquí ejemplos de la parada de Ridery, que ha sido justamente para impulsar servicios a favor de la población. Y quiero aprovechar este espacio para crear un portal cuyo nombre va a ser renacevenezuela.gov.be, no sé si lo podemos tener en la pantalla, y que allí podamos nosotros llamar a todos los jóvenes venezolanos que están en el país, que están fuera del país, que se registren en este portal, en distintas áreas de interés y de desarrollo de su talento. ¿Qué áreas vamos a buscar? Bueno, emprendedores, área de ingeniería, de salud, del agro y alimentos, finanzas, tecnología, turismo, educación, comunicación, energía, salud. ¿Qué queremos en Venezuela? Que los jóvenes que se fueron regresen a Venezuela, aporten desde sus talentos, desde sus conocimientos, desde sus experiencias, aporten a desarrollar el país, a desarrollar la economía, la comunicación, la educación, que sean jóvenes comprometidos con nuestra patria. Y que los jóvenes que están en el país sepan que tienen oportunidades, que las inversiones que hoy están llegando a Venezuela en este gran ecosistema de esperanza, que esas inversiones se transformen en opciones y posibilidades para la juventud venezolana. Así que yo les agradezco a todos nuestros invitados que participaron y se lleven la visión de la verdadera Venezuela, no de la Venezuela que penalizan y criminalizan las grandes transnacionales de la comunicación, sino la Venezuela de verdad en este ecosistema de esperanza y de futuro. Muchas gracias y bienvenidos todos siempre.
0: Señoras y señores, por su amable atención, muchas gracias y muy buenas tardes. Ha concluido el acto.
5: Han sido las palabras de la presidenta encargada de la República Bolivariana de Venezuela, Delcy Rodríguez. Esta es la Venezuela de verdad, como parte de la clausura de este importante segundo Congreso Internacional de Emprendedores. Ha valorado la presencia de más de 500 delegados, así como también de 50 países que se han hecho presentes para las experiencias en materia de innovación y tecnología. Es la información que podemos compartir con ustedes a esta hora. Devolvemos el contacto. Adelante.
6: Amigas, amigos, hasta aquí la información. Mil gracias por su atención. 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No olviden suscribirse y visitarnos a nuestro canal de Telegram y YouTube, La Radio del Sur 01. José Blanco, al control técnico digital, les narró Carlos Eduardo 1W897, 4:31 p.m. La invitación es para que continúen disfrutando de nuestra programación.
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3: Amigas, amigos, sean todos bienvenidos y bienvenidas a la presente emisión de Noticiero Voces del Sur. Les saluda Carlos Eduardo Piñango en nombre de Nieves Valdés en la presidencia de la Radio del Sur. En la gerencia de contenidos, Tamar Sánchez. En la jefatura del departamento de prensa, Denis Ramírez. En la producción de este espacio, José Ruiz, Eneisa Cisneros, Enan Freites y Alexander Vargas Miranda. Al control técnico digital me acompaña José Blanco. De inmediato, los titulares.
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3: Ejecutivo venezolano apoya emprendimientos tecnológicos en evento Venezuela Tech Week 2026. Presidenta de México, Claudia Sheinbaum, reivindica soberanía judicial ante Estados Unidos. Ex jefe presidencial de Ucrania será detenido por corrupción. Ciencia y tecnología. Producción eléctrica mundial en crisis. En deportes, judoka Marcos Blanco logra el bronce para Venezuela en el Grand Prix de Astana 2026. Y en materia cultural, Venezuela celebra natalicio de artista plástico y dramaturgo venezolano César Rengifo.
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3: Amigas, amigos, la presidenta encargada de Venezuela, Delcy Rodríguez, encabezó el encuentro de diversos representantes de 50 países en el segundo Congreso Internacional de Emprendedores Venezuela Tech Week 2026. La mandataria venezolana Delcy Rodríguez anunció la creación de un fondo para el apoyo a emprendedores que aspiren llevar sus propuestas a otras naciones. Escuchemos, 4:30 minutos de la tarde, jueves 14 de mayo.
5: Le he dicho al ministro de la Juventud para crear el capítulo Startup Venezuela. Que ese capítulo de Startup Venezuela tenga además pleno apoyo. Que tengamos, y se lo digo a la ministra de Finanzas, que tengamos un fondo para apoyar a nuestros emprendedores para que participen en los eventos internacionales que como este busca concentrar el ecosistema a nivel mundial de quienes están en pleno desarrollo, innovación, en incubación de proyectos, de ideas y que permita dar impulso a este sector en el país.
3: Seguidamente, la presidenta encargada de Venezuela, Delcy Rodríguez, ordenó la creación de una cátedra de tecnologías en los centros de educación universitaria de la nación. Escuchemos, jueves 14 de mayo, 4 de la tarde, 30 minutos.
5: Le he pedido a la ministra de Educación Universitaria la creación de la cátedra libre en todas las universidades, tanto públicas como privadas, para tener la cátedra libre de emprendimiento, innovación y startup. Vamos a dar un impulso especial en esta dirección. Y quisiera que el Fondo de Ciencia y Tecnología también destine un porcentaje para la creación de fondos de Venture Capital que dé financiamiento, apoyo, sostén a los proyectos de nuestra juventud en el área tecnológica. Muy importante.
3: La mandataria venezolana señaló que desde el año 2021 hasta la fecha se han registrado más de 2 millones de emprendedores en la nación como parte del programa Emprender Juntos. Escuchemos, 4:30 minutos de la tarde, jueves 14 de mayo.
5: Y desde el 21 a este año podemos decir, bueno, más de 2 millones de emprendedores y emprendedoras registradas en el programa Emprender Juntos, que han tenido además

0: A Venezuela Tech Week, donde hemos también recibido 30 fondos de inversión que vienen a ver los desarrollos tecnológicos. Yo misma me he quedado muy impresionada en áreas que son vitales y fundamentales, como la salud, como el apoyo a las personas de la tercera edad, cómo convertir la tecnología en vida para los ciudadanos y para los ciudadanos, cómo la ciencia, la tecnología debe estar al servicio de las poblaciones, deben estar al servicio del desarrollo humano. Y lo que más me impacta de este desarrollo de startup que estamos viendo en este congreso es la juventud. Muchachos muy jóvenes, muchachas muy jóvenes, con esperanzas, con ideas, con innovaciones que las desarrollan.
1: Amigas, amigos, 5:36, continuando con las informaciones, tenemos que la ministra del Poder Popular para el Transporte, Jacqueline Faría, informó sobre una intervención especial en la autopista Caracas-La Guaira, tras la detección de una roca meteorizada a la altura del kilómetro 5, que amerita la pronta atención del Estado para evitar algún accidente vial. Escuchemos.
2: A partir de las 9 comienza el cierre de la autopista, hasta las 3 de la tarde. En ese margen de tiempo, durante el día jueves y durante el día viernes, habremos hecho un deslizamiento de la roca controlado para que evite cualquier accidente para el cual no queremos hacer daño a ninguna de las personas que transitan por esa vía. Por eso pedimos el cierre bajando, es decir, la Caracas, La Guaira bajando va a estar cerrada, y vamos a habilitar un canal en contravía en La Guaira, Caracas, subiendo. Es todo el acceso que abrimos para llegarle a la roca. Y esa es la roca que pueden ver allí, el tamaño gigante que tiene y que debemos demoler de forma controlada, asegurando que no perjudique a ningún transeúnte ni ninguna persona que esté pasando por esa vía.
1: La titular de la cartera del transporte de Venezuela, Jacqueline Farías, acotó que existe una vía alterna acondicionada para atender a los conductores que necesiten transitar desde Caracas a La Guaira. Escuchemos.
2: Son dos días seguidos, o sea, es una demolición controlada que vamos a hacer durante dos días seguidos. Hemos apartado estos dos días y pedimos a la colectividad el uso preferencial de la carretera vieja de Caracas-La Guaira, que se ha iluminado, se ha asfaltado, se ha atendido con el gran apoyo de la Vicepresidencia de Obras y Servicios, con nuestro Ministro de Obras Públicas, se ha habilitado esa vía para poder que ella sea opcional en este momento. Y también vamos a tener un canal en contraflujo que permita que la gente pueda bajar cómodamente. Escogimos el horario desde las 9, porque ya los que han subido a trabajar de La Guaira van a haber llegado a sus trabajos, y a las 3 estamos cerrando en ese primer día jueves, igualmente el viernes, para dejar el fin de semana, que sabemos que todos los turistas van a La Guaira.
1: Amigas, amigos, y el experto petrolero Alejandro Terán calificó como oportuna y acertada la implementación del refinanciamiento de la deuda externa en Venezuela. Según el analista, esta medida permitirá al país reinsertarse en el sistema de negociación mundial, mejorar su balanza financiera y priorizar la atención a las necesidades de la población. Escuchemos.
3: Había que levantar las sanciones, hay licencia del Banco Central. Había que permitir las operaciones, se están permitiendo las operaciones. Había que el famoso viernes de oro, que yo llamo el viernes de oro, que se emitieron las licencias a favor de los bancos y se dio permisividad a los bancos a hacer negocio en Venezuela. Y ahora viene la guinda del pastel. ¿Qué le permite a Venezuela entrar en el mundo de la negociación mundial? Valga la palabra. Este esquema de refinanciamiento de la deuda venezolana, que en petróleo no es nada. Es que está claro, en petróleo no es nada. Bajo tierra hay 78 veces el valor de esa deuda. Entonces, ¿qué viene ahora? Que es lo que yo he planteado, la estrategia petrolera de crecimiento financiero asociado a un gran contexto nacional que permita que entonces esos reclamos que están en la calle, y le hablo a los amigos que tienen todo el derecho a reclamar, pero primero entiendan, salimos estamos saliendo de un bloqueo, aún todavía no han terminado de levantar las sanciones. Yo estimo que en los próximos 10 meses debe haber un levantamiento total de las sanciones, el total. El 100%. Es que el banco no tiene otras opciones. Los bancos, los que tienen el control del mundo son los bancos. ¿Por qué Trump va a hablar con Xi Jinping? Pues tiene que emitir deuda. ¿Por qué Xi Jinping recibe a Trump? Porque tiene que comprar deuda. ¿Y cuál es el problema central? El combustible. ¿Por qué? Porque la inteligencia artificial sigue arropando los mercados.

0: Los dos que se reunieron ayer, los dos que se reunieron ayer, Xi Jinping y Trump, ninguno tiene petróleo. Ninguno. Están ahí apostando uno al de Irán y otro al de Venezuela. Entonces es increíble, los dos países más asediados por los dos las grandes potencias son los países que le sirven de soporte a las dos grandes potencias. Entonces, yo creo que en el caso venezolano, que es el caso que me atañe a mí, no tenemos que ser suficientemente inteligentes, ¿verdad?, para aprovechar ese refinanciamiento de la deuda y que el monstruo está seco para entonces llegar a una feliz negociación, que estamos en ese camino.
1: Y la Universidad Internacional de las Comunicaciones en la UICON, en Caracas, Venezuela, es el escenario de la 24ª Corte del Diplomado en Comunicación Política, que inició oficialmente sus actividades el lunes 11 de mayo de 2026. El programa se desarrolla bajo la consigna oficial por la Victoria Mundial de la Paz y congrega de forma presencial y virtual a comunicadores, activistas y líderes políticos provenientes de 22 naciones. La profesora Ana Moreno, que representa el Movimiento de Amistad y Solidaridad Mutua Venezuela-Cuba y la Red Continental Latinoamericana y Caribeña de Solidaridad con Cuba y las Causas Justas, expresó sus opiniones al respecto. Escuchemos.
2: Hemos venido trabajando durante esta exitosa, ya es el cuarto día que estamos acá en Venezuela, en Caracas, buscando lo que es la integración a través de la comunicación y por supuesto revisando todo lo que está ocurriendo en Venezuela, en otros países y a través de los métodos y las herramientas comunicacionales. Así que para nosotros ha sido sumamente importante este aprendizaje, intercambio de experiencias con otros países, ¿verdad, Claudia?, que nos lleva a nosotros a definir, como tú bien lo has dicho, un nuevo orden, una nueva conformación, una nueva herramienta, una nueva arma para nosotros seguir combatiendo el hegemón comunicacional y por supuesto combatir, armarnos de toda la narrativa importante para decir la verdad de Venezuela y de muchos de nuestros países que hoy están, bueno, bajo la tutela y la amenaza de la derecha internacional.
1: La profesora Ana Moreno se pronunció sobre el rechazo de la comunidad comunicadora y progresista al secuestro del presidente Nicolás Maduro Moros, su esposa la diputada Cilia Flores y el rechazo al bloqueo contra Cuba. Escuchemos.
2: Nosotros en este momento hemos hecho punto de honor la libertad de nuestro presidente Nicolás Maduro Moros y de nuestra primera combatiente diputada Cilia Flores de Maduro como una de las consignas más importantes también acá y que han compartido todos los países presentes. Igualmente por Cuba, por supuesto. Estamos en contra del bloqueo a nuestra hermana República de Cuba, en contra de las sanciones.
1: Por su parte, la periodista y activista Claudia San Martín destacó el fortalecimiento de la revolución bolivariana ante los retos del imperialismo. Escuchemos.
3: Nosotros, a medida que vamos avanzando en el contacto con los sectores populares y con los sectores académicos, se van ordenando un poquito los ejes que tratamos aquí. Lo que vemos es que la revolución bolivariana está más fuerte que nunca y que todo este ataque del imperialismo yanqui, que ha llegado a su punto máximo con el secuestro del presidente constitucional Nicolás Maduro y la diputada nacional Cilia Flores, un ataque armado que costó vidas, que provocó traumas de guerra en una población dormida y profundamente pacífica como la población venezolana, sigue sus causas naturales bajo el gobierno bolivariano. Entonces, aquellos planes, aquellos programas que el comandante Chávez diseñó para su pueblo, encuentran otros caminos, pero se siguen realizando. Este pueblo está en paz, este pueblo trabaja y este pueblo apuesta a la diplomacia por la paz, que también es un paradigma dentro de este sistema capitalista que agoniza y se convierte en fascismo para poder imponerse en nuestro globo.
1: Amigas, amigos, 5 de la tarde, 45 minutos. Continuando con las informaciones, el vicepresidente sectorial de planificación, Ricardo Menéndez, sostuvo que la defensa del Esequibo constituye un elemento de unidad nacional para todos los venezolanos. Durante su participación en el curso Esequibo, Causa Histórica y Unidad Territorial, El vicepresidente sectorial de planificación, Ricardo Menéndez, afirmó que la defensa del Esequibo constituye un elemento de unidad nacional y soberanía para todos los venezolanos. Escuchemos.
4: Hoy hemos tenido una nueva jornada de formación en planificación popular. Corresponde a las distintas dinámicas que efectúa la Escuela Venezolana de Planificación en función de generar nuevos paradigmas, nuevos esquemas vinculados al desarrollo del Plan de la Patria, que es un tema estructural que se viene planteando en nuestro país. El día de hoy, el tema del Esequibo. Hemos tenido una jornada profundamente victoriosa, encabezada por nuestra presidenta encargada, precisamente ante la Corte Internacional. Los distintos estudios de opinión que se efectúan en nuestro país dan precisamente cuenta, uno, de la calidez desde el punto de vista del debate, la calidad en la defensa de las posiciones de nuestro país y adicionalmente cómo el tema del Esequibo es un tema de unidad nacional. El presidente de la República, Nicolás Maduro, venía planteando los grandes consensos desde el punto de vista del desarrollo de la República y esta bandera la propulsa precisamente nuestra presidenta encargada en función de los intereses supremos desde el punto de vista de la nación. En este sentido, la unidad nacional, la defensa de la soberanía, lo que corresponde a la autodeterminación plena desde el punto de vista de nuestro país, es un aspecto central que nos unifica a todas y todos los venezolanos, independientemente de la posición política que se tenga.
1: El vicepresidente sectorial subrayó la importancia de fortalecer la conciencia histórica y territorial en la población venezolana, especialmente en el sistema educativo. Escuchemos.
4: Algunos aspectos colaterales parecen ser elementos estructurales que tenemos que atender en función de este tema. Uno, la conciencia histórica. La visión desde el punto de vista de la revisión de la historia con sentido crítico, la importancia de abordarlo en cada uno de los planteles educativos en función precisamente de ver cuál es nuestra integridad desde el punto de vista territorial, cuál es la geografía desde el punto de vista de Venezuela, cómo está la distribución de los recursos naturales en función del país, y eso nos va a permitir desarrollar la querencia, la visión desde el punto de vista de Venezuela. Adicionalmente, lo que es la defensa del mapa de Venezuela como precisamente un concepto de identidad en todos los salones de clase, de todo las escuelas de la República, debe estar ahí puesto el mapa de Venezuela. En todas las instituciones públicas debe estar dispuesto el mapa de Venezuela. En el caso específico, como un aporte, el Instituto Geográfico Nacional, que hace el mapa oficial de nuestro país, está dispuesto en su página, en las páginas del Ministerio de Planificación, para que puedan descargarlo y puedan tener esa concepción de ese amor profundo desde el punto de vista de nuestro país. Defender el Esequibo, tener la unidad de la nación, es un elemento que nos identifica como venezolanos y es un elemento de profundo orgullo en función de la construcción de nuestra nación.
1: Amigas, amigos, 5 de la tarde, 48 minutos. A esta hora pasamos a México, donde la presidenta de esa nación, Claudia Sheinbaum, respondió a las recientes críticas sobre la cooperación judicial con Estados Unidos al recordar que su gobierno aplica los mismos estándares de exigencia que el país vecino. En este sentido, subrayó que cualquier proceso de extradición debe estar respaldado por evidencias sólidas para evitar decisiones unilaterales. Escuchemos.
5: Debe haber pruebas para acusarlo. La próxima semana les vamos a presentar. Hay 38 casos, a ver si me dan exactamente el número, lo dije hoy en el gabinete. Hay 38 casos donde Estados Unidos ha negado la petición al gobierno de México para detener con urgencia a una persona con fines de extradición. Estados Unidos ha negado. ¿Por qué? Por falta de pruebas. ¿Cuál es la visión de Estado? ¿Cuál es la visión de largo plazo? Más allá de la coyuntura política que debe seguir la presidenta y su gobierno y la Fiscalía General de la República y el Poder Judicial. La ley, la Constitución y una visión de defensa de la soberanía. Esa es la visión de Estado.
1: La presidenta de México, Claudia Sheinbaum, explicó la importancia de mantener reglas equitativas en la relación bilateral con Estados Unidos. Escuchemos.
5: ¿Qué estamos pidiendo nosotros? Oye, ¿tienes pruebas contra el gobernador con licencia? Preséntalas para que la fiscalía pueda hacer su investigación. No es una decisión política, como lo han querido hacer ver. No es la decisión política de que la presidenta decida entre esas tres opciones. No, es la decisión responsable de la presidenta de México primero de defender la soberanía nacional y segundo de que frente a cualquier acusación le pida, sea la Secretaría de Relaciones Exteriores o a la Fiscalía General de la República, pruebas para una posible detención de una persona. Esa es la posición que tenemos y no la vamos a cambiar. Si hay pruebas suficientes en el marco de nuestro sistema penal acusatorio, de la Constitución, entonces se procede. Si no hay pruebas, no se procede. ¿Qué es eso? La ley.
1: Amigas, amigos, y el gobierno de Argentina ha decidido recortar el presupuesto de las Fuerzas Armadas en $45 millones. El corresponsal de Telesur, Fabián Restivo, destacó que esta medida afecta la financiación a la defensa nacional en aspectos esenciales como la alimentación de los soldados argentinos. Escuchemos 1:40 p.m, jueves 14 de mayo.
6: Acá en la Argentina, mucho malestar en las Fuerzas Armadas, en las tres Fuerzas Armadas. Resulta que el presidente Javier Milei decidió pasar la motosierra por las Fuerzas Armadas. Esto es Marina, Aeronáutica y Ejército, recortándoles sobre lo que ya había recortado $45 millones. ¿Qué significa esto? Bueno, que las Fuerzas Armadas quedan sin poder dar la luz, el gas, el agua, sin dinero para el rancho, esto es la comida de los soldados, y además queda prácticamente sin ningún tipo de operación, inoperante. ¿Por qué? Porque no hay dinero para arreglar las cosas de entrenamiento que regularmente se rompen.
1: El periodista Fabián Restivo apuntó que el recorte al presupuesto militar argentino se suma a otras políticas económicas impulsadas por la administración de Javier Milei. Escuchemos 1:40 p.m, jueves 14 de mayo.
6: Esto se suma a lo que fue el desfalco de Rioja de la obra social de las Fuerzas Armadas. Recuerdan ustedes que hace unos pocos días se suicidó un oficial porque la obra social no le entregaba sus medicamentos hacía mucho tiempo, un hombre con cáncer, y que esto dio como resultado con que el director de IOSFA, que había asumido hacía un mes, acabara renunciando en muy poco tiempo. Entonces, bueno, esto llega. Esta reducción de todo tipo de dinero llegó a las Fuerzas Armadas y el malestar realmente es mucho. Y no le alcanza al presidente Javier Milei con haber nombrado a un general en ejercicio como ministro de Defensa, el cual va a las reuniones de gabinete vestido en uniforme de gala. Primera vez que pasa desde el retorno de la democracia. No le alcanza ya con los símbolos. El daño que está haciendo con su plan económico en todos los estamentos del Estado hace que, bueno, ahora nuevamente le toca a las Fuerzas Armadas generando un enorme malar, porque tener tropa a la que no se le puede dar de comer puede terminar en cualquier cosa.
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1: Amigas, amigos, 5:54 p.m, el gobierno ucraniano de Zelensky pasa por una crisis política. En esta ocasión, el Tribunal Superior Anticorrupción de Ucrania dictaminó la detención preventiva del ex jefe de la oficina presidencial, Andrei Yermak. La reportera Odette Díaz detalló que el funcionario es sospechoso de estar en una trama de corrupción donde bloquearon $10 millones en residencias de lujo. Escuchemos, 2:40 p.m, jueves 14 de mayo.
8: El Tribunal Superior Anticorrupción de Ucrania ordenó prisión preventiva durante 60 días para Andrei Yermak, el jefe de la oficina del presidente ucraniano Volodymyr Zelensky, funcionario sospechoso de estar involucrado en lavado de dinero como parte de una trama de corrupción a gran escala. De acuerdo con los investigadores, se blanquearon aproximadamente 460 millones de grivnias, unos $10 millones, durante la construcción de residencias de lujo cerca de Kiev. El juzgado también prohibió al exmano derecha del jefe del régimen ucraniano a comunicarse con los demás sospechosos del caso, entre ellos el empresario Timur Mendish, apodado la billetera de Zelensky, quien huyó de Ucrania, y el ex viceprimer ministro Alexei Chernyshov, así como con los testigos. Por su parte, Yermak declaró durante la audiencia que no dispone de la cantidad de dinero suficiente para la fianza, pero que cuenta con suficientes conocidos que podrían ayudarle a pagar. A inicios de esta semana, la Oficina Nacional Anticorrupción de de Ucrania publicó una nueva tanda de cintas relacionadas con el caso, dejando al descubierto el esquema criminal y recordando que se tipifica como blanqueo de bienes obtenidos por medios delictivos cometido por un grupo de personas o a gran escala. Las penas suponen entre 8 y 12 años de prisión, con la confiscación de bienes y privación del derecho de ocupar determinados cargos o participar en determinadas actividades hasta por 3 años.
1: Y la inteligencia de Estados Unidos está investigando 40 biolaboratorios que se financian con fondos públicos en Ucrania. El corresponsal de Telesur, Oleg Yasinski, señaló que esta medida surge tras las constantes denuncias de Rusia sobre las actividades en estos centros y la creciente preocupación de funcionarios estadounidenses por los ensayos que allí se realizan. Escuchemos, 1:25 p.m, jueves 14 de mayo.
9: Estados Unidos investigará las actividades de los biolaboratorios, 40 de los cuales se encuentran en Ucrania. La jefa de la Inteligencia Nacional de Estados Unidos, Tulsi Gabbard, habló sobre esto. Estudiarán las actividades de más de 120 laboratorios en el extranjero. Han sido financiadas por los contribuyentes estadounidenses durante décadas. Los planes incluyen determinar la ubicación de los biolaboratorios, qué patógenos contienen y qué investigaciones se están llevando a cabo ahí. Según Tulsi Gabbard, la administración de Biden mintió a los estadounidenses sobre la existencia de estas instituciones y amenazó a quienes intentaron exponer la verdad. Varias autoridades rusas en reiteradas ocasiones declararon que la mayor amenaza para Rusia proviene de los biolaboratorios en Ucrania, donde se producían armas biológicas. Recordemos que hace solo 4 años muchas personas, al enterarse de la denuncia de Rusia sobre estos laboratorios, la acusaban de mentira, porque nada de eso, según ellos, era posible y que eran puras teorías de conspiración.
1: El comunicador Oleg Yasinski detalló que la situación ha generado una intensa guerra de información, por lo que el objetivo es esclarecer la naturaleza de los experimentos realizados en esas instalaciones financiadas internacionalmente. Escuchemos, 1:25 p.m, de la tarde, jueves 14 de mayo.
9: Rusia denunció que desde el año 2005 Estados Unidos ha gastado más de $250 millones en programas biológicos en Ucrania. La ayuda fue coordinada por la Agencia de Reducción de Amenazas de Defensa de Estados Unidos. Docenas de especialistas en enfermedades infecciosas y virólogos de Estados Unidos desempeñaron papeles clave en los laboratorios estudiando enfermedades mortales como el cólera y la peste bubónica. Nuevos informes sugieren que un brote de antivirus transmitido por ratas en un crucero, ahora en cuarentena en las Islas Canarias, podría estar relacionado con Ucrania, donde hay docenas de casos de antivirus cada año. El exanalista de contraterrorismo del Departamento de Estado de Estados Unidos, Scott Bennett, reveló los planes de Estados Unidos de rodear a Rusia, China e Irán con laboratorios biológicos estratégicos para el desarrollo de armas biológicas. El profesor Dave Cullum de la Universidad de Cornell y exeditor de The Journal of Organic Chemistry expuso a Ucrania como un campo de pruebas para armas biológicas de Estados Unidos.
7: Ciencia y tecnología.
1: Amigas, amigos, iniciamos en Ciencia y Tecnología en su noticiero Voces del Sur, informándoles que la guerra en Asia Occidental y el cierre del Estrecho de Hormuz ha provocado una crisis en la producción electrónica global, ocasionando la parálisis en el suministro de insumos y un incremento desmedido en los costos de fabricación de placas de circuitos. Escuchemos el reporte detallado de la situación que ha generado el alza de precios de aparatos electrónicos como computadoras y celulares. Jueves 14 de mayo, 3 de la tarde.
10: La industria electrónica mundial transita por una fase intensa de fragilidad. El epicentro de esta vulnerabilidad se localiza en el complejo petroquímico de Jubail, en Arabia Saudita, donde la Corporación de Industrias Básicas Sauditas mantiene frenadas sus exportaciones tras los ataques sufridos en abril. Esta interrupción ha cortado el flujo de resinas de alta pureza, indispensables para la creación de circuitos impresos multicapa, con componentes que sostienen la infraestructura de la inteligencia artificial y el desarrollo digital actual. A la escasez de materiales se suma una crisis logística en el Estrecho de Hormuz, donde la inestabilidad del tráfico ha disparado los precios de materias primas, como la fibra de vidrio y el cobre, en más de un 30% anual. Informes financieros alertan que el costo de las placas de circuito impreso aumentó un 40% solo en el último mes, una presión inflacionaria que ya se traslada al consumidor final mediante el encarecimiento de computadoras y dispositivos móviles. Esta coyuntura evidencia la fragilidad de las cadenas de suministro globales y advierte que la recuperación industrial dependerá estrictamente de la diversificación de fuentes y del cese de las hostilidades.
7: Deportes en Voces del Sur.
1: Amigas, amigos, iniciamos Deportes en su noticiero Voces del Sur, contándoles que la delegación venezolana de judo conquistó el podio internacional ayer tras el cierre del Grand Prix de Astana 2026, donde Marcos Blanco obtuvo la medalla de bronce y Alain Pérez aseguró el séptimo lugar mundial. El evento, celebrado en la capital de Kazajistán, reunió a los mejores exponentes del mundo en una competencia clave para la clasificación olímpica. Este resultado impulsa la posición de Venezuela en el escalafón global y fortalece la preparación de los atletas de cara a los Juegos Olímpicos de Los Ángeles 2028.
7: Cultura Nuestra.
1: Iniciamos Cultura Nuestra en su noticiero Voces del Sur, informándoles que con motivo de la celebración del Día Nacional de la Dramaturgia y el 111 aniversario del natalicio del insigne artista plástico y dramaturgo venezolano César Rengifo, este jueves 14 de mayo, diversas instituciones coordinaron una agenda especial en Caracas que abarcó una proyección cinematográfica y puesta en escena teatrales para honrar el legado del maestro. La jornada conmemorativa comenzó a las 10 de la mañana en las instalaciones de Cines Unidos, ubicadas en el Centro Comercial Galerías Ávila, La Candelaria. En este espacio se llevó a cabo una función especial por invitación para proyectar el documental titulado César Rengifo, el rostro del tiempo, una pieza dirigida por el cineasta Carlos Bolívar Navas, que profundiza en la vida y el impacto social del homenajeado, bajo la producción de Amazonia Films y La Villa del Cine. En la tarde, la actividad se trasladó al circuito universitario y comunitario. A partir de las 2 de la tarde, los espacios de la Universidad Nacional Experimental de las Artes, UNEARTE, en Bellas Artes, recibieron al Teatro Estable Humberto Orsini UPA FB, agrupación que dio vida a la obra dramática Los Enredos de Rosalía, escrita originalmente por otro de los referentes del teatro social y amigo de Rengifo, el maestro Humberto Orsini. El cierre de la festividad tuvo lugar a las 4 de la tarde en el Teatro Bolívar, frente a la Plaza Bolívar de Caracas. Durante este evento central se estrenó la maestra o la muestra artística Lo Nacional en el Arte, que suenen los tambores, ejecutada por los integrantes del Movimiento Nacional de Teatro para Niñas, Niños y Jóvenes César Rengifo. César Rengifo transformó de manera definitiva las tablas venezolanas al fundar las bases de un teatro de profunda conciencia crítica y arraigo popular. Como autor de más de una treintena de piezas, entre las que destaca su célebre Tetralogía de Petróleo o del Petróleo, el maestro confirmó por primera vez un rol protagónico a los sectores históricamente invisibilizados, convirtiendo el escenario en un espacio de debate político, memoria histórica y denuncia social.
7: Titulares.
1: Ejecutivo venezolano apoya emprendimientos tecnológicos en evento Venezuela Tech Week 2026. Presidenta de México Claudia Sheinbaum reivindica soberanía judicial ante Estados Unidos. El jefe presidencial de Ucrania será detenido por corrupción. Ciencia y tecnología. Producción eléctrica mundial en crisis. En deportes, judoka Marcos Blanco logra el bronce para Venezuela en el Grand Prix de Astana 2026. Y en materia cultural, Venezuela celebra natalicio de artista plástico y dramaturgo venezolano, César Rengifo. Amigas, amigos, de esta manera culminamos el noticiero Voz del Sur. Estuvimos trabajando para ustedes al control técnico digital, José Blanco. En la producción de este espacio, José Ruiz, Neisa Cisneros, Hernán Freites y Alexander Vargas Miranda. En la jefatura del departamento de prensa, Denny Ramírez. En la gerencia de contenidos, Tamar Sánchez. En la presidencia de la Radio del Sur, Nieves Valdés. Les narró Carlos Eduardo Piñango, en nombre de Nieves Valdés. 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Además, les invitamos a sintonizarnos también por el canal Olcán TV Streaming, Ava TV Go por el canal 502. La invitación es para que continúen disfrutando de nuestra programación.
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5: Su nombre, Comandante Eterno Hugo Chávez.

0: la Gran Colombia, y hay infinidad de documentos que así lo demuestran, comenzaba precisamente en el Esequibo. Y resulta que hay un decreto de 1823, si mal no recuerdo, por allí, cuando ya existía la Gran Colombia, creando la Marina. Es un decreto hecho en Bogotá, porque ahí estaba la capital de la Gran Colombia. Y precisamente en ese decreto de 1823 se expresa que la Marina colombiana custodiará y asegurará la soberanía, etcétera, etcétera, en el inmenso espacio entre el río Esequibo y su desembocadura en el Atlántico y por allá un río del Ecuador, hasta el Ecuador. Es decir, Atlántico y Pacífico. Esa era la Gran Colombia. Entonces, ese territorio, históricamente, legalmente, es venezolano. Todo, hasta el río Esequibo. Esa es una verdad histórica. Y me parece muy importante que los líderes o dirigentes de Guyana, pues, reconozcan este problema.
1: Su nombre, Comandante Eterno Hugo Chávez.

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